0: que tiene dicha región, además de que comunidades indígenas Cahuéscar plantearon que se debe reconocer la diversidad de pueblos originarios que usan el mar. 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
3: La abogada Karina Riquelme, defensora de los hijos de Julia Achuñil, estaría imputada por revelación de secreto en el contexto de las indagatorias por el extravío y presunto parricidio de la mujer.
4: En Temuco comenzó el juicio en contra de un empresario de la construcción acusado de fraude al fisco, insolvencia y ocultamiento de bienes.
3: La disputa por el respaldo a la acusación constitucional contra el exministro Nicolás Grau tras el último informe de finanzas públicas amenaza con agitar las aguas en el oficialismo.
4: Senadores oficialistas y de oposición llamaron al gobierno a evitar la aprobación de la Ley de Reconstrucción Nacional por un solo voto.
3: El general director de Carabineros realizó un llamado a formar 3.000 nuevos policías en los próximos 3 años, buscando revertir la merma de personal policial.
4: En Puerto Varas se realizó una reconstrucción del desplazamiento de los funcionarios policiales que acompañaban al suboficial mayor Javier Figueroa Manquemilla, baleado mortalmente en un confuso incidente el 11 de marzo.
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3: Exactamente, 20 horas, 2 minutos.
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3: Veinte con cuatro minutos. Tenemos información policial del momento. Hans Losli, te escuchamos.
8: Claro, para dar cuenta de un accidente de tránsito que se registró en la ruta N48 entre las comunas de Florida y la comuna de Quillón, regiones del Biobío y Ñuble respectivamente. Esto específicamente en el sector entre Casablanca y Paredones, en dirección hacia Quillón. En este sector un vehículo terminó volcando.

0: accidente de tránsito que resultó con un vehículo volcado en este sector en la ruta N48. 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
1: A ver, IF Biotren, a través de sus cuentas oficiales, acaba de informar sobre la suspensión de 3 servicios. Esto debido a un accidente que involucra a un peatón en la estación Costa Mar. Los servicios de las 19.45 desde Concepción, el de las 20.30 desde Coronel y el de las 21.15 desde Concepción se encuentran suprimidos debido al atropello de un peatón, esto a la altura de la estación Costa Mar. Reiteramos, los servicios de las 19.45 y de las 21.15 desde Concepción están suprimidos y también el de las 20.30 desde Coronel se encuentra sin efecto debido a este atropello ocurrido en la estación Costa Mar, calle Nueva 1, esto en San Pedro de La Paz, como referencia el sector de los pioneros. La víctima se trata de una mujer sobre los 60 años, según la información que ha podido recopilar hasta el minuto Bio Bio La Radio.
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1: Terminaron en la Corte Suprema los alegatos por los recursos de nulidad contra la sentencia que condenó a 4 comuneros mapuches como responsables del triple homicidio de carabineros en Cañete. Una de las defensas se manifestó confiado en un fallo favorable, mientras que el Ministerio Público apuesta a que las condenas sean confirmadas. Fabián Polanco con el reporte.
3: Se trató de la segunda audiencia después de la primera la semana pasada, cuando entregaron sus argumentos a las defensas de los condenados Felipe Tomás y Jefferson Antigüen, además de Nicolás Rivas Payao. Este miércoles intervinieron ante la Sala Penal de la Corte Suprema el Ministerio Público y el Gobierno, que a través del Ministerio de Seguridad actuó como querellante, ambos pidiendo rechazar los 3 recursos de nulidad y defendiendo la sentencia del Tribunal Oral de Cañete. El fiscal regional de la Araucanía, Roberto Garrido, quien lideró la investigación, desestimó los recursos de nulidad, señalando que el fallo contra los condenados se sustentó en el peso de las pruebas y que por lo tanto no debía repetirse el juicio ni tampoco rebajarse las penas.
4: Es una sentencia completa que valora todos los medios de convicción y que además explicita los razonamientos que los llevan a dictar esa misma sentencia. Consideramos a priori que no hay ninguna razón para estimar de que hubo algún vicio o alguna causal que amerite la nulidad del juicio y de la sentencia, o una menor pena en atención a la gravedad de los hechos y además al cúmulo de antecedentes probatorios que se presentaron en la audiencia.
3: Por su parte, el abogado Marco Oñate, por el comunero Nicolás Rivas, dijo esperar que su nulidad sea acogida, si no en su totalidad, al menos de manera parcial.
5: Nosotros en definitiva esperamos que la excelentísima Corte Suprema acoja al menos una de estas 3 causales. Esta defensa siempre postuló la absolución del imputado por falta de prueba que acredite el dolo del imputado de matar a 3 funcionarios de carabineros. En ese sentido, esperamos nosotros que el tribunal se pronuncie al respecto a favor y en consecuencia acoja el recurso de nulidad.
3: Los hermanos Antigüen recibieron como sanción el presidio perpetuo calificado y Rivas Payao 17 años de cárcel como colaborador en los asesinatos. La Corte Suprema entregará la resolución que determine la repetición del juicio, alguna rebaja de condena o la ratificación de la sentencia el próximo 16 de junio.
1: Desde el gobierno se refirieron al carabinero guardia de Palacio que mató a un civil en Talcahuano cuando se encontraba de vacaciones en la zona. Recordemos que ahora el exfuncionario de 31 años fue formalizado por homicidio simple y se decretó la medida cautelar de prisión preventiva luego de dispararle a Omar Solís, causarle heridas graves y posteriormente la muerte. Luego de los hechos, la madrugada del 9 de mayo, las autoridades indicaron que el cabo primero no fue detenido porque él era la víctima. Sin embargo, el tribunal acogió la petición del Ministerio Público por ser el autor del crimen. El delegado presidencial del Biobío, Julio Nativia, dijo que el caso fue una excepción y que rige la presunción de inocencia, por lo que esperarán la resolución final.
6: Las decisiones judiciales siempre se respetan. Por supuesto que la situación de carabineros siempre es parte de la preocupación del gobierno y el apoyo a las instituciones. Si ocurren algunas situaciones que no correspondan, son excepciones, ya que carabineros ha demostrado ser una institución con un personal que está al servicio de la comunidad respecto

0: De todos los casos siempre rige el principio de presunción de inocencia y nosotros vamos a acatar lo que digan los tribunales de justicia.
1: El abogado querellante Andrés Codeseo, representante de la familia de la víctima, presentó una querella en contra de todos aquellos que resulten responsables. Además, dijo que la hipótesis de la defensa propia es casi imposible, ya que Omar, de 27 años, luego de estar involucrado en un choque, escapó y terminó en una calle sin salida, imposibilitado en ese momento de atropellar al funcionario.
2: Lo cierto es que aparentemente habría un disparo a corta distancia, a quemarropa, que no tiene justificación en este momento. Con los antecedentes que contamos en este momento y precisamente la información planimétrica del lugar de los hechos, la figura de la defensa propia es poco plausible, no creíble, prácticamente imposible.
1: La Fiscalía presentó durante la audiencia la llamada al ascenco de carabineros que realizó la esposa del imputado, también funcionaria de la institución, prueba clave que podría esclarecer en conjunto con el levantamiento de cámaras si el funcionario se identificó y se actuó o no en legítima defensa. Mientras tanto, permanecerá 4 meses privado de libertad en un centro penitenciario de la región metropolitana. En la región de Ñuble fueron formalizados 2 ladrones que con escopetas intimidaban a cajeras de peaje para llevarse el dinero recaudado. Francisca Subiabre nos cuenta más.
3: En prisión preventiva quedó un asaltante que intimidaba con armas de fuego a trabajadores en diferentes peajes de las regiones de Maule, Ñuble y Biobío. Tal como lo dio a conocer la radio, primero fue detenido Francisco Rabanal Badilla, de 28 años, imputado y formalizado por al menos 5 hechos. Involucrado en asaltos en Parral, Chillán Viejo y Tomé, ocurridos en enero y febrero de este año. Durante las últimas horas, se formalizó un segundo sujeto, Richard Aguayo Roa, de 42 años. Bajo la misma modalidad, es investigado por el robo con intimidación del peaje de la Ruta 5 Sur en el kilómetro 406 en Chillán Viejo. El jefe de la Brigada de Robos de la PDI de Ñuble, subprefecto Rodrigo Briones, se refirió a la investigación denominada Rojo Furioso, llamada así por el vehículo en el que se trasladaban para cometer los asaltos.
4: Continuando con las diligencias de la investigación denominada Operación Rojo Furioso, que dice relación a 5 delitos con robo con intimidación que ocurrieron entre enero y febrero de este año a caseta de peaje en las regiones de Ñuble, Biobío y Maule. En el mes de abril se logró la detención del autor principal de estos delitos y, continuando con las diligencias, los detectives lograron individualizar al segundo autor, el cual reside en la ciudad de Tomé.
3: El fiscal del Sistema de Análisis Criminal de la Fiscalía de Ñuble, Álvaro Serrano, detalló la formalización del imputado.
5: Se llevó a efecto en el juzgado de garantía de Chillán la audiencia de control de detención y formalización de don Richard Aguayo. Este imputado, que junto a otro individuo, durante finales del año 2025 y principios del año 2026, se dedicaban al robo con intimidación, es decir, asaltos ante los peajes de la región y de la séptima región. Estas personas, premunidas con elementos con características de arma de fuego corta y largas, asaltaban a las cajeras en altas horas de la noche y, una vez obtenida la recaudación, se van a la fuga en uno de estos vehículos.
3: Durante el allanamiento se incautó una escopeta con la que intimidaban a las víctimas. Ambos sujetos se encuentran bajo la medida cautelar de prisión preventiva a la espera del juicio.
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1: Una amenaza de tiroteo obligó a suspender las clases en la Universidad del Biobío. Además, un estudiante fue detenido tras encontrarse en su mochila municiones de escopeta. Valesca Belmar con más detalles.
11: Los rayados en un baño de la Universidad del Biobío daban cuenta de una amenaza de tiroteo en la casa de estudios para este miércoles y jueves. La situación ocurrió el pasado lunes y obligó a la activación de los protocolos de seguridad. Horas después, el martes, se activó la alerta por el hallazgo de una mochila con municiones de escopeta. La situación ocurrió en las canchas de rugby. A través de un comunicado, la Casa de Estudios informó que los hechos fueron denunciados a Carabineros y se dispuso el cierre de la sede. El dueño de la mochila, un joven de 19 años y estudiante de Ingeniería Comercial de la Universidad, fue detenido. Así lo detalló el capitán Sergio Salas de la Primera Comisaría de Concepción.
12: La mochila se encontraba abandonada, olvidada en un sector de unas canchas de deporte, en las gradas de una cancha de deporte. Y ahí es obviamente que la persona se presenta y manifiesta libre y espontáneamente que la mochila es de su propiedad, y ahí se verifica la situación y se procede a la detención por la munición que portaba. Y lo que manifestó es que quería venderlas, que habría estado practicando caza el fin de semana, pero obviamente que son antecedentes que se podrá corroborar o descartar con la investigación que determine el Ministerio Público.
11: Tras lo ocurrido, las actividades en la Universidad del Biobío se retomarán este viernes. La Casa de Estudios informó que se inició una investigación por los hechos denunciados. Además, se adoptaron labores de prevención y la revisión de la infraestructura.
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1: Internado en el Hospital Regional de Concepción se mantiene Rodrigo Martínez, ex administrador del Gobierno Regional del Biobío y acusado en esa calidad en la arista Fundación Enti del caso Convenios. De acuerdo a un escrito ingresado al juzgado de garantía por su abogado defensor Waldo Ortega, su cliente fue trasladado a la unidad de emergencia del centro asistencial el lunes, donde se le diagnosticó un accidente cerebrovascular. A través de un comunicado, el estudio jurídico Ortega y Bis se confirmó la situación médica del representado, pidiendo en nombre de la familia de Martínez respecto a la privacidad que el caso amerita, así como su recuperación. Fuentes del Hospital Regional indicaron que el paciente se encuentra estable, internado en la unidad de neurología a raíz de un infarto cerebral, siendo observado de cerca por el equipo médico especialista. El Colegio Médico del Biobío manifestó su preocupación por los recortes de presupuesto anunciados por el gobierno a diferentes hospitales de la zona y llamó al Ejecutivo a aclarar cuáles serán las áreas afectadas. Desde el gobierno insistieron en que no se verá afectada la atención de los pacientes. Oscar Valenzuela con más detalles.
13: Mientras algunos gremios ya se están preparando para protestar en las calles por los recortes en salud, en el Colegio Médico en la región del Biobío manifestaron su preocupación por el decreto 333 del Ministerio de Hacienda, donde se informa de la disminución de presupuesto de más de 7.000 millones de pesos para los hospitales más grandes de la zona, entre ellos Las Higueras, el Regional de Concepción y el Hospital de Los Ángeles. En este sentido, el presidente del colegio en la zona, el doctor Álvaro Yancaqueo, dijo que los hospitales más pequeños podrían verse más afectados en materia presupuestaria, y agregó que esperan conocer en qué áreas se realizarán los recortes, junto con manifestar su preocupación por el tema.
14: Tenemos una deuda de arrastre y tenemos un tema de financiamiento del sistema sanitario que todos los años es cuestión de revisar y ver cómo cada vez hay a finales de los años, en septiembre, octubre, ya empieza la preocupación porque los presupuestos no alcanzan. Y si a esto le agregamos un recorte adicional, por supuesto que es tremendamente preocupante. Ahora, lo que no sabemos exactamente en qué se va a hacer esos recortes.
13: El delegado presidencial en el Biobío, Julio Anatibia, dijo que los recortes en recintos asistenciales no afectarán la atención de los pacientes y aseguró que estas disminuciones de presupuesto tienen relación con temas administrativos y no directamente relacionados a la atención de salud.
0: Nosotros hemos sido claros en que los ajustes que se están produciendo en materia presupuestaria, que son mucho menores a los que se han dicho públicamente, van a enfocado a mejorar la gestión administrativa y en ningún caso afectan a pacientes, operaciones o algún servicio médico que se presta a la comunidad. Al contrario.
13: Recordemos que los gremios de la salud como la FENAS y la FEMPRUS dijeron que se mantienen en alerta debido a este anuncio del gobierno y también dijeron que están estudiando movilizaciones para el mes de junio.
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1: Bueno, hay una auditoría que se está llevando a cabo al municipio de Angol. Tenemos más información a esta hora junto a Vladimir Sáez desde Radio Bio Bio en esa ciudad.
17: Después de un año que el Consejo Municipal de Angol había aprobado la auditoría al municipio local por 8 años más educación y salud, en el último Consejo Municipal se aprobó la empresa que se adjudicó las licitaciones para la auditoría al municipio local después de una serie de situaciones que se vivieron durante el año. Al final, ahora hay empresa que hará la auditoría. Así lo señaló a Radio Bio Bio el concejal de la comuna, Nemer Silva.
18: Que efectivamente se terminó el proceso donde una empresa adjudicó realizar esta auditoría, que por supuesto se ha dilatado y ya ha pasado más de un año. Lo importante aquí es que ya van a comenzar, tienen un plazo para poder ya instalarse acá en la comuna y poder llevar a cabo esta auditoría tanto a la municipalidad y también los estamentos de salud y de educación. Sí, efectivamente por 8 años, hoy día esa licitación resultó ser un valor muy económico para las arcas fiscales en relación a lo que nos habían señalado a un comienzo cuando nosotros pedimos la auditoría y en la cual muchos se opusieron.
17: La auditoría tendrá un coste cercano a los 14 millones de pesos, donde se van a auditar los últimos 8 años de gestión, tanto del municipio, más salud y más educación. Y será la misma empresa que auditó el gobierno regional de la Araucanía la que va a auditar el municipio local de la capital de Malleco. En Angol, Bio Bio, la radio.
1: El gobierno aseguró que están trabajando con las instituciones pertinentes en indagar la posibilidad que orgánicas radicales estén buscando reagruparse en la provincia de Arauco. Esto luego de diversas publicaciones en redes sociales, donde mediante mensajes anónimos se adjudican el atentado ocurrido en Contulmo la semana pasada. Oscar Valenzuela con más detalles.
13: Una publicación mediante redes sociales encendió las alertas en las víctimas de atentados en la provincia de Arauco. Según dice el escrito, que no está firmado por ninguna orgánica radical, se adjudica el atentado de la semana pasada a una cabaña en Contulmo, pero además llama a la reorganización territorial. Consultado el delegado presidencial Julio Anatibia, estos antecedentes ya se encuentran a disposición de los organismos que están investigando estos hechos y manifestó que se encuentran preocupados por la violencia.
19: Se han puesto esos antecedentes a disposición a fin de que se realicen las investigaciones para determinar si esto tiene relación con los hechos terroristas con algunos hechos terroristas que han acontecido. Es parte de la investigación, por lo tanto no podemos descartar o aprobar hipótesis. Sin embargo, es materia permanente de nuestra preocupación.
13: Quienes han sido víctimas de la violencia en la zona aseguran que existe un llamado de diversas orgánicas radicales a reagruparse. Así lo dijo el presidente de la Fundación de Víctimas contra el Terrorismo, Fernando Fuente Alba.
20: Estamos con una preocupación bastante grande, dado que no se están atendiendo o no se está haciendo una lectura correcta de lo que está sucediendo en la macrozona sur y específicamente en el cono sur de la provincia de Arauco. Estos grupos armados están llamando a un alzamiento, están activando a sus comandos armados.
13: En la misma línea opinó Solange Chepare, también víctima de la violencia en la provincia de Arauco, quien además criticó que abandone a partir del próximo 20 de junio la jefatura de la Defensa Nacional, la Armada, en la zona, debido a la cercanía con el inicio del juicio del caso Grolmus.
21: Estas especies de comunicados que salieron en Radio Currú, ya en los medios de Facebook, qué sé yo, donde casi que son unos llamados abiertos a la sedición. Entonces, habla ahí, ¿no es cierto?, de grupos armados, de grupos organizados. Es preocupante la situación y es preocupante en el estado de indefensión que se deja a esa familia. y no solo a ellos, sino que también a los testigos protegidos que están en este caso.
13: Recordemos que los lienzos de los últimos atentados se han encontrado consignas a favor de quienes están detenidos y que deberán enfrentar el juicio por el atentado al Molino Grolmus el próximo 23 de junio.
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1: Como un fracaso calificaron concejales de Los Ángeles el plan de descontaminación atmosférica tras los reiterados episodios de emergencia ambiental, porque en su condición de presidente de la Comisión de Medio Ambiente del Consejo Municipal, el concejal Eduardo Velázquez señaló que ha visto que los resultados han sido lamentablemente un fracaso y aclaró que no lo dice cuestionando el plan propiamente tal, sino porque a su parecer su implementación ha tenido muchas dificultades porque nunca estuvo asociado a una asignación adecuada de recursos.
2: Dentro del plan de descontaminación atmosférica tenemos como propuesta el recambio de más de 20.000 sistemas de calefacción tradicional, ¿cierto? La calefacción a leña, por sistemas alternativos, ya sea el sistema de calefacción a pellet o a través de los climatizadores. También, por otro lado, el compromiso de este plan de descontaminación atmosférica era la realización de aislamiento térmico a más de 20.000 hogares, cosa que tampoco está ocurriendo porque tampoco están los recursos.
1: Junto con lo anterior, el edil considera urgente que se aborde este plan de manera mucho más enérgica y se fiscalice, especialmente la venta de leña.
2: En general, creemos que hay que abordar esta situación de manera mucho más enérgica, fiscalizando también la venta de leña, la leña que se ve en venta sea certificada, y buscar alternativas que sean más económicas para migrar de la calefacción a leña tradicional a una alternativa.
1: El colegiado angelino añadió que, al prohibirse el encendido de estufas a leña, esto redunda en que se aceleran las enfermedades respiratorias, donde hoy día, dijo, podemos tener perfectamente colapsados los servicios de urgencia porque las enfermedades son más graves y esto se va acelerando también con esta mala calidad del aire.
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1: Con casi 300 actividades, la región se prepara para celebrar el Día del Patrimonio. El Parque Pedro del Río Sañartu se sumará a los festejos y el ingreso será gratuito. Valesca Belmar tiene más antecedentes.
24: Este sábado y domingo se celebra el Día del Patrimonio y el Parque Pedro del Río Sañartu tiene una serie de actividades para recibir a los visitantes. Este fin de semana la entrada será gratuita. Podrá recorrer el museo que tiene cerca de 2.000 piezas en exhibición. Se trata de las colecciones de 4 continentes legadas por Pedro del Río Sañartu y las nuevas colecciones que han sido donadas. El director del parque, Mauricio Gutiérrez, entregó los detalles.
25: El día sábado 30 nosotros lo declaramos aquí en Parque PRZ como el Día de los Patrimonios Naturales y el día 31 lo declaramos también como el Día de los Patrimonios Históricos. Tenemos muchas actividades, yo los invito a revisar nuestra página, nuestra cuenta de Instagram, están todas las actividades que comienzan desde las 9 de la mañana hasta las 17 horas.
24: El parque también fue escenario del estreno de la obra Pájara, una producción del Teatro del Biobío. Ese recinto cultural también tiene una programación especial para este fin de semana, así lo detalló su directora ejecutiva, Fernanda Castillo.
3: Y también vamos a tener la gran visita de Smiljan Radic, todos lo conocen, arquitecto recientemente Pritzker y con premio Nobel de la arquitectura, que es el autor, el creador del teatro, que vamos a tener con él un encuentro de reflexión en torno a la arquitectura.
24: La región tendrá más de 290 actividades para este fin de semana, agregó la Seremi de las Culturas, Carolina Tapia.
5: Contarles que hay 130 actividades que tienen acceso universal, y eso también es un buen logro para nosotros, acceso universal en materia física, cognitiva o también en sensorial. Entonces eso abre las puertas para que esta fiesta ciudadana esté a disposición de todos y todas.
24: En el sitio www.diadelpatrimonio.cl usted podrá conocer el detalle de cada una de las actividades que se realizarán en la región.
1: Concepción es sede de la séptima versión del Festival Ciencia sin Ficción, la principal jornada gratuita de divulgación científica para niñas, niños y adolescentes que se desarrolla en el Teatro Bio Bio y reúne a más de 4.500 estudiantes provenientes de distintas regiones del país. Francisca Zubiabre tiene más detalles.
6: La séptima versión del Festival Ciencia sin Ficción, el festival más inspirador de Chile, se realiza este 27 y 28 de mayo en el Teatro Biobío, instancia que reunirá a más de 4.500 estudiantes de las regiones del Biobío, Ñuble, la Araucanía y el Maule. La iniciativa busca acercar la ciencia y el pensamiento crítico a las nuevas generaciones mediante charlas, experiencias interactivas y encuentros con destacados divulgadores científicos. Boris Muñoz, director de Ciencia sin Ficción, explicó cómo ha sido el crecimiento del festival.
11: Estamos muy contentos con lo que está aconteciendo en esta séptima versión del Festival Ciencia sin Ficción. Hemos tenido más de 25.000 jóvenes que gratuitamente se vienen a inspirar con investigadores, de empresas, de universidades, con toda la innovación que desarrollamos en nuestro país. Hoy y mañana van a ser más de 30 conferencias. Este festival que de verdad marca la vida de muchos niños y niñas.
6: El delegado presidencial, Julio Nativia, destacó la importancia de realizar el festival en la región.
12: Que es un gran aporte para motivar el conocimiento y la ciencia entre los niños y adolescentes de nuestra región. Permite que los papás, los colegios tengan una instancia para complementar el esfuerzo que hacemos para educar a nuestros hijos, así que sin lugar a dudas un tremendo aporte que llamamos a aprovechar.
6: Por su parte, Carla Germán, académica, investigadora y conferencista del evento, expresó la importancia del encuentro para los jóvenes.
14: Es impactante porque estamos tratando de acercar ciencia que normalmente requiere de un doctorado mínimo y estamos tratando de acercarlo a la ciudadanía. A través de este tipo de eventos no solamente conquistamos corazones, digamos, mentes, que después pueden tratar de estudiar ciencia por nosotros, digamos, por mostrarlo un poco cómo es. Entonces yo creo que este tipo de eventos de divulgación científica masivos son vitales realmente.
6: Distintos estudiantes compartieron su experiencia de esta jornada.
26: Yo encuentro que ha sido bastante entretenido y divertido porque aprendo más cosas.
27: Hay varios stands muy interesantes, mismo un stand había de robótica, incluso de abejas. Había otro stand que me pareció más interesante de todo, que fue de microplásticos, cómo iban a reciclar, porque es grandioso saber.
6: La séptima versión del festival más importante en divulgación científica termina mañana 28 de mayo en el Teatro Bio Bio de Concepción, esperando reunir a más de 4.500 estudiantes de distintas regiones del país.
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1: Para mañana en la provincia de Arauco se esperan cielos cubiertos y chubascos con viento entre 25 y 40 kilómetros por hora. Incluso en la madrugada podrían tener ráfagas que alcancen los 50 kilómetros por hora. Por la tarde cielos cubiertos, extremas de 10 y 12 grados. Los Ángeles también, algunos chubascos matutinos para luego dar paso a cielos cubiertos. Mínima de 10, máxima de 13. Concepción durante la madrugada, misma condición que Lebu, con cielos cubiertos, chubascos y viento entre 25 y 40 kilómetros por hora, con ráfagas que podrían alcanzar incluso los 50 kilómetros. Durante la tarde, cielos cubiertos, 11 y 13 las extremas. Hasta el minuto, 3.6 milímetros de agua han caído en la capital de la región del Biobío. 13.6 grados la temperatura actual.
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1: Terminaron en la Corte Suprema los alegatos por los recursos de nulidad contra la sentencia que condenó a 4 comuneros mapuches por responsabilidades del triple homicidio de carabineros en Cañete. En la región de Ñuble fueron formalizados 2 ladrones que con escopetas intimidaban a cajeras de peaje para llevarse el dinero recaudado. Una amenaza de tiroteo obligó a suspender las clases en la Universidad del Biobío. Además, un estudiante fue detenido tras encontrarse en su mochila municiones de escopeta. Internado en el Hospital Regional de Concepción se mantiene Rodrigo Martínez, ex administrador del Gore Biobío y acusado en esa calidad en la arista Fundación Enti del caso Convenios. El Colegio Médico en la región manifestó su preocupación por los recortes presupuestarios anunciados por el gobierno a diferentes hospitales de la zona. El Ejecutivo aseguró que están trabajando con las instituciones pertinentes en indagar la posibilidad que orgánicas radicales estén buscando reagruparse en la provincia de Arauco. Con casi 300 actividades, la región se prepara para celebrar el Día del Patrimonio. El Parque Pedro del Río Sañartu se sumará a los festejos y el ingreso será gratuito. 20:36. Gracias por informarse con la radio. Recuerde que los servicios del Biotren en dirección a Concepción de las 19:45 y el de las 21:15 están suspendidos y el de las 20:30 con dirección desde Coronel a Concepción también está suspendido debido al atropello de una persona en la comuna de San Pedro de la Paz. Quédese con nosotros, ya viene el deporte. Que tenga un gran término de miércoles 27 de mayo.
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9: ¿Qué tal? ¿Cómo les va? Muy buenas noches. Vamos de inmediato a revisar qué ha pasado en la Copa Sudamericana, fecha número 6, por el grupo G. Olimpia derrotó por 3-1 al Audax Italiano, que iba ganando 1-0. Honestamente, el Audax se estaba defendiendo con todo. Prácticamente estaba a los 11 colgando del arco. Y Olimpia atacaba. El Audax tenía muy pocas posibilidades de poder anotar. Y en un contragolpe viene un centro y autogol de Olimpia, e inmediatamente se generó la expectativa, la ilusión en el equipo de Audax Italiano, y muchos pensamos que podía ser, ya que vino uno, podía venir el segundo, ¿no? Bueno, en 5 minutos Olimpia marcó 3 goles, ganó 3-1 y dejó fuera al Audax Italiano. En el otro partido del grupo, Vasco da Gama goleó de local 3-0 a Barracas. El Audax jugó de visita, igual la jugó en Paraguay. ¿Cómo quedó la tabla? Olimpia primero tiene 13 puntos, va a octavos de final de la Sudamericana, y segundo quedó Vasco da Gama y va a playoff. Audax para la casa con 7 puntos. La verdad de las cosas es que el equipo de Audax Italiano no, honestamente, en el papel no tenía nada que hacer, ¿no? Llegó hasta esta fase y trató de presentar un juego digno, pero nada más que eso. Bien y muy meritorio lo que hizo Olimpia y Vasco da Gama. Barracas quedó último en el grupo con 3 puntos, y para la casa también. En Copa Libertadores de América, vamos a ver qué va a pasar mañana, fecha 6, por el grupo de qué partido el que se viene en la Bombonera, en Buenos Aires, Argentina, Boca Juniors va a recibir a la Universidad Católica a partir de las 20:30 horas, y a la misma hora Cruzeiro de Brasil será local ante Barcelona de Guayaquil, el equipo ecuatoriano. En la tabla, Católica por el momento es el líder, tiene 10. Cruzeiro está segundo con 8, Boca tercero con 7, Barcelona ya eliminado con 3 puntos. Pero mañana todo podría cambiar. Con un empate Universidad Católica la hace, pero tiene que ganarle a Boca, tiene que ganarle en su cancha y tiene que ganarle con esa tremenda barra y esa presión que se siente en el estadio La Bombonera de Buenos Aires, allá en el barrio de La Boca. Vamos a estar muy atentos. ¿Cómo están los clasificados octavos en Copa Libertadores? De momento Coquimbo, muy buena faena. Podría ser Católica también, ¿por qué no? En todo caso hay que decir algo, ¿eh? Si Católica queda tercero, ya tiene asegurado su paso a playoff de Copa Sudamericana, donde ya está clasificado O'Higgins. A todo esto hay un problema para O'Higgins. ¿Y cuál es el problema? Que el estadio El Teniente de Rancagua no cumple con el aforo mínimo que exige la Conmebol para disputar series de eliminación directa. Ustedes saben que la normativa establece que de los playoffs en adelante la capacidad tiene que ser de al menos 20.000 espectadores en el estadio, y el de O'Higgins tiene un poquito más de 14.000 asientos. Entonces, ¿qué tiene que hacer la dirigencia? Tiene que avivarse, actuar rápido y solicitar una excepción ante la Conmebol. Hay antecedentes. El año 2024, Independiente del Valle recibió la autorización de la Conmebol para jugar en su estadio, el Estadio Banco Guayaquil, que tiene un aforo solo para 12.000 personas, incluso menos que el equipo de Rancagua. Así que tiene que ponerse lo más rápido posible en acción la dirigencia de O'Higgins de Rancagua. Hoy el presidente Cast participó en la promulgación de la Ley de Sociedades Anónimas Deportivas del Fútbol Chileno, estuvo en el Estadio Nacional, una norma que tiene como objetivo evitar la multipropiedad y separar la ANFP de la Federación de Fútbol de Chile. En la actividad estuvo presente la ministra del Deporte, Natalia Ducó, y el principal impulsor de la normativa, el senador Matías Walker. Vamos a escuchar a la ministra.
2: El acompañamiento del Ministerio del Deporte, del Instituto Nacional del Deporte, es total y es amplio. Nosotros queremos que esto favorezca al deporte profesional. Esto es a favor del deporte. En ningún momento estamos en contra de él. Estamos seguros que esto va a ser un gran paso hacia adelante y es algo que la gente está pidiendo, los hinchas están pidiendo, los deportistas están pidiendo.
9: Bueno, la nueva ley fija un plazo de 18 meses para que clubes y ligas ordenen sus estructuras y cumplan las nuevas exigencias. Se van a crear las ligas deportivas profesionales, que deben constituirse como sociedades anónimas cerradas o especiales. Estas entidades van a poder ser fiscalizadas tanto por la Comisión para el Mercado Financiero como por la Unidad de Análisis Financiero, y en paralelo el Ministerio del Deporte tiene que redactar el reglamento de esta nueva normativa y acompañar a la Federación y también la Liga en la elaboración de sus estatutos. ¿Sigue entrenando la selección chilena? Sigue preparando los amistosos que va a tener ahora pronto en junio ante Portugal y República Democrática del Congo. Uno de los que está trabajando es Felipe Loyola y habló sobre el interés que tendría Boca Juniors en él.
26: Mi cabeza está totalmente acá en la selección. Mi objetivo es venir a aportar al grupo, a hacerlo lo mejor posible en estos partidos. Sabemos que tenemos unos desafíos súper importantes con Portugal, con Congo, que son selecciones competitivas que están en el Mundial. Y luego estarán las vacaciones y se decidirá qué va a pasar con mi futuro. Pero yo tengo la cabeza acá y obviamente que queremos ir a ganar los desafíos que tenemos estos dos partidos.
9: Recordemos que en Italia descendió con el Pisa. Felipe Loyola es un buen elemento, un buen jugador. El Crystal Palace es el nuevo campeón de la Conference League Europea. El equipo inglés venció por 1-0 al Rayo Vallecano de España en Leipzig. Jugaron en Alemania. Fíjense que el Crystal Palace se fundó el año 1861 y nunca había ganado un título internacional hasta hoy. Así que la mansa fiesta que deben tener seguramente. En el tenis, en Roland Garros, Alejandro Tavilo avanzó a la tercera ronda. ¿Y cómo lo hizo? Sin jugar. ¿Por qué? Porque tenía que enfrentar al monegasco Valentín Bachero. Pero este jugador se tuvo que exigir tanto en la primera ronda ante el francés Thomas Forel que no logró recuperarse físicamente y se retiró. Presenta una molestia en la pierna izquierda. Así que se va hasta la tercera ronda el chileno Alejandro Tavilo. A todo esto, Nicolás Jarry se recuperó de la lesión en el codo derecho, que lo tuvo inactivo casi mes y medio, y podría volver esta semana, está anotado para jugar en las clasificaciones del Challenger 125 de Birmingham, que empiezan el día sábado, un torneo que marca el inicio de la gira en césped. Jarry viajó a Barcelona esta semana para retomar los entrenamientos y su participación en Birmingham va a depender de las sensaciones que tenga en estos raqueteos, en estos entrenamientos que tiene en España. En el básquetbol, finales de conferencia, mañana Conferencia Sur, comienza todo esto con Español de Osorno, que va a recibir Atlético Puerto Varas a partir de las 20:30 horas, 8:30 de la noche. Recordemos que son series que se juegan al mejor de 5 partidos, y por supuesto que estamos muy interesados en lo que va a ocurrir con la Universidad de Concepción en la final de la Conferencia Centro, pero habrá que esperar, porque recién jugará el sábado en la Casa del Deporte frente a los Leones también a las 8:30 de la noche. 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
1: 20 horas 48 minutos, miércoles 27 de mayo, les seguimos acompañando, estamos junto a ustedes en Bio Bio la radio.

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1: Bonita canción, ¿te gustó? Sí, bonita. 20:52, miércoles 27 de mayo. Así se nos va mayo. Nos quedan estos últimos días, mitad de semana. Esperamos que durante estos días que hemos tenido, bueno, bajas temperaturas, días nublados, hoy día precipitaciones, ante todo bien, ¿ya? ¿Cómo que los días nublados bajan un poquito el ánimo, no? ¿Le pasa a usted? Quizá en el invierno a veces puede ser, a algunas personas les pasa. Ahora, independiente de eso, ojalá que estén teniendo todos una gran semana. Si no, les mandamos un gran abrazo, que ande todo bien. La última parte de este miércoles, seguimos avanzando, estamos a mitad de semana, de cara al fin de semana, de cara al fin de semana del Día de los Patrimonios, vamos a estar comentando actividades. Hay hartas noticias en nuestra página web, en biobiochile.cl, de lo que ha estado pasando a nivel de la región del Biobío, a nivel nacional, a nivel internacional, la información del deporte, todo, lo puede revisar usted en biobiochile.cl. Y seguimos muy pendientes de lo que está pasando en las calles del Gran Concepción, en las rutas de la región del Biobío. Si usted nos escucha también en la provincia de Arauco, en la provincia de Biobío, donde nos escuche, puede escribirnos a través del WhatsApp de la radio. Más 569-9200-7878, la línea gratuita también a cualquier emergencia, el 800-726-726. Vamos a estar siempre pendientes a todo lo que pasa y a todo lo que nos están contando a través de todas estas plataformas. 20:52.

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4: Gendarmería confirmó el traslado de reos comunes desde el penal ex Puntapeuco a distintos recintos carcelarios del país. Bárbara Payal con la información.
5: Sí, hace algunos minutos atrás, Gendarmería de Chile, por medio de un comunicado de prensa, confirmó la reubicación en distintos establecimientos penitenciarios de reos desde el centro penitenciario de Quilpil, conocido como Puntapeuco, tras la petición por escrito que presentaron reos de manera voluntaria. Se trata de gestiones técnicas normativas, dicen desde la institución, que se desarrollan de manera continua, orientadas en criterios de seguridad, condiciones de habitabilidad y exigencias operativas específicas de cada recinto, asegurando la protección de los derechos fundamentales de las personas privadas de la libertad. En este sentido, la institución reafirmó su compromiso con el cumplimiento de la ley, el respeto irrestricto a los derechos humanos y la correcta administración del sistema penitenciario nacional. Tres reos, entonces, que serían reubicados luego de que este penal en noviembre de 2025 dejara de ser un penal especial y pasara a ser un penal común por orden del expresidente Gabriel Boric. 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
6: Información policial con Jaime Sepúlveda. Sí, en el sitio del suceso, ya que se indica que el fallecido mantenía órdenes pendientes desde el año recién pasado por el delito de hurto, por lo cual se estima que aparentemente esta huida se había provocado por esa situación para evitar la detención. En estos instantes se está esperando a la fiscalía que entregue antecedentes, que disponga cuál van a ser las diligencias que se van a desarrollar en este lugar, si es Carabineros o la Policía de Investigaciones quienes van a desarrollar las investigaciones propiamente tal de hecho, conocer además antecedentes sobre esta persona y determinar si Carabinero efectuó los disparos en legítima defensa.
7: El diputado Cristian Tapia valoró la promulgación de la ley de sociedades anónimas deportivas en la información la tiene Ignacio Mabe.
8: Diputado independiente e integrante de la bancada del PP, Cristian Tapia, valoró la promulgación de la nueva ley de sociedades anónimas deportivas, iniciativa oficializada este martes en el Estadio Nacional, tras más de 10 años de tramitación en el Congreso. El parlamentario integrante de la Comisión de Deportes destacó que la normativa busca terminar con irregularidades en el fútbol profesional, prohibiendo la multipropiedad de clubes y evitando que dueños o accionistas puedan representar a jugadores al mismo tiempo. Además, la ley establece mayores exigencias de transparencia respecto a la propiedad de los equipos y redefine funciones dentro del fútbol chileno, separando el rol de la Federación de Fútbol de la ANFP. Tapia valoró que la ANFP quede bajo la fiscalización de la Comisión para el Mercado Financiero y del Instituto Nacional del Deporte, asegurando que la iniciativa apunta a fortalecer la transparencia y evitar manipulaciones fuera de la cancha. 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
9: El cielo en Santiago está nublado y con bruma, la temperatura alcanza los 8.4 grados y la humedad es del 84%.
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0: Música de violines, música de violín. La música del compositor, violinista, guitarrista Niccolò Paganini, que murió en Niza el 27 de mayo de 1840. Un italiano considerado como el mejor violinista que haya existido, con oído absoluto, entonación perfecta, notas imposibles en sus acordes, tanto que se llegó a creer que tenía un pacto con el diablo. Niccolò Paganini había nacido en Génova y fue hijo de Antonio Paganini, un parroquiano que tocaba relativamente bien el mandolín y el violín, y que empezó a enseñarle a su hijo a tocar el mandolín a los 5 años y el violín 2 años después. Le hacía practicar desde la mañana hasta la noche, y cuando la concentración de Niccolò vacilaba, su padre lo privaba de comida. A los 10 años, Niccolò Paganini se presentó en público por primera vez, y a los 13 fue llevado a Parma a estudiar junto al célebre violinista y compositor Alessandro Rolla, a quien le causó una gran impresión. Según notaba el propio Paganini, Rolla, al escucharlo, declinó ser su maestro, puesto que dijo que ya nada podía enseñarle y simplemente le aconsejó estudiar composición. De todas maneras, Niccolò estuvo unos años en Parma estudiando justamente composición. En el año 1797, Paganini emprendió una gira de conciertos por Milán, Bolonia, Florencia, Pisa y Livorno, y fue en esa gira donde la tiranía de Antonio Paganini, su padre y representante, se le tornó simplemente insoportable, y Niccolò resolvió liberarse, alejándose y comenzando a vivir una vida propia, una vida para muchos licenciosa, dedicándose al juego y a innumerables aventuras amorosas. Incluso Paganini llegó a dejar la música para dedicarse al estudio de la agronomía. Pero la hermana de Napoleón, princesa de Lucca, llegó a su rescate. Lo nombró director de la orquesta de la corte y también del teatro de la ópera de Toscana. Y así, después de unos años en Toscana, Paganini no solo recuperó el rumbo, sino que además viajó y se instaló en la corte de la princesa de Florencia. Su fama como concertista y su técnica descomunal seguían creciendo. Pero también las fábulas sobre su pacto con el diablo. Era tan bien lo que componía, pero sobre todo, tan eximia su manera de ejecutar, que muchos decían que solo podía hacerlo alguien que tuviese un pacto demoníaco. Pero además, como a él le divertían las habladurías, él alentaba la leyenda. Pero ya también para entonces, las enfermedades le hacían imposible dar conciertos. En el año 1827 contrajo una infección en la laringe. Ignorando las dolencias, continuó sus viajes. El año 1829, Paganini actuó por fin en Viena, y desde entonces su celebridad no cesó de crecer en Europa, con una serie de triunfos en Austria, Baviera y Sajonia. Esa gira terminó en Sicilia, donde parece ser que le surgió una fuerza renovada, y allí Paganini se convirtió en sensación. Se ponía de hecho su nombre a ropas, alimentos, cajetillas de cigarrillo y otros objetos. Esa era su fama. Por otro lado, su aspecto demacrado, su largo cabello, su delgadez, sus ojos penetrantes y labios finos hacían que se agigantaran las habladurías sobre su pacto con el diablo. Todos estaban convencidos que su padre era el mismo Mefistófeles, y Niccolò incluso se vio obligado a publicar algunas cartas de su mamá para comprobar que era hijo de seres humanos. Aún así, cuando alguien se cruzaba con él, se hacía la señal de la cruz. Superstición. En todo caso, Paganini seguía alimentando los chismes. En 1822, con 40 años de edad, comenzó una nueva gira por Europa. Pero esta vez llegaba a los conciertos cubierto por un manto negro, en un carruaje tirado por 4 caballos, también negros, y en muchas ocasiones demoraba en entrar al escenario, apareciendo súbitamente. Niccolò Paganini murió en Niza el 27 de mayo de 1840. En su lecho de muerte se negó a ser asistido por un sacerdote, por lo cual la iglesia le negó sepultura en el campo santo. El féretro que lo contenía deambuló de un lado a otro por 5 años, y recién en 1845 la duquesa de Parma autorizó el entierro.
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2: Julio Sánchez, hoy en la radio.
3: 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Ya. Está él aquí. Un poco preocupado.
4: Pero estoy.
3: Pero está.
4: Así es.
3: El hombre kitsch.
4: ¿Cómo estás, Julito?
3: Don Pato Abre, ¿cómo le va?
4: Muy bien, gracias.
3: ¿Cómo está usted?
4: Aquí estamos bien, trabajando con esta fiesta, con este evento. Así que bueno, ahí le voy a estar avisando que tengo preparado para este fin de semana.
3: Oiga, transparentemos la información. Está complicado usted. Está tenso.
4: Está tenso el momento. No, lo que pasa es que me falló el computador. Tenía unos apuntes maravillosos del programa que tenía preparado para hoy. Pero yo me acuerdo muy bien. A lo mejor no puedo ser tan preciso en algunos datos. Pero lo que vamos a hablar hoy día es algo que todo el mundo alguna vez ha escuchado.
3: ¡Pindi!
4: Pindi.
3: Pindi. Muéstrela.
4: Pindi,
3: acá.
4: ¿No te ves?
3: Ahí está. Pindi, ¿usted sabe quién es Pindi o no?
5: No, no sé quién es Pindi, yo soy Pindi.
3: No sabe quién es Pindi, Fran. Mira.
4: No sabía quién
3: es Pindi. No sabe quién es, que muy chica la Fran, por eso le pregunto.
4: Oh, claro.
3: Mire, va, ahí le van a buscar, por favor, amigos de Bio Bio TV, busquen Pindi. No sé si podemos mostrar los videos, porque pueden ser con derechos.
4: Está completamente
3: descontextualizada, sí, la Fran. Pero sí, es chica.
4: Pindi, claro, chica.
3: No, no la conoce. ¡Pindi! A ver, ¿está por ahí o no? ¿Podemos mostrar a Pindi? Ahí lo están, lo están cargando el momento. O sea, la fotografía de Pindi. Pindi era una modelo que se le cruzaba. ¿Cómo se llama el personaje?
4: A Pepito TV.
3: A Pepito TV.
4: ¡Pindi!
3: O sea, Pepito TV estaba para la gente mal. Ahí está.
4: No te me cruces por la cámara.
3: Pero es que ella, claro, es Maite Montenegro, ¿no? Si no me equivoco, sí.
4: Sí, Maite Montenegro.
3: Claro, Maite Montenegro hacía de Pindi. Entonces era una modelo que mientras Pepito TV estaba al aire, se cruzaba. Entonces ahí viene Pindi, no se cruce Pindi, decía.
4: Mira, y además hay que decir que igual, no sé si Pindi podría ser una parodia el día de hoy, porque dejaba a la Pindi como una verdadera, se supone que era una modelo tonta.
3: No, pero Fran, no era así,
4: ¿ah? No, ella no era Fran, totalmente la Pindi original. Sí, era como que no hablaba mucho, claro. Cosificaba un poco a la mujer.
3: Sí, obvio, eran otros tiempos, pero la gracia es que se cruzaba en la cámara, si es por eso. Entonces,
6: con la cordialidad que siempre hemos tenido para presentar este espectáculo. ¡Pindi, qué pasó!
3: ¿Qué pasó, Pindi? Claro, entonces cuando la gente se cruza en la cámara, ¿no? Hacen el comer que es Pindi y se cruza por la cámara. Ya. No, pero nuestra Francisca es nuestro cerebro acá en este programa, así que
4: ya.
3: Ni un pelo de tesoro.
4: Hoy día se me ocurrió hablar de himnos.
3: Himnos.
4: Porque fíjate que hay canciones que pasan un poco a la historia, no solamente por marcar cierto, el sonido musical de una época, sino que se transforman en verdaderos himnos que el ser humano adopta para todo tipo de celebraciones. Como siempre digo, son todas las que están, Julito, pero no están todas las que son, porque además que van a decir, oye, es ahí que te falta este himno. Entonces quiero que conversemos con la gente, también están abiertas, me imagino que las líneas, y yo tengo acá una especie de punteo de los himnos más importantes, según yo, según mi parámetro, que podemos ir conversando acerca. El primero, tenemos la música, me voy a poner los audífonos.
3: A ver.
4: Ahí, ¿no? Este himno lo conocen todos. El himno de la alegría.
3: Yo cuando... O O sea, bueno, yo no he ido a ninguna titulación, de todas las cosas que he hecho, salvo la del colegio.
4: ¿Por qué?
3: Pero no me gusta. El martes pasado me titulé de magíster de comunicación política y asuntos públicos, el mismo que hizo la Mara Sedine, en la misma universidad, la Adolfo.
4: ¿Y dejaste votado?
3: No, es que no me gusta,
4: ¿Pero te gustan los actos?
3: No me gustan los actos, no veo ni la titulación de ese magíster, ni el anterior magíster que hice, ni los diplomados, ni cuando me titulé de periodista, a ninguno. Pero lo menciono porque cuando la titulación de cuarto medio, en la salida, pusieron esta canción.
4: Esta es la canción que nos colocaban en las grabaciones. Son las canciones que se cantaba al final de la Teletón, ¿cierto? Y hay que decir, en virtud que ya no me llega a mi computador, yo sí recuerdo, esto tiene que ver un poco con Ludwig van Beethoven. Ludwig van Beethoven se manda a la novena sinfonía y en uno de los últimos movimientos le hace un apoyo coral. Pero esa canción de Beethoven estaba inspirada en una canción que se llamaba Oda a la Alegría.
3: Oda a la Alegría.
4: Que en un principio se llamaba Oda a la Libertad, que es de un compositor alemán, señor Schiller, de hace muchos años atrás. Y después, por supuesto, que los españoles, ¿cierto? Me digo los españoles porque fundamentalmente Miguel Río, Joan Manuel Serrat, Amanda Miguel, todos ellos le colocan, hay un compositor que le transforma la canción al español y nosotros cantamos sobre la Oda a la Alegría del señor Schiller, que la interpreta Beethoven en su novena sinfonía. Y así parte el himno de la alegría. Porque lo que estamos escuchando, en estricto rigor, es Oda a la Alegría de otro compositor que se llamaba antes Oda a la Libertad. Pero cuando en el español la traducen, y por supuesto que esta canción fue incluso en algún momento el símbolo de la Comunidad Europea.
3: ¿Esta canción?
4: Claro, el himno de la unidad y toda esa cosa, ¿cachai? Tenía mucho que ver con eso.
3: Bueno, convengamos que era el himno de... ¿Sigue siendo? ¿Es el himno de la Copa Libertadores?
4: ¿Ah, sí?
3: ¿Lo tiene por ahí? ¿Podemos buscar el himno
4: de la Copa Libertadores?
3: Sí, para que lo escuchemos.
4: A ver.
3: Para que la gente que a lo mejor no lo sabía y que son futboleros, a lo mejor los que son futboleros y no tan músicos, dirán, pero si este himno de la Copa Libertadores, ¿por qué está sonando aquí?
4: ¿En serio? Bueno, hay que decir que todas las cortinas musicales de las deportivas eran puras de Bach, de Beethoven, ¿cierto? Sí, en un principio. Tan, tan, tan, tan, tan, tan, tan, tan, tan, tan. Esas son, ¿cierto?, sinfonías muy doctas y este es el caso del el himno de la alegría, que yo creo que nosotros la primera vez que lo vimos fue en la final de la Teletón en el año 80, una cosa así. Y después para adelante, ahí está, ¿no?
3: No, búsquelo en YouTube. Búsquelo en YouTube.
4: En YouTube sí sale.
3: No, pues el himno, cuando entran los jugadores a la cancha. No, pero ponga himno de la alegría, Copa Libertadores.
4: Vamos a ver.
3: Si ahí lo va a encontrar, sí, ahí está. Porque me está colocando como la de la transmisión. No, mira. Esta es.
4: Bien Julito.
3: Sí, esta es.
4: Bien Julito, ¿ah? Es que yo no tengo cable, yo tengo pura tele así con antena.
3: Pero le gusta el fútbol, ¿no?
4: No tanto, no soy tan. ¿Eh? Sí.
3: Sí. Esta es. Esta es la canción que se toca en los partidos. O se tocaba, entiendo, en los partidos de Copa Libertadores. No sé si seguirá todavía. Sí. Pero.
4: Yo mandé un video de Miguel Ríos cantándolo en vivo, porque Miguel Ríos es una de las personas que fue uno de los precursores que crea la letra de estas versiones. En español, pues este señor que está acá, este señor tiene muchas canciones. En el río aquel. Mira, pongámoslo, se puede, ¿no?
3: Ah, aquí tiene copyright, dice. Pero esta es la canción, mira.
4: Ah, perfecto.
3: Pero se puede tirar en video, pero. Esta es.
4: Es como. ¿Te das cuenta que una canción es. Sí. Es una canción intensa, es una canción profunda, es una canción que marca, es una canción. Comparada con lo. Como especie de villancico, por decirlo de alguna forma, ¿cierto?
3: Oye, Juan Carlos Vergara dice, también Bigote Rosette la cantó en un festival de Viña.
4: Pero esa cantó libre, ¿no? En el festival de Viña cantó libre, si me está escuchando. Esa fue la canción por la cual lo censuraron, que cantó libre de Nino Bravo.
3: Ah, esa fue ya.
4: Estoy casi seguro, pero tal vez no me quedé dormido yo a esa hora y cantó después esta canción el señor.
3: Oye, Miguel Castro nos dice, ya no se toca esa canción de la Libertadores, Julio. Saludos. Pero fue por muchos años la canción de la Copa Libertadores.
4: De la entrada.
3: Ya no se toca.
4: Puede ser que en un spot también yo haya escuchado esa canción. Ya, sigamos con otro.
3: Ya, otra. A ver.
4: Ya, este sigue ya.
3: Me vienen a perdonarte, yo me quedo con la versión chilena, ¿eh?
4: También la traje, Julito. También la traje. Si es que no hay copyright, la podemos mostrar. Bueno, We Are the World. A ver, esto fue idea de Harry Belafonte, el rey del Calypso Music. Harry Belafonte tira la idea y ahí estuvo metido Quincy Jones, Michael Jackson, y se mandan este We Are the World, que era USA for Africa, ¿cierto? Era todo este himno para combatir la hambruna, año 1984. Estoy bien ahí, Julio, ¿tú me puedes apoyar en el computador? Yo creo que sí, año 84, ¿sí? We Are the World. Yo creo que es la única vez que hubo una constelación tan grande de estrellas. Estamos hablando de Michael Jackson. Ah, 85.
5: Se equivocó por un año.
4: Oye, estamos hablando de Michael Jackson cuando era Michael Jackson. Michael Jackson. O sea, estamos hablando de Lionel Richie cuando era Lionel Richie. Está Ray Charles, sí. está Kenny Rogers. Fíjate que hay pocos de los que se ausentaron. Uno de ellos fue Prince.
5: Prince.
4: Y habría otros que como Tom Jones, que no entendió que estaba en una gira. Y bueno, la producción, al llegar esto al estudio, le dijeron que por favor dejaran sus egos afuera. La grabación fue en Los Ángeles para que estuviera cerca de todo el lado donde vivían ellos, y además tarde en la noche. Mira. Para que no tuvieran ningún problema de agenda. Fueron 21 eran unos egos. O sea, imagínate cómo así convivir haciendo el over con Michael Jackson, con Diana Ross, con todo eso. Y finalmente, bueno, el éxito es rotundo. Tengo entendido que esta canción también gana un Grammy a la canción, mejor álbum del año, mejor disco, se gana todos los premios. Y por supuesto, hace un, como dice mi amigo Valparaíso, una cachada de dólares, mucho dinero, muchos millones de dólares, ¿cierto?, para la hambruna. Y incluso está inspirado en Band Aids. Band Aids era otro proyecto inglés que también hacía canciones para ayudar a la hambruna. Y de hecho, el productor de Band Aids, que es como el precursor inglés, fue también invitado para que ayudara a producir esta canción que en ese año se tocaba en todas las radios. O sea, era We Are the World. Era la primera vez que nosotros veíamos por tele el hambruna en África, en Etiopía fundamentalmente. ¿Te acuerdas o no?
5: Sí. O sea, después de haberlo visto, yo tenía, todavía no nacía el 85.
4: Ay, de veras, Julito. ¿Qué decir de la Fran?
5: No, la Fran.
4: Fran, nunca había escuchado esto.
5: Y en los planes estaba.
4: Y como Chile no se queda atrás, Julito, tenemos una versión chilena. ¿La podemos poner o no?
5: No.
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4: Maravilloso.
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4: Gracias, Monetti.
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5: Gervasio.
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5: Negro Piñera también. Lucho Jara.
4: Claro.
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4: Ahí ya me fui, ya la vi.
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4: Hoy día esto es una pieza de culto, ¿no? Más allá de la trascendencia que haya tenido, yo creo que es un poco parecido al símil cuando grabaron el Jesucristo Superstar, el Happening con Hal, año 70 y tanto. Bueno, esto es un poco algo parecido. Por supuesto que es la copia chilensis de esto. Y que ya queda como una piecita freak. Está en YouTube, si la quieren ver, está completa. Somos el mundo.
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5: Yo creo que en ningún caso cuestionar a los artistas que tenéis, que son todos de primerísimo nivel, digamos.
4: Supuesto.
5: Pero no sé si la canción que yo...
4: La versión no te gustó, Julio.
5: La versión no me gustó, pero...
4: Es que está como copia fiel de la original.
5: Claro.
4: No hay una, no es un remake.
5: Sí.
4: Es como que lo trataron de traducir, ¿cierto? Y calzarlo con la rima.
5: No me gusta. Ahí es de Lucho Jara.
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5: O el Pollo Fuente, parece, ¿no?
4: Yo creo que es Lucho Jara ese.
5: Sí, claro, es como muy traducción literal.
4: Desconozco si esta canción hizo fondos para algo. No sé si cumplieron la meta. Yo creo que fue más hecho por una cosa que había que hacerlo, probablemente en la época, ¿no?
5: Está bien por los artistas chilenos.
4: ¿Habrá estado en la tele alguna vez esta canción?
5: No lo sé.
4: Un sábado gigante.
5: Oye, que está joven ahí el Negro Piñera, ¿eh?
4: Claro, esa es la época de oro. Ahí está en su pic. Ya, tengo otro himno.
5: Otro himno, a ver.
4: Este, pongámoslo para que se lo escuchen, ¿no?
5: Ah, pero claro. Cuando salen campeones.
4: Oye, y estaba eso, bueno, ahí lo que estamos viendo en imágenes en Live Aids, que es un tremendo registro de la grabación de lo que provocaba el señor Freddie Mercury. Esta canción iba a estar metida en el álbum que estaba Rhapsody Bohemia. Y la decidió sacar. Y fue muy inteligente, porque eran como dos floreros en una misma mesa, porque Rhapsody Bohemia, un álbum, fue y después se manda este We Are the Champion, que fue adoptado también por todos los clubes deportivos. De hecho, en una entrevista él dice, porque decía, no, este es un himno gay. Y el mismo Freddie Mercury dijo que no, que se lo había hecho el club de sus amores. Que no me quiero mandar el carril de cuál es el club de los amores, pero es el típico club inglés, como el West Ham Junior Firm.
5: A ver.
4: Bueno, era fanático del fútbol, pues se lo hizo a su equipo. Mira, busca. ¿Vale el club de...?
5: Manchester United.
4: Exacto, Manchester United.
5: Sí, entonces, porque está Liverpool, Arsenal, Manchester City, ahora que se metió, pero un equipo que...
4: ¿Sabes cuándo me acuerdo yo? La primera vez que lo escuché, lloré con esto. ¿Sí? Cuando Zamorano fue pichichi. Cuando Zamorano fue pichichi, se manda esos dos goles. Sí. Con Amavisca, con su socio Amavisca, ¿te acuerdas o no?
5: Fue un gol.
4: ¿Fue un gol de la final?
5: No fue una final, fue el partido final, cerrada temporada, y él hizo un gol con el que
4: el gol campeón. Ese que se saca la camiseta, ¿cierto? Ya, bueno, me acuerdo que en ese final de partido que lo daban por mega en la tarde,
5: ¿cierto? Relato de Juan Manuel Ramírez.
4: Claro, gol, Juan Manuel Ramírez, domingo a mediodía, y es la primera vez que escucho este We Are the Champions, ¿cierto? En el Santiago Bernabéu, y yo me acuerdo chico, 12, 15 años tal vez, y efectivamente esta canción posee esa melodía, esa cadencia, o ese sí, llamado un himno, por eso que hoy día es tan adoptada en todos los eventos deportivos, no solamente estamos hablando de fútbol, sino que olimpiada que hay, las canciones que está ahí, como, oye, ¿qué canción cerremos, qué canción abrimos? Es el We Are the Champion.
5: We Are the Champion.
4: De
5: Queens. La escuchó con Zamorano usted, mire.
4: ¿Cómo?
5: La escuchó por primera vez por Zamorano.
4: Me acuerdo, me tengo en mi retina la primera vez que he visto en un partido de fútbol esta canción de Queen, que en aquel entonces a lo mejor yo tampoco tenía mucha idea de quién era Queen. Y es un himno que hasta el día de hoy se escuchan, yo creo que en muchos campeonatos, o sea, te puedo decir que en Chile también se ha tocado.
5: Sí, acá se toca cuando salen campeones los equipos. Oiga, yo estaba pensando, alguna vez me preguntaron si era, yo vendería mi alma al diablo por algo, y respondí que sí, pero qué? No la pensé, para ir a dos conciertos
4: que ya fueron, que no te los perdiste,
5: que nunca pude ir.
4: Uno es este, ¿no?
5: Soda Stereo y Queen.
4: Yo no sé, Soda Stereo tampoco.
5: Vendería mi alma al diablo para que me pusieran los dos conciertos y poder vivir esos dos conciertos. Con Queen y con... Queen con Freddie Mercury, por supuesto. Y Soda Stereo.
4: Pero Queen nunca estuvo en Sudamérica por esos años, ¿no? No existía un poco ese músculo de traer... Los primeros fueron ya... ¿te acuerdas que el primer concierto fue Rod Stewart? Rod Stewart, el Amnistía, ya en esa época Queen ya estaba... Sí. Era un poco historia. Pero sí, una canción tremenda, evocadora, hipnotizante y majestuosa en la voz de Freddie Mercury, que es una canción de rock, pero en que la pieza, cada vez que la tocaban, las banderas, ¿cierto? Toda la gente levantaba el puño en alto, porque finalmente es como una canción de lucha. We are the champions.
5: Saludos a Pato. Hoy fui a la peluquería francesa y estaba ahí. Alejandro Santiago Centro, le mando
4: saludos. Ah, qué bien, gracias. Trabajé todo el día hoy día en la peluquería.
5: Dice que esta canción se hizo para los campeones de la Olimpiada de Montreal 1976. No sé, ¿eh? Porque
4: no,
5: además.
4: No sé Montreal, si se hizo para sí, eso, sí, claro. Sí. No sé si se hizo para
5: que
4: eso.
5: Tenga mucho relación. Bueno.
4: Ya puedo una pieza kitsch. Ahora viene una pieza kitsch, tengo que ponerle. Esta, la siguiente.
5: Si no hay pieza kitsch, sería raro.
4: De hecho, se llama así. Se llama Nuestro Amor Será Un Himno. Aquí se me cayó el carnet, pero estoy seguro que ahí, en las redes sociales, la gente va a explotar. Esta es canción de mi mamá, amo. Este señor, cantante argentino-español llamado Jairo, fue elegido 7 veces la voz del mundo. Como de hecho, la misma Mercedes Sosa decía que Jairo, que hasta el día de hoy canta, hoy tengo muchas canciones, se manda. Yo creo que este es su One Hit Wonder, pero por lejos, ¿cierto? Porque sí tiene muchas otras canciones, pero esta canción. O sea, yo, de verdad que yo siento aquí en el pechito, Julito, porque me acuerdo de mi mamá escuchando la radio con estas canciones. Este señor que nosotros no sabíamos de dónde venía, con una cosa muy mesiánica, el pelo largo, era muy, incluso medio andrógeno a ratos. Y con esta canción que se manda, que es un recuerdo, yo digo, unas canciones radiales más importantes de los 70-80, que hasta el día de hoy. Debo decir que Jairo es un cantante que sigue girando, sigue cantando sus canciones hasta el día de hoy. Sí, argentino.
5: Oye, acá tenemos un Jairo nosotros, pero no sé si canta. ¿Canta?
4: Canta Jairo, ¿no?
5: Jairo, canta. ¿Canta Jairo, nuestro Jairo, no? Ya. Yeah. Sí, esta canción es un clásico. ¿Sí o no? Un clásico, sí. Absolutamente.
4: Ya, y me voy a quedar ahí en Argentina, porque hay otro himno importante que nace en Argentina.
5: A ver. Es que dice Jairo, muy bacán, yo era pequeño, vivía en el campo y escuchaba las canciones de él. Jairo, lo máximo. Julio por acá, saludos, amigos.
4: Y de hecho yo creo que Jairo vino al Festival de Viña. Estoy seguro que vino al Festival de Viña. Sí, sí, fue... Y capaz que Sábado Gigante también haya venido. Si sí, este Jairo de la época de Arnaldo, de toda esa época de los 70, 80.
5: ¿Puedo hacer un paréntesis? Dos personas nos han dicho, ojo que Queen iba a venir a Chile en el 85, pero las esposas de las autoridades políticas de la época no lo permitieron. Y otro auditor nos dice, Queen no vino a Chile porque la esposa del almirante Merino no le gustaba y ella prohibía su venida.
4: Mira, pues.
5: Pero no tenía todo, idea, ¿no?
4: No tenemos certeza tampoco, o sea, no tenemos duda, pero tampoco tenemos.
5: Claro. Y Jairo vino al Festival de la Una en el año 81.
4: Festival de la Una, Jairo. Ahí está. Siempre me acuerdo cuando chico, nuestra zapatilla voladora, mamá, ¿qué es una zapatilla? ¿Por qué vuela la zapatilla?

0: sigamos en Argentina.
1: Oye, debo decir que hay uno, esta canción la tomó incluso como himno, una especie de aerocientólogo así que se comunican con los extraterrestres, tienen esta canción como, como por si acaso, de verdad. Ya, sigamos con la que viene. Y ahí está. Dieguito Torres, Color Esperanza.
0: Este es un clásico.
1: Te das cuenta que igual como que estas canciones que son himnos empiezan como muy lento, muy profundo, muy de adentro, y terminan con mucha batucada, con muchas cosas de alegría. Bueno, esto es un poco Color Esperanza. Hay que decir que Diego Torres era re famoso en Argentina, hacía teleseries cuando era joven. Sí. Y es el caso de, yo creo que voy a decir Luchito Jara. Luchito Jara hizo teleserie y después fue un cantante muy famoso. En el caso de Diego Torres también, él optó por la música cuando se vio en un cruce de a qué me dedico, a la actuación o al canto, y no se equivocó. Y este creo que es como el segundo disco que hace que vende millones de copias. De hecho, esta canción la cantó ante el mismísimo Papa Diego Torres en una gira en Europa, creo que en España. Y por supuesto, una de las canciones más escuchadas. Y hay que decir que la compuso cuando Argentina estaba pésimo. Era una época de la Argentina del corralito, ¿te acordás yo, no? Cuando tú ibas a Argentina, te cachai que eran chilenos y eres millonario. Sí. Pase por acá, porque era el cambio, nosotros nos convenía mucho. Y era una época de mucha tormenta política, económica argentina, y el señor Diego Torres se manda esta canción que muchos países de Latinoamérica la tomaron como una bandera, ¿cierto?, de libertad.
0: De levantarse.
1: Es un poco lo que habla esta canción. Que como siempre digo, va a estar en todos los casamientos, en todas las graduaciones, las licenciaturas y todas esas cosas. El Color Esperanza, que tiene que ver un poco con mirar el mundo con una perspectiva un poco más optimista. Este que de poquito empieza a calentar y empieza a tamborilar. Y esos son estos himnos, po. Son canciones muy repetitivas que tienen un coro que a cargo, y de hecho Diego Torres la ha cantado para Tetón.
0: Oye, pero además esta canción, claro, habla un poco de levantarse de la adversidad y seguir para adelante, que se puede conseguir lo que uno se puede proponer, digamos. ¿Eh? Saber que se puede, querer que se pueda. Quitarse los miedos, sacarlos afuera.
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0: Bien, Diego. Bien, Diego.
1: Se dan cuenta que la música sana un poco, la música te dice muchas cosas.
0: Bien, tío Diego, porque ahora está joven ahí, Diego, ¿verdad?
1: No hay cuánto, acordáis que tenía el pelo largo cuando hacía teleserie. Sí. ¿Con qué se enamoró acá, Diego Torres? Hubo algo en un festival de Viña, me acuerdo.
0: No me acuerdo.
1: Bueno, haremos farándula otro día de eso. Ya, sigamos. También en un viaje a Argentina.
0: A ver.
1: Este cantante español.
0: Ya.
1: Visita una especie de hogares de menores. Y se dan cuenta un poco de la hambruna que estaba pasando, o lo frágil que era un poco el cuidado, ¿cierto?, de los niños en Latinoamérica.
0: Este es un himno.
1: Y llega de vuelta a España y dice a su productor: oye, hay que hacer algo acá. Y se comunica con la gente de Aldeas Infantiles SOS. Listo, pues, hagamos una canción. Y se manda esta canción, que canten los niños. Que por supuesto, todos los royalty y todas las ganancias fueron entregadas, ¿cierto?, para la Aldea Infantil SOS. Y es un himno que hasta el día de hoy. Otra cosa, todas estas canciones van generando ventas, van generando las ganancias, ¿cierto?, a los compositores, y siempre se siguen entregando a estas organizaciones.
0: Sí. Mira.
1: Esta es la verdad, ¿no?

0: ¿Sabéis de cuál me acordé? Pero en este minuto, a propósito de todas las que están y no están todas las que son, también otra de Roberto Carlos, La Guerra de los Niños. ¿Te acuerdas o no? Si,
1: ¿La Guerra de los Niños?
0: Puede poner La Guerra de los Niños ahí, ¿no? Se podría encontrar.
1: La Guerra de los
0: claro,
1: Niños.
0: Claro, y que a lo mejor yo te digo y no te acordáis. No. Y la gente tampoco en la casa.
1: ¿Está?
0: Mira, qué rápido. Ahí está, mira, escucha.

0: Tú eres Julito. Oye, Julito, es demasiado niño.
1: No me he escuchado nunca.
0: ¿Que la hayas escuchado? Que algún auditor me defienda ahí, que diga, esta canción fue mega, mega escuchada, un himno y un éxito rotundo de Roberto Carlos. No sé si tenía un fin benéfico, pero sí es una canción que en un minuto fue himno.
1: Nunca la había escuchado.
0: Ese es el tema de trabajar con tanta gente joven, gente tan joven.
1: Sí, ese es el problema. Y dicen que Queen vino a Sudamérica, vino a Argentina, es verdad.
0: Puede ser. No me extrañaría, no me extrañaría.
1: Amigos, me van a hacer llorar con esas canciones de antaño. Las amo, son muy buenas ustedes.
0: Oh,
1: y nos manda, es que nos dice unos garabatos, pero en buena.
0: ¿Cómo los garabatos?
1: Garabatos en buena.
0: Está bueno, una cosa. Chuta, que está bueno.
1: Sí. Gracias, Tocayo.
0: ¿Cómo?
1: Igual que ya, pues dice.
0: ¿Por qué igual que ya? ¿Por qué? ¿Qué canción? Ponla, por favor.
1: No, no, es la canción que tocaron aquí el día hace, recién.
0: Ya, ya. A ver, sigamos.
1: ¿A qué hora tengo aquí?
0: Este, mira. A ver.

0: yo soy una amante de esta letra. De hecho, sí, siempre suelo escucharla mucho. Nosotros la colocamos en la fiesta como al final o antes de los shows. Y la gente que no vio Happening con Ja, casi se la saben, ¿cachai? Hay que decir que hay un señor que está ahí. Señor Jorge Pedrero es uno de los artífices de esta canción. Mira, lo que estamos viendo ahí es Cambio de Colores.
1: Cambio de Colores.
0: Sí, porque fue uno de los primeros programas que se hicieron a color. Ahí vimos el traspaso a color de Happening con Ja. Y el señor que está ahí, Jorge Pedreros, que es un compositor importante, hay que decir que fue parte de la nueva ola. El Jorge Pedrero armó con... Era músico con... ¿cómo se llama? El Moshusky, Peter Rock. Peter Rock. Y después llega Luis Dima y arman los Rockers. Y después, con Alarcón y Rabani, trabajaban ahí en Dingo Londango, y se le ocurre un poco la idea de esto. Y por supuesto, con toda esa preeminencia en hacer música del señor Pedrero, se manda esta canción. Pues de hecho, te voy a decir algo muy, muy, muy especial con esta canción. A los niños de aquella época, chicos, nos daba angustia cuando escuchábamos esta canción. ¿Por qué?
1: Porque era domingo.
0: Porque esta canción era... Este programa lo dan día domingo.
1: Claro.
0: Esta canción era la despedida del Happening con Ja. Y de ahí venía la noticia. Y ahí tenía que irte a la cama.
1: Sí.
0: Entonces, cuando tocaban esta canción, ya se acabó el fin de semana.
1: Oye, estaba mirando... Qué afortunados fuimos de que estos tres genios se hayan juntado, ¿ah? ¿Eh? Con
0: sí,
1: estas
0: tremendo.
1: Dos tremendas, además, artistas como la Gloria Benavides y la Maitén.
0: Oye,
1: o sea, como que los cinco, bueno, pero aquí hay como dos mega cerebros que fueron los que armaron esto con otros,
0: sí,
1: con esos tres talentos restantes.
0: Par producciones.
1: Qué fortuna tuvimos, sí, en nuestro país de que estas mentes coincidieran en un mismo lugar.
0: Oye,
1: y generaran este hermoso y extraordinario programa que fue Happening.
0: ¿Y sabes qué otra cosa, Julito? Hoy día uno viejo grande, con el acceso ilimitado que tiene al internet, tú ves de Saturday Night Live,
1: claro,
0: todos estos programas antiguos, porque obviamente estos personajes viajaron y fueron a ver la tele que está dando en Estados Unidos. Entonces viene un poco mucho de allá, de este programa, de que es un poco de comedia, de humor. Además, ¿por qué decían los niños? Porque aquí daban La Mansa Woman, La Chuchana Chechilia. Era un programa infantil familiar, o sea, perdón, familiar, donde los niños también podíamos codificar el humor, porque era un humor muy blanco. Aquí no había un humor negro en lo absoluto. Y yo, obviamente, esta canción, yo creo que será la que más nos une como chilenos.
1: Seguramente,
0: ¿no?
1: Sí.
0: Mira, no quise colocar, porque sí, también dije, para una segunda parte, porque están las canciones de la selección chilena, que también son himnos, ¿cierto?
1: Sí.
0: Hay canciones del Chileno de Corazón, el de Mala Junta, son canciones que fueron el rock del mundial, es un tremendo, sí, himno que también nos une como chilenos, pero yo creo que esta canción del Happening con Ja, el Ríe, también es un poco una postura de vida y que nos enseñaron, sobre todo a nosotros los que crecimos en los 70, 80, con esta dinámica que estamos hoy día teniendo. Estos programas ya no están muy caros en estos programas hoy día.
1: Sale caro.
0: Julito, ¿viste lo que le pasó al DC-13?
1: Sí, claro, sí, sí.
0: A mí me gustaba mucho, pero son muy caros.
1: Son caros, pero además, hoy está la diferencia que hay dos tipos de público, el público de internet y el público de tele. Entonces, y está con gusto, digamos, diametralmente distinto en algunos casos.
0: Así es.
1: Francisca, ¿usted conocía esta canción? ¿Francisca? ¿La conocía? ¿Lo del Happening? ¿Sí? ¿No?
0: Ya. Sí, sí, pero ahí ya.
1: Es que, le pregunto porque la Fran es de otra generación.
0: Pero le llega un poco este eco de este himno.
1: Sí.
0: ¿Sí o no?
1: Sí.
0: ¿Sí? ¿La conoce? ¿Y los chicos ahí de Switch también?
1: La escucha de oído, dice. Sí, como...
0: ¿La conocían? Sí, la conocen.
1: No, pero...
0: Ellos, los papás de ellos deben tener mi edad. ¿Cierto?
1: Sí.
0: 50, 60 años. Y por supuesto que deben haber un poco heredado esta canción, que realmente es un himno de todos los chilenos, el señor Jorge Pedrero.
1: Ya. Oiga, qué linda forma, pero qué linda forma de cerrar este... Especial, por supuesto, no están todas las que son.
0: Y mire, me prendió el computador. Al final me prendió el computador.
1: Ya.
0: Pero bueno, yo creo que lo pudimos hacer, pudimos,
1: sí,
0: poner canciones, que era lo importante, y como que la gente un poco sepa, hay canciones que son importantes, que trascienden, que se transforman en himnos, y los tuvieron aquí en Radio Bio.
1: ¿Y cómo es la frase?
0: Son todos los que están, pero no están todas las que son.
1: Eso.
0: Porque podemos hacer una segunda parte de himnos.
1: Hagamos una segunda parte, porque
0: me
1: están,
0: parece,
1: diciendo, ¿por qué no está la familia Pimpinela?
0: ¿Viste? La familia, sí, harto, ya. Listo, tomo el reto, recojo el pañuelo.
1: Ya, Don Patoado, muchas gracias por venir. ¿Fiesta Kitsch?
0: Fiesta Kitsch, tengo este sábado en la peluquería. Empiezo con Popurrisas, un cabaret hermoso, desde las 10 de la noche. Las entradas están en Passline o en Kitsch Oficial, en el Instagram. Y en la Blondie estamos el 13, pero eso les cuento la próxima semana, que creo que voy a ir a verte también, Julito.
1: Ya, eso. Y me despedí del programa, yo me voy de este programa. Usted sabe.
0: Pero si yo algo sé, pues si yo, de
1: me
0: hecho...
1: Me iba esta semana, pero
0: de,
1: esta semana
0: sí, más. Sí, no, es que de hecho me embarraste un poco porque esto de himno era por ti, ¿sabes por qué? Porque el último himno, ¿sabes cuál era? ¿Cuál? Era Donna Summer, Last Dance.
1: Last Dance.
0: Last Dance. Bueno. Y yo tenía puesto una... Tenía todo aquí, toda una explosión de efectos especiales y a reventar una cosa, pero no pasa nada, una semana pero más.
1: Me extiendo una semana más en este programa.
0: Estáis como Soda Stereo, los prisioneros, sí. No te dais nunca.
1: No, no, no, nunca. No, no, pero la próxima semana va a ser esa despedida de este programa.
0: Haré algo especial entonces.
1: Sí, sí, sí. Ahí estaremos viendo, entonces, haciendo el viernes la predespedida, me dice Frank. Ya, gracias a un pato, que le haya
0: gracias, Julito.
1: 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En resúmenes, no, esto dice, estos resúmenes de canción demuestran que falta cultura musical en los comunicadores. ¿Por qué? A ver.
0: ¿Es bueno o mala noticia la que estás contando, Julito?
1: No sé, lo dice un auditor.
0: ¿Qué dice?
1: Este resumen, que aparte está mal escrito, dice, lo voy a leer textual. Estos resúmenes de canciones demuestran que falta cultura musical en los comunicadores.
2: Digamos, también.
0: Habrá sido mediocre en nuestras dos personas.
1: A lo mejor no le gustó.
0: No, yo creo que es un piropo, que de poner un poco en contexto y poner acá y escuchar estas canciones y contar la historia.
1: Si
0: yo creo
1: explica.
0: Que es un poco la sabiduría.
1: Porque, o a lo mejor nos está pegando un palo y no nos damos cuenta.
0: ¿Le daremos plata?
1: Ahí está escribiendo.
0: Ya. Sí, son pésimos.
1: Oye, tiene mucha razón, era un humor blanco, dicen por acá a propósito de la última canción con la que nos despedíamos. El rock del mundial, dicen también dos patos. Bueno, en fin, tenemos muchos mensajes, ¿eh? Ah, le gustó, dice, más jóvenes, me gustó.
0: ¿Viste?
1: Ya,
0: ¿viste?
1: Muchas gracias, lo queremos mucho. Ya, nos vamos, nos encontramos mañana a partir de las 20. No, mañana tenemos fútbol, entramos más tarde a las 10 y media, a las 22:30, haciendo este hoy en la radio. Que lo pasen bien, nos vemos mañana. También hacemos el Podría Ser Otra Cosa desde las 4 de la tarde, también estoy acompañándolos. Chao.

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2: Tensión provocó en Chile Vamos la ofensiva impulsada por republicanos y libertarios en contra del exministro Nicolás Grau, a quien buscan llevar a una acusación constitucional desde el Palacio de la Moneda. Advirtieron sobre eventuales efectos negativos de las conversaciones por la Ley de Reconstrucción Nacional. Junaeb denunció ante la Fiscalía presuntas irregularidades que superarían los 14.000 millones de pesos en la licitación del programa de alimentación escolar en la región de O'Higgins. En el primer día del economista Bernardo Fontaine a cargo de Codelco, la cuprífera estatal descartó que el director ejecutivo haya conocido de la inflación de metas en 2025. El precio del diésel caerá a 65 pesos por litro esta jornada y las gasolinas de 93 y 97 octanos prácticamente no tendrán variación. La justicia declaró culpables a los 5 imputados, 4 adolescentes y un adulto, por el robo con homicidio de un ciudadano francés ocurrido en la comuna de Colina. Y una alumna de la Universidad San Sebastián en Concepción denunció una violación grupal en su contra por parte de compañeros de la misma casa de estudios. En noticias del exterior, las Fuerzas Armadas de Estados Unidos atacaron una instalación militar del sur de Irán y derribaron 4 drones de ataque que fueron lanzados sobre barcos norteamericanos en defensa propia. La presidenta encargada de Venezuela, Delcy Rodríguez, anunció que las próximas semanas más empresas petroleras llegarán a su país. En el deporte, Universidad Católica visita desde las 20:30 horas a Boca Juniors en busca de su clasificación a los octavos de final de la Copa Libertadores de América. Y Audax Italiano perdió por 3-1 ante Olimpia en Paraguay y quedó eliminado de la Copa Sudamericana.
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2: ¿Cómo están? Muy buenos días. Bienvenidos a la revisión de las noticias en Radiograma. Saludamos a quienes nos escuchan a través de las 43 estaciones de Biobío, la radio en todo el país, y a quienes nos ven a través de la televisión digital de libre recepción en Biobío TV. Los invitamos.

0: 12 de la noche, 8 minutos.
1: La acusación constitucional contra el exministro Nicolás Grau tras la polémica por las cifras del último informe de finanzas públicas abrió una nueva disputa en la derecha. Los detalles los tiene Francisca Cárez.
2: El anuncio de una acusación constitucional contra el exministro de Hacienda Nicolás Grau terminó por abrir una fuerte disputa en la derecha. Y es que lo que comenzó como una ofensiva de republicanos y el Partido Nacional Libertario por las eventuales inconsistencias en las proyecciones fiscales del gobierno anterior, rápidamente terminó transformándose en una pelea con Chile Vamos. Todo escaló luego de que el diputado republicano Agustín Romero emplazara públicamente a Renovación Nacional y la UDI a respaldar la acusación, advirtiendo incluso que si no se suman, tendrán que responder ante su electorado. Declaraciones que generaron molestia inmediata en Chile Vamos, donde acusaron presiones indebidas y cuestionaron que se intente pautear públicamente al bloque antes incluso de conocerse el contenido jurídico del libelo. Al respecto se refirió el vicepresidente de la UDI, Eduardo Cretón.
3: Que la UDI no actúa bajo presiones y amenazas de ningún tipo. Y me gustaría saber si es que esta estrategia de la acusación constitucional fue conversada previamente con el gabinete del presidente José Antonio Kast.
2: Y es que tras 9 intentos fallidos de destituir a distintos secretarios de Estado durante el gobierno de Gabriel Boric, varios en la derecha vuelven a mirar con distancia el uso de esta herramienta, sobre todo porque con los respaldos que hasta ahora se conocen, republicanos y libertarios dependen casi por completo de Chile Vamos para reunir los votos necesarios y lograr que el libelo contra Nicolás Grau avance en la Cámara de Diputados.
0: 12 de la noche, 10 minutos.
1: La Democracia Cristiana y el Frente Amplio solicitaron que no prospere la anunciada acusación constitucional contra el exministro de Hacienda Nicolás Grau, advirtiendo que podría contaminar el diálogo de la Ley de Reconstrucción Nacional. Los detalles con Gonzalo Holguín.
4: Los ministros de Hacienda y Sexpress hicieron un llamado a no enturbiar la discusión de la Ley de Reconstrucción Nacional con el ruido de la anunciada acusación constitucional contra el exministro de Hacienda Nicolás Grau. El ministro Sexpress José García Romino se sumó a la expresión de deseo del ministro de Hacienda Jorge Quirós al señalar que esperan poder separar los dos temas defendiendo la relevancia del diálogo de la mega reforma.
5: El proyecto de reconstrucción es tan importante que nada debiera enturbiarlo.
4: El senador frentamplista Diego Ibáñez dijo que el gobierno no puede esperar diálogo de las fuerzas que se lo oponen mientras está con el garrote apoyando un juicio político.
6: El gobierno no puede estar pidiendo diálogo con una mano y con la otra mano apoyar el garrote de una acusación constitucional sin fundamentos.
4: El senador de Iván Flores secundó estos dichos, apuntando que es del ABC de la política percatarse de que a una negociación ya enredada no se le puede sumar una ofensiva de este tipo al mismo sector que se le busca convencer.
7: No se entiende. Por un lado plantea la necesidad de dialogar y por otro lado está garroteando. No amenaza, porque esa amenaza lo único que hace es enredar todavía más este proyecto de ley.
4: Hasta el momento, ninguna conversación oficial con las oposiciones ha comenzado y el Ejecutivo evalúa incluso no sostener un diálogo institucional y conversar solo con algunos parlamentarios puntuales que puedan dar su voto.
0: 12 de la noche, 11 minutos.
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1: A días de la primera cuenta pública del presidente José Antonio Kast, analistas advirtieron que la izquierda enfrenta dificultades para disputar la agenda pública instalada en el gobierno. Mientras el oficialismo ha logrado posicionar sus principales reformas en el debate político, el progresismo continúa en un proceso de rearticulación marcado por la falta de liderazgos consolidados. Los detalles los tiene Gabriela Piña.
9: A menos de una semana de la cuenta pública, en la oposición surgió preocupación por las dificultades del sector para discutir la agenda pública frente al gobierno. Analistas consultados por la radio advirtieron que la izquierda aún carece de una estrategia clara para contrapesar la agenda oficialista y que uno de sus principales desafíos es recuperar cohesión política. Para el académico de la Escuela de Gobierno de la Universidad Católica, Roberto Méndez, el progresismo todavía necesita constituirse como oposición. Por su parte, el ex jefe de la Secretaría de Comunicaciones y ex asesor de Michelle Bachelet, Juan Carvajal, afirmó que el desafío del progresismo es asumir con claridad su rol opositor frente al gobierno.
10: Y por supuesto, eso incluye una cuestión orgánica, pero también una postura, una posición con respecto a la acción del gobierno, pero también con respecto a su propuesta futura.
11: Y cómo se enrumban los caminos que permitan que este presente que está viviendo Chile, que es complejo, se pueda ir por un camino que sea razonable para todas las fuerzas políticas y por sobre todo para el país.
9: Así, la izquierda comenzó a instalarse la discusión sobre cómo reorganizarse por

0: políticamente para volver a disputar protagonismo frente al gobierno.
1: 12 de la noche, 13 minutos. 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
3: La CUNAEB denunció ante la Fiscalía irregularidades en la licitación del programa de alimentación escolar en la región de O'Higgins por más de 14 mil millones de pesos. La arremetida se enmarca en el plan de inspección total que impulsa el gobierno y que pone bajo cuestionamiento a la exdirectora de la entidad, Camila Rubio. Los detalles con Danilo Ormeño.
4: En concreto, se detectó el pago de más de 14 mil millones de pesos por raciones de alimentos que nunca se habrían entregado a los escolares de la región de O'Higgins, servicio a cargo de la empresa Socer. A ello se suma el caso Alejandro Laiseca, ex jefe jurídico, quien sin la toma de razón de la Contraloría habría modificado los contratos los años 2022 y 2023, lo que facilitó el pago de esta comida, incluso con supuestos sobreprecios. Dicho funcionario luego asumió un importante cargo en la compañía en cuestión. A juicio del director nacional de la JUNAEB, Fernando Peña, se trata de antecedentes nuevos que deben ser investigados.
5: Para perseguir responsabilidades. Y ese es el único foco de todo el esfuerzo que hemos hecho durante estos días, perseguir a los responsables de cualquier falta a la probidad, caiga quien caiga. Nosotros no vamos a permitir que se siga manoseando a JUNAEB, porque acá los afectados son los niños más vulnerables y con eso no se juega.
4: Radio Bio Bio conversó con la exdirectora de JUNAEB, Camila Rubio, quien descartó tajantemente algún tipo de irregularidad. Aseguró que todos los hallazgos pesquisados por Contraloría en su momento fueron subsanados.
1: 12 de la noche, 15 minutos.
3: Entre correos filtrados, dudas sobre transparencia y cambios en la cúpula directiva, Codelco salió a negar que su director ejecutivo estuviese al tanto de una supuesta sobreestimación de las metas en 2025, mientras expertos insisten en revisar la legislación y fortalecer la fiscalización. Los detalles con Vanessa Gajardo.
6: Rubén Alvarado, presidente ejecutivo de Codelco, desmintió la relación que se hizo entre la filtración de unos mails de Alvarado y el vicepresidente de comercialización de Codelco, Brian Chiple, el pasado 9 de diciembre de 2025. Se confunden dos cosas distintas, dice, que no tienen que ver con la investigación por la auditoría interna a propósito de las metas infladas el año pasado. Pero pese a la defensa de Alvarado, los expertos no quitan peso a las polémicas que envuelven a Codelco. Patricio Céspedes, exdirector de NAMI, planteó que cada división estatal debería funcionar de forma independiente, mientras el académico y experto en minería de la UC, Gustavo Lagos, no restó peso a la polémica, pero dijo que esto no marca un antes y un después en Codelco.
7: Mejorar las condiciones, los tratamientos y ver las auditorías que se tienen que hacer. Yo creo que todavía falta mucho más por transparentar.
8: Hay que ser cauto en las expresiones porque lo que hay que hacer es gestionar la empresa de tal forma que esto no pueda volver a ocurrir.
6: Todo esto se da en medio de lo que fue el primer día de Bernardo Fontaine como presidente del directorio y en la antesala de la reunión que sostendrá esta jornada con el directorio.
1: 12 de la noche, 16 minutos.
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3: La Empresa Nacional del Petróleo, hablamos de ENAP, informó que el precio del diésel caerá a 65 pesos por litro esta jornada y las gasolinas de 93 y 97 octanos prácticamente no tendrán variación. Los detalles con José Riquelme.
9: La ENAP informó una disminución en el precio del diésel de 65 pesos por litro y de 0,3 y 0,4 centavos en el valor de las bencinas de 93 y 97 octanos respectivamente. La caída responde en parte al comportamiento del crudo Brent de referencia para Chile, que durante este mes ha presentado un retroceso de 15,89% ante el optimismo en los mercados por eventuales negociaciones de paz en Medio Oriente. En el decreto 153 del Ministerio de Hacienda se efectuaron cambios en los componentes variables para el cálculo del impuesto específico a los combustibles, fijando tasas que restan cargas tributarias a las gasolinas, pero que suman un cobro variable positivo al diésel para amortiguar las fluctuaciones basándose en las reglas del MEPCO. El ministro Jorge Quirós enfatizó que buscan tomar una medida responsable en el ámbito fiscal y que diera alegría a las personas. Sin embargo, el director del Diplomado en Finanzas de un negocio FENU Chile, Jorge Berríos, enfatizó en que no ve posible que los precios de los combustibles vuelvan a ser los de antes.
10: No creo que haya una baja tan significativa de una. Acuérdense que aquí hay impuestos, hay un tema indexación, entonces yo no confío mucho en las rebajas totales. Eso, el impuesto que es parcial termina permanente, así que...
9: De este modo, el precio de las bencinas para las próximas tres semanas será menor en un contexto donde la volatilidad internacional continúa marcando el precio de los combustibles.
1: 12 de la noche, 18 minutos.
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3: En medio de la llegada de Martín Arrau a la cartera de seguridad, el general director de Carabineros, Marcelo Araya, realizó un llamado a formar 3.000 nuevos funcionarios en los próximos 3 años para intentar revertir la merma en el personal. La información es de Bárbara Payal.
11: El general director de Carabineros, Marcelo Araya, golpeó la mesa y advirtió sobre el déficit de personal policial, planteando la necesidad de aumentar la dotación para reforzar los operativos en seguridad. Mientras supervisaba el despliegue en distintas estaciones del Metro de Santiago, Araya sostuvo que este tipo de controles se buscan extender a nivel nacional, aunque reconoció que para ejecutarlos con mayor frecuencia se requieren más funcionarios. Así, el jefe policial afirmó que le encantaría contar con 7.000 carabineros más, aunque fijó una meta más realista para los próximos 3 años.
12: Yo hablo de a lo mejor dentro de los 3 siguientes años tener un aproximado de 3.000 carabineros. Sería muy bueno pensando en un incremento adicional.
11: Desde el gobierno, el subsecretario de Seguridad Pública, Andrés Joanet, reconoció ante la Comisión de Gobierno Interior del Senado que actualmente existen cerca de 4.000 carabineros menos que hace 4 o 5 años, además de un déficit de unos 1.500 funcionarios en la PDI. Por ello, aseguró que el Ejecutivo trabaja en medidas urgentes para fortalecer a las policías. Entre las medidas ya informadas están un bono trimestral y cambios en la formación policial.
1: 12 de la noche, 20 minutos.
3: El director de Migraciones, Frank Sauerbaum, dio a conocer una disminución del 95% en los ingresos irregulares por la frontera en lo que va del año. Los detalles los tiene Ignacio Maave.
13: Mientras continúan los reparos a la agenda de seguridad de la administración CAST, ayer se expusieron las cifras más recientes del plan escudo fronterizo. Desde Colchane, el director de Migraciones, Frank Sauerbaum, dio a conocer los nuevos números. En concreto, en lo que llevamos de año se han registrado 2.500 salidas voluntarias. Sauerbaum también anunció que a la fecha los ingresos irregulares no llegan a 260, es decir, un 95% menos que la cifra de 2.000 que registraba el periodo anterior. A su vez, el excongresista puntualizó que solicitaron al presidente más recursos destinados a la modernización tecnológica del control de fronteras.
14: Hace un año atrás teníamos 2.700 ingresos irregulares, hoy día en la misma fecha nos llegan a 260, casi un 95% menos de ingresos irregulares. Han salido más de 2.500 personas, en su mayoría venezolanos, voluntariamente en el país durante lo que lleva este año.
13: Sumado a la actualización de las cifras, Sauerbaum anunció que el gobierno notificará a aquellas empresas que contraten inmigrantes irregulares, exponiéndose a sanciones monetarias.
1: 12 de la noche, 21 minutos. 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
3: El Partido Nacional Libertario volvió a criticar los tiempos del gobierno para analizar si se otorgan o no indultos presidenciales impulsados por la colectividad. Cristóbal López, con el informe.
15: Los indultos presidenciales siguen rondando la agenda en los días previos a la cuenta pública, luego que desde el Partido Nacional Libertario hayan arremetido nuevamente en contra del gobierno, acusando una demora en la revisión de los antecedentes. El presidente del Partido Nacional Libertario, Johannes Kaiser, afirmó que espera que las resoluciones del gobierno lleguen antes de los funerales de los condenados.
16: Respecto de los indultos, espero que los indultos, en su análisis caso a caso, no lleguen una vez que se hayan producido los funerales, que es lo que está pasando.
15: Desde el gobierno han mantenido firme la postura que cada caso debe ser analizado de manera particular con los tiempos que eso requiera. Frente a esto, el ministro de Justicia y Derechos Humanos, Fernando Rabat, aseguró que seguirán el debido proceso y que no hay ninguna novedad que anunciar.
17: Que vamos a seguir los procedimientos que establece nuestra reglamentación y cada caso se va a resolver conforme el mérito de los antecedentes que nos arroje el expediente respectivo, y en eso no ha habido ningún cambio que yo le pueda informar.
15: Desde la oposición, en tanto, han mantenido una postura firme en contra de entregar indultos a condenados por crímenes de lesa humanidad. Cabe recordar que en la Cámara de Diputados se encuentra en tramitación un proyecto que busca excluir a las personas condenadas por crímenes de lesa humanidad de la posibilidad de recibir indultos presidenciales.
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1: 12 de la noche, 23 minutos.
3: Las Fuerzas Armadas de Estados Unidos atacaron una instalación militar en el sur de Irán y derribaron 4 drones de ataque que fueron lanzados sobre barcos norteamericanos en defensa propia, de acuerdo con funcionarios citados por medios locales. Estados Unidos habría derribado los drones lanzados por Teherán al tratarse de una amenaza contra el tráfico comercial escaso del estrecho de Hormuz y las naves de la Armada norteamericana, de acuerdo a citaciones, a militares citados, más bien bajo anonimato, por medios estadounidenses. Y esto se lo contábamos en los titulares. La presidenta encargada de Venezuela, Delcy Rodríguez, anunció que en las próximas semanas más empresas del sector de los hidrocarburos llegarán a su país, que se ha abierto a la inversión privada y extranjera en medio de los acercamientos con Estados Unidos. En las próximas semanas, con mayor celeridad, van a llegar más y más empresas a Venezuela, expresó la mandataria en un acto en el estado petrolero de Anzoátegui, transmitido por el canal estatal venezolana de televisión. La faja del Orinoco es una zona que se extiende por el este del país y que contiene las mayores reservas probadas de crudo en el mundo.
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1: 12 de la noche, 26 minutos.
3: Universidad Católica visita desde las 20:30 horas a Boca Juniors en el Estadio La Bombonera de Buenos Aires. El equipo que entrena Daniel Garnero está primero del grupo D de la Copa Libertadores y alcanzará. Alcanzará hasta con un empate para clasificar a los octavos de final de la competencia continental. Y el Audax Italiano perdió por 3-1 frente a Olimpia en Paraguay y quedó eliminado de la Copa Sudamericana. De esta manera, el único equipo que superó la fase de grupos es O'Higgins de Rancagua, que espera en el repechaje uno de los terceros de la Copa Libertadores. Todo el deporte, la actualidad, con Diego Osorio.
20: Desde las 20:30 horas en el Estadio La Bombonera de Buenos Aires, Universidad Católica visita a Boca Juniors en su partido más importante de este semestre, donde se va a jugar la clasificación a octavos de final de la Copa Libertadores, paralelamente al otro partido de grupo que tendrá el Cruzeiro recibiendo en Belo Horizonte a un Barcelona de Guayaquil que ya está eliminado. De momento, Católica es el líder de esta zona con 10 puntos, seguido por los brasileños con 8, mientras que Boca tiene 7 unidades y solo le sirve el triunfo para avanzar en una situación que tiene clara el entrenador del cuadro nacional, Daniel Garnero.
21: Tenemos la posibilidad, que nos la ganamos nosotros, de que los 3 resultados, 2 nos favorecen. Así que vamos a ir a plantear el partido con los recaudos que tenemos que tener. Vamos a enfrentar a un gran equipo, pero nosotros tenemos con qué poder hacerle daño y iremos a ganarlo el juego.
20: Audax Italiano ganaba su partido en Paraguay ante Olimpia y se ilusionaba, pero cometió enormes errores defensivos que le costaron 3 goles en el lapso de 5 minutos y con un marcador final de 3-1 para el cuadro que entrena el conocido Pablo Vitamina Sánchez, quedó eliminado de la Copa Sudamericana. Además, se espera que en estas horas se incorpore a la selección chilena el volante Vicente Pizarro, que anoche jugó y perdió con Rosario Central frente a Independiente del Valle por la Copa Libertadores. Su compañero La Roja, Felipe Loyola, se refirió a los 2 partidos de la próxima semana en fecha FIFA frente a 2 combinados mundialistas, la Portugal de Cristiano Ronaldo y la República Democrática del Congo.
22: Los desafíos que vienen son súper importantes, tenemos que pararnos de igual a igual, sabemos que son selecciones fuertes, pero tenemos que competir, nos va a dar una vara de cómo estamos al nivel internacional y son parámetros para seguir trabajando, para seguir mejorando los errores, que los muchachos ganemos experiencia, nos conozcamos, nos fortalezcamos como selección, yo creo que eso es fundamental.
20: Luego de promulgarse las reformas a la Ley de Sociedades Anónimas Deportivas del al Tallo Nacional. Uno de sus impulsores, el senador Matías Walker, explicó cómo será la fiscalización luego de establecerse el reglamento para su implementación en un lapso total de 18 meses.
0: ¿Cómo lo vamos a fiscalizar? Se establece con esta ley un delito, el delito de entregar información falsa o incompleta respecto de quiénes son los propietarios de los clubes. Vale decir, eso no solamente lo va a poder fiscalizar el IND, la Comisión de Mercado Financiero, con sanciones económicas, sino que también con sanciones penales.
20: El australiano Daniel Sander, con KTM, está corriendo en tierra argentina como si estuviera en su territorio la tercera fecha del Rally Cross Country. Hasta ahora ha ganado las tres especiales y es el absoluto líder con una ventaja de más de 13 minutos sobre su más cercano competidor. Entre los chilenos, el mejor es José Ignacio Cornejo, en el puesto 14 de la general. Benjamín Herrera está 18, Tomás de Gabardo 22º y en el puesto 41 John Medina. Al cierre, Alejandro Tavilo avanzó sin jugar a la tercera ronda del Grand Slam de tenis de Roland Garros por la lesión del monegasco Valentín Ballerot y enfrentará probablemente el sábado al paraguayo Daniel Vallejo o al local Moïse Kouami, que se medirán en la mañana de hoy.
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1: Doce de la noche, 29 minutos.
3: Hasta acá la revisión de las noticias en Radiograma. Los dejamos invitados para que continúen en la sintonía de Bio Bio la Radio. Ya llega el trasnoche hasta las 6 de la mañana. Y recuerde que a cada hora nos volvemos a reencontrar con las noticias en El Informador. Todos los detalles usted los puede revisar desde ya en nuestro sitio web biobiochile.cl. Gracias por estar ahí. Que tengan todos una excelente jornada.
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3: Hola, hola, ¿cómo están? Qué gusto saludarles. Bienvenidos al trasnoche de la radio de este día jueves 28 de mayo. ¿Cómo están, auditores? ¿Cómo están ustedes? Espero que tengan una excelente jornada. Yo feliz de estar aquí junto a los mejores auditores de la frecuencia modulada, de la televisión digital de libre recepción, de la radiofonía chilena, de la radiofonía mundial, del año 2026, de la era espacial y otros menesteres. Un abrazo grande a todos los que nos escuchan desde Arica y Parinacota hasta la región de Magallanes y Antártica chilena, los territorios insulares, a los chilenos que también y otros otras compatriotas y no compatriotas, personas que nos escuchan desde diferentes partes del mundo, un abrazo enorme. Bienvenidos a este trasnoche de la radio de este 28 de mayo, casi terminando ya este mes, ya en tierra derecha de este otoño bastante helado, ¿eh? Hay que decirlo, bastante helado. Quiero saludar a quien me acompaña hoy en la puesta en el aire, el inconfundible, el único, el incombustible, William Rebolledo. Lord William, en la puesta en el aire. Ya está saludando a su público, como siempre, como es necesario, la reverencia. ¿Para qué? para que el día parta de la mejor manera. Esto es como cuando usted en la mañana dice, me levanté con el pie izquierdo, se vuelve a acostar y se vuelve a levantar. O esto es como, no salí con esa... ¿Ustedes son caballeros, auditores? ¿Ustedes, William, creen la mala suerte? ¿Creen la mala suerte? No, no creen la mala suerte, pero cree en qué. En la maldad, sí, bueno, pero es que hay de todo en la viña del Señor. Pero, ¿usted, auditor, por ejemplo, tiene alguna cábala o no? ¿Es cabalero, es supersticioso? Esa es la palabra. ¿Es supersticioso? Es de, por ejemplo, esas personas que cuando era pequeño y en la vereda terminaba, intentaba no pisar la división de las baldosas o la división del pavimento. ¿Sí? Pues hay gente que dice, no, voy a pisar por acá, pues pisé justo acá, sí, pues. O por ejemplo, en un piso que por ejemplo tenga algunos de color blanco y negro, por ejemplo, pisé este, voy a tener que pisar el otro blanco. Bueno, supersticiones raras. Hay muchas, ¿eh? Hay un montón. Es una pregunta que hago ahí a los auditores de la radio. ¿Son supersticiosos o no? Por ejemplo, no sé, si un día en la mañana no salieron por una puerta que era la que están acostumbrados, o sacan la llave en la casa y no entra el tiro en la llave y queda un poco trabada y ya piensan que el día partió mal. Hay algunos que hacen, que son bien supersticiosos. O por ejemplo, no sé, pues no le gusta entrar a la casa con lleno de bolsas, sino que prefiere abrir la puerta y después entrar con las cosas. En fin, hay un montón, ¿eh? Mira, por ejemplo, acá hay un auditor que dice salir con el pie derecho. Mira, acá hay un auditor, Jan Norambuena, dice suerte y mala suerte. Tiger Woods decía que mientras más entreno, más suerte tengo. Mira, ¿eh? Rodrigo Muñoz dice ser supersticioso da mala suerte. Ahí está nuestro auditor. Ya. Mi cábala es ver el partido de mi equipo con la camiseta puesta y perfumada. Mire, hay algunos que... Rodrigo Sepúlveda dice ser supersticioso trae mala suerte. Ya, parece que nadie entendió mi pregunta. Sí, creo que hice una mala pregunta, además. Creo que mi pregunta era muy mala, de hecho. Pero bueno, hay algunos que son supersticiosos, otros que no. Otros que tienen una pregunta, dice sí, Jan Norambuena, dice ja, ja, ja, ja, ja, sí. Gracias, Jan, gracias por tu simpatía. Hola, las supersticiones son las que ahora llamamos TOC, dicen algunos. Salir con el pie derecho, dice acá. Hola, yo me encomiendo a Dios, dice Miguel. Algunos auditores conectados con nosotros. Ya, bueno, no digo nada más sobre las supersticiones. Muy mala la pregunta, la verdad. Bien, auditores, hoy día vamos a tener un programa con varias cosas. Les vamos a estar... les vamos a presentar a alguien el día de hoy. En un ratito. Que nos va a estar acompañando en diferentes partes de este programa. El día de hoy, de hecho, va a estar acompañándonos y luego en otros lados, en otros menesteres, en otras labores, en otras misiones, en otras historias. Luego estaremos también revisando las informaciones internacionales, de todo un poco, pero hoy vuelve Carlos Barría de Casa Sar, que me contaron que en la semana ya anduvo en otro programa. Está... El Chin Chin está llegando, pero con todo. El otro día están diciendo, che Carlito, che traidor, está traicionando. Está traicionando por ahí. No, pero bueno. Nosotros felices de que Carlos, que es un personaje, un amigo muy querido de este programa, puede ir a otros programas, porque la verdad que hay personas que no se acuestan tan tarde o que de pronto a la hora que están escuchando estas noches ya están dormitando, están descansando, y que se pierde muchas veces la historia con Carlos Barría. Hoy, con una historia bien interesante, a propósito del mes del mar, que no tiene que ver precisamente con los héroes del combate naval de Iquique, de Angamo, de la Guerra del Pacífico, o de las glorias navales de nuestro país en general, sino que más bien vamos a estar revisando la historia de piratas, corsarios, pero de una zona en particular, de Países Bajos, holandeses en este caso, que llegaron a nuestro país y que tienen historias espectaculares, que las va a traer Carlos, además regalando algunos libros. Así que vamos a estar con eso en un ratito más. Esa es la verdad. Hoy día tenemos un programa con muchísimas cosas, además revisando lo que va a marcar esta jornada, revisando lo que se dijo y nuestros especiales. Quedan 22 minutos para la una de la mañana y es momento de comenzar el trasnoche de la radio. Y vamos a partir, auditores, con Toto. Esto se llama Strike for the Heart. Bienvenidos todos a Trasnoche de la Radio. Buena semana, más bien, buen día para todos y todas.

Quedan 18 minutos para la una de la madrugada. Estamos haciendo el trasnoche de la radio junto a William Rebollido y todos ustedes. Voy a estar leyendo sus mensajes. Nos escriben ahí al más 569-9207888. Ese es nuestro número de WhatsApp. Es muy fácil comunicarse. Nos pueden llamar también al 800-810-810. Hola Mario, ¿cómo estás? Un abrazo grande ahí a Ana Margot desde el Cerro Monjas, ahí en Valparaíso. Hola Mario, a todos los en el estudio. ¿Se sabe algo de la Feria del Libro? ¿Cuándo empieza? Saludos de Ponte Alto. En un rato se los voy a estar contando. En todo caso, no es la Feria del Libro, es la Furia del Libro. El otro día me decían, otro día un auditor me decía, oiga, se equivocaron, están diciendo la Furia del Libro, es la Feria. No, es la Furia del Libro. Es el nombre que se ha puesto de este evento. Es distinto a la Feria. Obviamente es una feria donde hay libros, digamos, pero le han puesto la Furia evidentemente por... como nombre, diría yo, no sé si es fantasía, pero para darle un caché distinto, ¿no? A esa marca. Pero sí, es la Furia del Libro que va a ser en la Estación Mapocho. Ahí les voy a estar contando cuáles son los panoramas respecto a esto. Llegan más mensajes. Desde Maipú está Omar conectado. También desde Penco está Ignelda. Buenas noches, Mario. Ahí nos escribe Nelson. Mi cábala es trabajar con la radio Bio puesta. Nos escribe Nelson Lobo. Gracias, Nelson. Te mando un abrazo. Buenas noches, Mario. Marco Villarruel desde los Estados Unidos. Ahí está. ¿Qué más tenemos? Buenas noches. Saludos, Lord William. A todos los que están ahí conectados. Hola, Mario. William desde South California. Un gusto estar con ustedes oyendo toda la información. Prefiero estar informado. Gracias. Llegan más mensajes acá. Saludos, Mario. En turno desde Cañete, Vicente Sandoval conectado también, nos escribe desde Viña del Mar, desde esa zona, nos escribe Manuel Cerda, que está trabajando hasta ahora con las cámaras de seguridad, con el circuito cerrado de televisión. Gracias, auditores, buenos días. Rodrigo Carvajal también nos está escribiendo, gracias. Luchito también nos está escribiendo de Talcahuano. Buenos días, mis amigos de Tlaloche, como siempre, con excelente música, temas de conversación. Y orar para que todo resulte bien. Ahí está. Buenas noches, amigos. Gracias. Nos escribe desde el espejo Darkman. También desde otras zonas. A ver. Sigo leyéndolos. Nos escriben desde Providencia también, acá en la región metropolitana. Buenas noches, saludos desde Calle Montaña, trabajando Manuel y Marcelo. Hola Mario, nos escribe María Eugenia. Hola, saludos a ustedes, auditores. Bien, ahí nos escriben. Ese es el WhatsApp de la radio, que está activo, está activado, está listo, está en línea para que nos escriba. Saludemos a quienes hacen posible este programa. 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Escucharemos a Saiko. Hoy, 28 de mayo del 76, nació la gran Denise Malebrán, cantante, compositora y vocalista de esta banda, a quien escucharemos con Cuando miro en tus ojos. 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

0: Noche de la radio que nos acompaña aquí junto a todos ustedes, junto a cada uno de ustedes en este programa que ya nos acompaña en este día jueves, además ya prácticamente finalizando la semana. ¿Cómo pasó la semana? Pasó pero rapidísimo, pero a pasos agigantados. Bueno, hoy como siempre para nosotros siempre es un agrado poder compartir con personas que se unen a este programa. Y que por supuesto están dando sus pasos en la radio. Y hoy vamos a presentarles a quien nos va a estar acompañando en las próximas semanas, desde ahí en adelante. En este programa va a estar recorriendo algunos lugares, buscando historias en la madrugada. Le damos la bienvenida a nuestro colega Vicente Aguilar. Vicente, bienvenido al Trasnoche. Bienvenido, ¿cómo te va? Gusto en saludarte.
1: Muchas gracias, Marito. Saludarte a ti también, a Don William también, y a todos los auditores que nos escuchan a esta hora por la radio aquí en el Trasnoche. Así que agradecido por esa bienvenida. Espero acompañarlos todas las noches, ¿cierto? Juntos aquí este trío dinámico, me dijeron que eran, pero bomba.
0: No. Mira, lo que está usted escuchando de fondo es la música de uno de los grupos más importantes de la canción latina.
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0: Póngaselo al micrófono, póngaselo al audífono.
1: La escucho inmediatamente.
0: A ver, ¿qué está sonando?
1: Vacilos.
0: Ya, hay auditores que no van a creer lo que... Mire, vamos a ver a través de BioBio TV.
1: No.
0: La persona que está ahí en pantalla es nuestro colega. A ver si lo podemos escuchar, Willy. A ver, escuchemos BioBio TV. Ahí está.

0: Ya, lo que usted está escuchando, uno podría decir, es Jorge Villamizar. Y no, es Vicente Aguilar, nuestro colega periodista, que se integra al Trasnoche de la Radio y que fue a participar. Esto sí que no nos había pasado. Hemos tenido a rockeros como William, que en algún momento fue casi vocalista de Deep Purple hace muchos años atrás. Yo que tengo una carrera musical fracasada, pero usted fue a la televisión y fue a participar. ¿Qué es esto de la música? Cuéntanos un poco de ti, Vicente.
1: No me esperaba esto, ¿eh? Debo confesar que no me esperaba.
0: Bueno, esta noche en la radio.
1: Sí, está bien. Mira, diga nomás desafinado todo, porque
0: se escucha. No. ¿Realmente te parece mucho el vocalmente? Yo pensé que era fuera de toda broma.
1: ¿En serio?
0: Sí, te salió espectacular. Muy buena la performance. ¿Cuándo pasó esto?
1: Esto fue el año 2022, más o menos como agosto, septiembre. Se dio esta chance de poder ir al programa Yo Soy, ahí de Chilevisión, con Jean-Philippe, con el gran Antonio Bodanovich, Fran García Huidobro también. Fue una experiencia increíble. Bueno, yo canto desde chico, desde bien chiquitito, y fue una oportunidad que la vi. Estaba el programa antes de Voice. Sí, de Voice. Y como que dije, igual podría ir, no me inscribí a este. Y salió la oportunidad, me fue bien, salí en varios capítulos. En ese me eligieron mejor del capítulo, ¿no? Fue una experiencia maravillosa haber estado ahí.
0: Qué buena. Oye, bueno, contémosle un poco a la gente de dónde vienes tú, porque, nuestro colega es periodista, viene de una estación radial de unos vecinos, no entremos en detalle, pero contémosle un poco a los auditores de dónde vienes. Tú eres oriundo de
1: Tirúa. Tirúa, ahí en la región del Biobío. Bueno, una historia que me ha llevado por varias partes, que es Tirúa, Cañete también. Estudié mi enseñanza media en Cañete, mi familia paterna de Purén, de la ciudad del Bombo, Fica. Entonces es un triángulo que siempre llevo en mi corazón, y que también cuando tengo la oportunidad de viajar, ahora mismo viajé el fin de semana, pude estar por allá, Purén, Cañete, Tirúa. Tengo mi pequeña Amparo, mi hija de 2 añitos, ahí en Cañete, así que tengo esos lugares preciosos del Biobío y de la Araucanía ahí en mi corazón, y son mis raíces.
0: Oye, qué maravilloso. Dicen que Purén es una de las plazas más bonitas de Chile, según una encuesta en Purén.
1: Que se hizo ahí mismo en la plaza de Purén. Sí.
0: Oye, justo ¿hace cuánto en la capital ya, Vicente?
1: 5 añitos, sí, porque el primero ahí fue en pandemia, poquito, pero 5 años ya en nuestra capital de la nación.
0: ¿Te gusta la radio?
1: Sí, me gusta la radio. Me gustan las comunicaciones, me gusta conversar con la gente, poder escuchar, ¿cierto? También es bonito eso mismo que sea en la radio, de poder conversar con los auditores, que nos envíen mensajes, saber cómo están, lo que pasa, lo que están viviendo en su momento, saludar a alguien que esté de cumpleaños. Siempre es bonito poder participar de eso, de esa comunicación con los auditores.
0: Es verdad que usted también tiene su lado ranchero, ¿no?
1: No tenemos el
0: tape, como dicen los argentinos, ¿no? Ponele el tape, ¿no? Pero es verdad que usted tiene su lado de como de ser el alma de la fiesta, tipo histriónico.
1: No, me gusta animar también, sí, hartos eventos de repente, por la zona también, eventos ahí, fiestas, costumbristas, cosas maravillosas, oportunidades que me ha dado la vida y Dios para poder animar y claro, no sé si ser el alma de la fiesta, pero la ranchera ya se escucha harto, así que también es parte poder llevar ahí hartos grupos rancheros, es bonito.
0: Oye, ¿y con la música ya no coqueteas de pronto? ¿Tienes alguna canción?
1: En la ducha, ¿no?
0: Ahora, no, pero fuiste a la televisión y cantaste igual a Jorge Villamizar, te salió increíble, digamos.
1: Gracias, Mario.
0: No lo digo yo, lo dijo Bodano, y tiene mucho más peso que lo que diga yo, pero estuviste ahí, participaste, no has querido dedicarte...
1: Mira, yo creo que, para ser sincero, hace ya un año más o menos fue como el último evento que hice cantando, porque también animaba, cantaba, pero ahora me dediqué como al 100% al periodismo, a poder comunicar, como te digo, que es algo que me gusta mucho, que igual me llena el alma, pero el canto ahí está, hay un parlantito en la casa con un micrófono, hay guitarra. Así que...
0: ¿Hacemos un poquito de música?
1: Siempre.
0: ¿Hacemos un poquito de música?
1: Siempre tiene que estar presente la musiquita.
0: Bien. Oye, y bueno, contarle a los auditores que, bueno, Vicente nos va a estar acompañando el día de hoy durante esta jornada acá en el estudio, porque obviamente estamos iniciando acá No es que se trate de una jornada de inducción, sino más bien estamos mostrándole todo lo que es Biobío y la radio, que además proviene de la región de la que tú eres, la región del Biobío, digo.
1: Claro que sí, es una bonita coincidencia, digamos, de Biobío la radio, también ser del Biobío, hay presencia de esta gran emisora también en la zona, bueno, ahí aparte.
0: Bueno, y además, un ratito más vamos a estar conversando un poquito más porque nos vamos a las noticias, pero bueno, un rato más vamos a conversar un poco más de otros temas. ¿Podrá ser que en algún momento te puedas juntar con algún auditor a hacer alguna batalla de canto, no?
1: Totalmente.
0: ¿La madrugada podrá ser?
1: Sí, 2:00 a.m, 3:00 a.m. ahí en la Alameda, en Bandejón Central, ¿por qué no?
0: Mira, está tentando la suerte, ¿eh?
1: Sí, sí, hay que hacerlo. Vamos con guitarra, no sé, ahí. ¿Cierto? Sí, sí se puede, sí, claro, se puede,
0: claro.
1: Sí.
0: La noche tiene mucho que contar. Tiene
1: eso, que... esa es la idea, que podamos hacer un lindo trasnoche acá con todo el público, con todos los auditores de la radio.
0: Bien, Vicente, ahí varios están diciendo que cante en vivo. Bueno, un ratito más, tenemos trasnoche para rato. Iremos la noticia, Vicente, de verdad, te damos la bienvenida al trasnoche. Ojalá que estés mucho tiempo con nosotros y que la gente también te reciba con todo el cariño. Vicente es un joven que viene desde la región del Biobío y que además es un tipo muy simpático, muy, muy buena onda, y que además va a estar ahí acompañándolo. Yo no quiero ni saber qué se te va a ocurrir en la madrugada. La verdad que yo hoy día... Ya me transparentó algunas ideas que tiene y la verdad, impresionante. Voy a dejarlo ahí nomás, que ocurra. ¿O no, William? Que ocurra. En algún momento se dijo que iba a invitar a la gente a jugar incluso en una multicancha fútbol.
1: ¿Por qué no? ¿Por qué no hacer
0: un campeonato de tiro libre, dicen ahí? ¿Es verdad?
1: Sí. Ahí hay que alguien se sume con premios. Eso es lo que necesitamos. Hay un bajoncito, como le llaman.
0: Ah, mira, ¿cierto? Mira.
1: Un completito, una hamburguesa.
0: No, cierto, tipo. Ay, Dios. Bueno, Vicente, bienvenido a Biobío la radio. Gracias por estar con nosotros. Y bueno, vamos a estar toda la madrugada, pero para que la gente también te conozca, Vicente Aguilar, nuestro colega que se suma a Trasnoche de la radio. Nosotros seguimos avanzando, Víctor, ¿les parece? Iremos a la pausa. Me pasé un poquito, pero no importa. Vamos a las noticias. Ya volvemos.
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2: Buenos días, bienvenidos a la revisión de las noticias en El Informador. Los cinco acusados por el robo con homicidio del ciudadano francés en febrero de un ciudadano francés en febrero de 2025 fueron condenados por la justicia. La fiscalía pide penas más altas para los cuatro adolescentes y el mayor de edad autores del delito. Marcela Rojas nos cuenta.
3: El Tribunal Oral en lo Penal de Colina condenó a los cinco acusados, cuatro adolescentes y un adulto identificado como Santiago Borgoño por su participación en el violento asalto registrado el 28 de febrero del año pasado en Colina, hecho que terminó con la vida del ciudadano francés Dimitri Bailer. Según la Fiscalía Centro Norte, los acusados ingresaron de madrugada al domicilio donde se encontraba la familia. Tras irrumpir armados, intimidaron a las víctimas, las maniataron y encerraron a parte del grupo familiar en un baño mientras sustraían especies desde el interior del inmueble. En el dormitorio principal, la víctima fue apuñalada en reiteradas ocasiones durante un forcejeo, falleciendo en el lugar producto de una herida cortante en la región abdominal. Posteriormente, los sujetos huyeron con especies y dos vehículos, siendo detenidos por carabineros. El fiscal jefe de la Fiscalía Centro Norte, Gonzalo Álvarez, valoró el veredicto y explicó que aún queda pendiente la determinación final de las penas.
4: Respecto al acusado mayor de edad, hemos solicitado la aplicación de una pena de prisión perpetua. Y respecto a los adolescentes, las penas máximas que establece la legislación aplicable a ellos, la pena de 10 años de internación en régimen cerrado y uno de ellos la pena máxima que es 5 años.
3: El próximo 8 de junio se darán a conocer las penas para los 5 condenados de este caso.
2: Vamos con más información. En este caso, una alumna de la Universidad San Sebastián denunció haber sido violada en grupo por compañeros de la misma casa de estudios, hecho que habría ocurrido tras una fiesta mechona. Fabián Polanco tiene el reporte desde Radio Bio Bio en Concepción.
5: Fue a través de una publicación en Instagram que primero se conoció el caso. La propia víctima contó con detalles el traumático episodio vivido la noche del 5 de marzo pasado, cuando después de una fiesta de inicio del año universitario, se fue con un compañero al departamento de este. Al lugar llegaron luego tres amigos y quienes se la habrían forzado a mantener relaciones sexuales, señalándole que era una experiencia que tenía que vivir al entrar a la universidad. La joven admite haber consumido marihuana y alcohol en la fiesta mechona. Al día siguiente hizo la primera denuncia, es decir, el 6 de marzo, ante el Ministerio Público, no obstante lo poco que recordaba del cruel episodio. También entregó los antecedentes al CERNAMEG, cuya directora en el Biobío, Bárbara Monsalve, calificó la denuncia como de la mayor gravedad.
6: Fue atendida en el Centro de la Mujer de Concepción, es de la mayor gravedad, por eso se tomaron las medidas de poder ser derivada inmediatamente al Centro de Atención Especializada para que pueda tener un acompañamiento acorde con la gravedad de lo hecho.
5: La Fiscalía, que no ha respondido a las consultas realizadas, habría iniciado a su vez una indagatoria y ordenado las diligencias a la PDI.
2: Vamos con noticias del exterior. El ejército israelí anunció este jueves el inicio de ataques contra infraestructura de Hezbollah en los alrededores de Tiro, tras emitir una alerta de evacuación para los residentes de la ciudad libanesa. Las fuerzas de defensa de Israel se ven obligadas a tomar medidas energéticas contra él, decía el orden militar israelí en referencia al grupo respaldado por Irán. Añadía que los residentes de la zona cercana a ciertos edificios debían evacuar y dirigirse al norte del río Sarani y que deben permanecer en la zona más bien los ponía en riesgo. La Agencia Nacional de Noticias de Propiedad Estatal Libanesa informó que este jueves por la mañana, ya a esta hora, se han producido dos series de ataques israelíes en la ciudad y en una zona al este, impactando un edificio y provocando un incendio en la ciudad de Tiro. 1:07 a.m. Hasta ahora, en la ciudad de Concepción, 12 grados de temperatura, está nublado con una humedad del 94%. En Santiago, la capital, 9 grados de temperatura, está mayormente nublado con una humedad del 79%.
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2: Escucharemos a Dua Lipa, esto se llama Houdini, 1:09.

Una de la mañana con 13 minutos, estamos haciendo el trasnoche de la radio a esta hora, cuando son, una con 13 ya, dos con 13 en la región de Magallanes y Aysén, y bueno, también tenemos que revisar lo que ocurre en el territorio insular, porque, bueno, siempre es importante mencionarlo, la isla de Pascua, en Rapa Nui, Isla Salas y Gómez, son las 23 horas con 12, bueno, con 13 minutos ya, del día miércoles, o sea, queda poquito, queda prácticamente una hora para que estemos todos en la misma, en el mismo horario, más bien en el mismo día. El horario tiene diferente, hay diferentes usos. Tenemos el horario que ha ocurrido en gran parte de Chile continental, está el horario diferido, de cierta forma, distinto que tiene la región de Magallanes y la región de Aysén, y la isla de Pascua e Islas Salas y Gómez. Bien, estamos con nuestro colega Vicente Aguilar acá en el Trasnoche de la Radio, que nos está acompañando el día de hoy. Y vamos a estar revisando información bien relevante que tiene que ver además con las noticias internacionales. Ya vamos a estar con

0: eso, pero hay algunas preguntas que nos han hecho algunos auditores y quiero... Nos están preguntando si si vienes de Purén propiamente tal o es de alguna zona aledaña.
1: De Tirúa, ¿no?
0: ¿Sí? Claro, porque están diciendo, claro, te decían, oye, pero es de Tirúa, de, perdón, es de Tirúa, Tirúa Pueblo, dijo un auditor.
1: Tirúa Pueblo.
0: ¿Así se dice?
1: Sí, porque la comuna, bueno, les voy a contar un poquito de la comuna. Yo me apasiono un poco hablando de... Tirúa es una comuna con varias localidades, entre ellas, por ejemplo, voy a empezar por la zona sur, que es como un poco más hacia, yendo hacia Temuco. Casa de Piedra, tenemos Primer Agua... Después pasamos a Tirúa Pueblo en sí. Luego de eso tenemos un sector que se llama Ponotro, Manqueche, Quidico, Tranaquepe, San Ramón, que ahí está el famoso lago Yeu Yeu, uno de los lagos más limpios de Sudamérica. Y el sector también en Yeu Yeu, que es como la frontera hacia la comuna de Cañete. Pero yo vivo y me crié siempre ahí en Tirúa Pueblo, el hermoso Tiruita.
0: ¿Cómo es Tirúa?
1: Tirúa es una...
0: Para los que de pronto no conocen...
1: Sí, sí, claro, cierto. Contémosle una zona costera. Tenemos ahí una caleta. ¿Qué más les puedo contar de mi Tirúa? ¿Seremos unos 7.000? 5.000. Quizás dije mucho. Yo creo que son unos 5.000. No somos tantos, pero es un pueblo bonito. Gente preciosa, trabajadora, pescadores... que siempre están ahí tratando de salir adelante. Así que un saludo para ellos también, para toda la comuna de Tirúa, provincia de Arauco.
0: ¿Y hay alguna picada de Tirúa o no? ¿Qué se puede hacer en Tirúa, por ejemplo?
1: ¿En
0: un
1: Tirúa?
0: Panorama, si tuvieses que invitar a alguien a Tirúa.
1: Anótelo.
0: Tú siendo embajador de Tirúa, embajador oficial de Tirúa.
1: Siendo embajador de Tirúa, yo los invito a... Búsquelo en Instagram, @olasdetirúa.
0: ¿Ya?
1: Oficial. Olas de Tirúa, un lugar precioso, es un restaurante, también tienen muchos espacios para... Tienen un muelle hacia el río de Tirúa, que ahí uno puede hacer los deportes acuáticos que se le ocurra. Hay hermosas cabañas, vista al río, vista al mar, kitesurf, windsurf. Viene mucha gente de Argentina también. Tirúa tiene un viento privilegiado para ese deporte que es el windsurf. Así que mucho turista argentino por la zona para poder ahí disfrutar de ese viento que muchas veces es molesto, pero para ellos es increíble. Así que los invito también, ¿eh? Ahí @olasdetirúa, también hay otros sectores bonitos, unos locales, el río Mar también se me viene ahora a la cabeza, el Chemamul. En Quidico tenemos una hermosa, la Puntilla de Quidico, precioso lugar. Así que totalmente invitados ahí a mi comuna.
0: Bien, me gustó, ¿ah? ¿Eh? Sí. Podríamos ir a hacer
1: Trasnoche.
0: El Trasnoche de la Radio desde Tirúa.
1: Sí.
0: Bueno, contarle a los auditores que recién se están integrando. Voy a transmitirte los mensajes que nos digan. Dice, saludos desde Villa Alemana. ¿Cómo sería? Nos está preguntando un auditor, ¿cómo sería el gentilicio de Tirúa?
1: Tiruano, tiruana.
0: Ya, es el gentilicio.
1: Sí.
0: Dicen acá, Quidico, hermoso, mucho marisco, dicen allá.
1: Mucho marisco, mucho pescado también, machas por doquier.
0: ¿Eres bueno para la...?
1: Sí, me encanta el marisco.
0: ¿Y tú, Marito? Sí, lo que pasa es que de donde soy yo se come más carne que otra cosa, digamos. Carne y papa, decía mi abuelita, bueno, dice mi abuela hasta el día de hoy. En todo caso, te digo una cosa, lo interesante de hay varias zonas del país que tienen un recurso marino muy bueno y que de pronto no se aprovecha de hecho siempre hay una crítica ahí que comemos poco pescado, pero ya mucho marisco entonces.
1: Sí, harto marisco, sí. Ya. Harto pescado igual. Todo lo que entregue el mar, todo el producto del mar allá también sale, ¿eh? Podríamos decirlo que se exporta.
0: Ah, llega, claro, hay harto camión que llega
1: en la noche y 3 de la mañana cuando llegan todos los pescadores y se vienen hacia la capital o hacia a Conce.
0: Bien, mira, acá te están saludando, dice aquí Tranaquepe presente, saludo a Vicente Aguilar, y ahí te están saludando.
1: Saludo a Tranaquepe, un sector de la comuna de Tirúa.
0: Sí, ¿qué más tenemos? San Ramón, los mejores campings del lago Yeu Yeu. Visitar Isla Mocha. Caleta Quibico.
1: Marito, se me había olvidado totalmente Isla Mocha.
0: Porque Isla Mocha, yo la verdad soy totalmente ignorante al respecto.
1: Ya, sigamos.
0: A ver, vamos con la clase de...
1: No, Isla Mocha, mira, está, si no me equivoco, a 35 kilómetros al frente de Tirúa, pero pertenece a la comuna de Lebu por temas de presupuesto y todo eso, ¿cierto? Pero hace muchos, ¿no? 5 años, la principal forma de llegar a la isla era por avionetas que salían desde Tirúa, cosa que ya no se está dando mucho, eso sale más desde Lebu, pero es una zona preciosa, una reserva natural que está allá en el Biobío, ¿cierto? Tiene una particularidad. Ha ido a la tele hartas veces. Panchito Saavedra por ahí quedó.
0: A comerse unas cazuelitas.
1: Sí, unas cazuelitas.
0: Pero esa casualidad, ¿por qué? Porque hay mucha comida.
1: No.
0: A ver.
1: Se puede encender el mar. Imagínate esto. Describámoslo.
0: ¿Cómo?
1: Si usted busca Isla Mocha en Google, imágenes, le va a aparecer una imagen del mar encendido con una llama. Imagínatelo.
0: Ya, lo estoy imaginando. Ahora, ¿cómo es posible encender el mar?
1: Claro, porque hay una fuente de gas submarina. Si esto se da, sí, cuando hay marea baja. Tiene que estar la marea baja, ¿por qué? Porque así el gas alcanza a subir, ¿cierto? Entonces, en ese momento, se empiezan a ver burbujas ahí en el mar, en el agua, y eso es lo que uno va con una antorcha grande y como pueda y lo enciende y se mantiene una fogata, por decirlo, en el mar.
0: No había escuchado nunca.
1: Búscalo.
0: Lo voy a buscar.
1: Sí, yo tuve la oportunidad de verlo en vivo el 2000.
0: Ya, pero eso solo ocurre en algunos momentos, digamos.
1: Claro, cuando la marea está baja. Por lo mismo que te digo que el gas puede salir a la superficie. Porque cuando ya la marea está más alta y mayor cantidad de agua, entonces se forma como una barrera natural, digamos, que no permite que salga el gas hacia la superficie. Pero se da como en el lado que da hacia el Océano Pacífico, que justo ahí está el Faro Viejo, que le llaman, que de verdad es precioso, una arena blanca. Parece que estuviéramos en el Caribe.
0: Oye, qué interesante. Esto está todo en Isla Mocha.
1: Sí.
0: Mira, qué bueno lo que tú dices, porque muchas veces a nosotros nos cuesta como lograr identificar todas las cosas bonitas que tiene nuestro país, fíjate.
1: Sí.
0: Yo no tenía idea de lo que me acabas de decir y me dio unas ganas de ir para allá. Ahora, si yo te hago una pregunta, y se la vamos a hacer a los auditores también.
1: Eso.
0: Y a William Rebollé también, un hombre que ha viajado mucho. Que ha estado en Estados Unidos, ha viajado... ¿Cuántas ciudades usted vivió, William, en Chile? Como cuatro. Cuatro, cinco. Bueno, William vivió en muchas ciudades con bases de la Fuerza Aérea, ¿no? Sí, entonces, por temas familiares ahí, conoce varias. Cerro Moreno, igual, toda esa. Ya, bien, Antofagasta. Ya. Pero la pregunta que te quiero hacer.
1: A ver.
0: Y se la vamos a hacer los auditores de la radio también, para que esto sea también ahí interactuar. ¿Cuál es tu top 3 personal de ciudades de Chile? ¿Y por qué? Rapidito, esto.
1: Ya, rápido, sí, estamos en la radio.
0: Mira, y para que no sea tan...
1: Pero te lo puedo dar ordenado.
0: No, porque en Tirúa te van a matar si no dices Tirúa. Entonces te van a decir, no, pero cómo usted no... No, tres, no importa el orden, pero tres que...
1: Me está salvando.
0: ¿Viste cómo te salvé?
1: Voy con... Porque la he visitado. Sí. Valdivia.
0: ¿Ya?
1: Precioso, Valdivia.
0: ¿Valdivia?
1: Valdivia, Tirúa.
0: ¿Por qué Valdivia?
1: Me gusta mucho... como el tener el río ahí mismo.
0: Río Calle Calle.
1: Todo el río Calle Calle, el río Valdivia. Es como mucha tranquilidad, precioso. Me gusta ese clima también un poco frío, muchas veces un poco nublado, pero
0: ¿ya?
1: Rico. Tengo que sumar Tirúa.
0: Tirúa, ya, listo.
1: Tirúa.
0: Y... ¿Te queda una?
1: Uy, no sé.
0: Te queda una, son tres. Pueden ser, yo sé que varios van a decir, no, pero hay más, ya, pero tres no, si para quedamos a...
1: Puerto Varas.
0: ¿Puerto Varas? ¿Te gusta Puerto Varas?
1: También. Me gusta el sur.
0: No, sí, ya me... ya no quedó.
1: Pero el norte igual es precioso.
0: No, quedó claro que le gusta el sur. Ya, entonces Tirúa, Valdivia y
1: Puerto Varas.
0: Ya, auditores, ustedes nos escriben. Son tres ciudades, pero escriban una línea por ciudad. Tú decías Valdivia por la tranquilidad. Puerto Varas por...
1: La belleza, los volcanes, el lago. Eso, me...
0: Ya. Y Tirúa por tu cercanía, por tu...
1: No, además que... Mira, ¿qué pasa en Tirúa? Voy a seguir con las particularidades. Tenemos un río, tenemos mar, tenemos lagos cerca, hay cascadas, lo que tú quieras hacer en Tirúa lo puedes hacer, pero con tiempo.
0: ¿Y por qué por tiempo? ¿Con tiempo?
1: Porque hay que disfrutarlo todo. Puedes ir hasta la Isla Mocha, imagínate.
0: Ya, pero por ejemplo, si una persona va a Tirúa, ¿en cuánto tiempo podría conocer Tirúa y todas sus bondades? ¿En una semana?
1: Sí, totalmente.
0: ¿Sin duda?
1: Sí, una semana recomendado totalmente.
0: O sea, en una semana yo puedo recorrer todos los lugares, con tiempo.
1: Sí, ahí, Olas de Tirúa, acuérdese. Arroba Olas de Tirúa.
0: Ya, hoy está haciendo... Llegó y empezó con el chinchín de mierda.
1: No,
0: estamos, es una broma. Mira, llegan algunos mensajes. Villa Alemana, Valparaíso y Pisco Elqui, dicen algunos. Nos escriben por acá. Claro, ahí nos mandaban las fotos. Curiosidades del lecho marino ahí en Tirúa, se pasó. No, la foto impresionante. Sí. Ahí la están enviando. Mira, hola, buenas noches. ¿Cómo se llega a Isla Mocha?
1: Ahora
0: saca el audio.
1: Podemos hacerlo por una barcaza que hay, que sale muy pocas veces, pero en avioneta, desde Lebu. Desde Lebu, no les voy a mentir, desconozco si en Tirúa estarán funcionando en este momento, pero lo que yo sé es que en pandemia se dejó de viajar. Porque además eran avionetas pequeñas, desafortunadamente hubo algunos accidentes, cayeron algunas avionetas.
0: Sí, entiendo.
1: Entonces, desde Lebu es más seguro, son avionetas más grandes, con mayor capacidad, que logran llegar sin problemas, pero la barcaza no sé cómo estará funcionando. Prometo tener esa información ahí rectificada para que puedan ir, puedan visitar Isla Mocha, de verdad que es precioso. Hay muchos lugares también para poder quedarse, así que recomendado.
0: Mira, voy a leer algunos auditores. Su ciudad favorita, su top.
1: Ya.
0: Frutillar, Futaleufú, La Serena.
1: Ahí se fueron al norte, eso te iba a decir.
0: Ahí se fueron al norte, ahí se fueron al norte. Hola Mario, Puerto Montt, porque nací allí, Santiago y Coquimbo por trabajo, y me radiqué en esa zona. Víctor nos dice, para mí serían San Rosendo... Dice la isla de Chiloé y Bahía Inglesa. Bueno, pero la isla de Chiloé tiene no sé cuántas ciudades. Pues sí. Bueno, pero Chiloé.
1: Se entiende.
0: Dijo Chiloé. Nuestro querido David dice Antofagasta, sector norte Antofagasta, sector sur Antofagasta. Para mí son las más bienvenidas del país. Bueno, son fanáticos
1: de
0: Antofagastino. Mi ciudad, nos dice el auditor, mi ciudad es por el norte, Calama, en el sur con Tulmo y Dalcahue.
1: Con Tulmo. Estamos a. De Tirúa, 80 kilómetros.
0: Ya, con Tulmo.
1: Precioso.
0: Lindo lugar.
1: Sí.
0: Mira, acá nos dicen La Unión, por su gente muy feliz, de buen corazón, Río Bueno, por su fuerte de la colonia, y Temuco. También nos están diciendo acá, nuestro amigo Luchito. Acá nos dicen Hornopurén. Hola Mario, te comento que el sector de Iquique. Ya, nos están diciendo que hay una llovina que se está dando desde las 23:30 horas en Iquique. Ahí está. Otro auditor, Punta Arenas me recibió siendo un joven cosaco de 18 años. Puerto Williams, por su paz, y Viña del Mar, vivo acá. Bonus track, Santiago la estoy conociendo.
1: Eso.
0: Sí, hay algunos que les gusta Santiago, y enhorabuena, porque también hay... Mira, acá nos dicen otros auditores, Valdivia, Futrono y Calbuco. Otro, La Serena, Angaroa y Arica, siempre Arica. Valdivia, La Unión y la isla de Chiloé. Puerto Montt, la Serena y Curanilahue. Puerto Sánchez, Coyihuay, Quilpué, Mañiguales. Concepción y Chato, de todas maneras, nos dice otro auditor. ¿Qué más tenemos? La Unión, Valdivia. ¿Qué más por acá? Saludos, amigos del Trasnoche. Saludos desde Capitán Pastenes. Siempre me voy de paseo a Tirúa y Quirico. Hacen muy ricas empanadas de mariscos. Ahí sí está. Hola, Mario. Una vez conocí Reinaico y es hermoso. Acá otro auditor, Marcelo, dice, yo he vivido en todo Chile, Arica, siempre Arica. Mira, una persona que ha vivido en todo Chile, en todo el país, imagínense, un montón. Hola, mi ciudad, Cauquenes por sus vinos. Villarrica por sus lagos y el volcán, y Puerto Natales por su tranquilidad. ¿Qué tal? Ahí está. ¿Usted, William, sus tres ciudades? Santiago, Valdivia y Algarrobo. Me gustó. Santiago por qué, por qué Santiago, digamos, porque... Por cómo se mueve, por la locura, por la vorágine. Después, Valdivia por sus lugares, por su tranquilidad, por su panorama. Y Algarrobo por la tranquilidad, muy, muy, muy tranquilo. Ya, yo a la vuelta les voy a dar mis tres ciudades.
1: Falta los tuyos.
0: No, pero es
1: pensando,
0: que...
1: Está pensando, Marito. No,
0: yo las tengo clarísimas.
1: ¿Ah, sí?
0: Yo las tengo clarísimas.
1: Pero lo vas a guardar.
0: Mira, vamos a escuchar una canción. Y a la vuelta te voy a explicar por qué. Porque algunos van a decir, no, Punta Arenas está dentro del top. Ya. Sin duda, porque yo soy de allá. Pero hay una ciudad que conocí hace un tiempo atrás. Mira, yo te diría que hace un par de años atrás. Y que al conocerla, está cerca de acá, yo tenía una imagen muy errada al principio. No sé si errada, pero tenía una imagen ahí como, pucha, no sé, como que no me acostumbro. Y hasta el día de hoy la echo de menos, fíjate.
1: ¿Sabéis qué? Creo saber cuál es.
0: No, estafa. ¿Ah?
1: Empieza con U.
0: No.
1: Ah. ¿No? ¿Qué dice?
0: No. Hay una donde yo me caí y no he ido más desde que me caí ahí.
1: ¿Te caíste?
0: Hay una... Mira, el auditor que escucha el Trasnoche se va a dar cuenta dónde ocurrió esa estupidez que me pasó.
1: Ya,
0: esa
1: ya.
0: Imbecilidad, más bien. Tiene, yo fui a una ciudad donde en esa época era un joven periodista, muy, muy joven, y iba los fines de semana a hacer un programa de radio.
1: Ya.
0: En una radio ahí, en la región de O'Higgins. No voy a decir la ciudad. Y yo me bajé en un colectivo en la plaza de esta ciudad. Una plaza hermosísima, además. El único recuerdo que tengo de esa ciudad es que me caí de cabeza.
1: No.
0: A las 8:30 a.m, toda la gente mirando. Y lo importante es que me levanté rápidamente, porque de que cuando uno se cae, se levanta, pero automáticamente. Tenía un dolor, me dio un dolor de cabeza después. De hecho, tuve que ir al doctor después porque me pegué fuerte. Yo no sé qué andaba pajareando, no sé. Pisé mal y me caí.
1: ¿Habías viajado de noche?
0: No, era de día. No sé cómo me caí. O sea, es una tontera. Y después no fui más. Porque a la semana después me dijeron, la radio va a cerrar, así que muchas gracias por todo y que estés bien.
1: Hasta con la caída nomás.
0: Exacto, me quedé con la caída nomás de esa ciudad. Ya, pero a la vuelta le voy a contar, ¿le parece? 1:31, estamos con nuestro colega Vicente Aguilar, que se une al Trasnoche de la Radio, que nos va a estar acompañando desde los exteriores, va a estar buscando las historias. Ustedes nos escriben a través del WhatsApp. Les estamos preguntando cuáles son sus tres ciudades más preferidas. Y sumémosle más. Puede ser no tan solo en Chile, porque hay muchos auditores que nos están escuchando en otras partes del mundo para que no queden fuera de esta situación. Por cierto, si está en Chile, ojalá en Chile, porque siempre es bueno relevar lo nuestro. Escucharemos hasta ahora a Kiss. Esto se llama Detroit Rock City. Estás en el Trasnoche de la Radio.

0: en el trasnoche de la radio.
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7: 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Revisamos lo que está pasando en el trasnoche con Mario Álvarez.
8: Escucharemos al Macha y el bloque depresivo. Vicente Cifuentes también está allí. ¿Qué es lo que pasa en Bio Bio?

0: de la mañana, 42 minutos. 2 de la mañana, 42 minutos. ¿Sabe dónde? La región de Magallanes y la región de Aysén. Isla de Pascua y Salas y Gómez. Queda poquito, 19 minutos para las 0 horas, para la medianoche. Estamos haciendo el trasnoche de la radio junto a cada uno de ustedes. Ya, hay varios que nos escribieron. La pregunta era, ¿cuáles son sus ciudades favoritas de Chile o del mundo? Escribe un WhatsApp, escribe un mensaje al WhatsApp de la radio, el más 569-9200-7888. Estamos con nuestro colega Vicente Aguilar aquí haciendo el trasnoche en este segmento. Mira, acá nos dice, cuando chico, conocí el lago Lanalhue, el Fundo Guape, un precioso lugar. Acá hay un auditor que dice, yo soy salvadoreño, pero quisiera estar en Chile para ir a Punta Arenas, el fin del mundo, el área del Biobío y Tierra del Fuego. Hola, soy Viviana de Las Condes. Mis tres ciudades son Iquique, Santiago y Tel Aviv, dice acá. Hola, Mario. Para mí las tres ciudades comunas son Coñaripe, Curacautín y Talcahuano. Mira, acá otro auditor dice, 1, Puerto Varas; 2, Coyhaique; 3, Puerto Natales, Punta Arenas o Puerto Williams. Nos escriben más auditores acá. Hola, mi conce grande y querido, Temuco y Puerto Natales. Nos escribe Héctor. Varios auditores conectados hasta ahora con esta noche de la radio. Después, mis tres ciudades. Nos escribe Ana María. Caldera, Porvenir y Horno Pirén. Esto en Ana desde Ñuñoa nos está escribiendo. Hola chicos, soy José Yáñez. Mis ciudades favoritas son La Serena, Los Andes y Tierra Amarilla. Hasta ahora nos dicen que está precipitando en Iquique, ¿eh? Precipitando en Iquique. ¿Qué más tenemos? He conocido muchos lados de Chile, pero me quedo con Lota, nos está escribiendo. A ver, ya, nuestro auditor Mario nos dice lo siguiente. Siempre les pido, auditores, en lo posible, cuando nos escriban, paciencia, porque hay muchos mensajes. Nos llegan muchos mensajes y queremos aprovechar también a leer a quienes han escrito desde el principio del programa, a quienes han enviado su mensaje. Que no los lea de inmediato al aire no significa que no lo haya leído, estimado. Yo siempre les pido paciencia porque siempre los leemos a todos, pero paciencia. Hay algunos auditores que de repente tú no los lees y empiezan. Y hay un auditor ahí que me pegó varias veces el mismo mensaje y yo le digo, paciencia, mi estimado, ya lo voy a leer, porque a veces piensa que uno no los lee, pero sí. Lo que pasa es que están acostumbrados que uno lo lea de inmediato y de repente hay más información que está dándose en el programa. Mira, acá nos escribe un auditor, dice, buenas noches, Mario, por favor necesito que me ayude a difundir el robo de un auto Subaru Forester del año 2009. Es blanco, es de color blanco. La placa patente es B larga Y de corta W70. Fue robado el día de ayer, miércoles 27, a las afueras del metro Vespucio Norte, a las 8 de la noche con 25 minutos, por dos delincuentes, dice, uno flaco alto y otro más bajo. Este lo sufrió mi cuñada con sus dos hijos a bordo, gracias a Dios, dice, pudieron salir los tres sin daño físico, pero un gran daño psicológico. Agradezco su ayuda, amigo Mario. Por cierto, si tienes por ahí alguna foto, mi estimado Mario, envíala para que la podamos tener, para poder mostrarles a los auditores en BioBio TV cuáles son las particularidades de este vehículo Subaru Forester, que es un vehículo, entiendo que el Subaru Forester es un vehículo hatchback, es un vehículo bastante alargado y un equipo, es un vehículo bien bastante cómodo, vehículo de los mejores de la serie, de esa serie Subaru. Lo digo porque es un vehículo que no es tan común, pero como en algún momento fue el Subaru Legacy, ¿se acuerda? Y es un vehículo que lamentablemente en varias ocasiones hemos visto que se lo roban. Es triste lo que se ocurre. Además, acá también nos dice que fueron dos delincuentes. Esta mujer, que es la cuñada de nuestro auditor, sufrió este robo con sus dos hijos a bordo. Quedó bastante choqueada por esto y una situación muy complicada. Está Mario con nosotros. Mario, gusto saludarte. Bienvenido al programa. ¿Mario? A ver si podemos retomar ahí el contacto con nuestro auditor Mario, que nos escribió respecto a este robo que sufrió su cuñada en la zona del metro Vespucio Norte a las 20:25 horas. Fue por dos delincuentes, se le robaron un vehículo Subaru Forester del año 2009, blanco, patente B larga Y, digo, B corta W70, la vuelvo a reiterar, más lento. D larga, Y, D corta, W, 70. Esto ocurrió el día de ayer, miércoles 27, a las afueras del metro Vespucio, a las 8 de la noche con 25 minutos aproximado. Fue por dos delincuentes que estaban en la zona. Ahora sí está con nosotros Mario. Mario, ¿cómo estás? Gusto saludarte.
1: Hola, Marito. Buenas noches.
0: A ver, ¿qué pasó? Esto ocurrió ayer, ¿no?
1: Efectivamente, Mario. Ayer, alrededor de las 20, 25 horas, ayer miércoles,
0: ¿ya?
1: Mi cuñada fue a esperar a mi cuñado, como de costumbre, al metro, a la estación del metro,
0: ¿ya?
1: Recoleta. Y resulta de que, perdón, Vespucio Norte,
0: ¿sí?
1: Vespucio Norte.
0: Uh-huh.
1: Y estaba con mis dos sobrinos de pequeño, uno de 8 años y la pequeñita de 6 años, ya en sus respectivas sillas, todo. Y se acercaron dos tipos, la intimidaron, la hicieron bajar. Gracias a Dios, ella atinó a sacar a los niños enseguida, ya. Y como estamos viviendo en un país de que esto es pan de cada día, entonces ya también ella les tenía indicado qué es hacer en caso de, ¿ya?
0: Claro.
1: Porque estamos todos en el mismo juego. Así que ellos salieron y, como les puse ahí en el WhatsApp, gracias a Dios físicamente no pasó nada, pero quedaron con un trauma, por lo menos los chicos llorando. Y eso fue lo que ocurrió, Mario.
0: Está Vicente aquí también con nosotros, nuestro colega. Vicente, ¿te escucha Mario?
2: Sí, Mario, ¿qué tal? Vicente por acá. Bueno,
1: hola, Vicente, buenas noches.
2: Si pudieras comentarnos más,
1: muchas gracias,
2: Mario. Bueno, lamentar, cierto, este hecho, y bueno, consultarte también un poco más de detalles de este vehículo, lo que nos puedes comentar para que nuestros auditores, cierto, nos ayuden a encontrarlo, a tener algún dato. También acá Mario dio la patente, vamos a estar reiterándola en algunos segundos, pero si pudieran contarnos algunas características, algún sticker, algún vidrio que tenga algún detalle, eso
0: algún
2: siempre
0: distintivo.
2: Es importante. Sí,
0: claro.
1: Sí, distintivos tiene en la luneta trasera. Bueno, empezar de que es un vehículo tipo station wagon, no es sedán, ¿ya? Uh-huh. Es tipo station wagon, es blanco. Y en la luneta trasera, vidrio trasero, tiene, porque ambos trabajan en salud, ¿ya?
0: Ah,
1: entonces tienen cosas de la profesión, digamos, de emergencia y cosas así.
0: Ya, ya. Y cuéntame una cosa, ¿no tiene vidrios polarizados ni mucho menos, no? No,
1: no, no, no, no, nada.
0: ¿Entintado,
1: nada,
0: que le llaman algunos? Entintado.
1: No, lo más normal que existe.
0: Ya.
1: Y de hecho tampoco es un auto nuevo.
0: No, si estamos, yo decía que es un auto que es bien cómodo para la familia, es un auto muy cómodo y es un vehículo que lamentablemente hemos visto hartos robos de este tipo de... que lamentablemente, digamos las cosas como son, Mario, los roban para utilizarlo en otro robo, digamos. Sí. Para eso lo hacen.
1: En otros delitos, sí, efectivamente.
0: Y ahí uno se da cuenta...
1: Esa es la finalidad, digamos.
0: Y te digo una cosa, estos tipos, estos que son además muy cobardes, porque siempre lo hacen sobre seguro, o sea, son varias personas que se van a encañonar, y claro, van a una persona que está con sus dos hijos, o sea, cobarde, yo creo que me queda poco, quedo corto. Pero además, estos tipos tienen toda una logística, porque uno entiende que cuando una persona va a robar uno nunca lo va a hacer, digamos, uno una persona que intenta vivir haciendo el bien, digamos, pero uno para andar en un vehículo, Mario, tiene que tener bencina, entonces hacen toda una cuestión logística para ponerle bencina al vehículo y andar delinquiendo. Sí, es tremendo, el mundo al revés, esa es la verdad.
1: Correcto.
0: Oye, Mario, lo último, agradeciéndote tu tiempo, hicieron la denuncia, ¿no?
1: No. Sí, efectivamente, se hizo la denuncia de forma inmediata,
0: ¿ya?
1: De hecho, Carabineros se portó muy bien, llegó muy rápido al lugar, y nada, lo único que se necesita es tratar de ubicar el vehículo,
0: ¿ya?
1: Uh-huh. Y me indica, porque no es el de mi propiedad, digamos, el vehículo, entonces es de una cuñada, y
0: sí,
1: yo lo escucho a ustedes desde siempre. Es más, en algún momento fui colega de ustedes en la radio Bío Bío de Concepción. Yo era radio operadora ya.
0: Mira.
1: Cuando la BioBio era solamente AM, amplitud modulada.
0: Imagínate.
1: ¿Ya? En ese tiempo estaba la hermana, que era Gabriela, y justo en el periodo que trabajé yo allá, en esos años con don Nivaldo Muchati padre, se empezó a abrir la radio Punto 7 y el canal 9. Así que en algún momento fuimos colegas de emisoras.
0: No, yo te voy a decir una cosa. Seguimos siendo colegas, porque la radio...
1: Sí, no, eso se lleva en las venas y la sangre hasta que uno...
0: Esto sé que quizás esto, sé que quizás obviamente esto no tiene nada que ver al caso, pero es que cuando aparece un futbolista y dice, exfutbolista, a ver, es futbolista, lo que pasa es que ya no está en actividad, pero uno es un loco de la radio hasta para siempre. Por eso que te agradecemos por poder llamar, porque la importancia también de contarle a los auditores que usted, si le ha pasado algo parecido, la mejor forma de muchas veces lidiar con el shock es contarlo. Yo sé que es difícil, los que hemos vivido algunas situaciones de delincuencia, uno queda medio choqueado, uno queda con una sensación de impotencia, de inseguridad, por cierto, pero siempre es bueno poder conversarlo porque te ayuda de cierta forma a sanar cierta herida. Mario, lo único que nos queda pendiente es que nos puedas mandar una foto.
1: Se la envío enseguida, porque como estoy por el mismo celular, una foto que me había enviado mi cuñado, ¿ya? Uh-huh. Del vehículo, y una característica es que en los vidrios traseros, la de las puertas traseras, uh-huh, tenía las cortinas de estas que son enrollables, digamos. ¿Sí? Para proteger del sol a los
0: bebés. Ya, perfecto, me queda claro. ¿Ya? Vamos a esperar tu foto.
1: Así que eso. Muchísimas gracias, Mario. Un gran abrazo y bienvenido ahí a la familia de Biobío, y esta noche a Vicente.
0: Y a ti, vamos a hacer lo posible por ayudarte.
1: Llegó en un súper buen tiempo, a pasar frío, compadre.
2: sí.
0: Vamos a tener que regalarle un termo.
2: Vamos a tener que andar ahí con cafecito, Mario.
1: Sí. Vamos a hacer ahí una cuchita entre los auditores, vamos a regalar un termo, un gorrito de lana, bufanda, guantecito, en fin. Sí. Un gran abrazo, colega. Que estén bien, y muy agradecido por la oportunidad que me dieron de difundir esto.
0: No, por favor, a ti por la confianza, colega. Te mando un abrazo, gracias por estar.
1: Envío las fotos. Muchas gracias,
0: chao.
1: Buenas noches.
0: Chao, Mario.
2: Gracias, Mario.
0: Ahí está. Bueno, esa es la gente de la radio. Sí, esa es la... ¿Estás ahí lo que pasa? Disculpe, se me fue el garabato. Es que es... ¿A ti te ha pasado algo acá en Santiago, no? ¿O en algún lado? Da lo mismo, porque no quiero
2: estigmatizar. Gracias a Dios, nada todavía, pero sí a personas muy cercanas, y es lo que tú dices, es muy frustrante, es una impotencia uno se esfuerza, uno trabaja por tener sus cosas para que vengan, y de un momento a otro te quiten algo que te costó mucho trabajo, esfuerzo, y un miedo a la familia, es terrible.
0: Fíjate que... Hace pocos meses atrás, yo vivía en Santiago hace un poco de tiempo, hace ya un par de años. A mí me encanta Santiago, de hecho, una de mis ciudades favoritas de Chile. Esto yo no lo he contado, pero lo voy a contar porque a más de alguno le ha pasado. Yo iba saliendo de la radio, esto lo sabe William, es uno de los únicos que sabe, y el equipo de la radio. A mí me asaltaron a la fuera de mi casa, güey. A la vuelta de mi casa a las 6:30 de la mañana. Yo iba llegando de la pega. Insisto, esto no entra en mayor de detalle. Pero gente que trabaja, delincuentes que uno ve, que son gente joven, además, que uno dice, podrían estar trabajando. Además, en una hora, es impresionante, porque yo iba saliendo de la pega, llego a la casa. No vamos a decir el sector, por cierto, pero uno llega a la casa, iba saliendo mucha gente a trabajar, porque a esa hora, 6:30 de la mañana, mucha gente va al metro, gente que se levanta temprano, que tú ves que está, que tiene mucho sueño, que va con todas las ganas de trabajar y poniéndole para adelante, y estos tipos que andan delinquiendo como si fuese un horario de trabajo. Y uno ve gente joven, gente que uno dice, oye, pero este cabro podría estar trabajando en una pega normal, pero no. Prefieren hacer la maldad. Y fíjate que hace algunos días atrás, uno de estos motochorros que a mí me tocó enfrentar, porque lamentablemente me robaron varias cosas, que me costaron un montón tener, además, que hasta el día de hoy lo siento mucho, pero da lo mismo, yo no voy a entrar en ese detalle. ese tipo, uno de esos mismos tipos, se le ocurrió asaltar a otra persona cerca de allí, del mismo sector, pero parece que no se dio cuenta que los vecinos se cansaron.
2: Ya.
0: Y lo agarraron.
2: Pasa mucho.
0: Y después aparece una persona y dice, no, que esto siempre pasa, y tuvieron que esperar mucho rato para que llegara, bueno, carabineros, qué sé yo. Yo creo que ese tipo no va a querer pasar por allí nunca más.
2: Por ahí
0: probablemente.
2: No.
0: Pero es que hay vecinos, no, y lo agarraron, ¿ah? ¿Eh? No a este mismo que me robó a mí, digamos, que andaba por ahí, digamos, delinquiendo. El punto es que en la mañana el contraste es muy fuerte. Auditora, usted que nos está escuchando, que se levanta temprano, se tiene que levantar temprano, muy temprano, 4 de la mañana, se está duchando, haciendo, y pasa 14 horas trabajando, tiene dos pegas, anda. Y estos tips, y en la mañana, lo único que quiere hacer es usted llegar a su pega tranquilo, hacer su cosa y que le depositen al final de mes su platita y darse de vez en cuando algún lujito, salir a comer con su señora, con sus amigos. Y estos tipos en la mañana andan ahí, viendo quién anda con un celular. De repente esta persona está hablando está solucionando un tema de la pega y llegan y te roban. Cobarde.
2: No, te amarga el día, la semana, el mes. Es complicado. Volvemos a lo mismo. Uno se esfuerza por tener sus cosas, ¿cierto? Puede ser un vehículo, puede ser un teléfono, una mochila, y hasta lo más mínimo, y pasa.
0: Puede ser una billetera, puede ser lo mismo, pero sí. Lo que te cuesta, compadre. Eso.
2: Y que anden en eso, que anden ahí buscando. Ahora mismo ese vehículo que nos decía Mario, los Subaru son vehículos sólidos, son vehículos con rápido, de buena tracción, entonces se utilizan para otros ilícitos, para otros robos. Entonces es algo que da vuelta y da vuelta, y uno espera que pueda pasar algo, que pare la delincuencia, que poder estar seguros en las calles. Pero no, ni siquiera a las 6 de la mañana, cuando uno va saliendo a la pega, cuando va saliendo.
0: Imagínate, estás esperando a alguien afuera del metro, está lleno de cámaras, además. Uno va a cualquier metro, hay comercio establecido, etcétera. O sea, no sé, a veces. Bueno, ojalá que en algún momento podamos conversar otros temas. Yo sé que es difícil, es fome hablar de estos temas, pero bueno, le agradecemos a Mario que nos mandó la foto, ¿eh? Nos mandó la foto recién. Yo quería mencionarlo nomás que en la mañana cuando salga de su casa, hoy día están vendiendo algo en el comercio que son como una especie como de... que usted le pone el celular. Es muy fome lo que voy a decir, que uno tiene que comprarle accesorios para andar más seguro, que la carcasa, que el teléfono al lado suyo casi pegado a la mano. Pero hay unos cordeles que uno le compra en los celulares ahora. Hay algunos que son de mar, que son bastante buenos. Es como que le pongan es como si fuese una mascota el... Claro, lo tiene agarrado ahí de... Pero son bien buenos. Yo le recomiendo a los auditores que tienen un celular, de repente que es un poco más grande o se lo compró o es de alta gama, lo que sea, que usted siempre lo quiso tener, lo que sea. Porque tampoco le podemos decir a la gente, no compres un celular malo nomás para andar. No, pues si usted tiene el derecho a comprarse lo que usted quiera.
2: Hay que poder andar tranquilo.
0: Pero yo recomiendo andar mucho con estos cordeles que se les pone al celular, que van al cuello, que van a una mano, porque estos tipos llegan, te andan siguiendo ahí y en cualquier momento el zarpazo y desaparecen.
2: Sí.
0: Hay que tener ojo con eso. Bien, vamos a ir a la pausa. Seguimos avanzando, ¿te parece? A la vuelta vamos a estar con noticias internacionales. Vamos a estar con Carlos Barría, que lo veo por ahí. ¿Es Carlos o es Kramer? Ah, no, es Carlos. Ahí está. Carlos Barría de Casa Sarca, que está con nosotros un ratito más. Vamos a la pausa y volvemos.
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0: 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En Bio Bio, una nueva hora. 2 de la mañana.
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2: Buenos días, bienvenidos al Informador. El Tribunal de Garantía de Temuco formalizó a 2 funcionarios de la Policía de Investigaciones en medio de la investigación en la llamada Operación Imperio. Los ahora ex policías fueron acusados de cometer millonarios delitos económicos, entre ellos lavado de activos. Nos informa Esteban Arauz desde Radio Bio Bio en Temuco.
3: Se trata de los funcionarios de la Policía de Investigaciones Juan Augusto Carrasco Hernández y Vladimir Ulises Cáceres Soto, detenidos y formalizados por diversos delitos económicos y de corrupción en la llamada Operación Imperio. El fiscal Luis Torres, quien llevó esta investigación, precisó que Juan Carrasco fue quien alertó a la agrupación liderada por los hermanos Martínez, que estaban siendo investigados por el Ministerio Público y la PDI.
4: Uno prestaba servicios en Temuco y otro en la comuna de Independencia, los cuales reconocieron participación en diversos ilícitos, además de adulteración de partes y entrega de informes policiales falsos a las fiscalías de Santiago.
3: La jueza de garantía de Temuco, Viviana García, le otorgó a ambos efectivos policiales el beneficio de libertad condicional intensiva, por lo que cumplirían en libertad las penas otorgadas por el tribunal. En la Operación Imperio, el Ministerio Público incautó bienes muebles e inmuebles por una suma que superó los 3.000 millones de pesos, entre ellos vehículos de lujo, casas, dinero en efectivo y joyas. En Temuco, Bio Bio, la radio.
2: La acusación constitucional contra el exministro Nicolás Grau tras la polémica por las cifras del último informe de finanzas públicas abrió una nueva disputa en la derecha. Los detalles los tiene Francisca Cárez.
5: El anuncio de una acusación constitucional contra el exministro de Hacienda Nicolás Grau terminó por abrir una fuerte disputa en la derecha. Y es que lo que comenzó como una ofensiva de republicanos y el Partido Nacional Libertario por las eventuales inconsistencias en las proyecciones fiscales del gobierno anterior, rápidamente terminó transformándose en una pelea con Chile Vamos. Todo escaló luego de que el diputado republicano Agustín Romero emplazara públicamente a Renovación Nacional y la UDI a respaldar la acusación, advirtiendo incluso que si no se suman, tendrán que responder ante su electorado. Declaraciones que generaron molestia inmediata en Chile Vamos, donde acusaron presiones indebidas y cuestionaron que se intente pautear públicamente al bloque antes incluso de conocerse el contenido jurídico del libelo. Al respecto se refirió el vicepresidente de la UDI, Eduardo Cretón.
6: Que la UDI no actúa bajo presiones y amenazas de ningún tipo. Y me gustaría saber si es que esta estrategia de la acusación constitucional fue conversada previamente con el gabinete del presidente José Antonio Kast.
5: Y es que tras 9 intentos fallidos de destituir a distintos secretarios de Estado durante el gobierno de Gabriel Boric, varios en la derecha vuelven a mirar con distancia el uso de esta herramienta, sobre todo porque con los respaldos que hasta ahora se conocen, republicanos y libertarios dependen casi por completo de Chile Vamos para reunir los votos necesarios y lograr que el libelo contra Nicolás Grau avance en la Cámara de Diputados.
2: Vamos con noticias del exterior. Las temperaturas medias mundiales deberían mantenerse en niveles récord o casi récord entre 2026 y 2030, con un 75% de probabilidades de que el promedio de esos 5 años supere en más de 1,5 grados Celsius los niveles preindustriales, alertó la ONU este jueves. Los años que van de 2015 a 2025 fueron los 11 más cálidos jamás registrados, indicó la OMM, la Organización Meteorológica Mundial, en marzo, y la tendencia debería continuar según el nuevo informe de esta Agencia de Naciones Unidas. Según el boletín de esta misma, sobre las predicciones anuales y decenales del clima a escala mundial, establecido por el Servicio Meteorológico del Reino Unido, también es probable en un 83% que en alguno de los años comprendidos entre 2026, entre este año, y el 2030, se bata el récord del año más cálido jamás registrado, que actualmente detenta el año 2024. 2 de la mañana con 5 minutos hasta ahora en la ciudad de Valdivia. 11 grados de temperatura, está nublado con una humedad del 92%. En Santiago, 8 grados de temperatura, está nublado con una humedad del 79%.
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0: de la mañana con 11 minutos. Ya Carlos Barría está acá. En breve vamos a estar con él, ¿eh? En los próximos minutos. ¿Hace cuánto tiempo no sientes tranquilidad? Muchas veces normalizamos la ansiedad. Me avisó que... Uy, Carlos, muy... No voy a... Es que Carlos es un personaje.
1: ¿Qué pasó?
0: ¿Qué pasó? No, que el otro día... ¿Se acuerda que... bueno, esto es aparte, pero el otro día cuando estábamos terminando nuestro segmento de la semana pasada, creo que presenté una canción con un tono mucho más cercano. Y Carlos dijo...
1: ¿Cercano?
0: Qué sexy te salió. Qué sexy te salió la... y qué otro grabado. Bueno, en fin, ya vamos a estar con Carlos Barría en los próximos instantes con Casasar. 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Y vamos a escuchar a Sheryl Crow con Sweet Child of Mine. A la vuelta hablaremos con Carlos Barría de Casasar.

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2: 2:16 y ya lo ven en pantalla, está el señor Carlos Barría de Casa Sar.
3: Hola, hola, buenas noches, otras noches. ¿Cómo estás, Mario? ¿Cómo están los queridos auditores?
2: ¿Cómo te va, Carlos?
3: Bien, aquí estamos.
2: Me gustó tu look el día de hoy.
3: Azul llovido.
2: No, a veces es un azul. Es como una chaqueta. Es una chaqueta de los Marty McFly, ¿no? Está como.
3: Deportiva, eso de Omar, no sé cuánto, no te entendí mucho, pero.
2: ¿Se parece a Marty McFly, ¿no?
4: ¿Tiene? Yo diría que sí, ¿eh? De Volver al Futuro.
2: Sí, tiene una onda ahí de.
3: Sí, pero es espacial y quita el frío.
2: Está buenísimo.
3: Es lo importante.
2: ¿Cómo ha estado Casa Sar esta semana?
3: Bien. Preparándonos para el Día del Patrimonio, que es este fin de semana. Y aprovechar de recordarle a todos los auditores que se hagan un panorama este fin de semana, que es excepcional. Vale la pena que elijan, vean por internet, elijan uno o dos lugares como mínimo para visitar. Porque hay edificios, hay cosas que se tienen acceso solo una vez al año. Y es este fin de semana, el 30 y 31 de mayo.
2: ¿Tiene algún lugar usted, Vicente, que le llame la atención en el mes del, o sea, en el Día del Patrimonio, lugar que usted va a visitar el fin de semana o no?
4: Esto es algo muy personal, ¿eh? El metro, a mí siempre me ha llamado la atención estos 5 años que llevo acá en Santiago y se abre el edificio del metro, sí. Así que yo creo que voy a ir por allá.
3: Es que es raro, porque se abren instituciones como la Corte Suprema, la Televisión Nacional, el Banco Central.
4: Hay mucho. El Banco Central igual tiene algunos regalitos bien buenos.
3: Sí, sí. Pero hay que ser madrugador, te digo, porque
4: eso
3: las
4: es
3: colas que hay, sobre todo en los edificios que son. O sea, que yo nunca he podido entrar, he tratado de ir al Palacio Caucinio.
4: ¿Ya?
3: He ido 2 veces. Oye, pero unas colas, bueno, llegar a mediodía, pues ya. Tres cuadras de.
2: ¿No será que usted se levanta muy tarde, Carlos? ¿No será eso, no?
3: Mira, ahora voy a levantar temprano. Sí, probablemente. es que no calculé la cantidad de gente. Sí, verdaderamente se ha hecho como una institución una vez al año de muchas familias salir, aparte que es gratuito. Uno conoce cosas que no están al alcance siempre.
2: Nosotros le hicimos una pregunta a los auditores un rato de cuáles son las ciudades favoritas de cada uno. Que eso también tiene que ver un poco con el patrimonio. Uh-huh. ¿Las tuyas, Carlos? ¿Tres?
3: ¿Ciudades favoritas? Sí. A mí me gusta como de Valdivia.
2: ¿Ya?
3: La Serena.
2: ¿Ya?
3: Y por supuesto Chiloé. Pongámosle turísticamente Ancud.
2: ¿Ancud te gusta?
3: Sí, tiene lugares muy muy bonitos, cercanos a la ciudad. No, sí, Castro es más ciudad, pero no tiene alrededores tan vistosos o tan bonitos como los tiene Ancud.
2: ¿Tú eres en Chiloé? ¿Tú eres de Castro?
3: Yo soy castreño, sí.
2: Ya, Castro por, o sea, decías Ancud por
3: los paisajes que tiene y por la cercanía a lugares turísticos.
2: Valdivia se repite un montón, ¿eh?
4: Y voy a aportar un dato, Mario, Carlos. Uh-huh. Valdivia junto a Coyhaique y Rengo son una de las ciudades con mejor calidad de vida, según, esperen, ¿eh? Un estudio de la Cámara Chilena de la Construcción, que ahí distinguió algunas. Y para Mario, le voy a dejar ahí una felicidad. La mejor ciudad, con la mejor calidad de vida, Punta Arenas.
2: Sí, Punta Arenas. Ya tiene ese título, fíjate, hace harto rato.
4: Sí.
3: A pesar del frío y el viento.
2: No, pero es que, a ver, y esto yo lo he dicho muchas veces, lo que pasa es que allá el frío es distinto porque todas las casas, bueno.
3: No, están acondicionadas.
2: No hablemos de todas porque probablemente más de alguno quizás no tiene la calefacción a gas, pero ya todo el mundo ocupa gas, con cañerías, digamos. Hay un subsidio hecho al gas y una.
3: Una consulta, ¿todavía se produce gas en Punta Arenas o no?
2: Mira, entiendo que sí, pero no la totalidad.
3: Ya.
2: Entiendo que todavía, bueno, ahí funciona la ENAP, está. Hasta hace un tiempo estuvo Metanex, que es otra empresa, que entiendo que también exporta hacia afuera. Pero es una buena pregunta la que hace. Mira, voy a buscar ese dato completo.
3: Porque antes se producía bastante petróleo.
2: Un montón.
3: El proyecto Costa Afuera, pero después como que se agotó, sí. no se escuchó
2: bueno,
3: nada.
2: Bueno, ahí estaba la famosa, antes estaba, bueno, hoy día está Cabo Negro, que es la zona a la afuera de Punta Arenas, que es un sector más bien industrial, si se quiere, es como el barrio industrial de, es como el sector industrial de Santiago, por ejemplo, están.
4: Como Quilicura.
2: Claro, estar afuera de la ciudad y yendo hacia Puerto Natales, por la ruta 9, hacia el norte, hay un sector que se llama Cabo Negro, que es un sector que donde está esta planta de NAP. Antes estaba la empresa Metanex, que entiendo que todavía tiene algunas operaciones, pero ya no está en su apogeo. Hay operaciones que ya no están en su prime, como dicen los lolos, no están en su mejor etapa.
3: Lo que sigue ahí vigente son los corderitos y los corderitos.
2: Ah, bueno, que ahí la cosa cambia.
4: Eso decía adelante, ¿eh? Carne y papas.
3: Carne y papas. Carne
2: bueno,
3: y papas.
2: Tú eres chilote sí, y los que son auditores que son chilotes.
4: La papa.
3: La papa. No,
2: mira, el auditor que nos está escuchando, el primer auditor chilote que nos llame, le regalamos un libro, yo lo voy a regalar. Y lo voy a buscar a casa azar. Yo lo voy a financiar. ¿Ya? El primer auditor chilote que nos llame hasta ahora. El primero que coja el teléfono.
3: Exactamente.
2: Llame al 800-810-810.
3: Buena, Mario.
2: Yo le voy a regalar el libro.
4: Y gratuito.
2: Y gratuito. Que nos cuente si es así, que allá es carne y papas. ¿Y por qué está ese dicho? Pues ese dicho tiene un porqué. 800-810-810. El primer auditor chilote
3: que llame.
2: Que llame, yo le regalo el libro.
3: Buena, me parece.
2: Y de Chile, tiene que ser de Chile, ¿eh? Vamos a revisar ahí.
3: Ahora vamos a hablar también de Chiloé. Ah, el tema que tenemos hoy día tiene directamente que ver con la isla.
2: Y con Isla Mocha, además.
3: Con Isla Mocha.
4: Eso estábamos comentando. Sí, Isla Mocha nuevamente se repite.
2: ¿Qué tenemos el día de hoy, Carlos?
3: Mira, vamos a hablar sobre los piratas, mal llamados, los piratas holandeses en Chile. Mal llamados piratas porque los piratas son bandoleros, son asaltantes que no tienen Dios ni ley, digamos. En cambio, estos son corsarios, que son enviados por un gobierno, por un reino, en este caso por los Países Bajos, Holanda, a asaltar a los españoles, hacerle la vida imposible, impedir que comercien y robarles, en el fondo. Pasa de que España está dominada a los Países Bajos, Holanda, a la Casa de Orange, y fue una guerra muy larga, la guerra de independencia por las monarquías europeas, la guerra de independencia de Holanda, de España, liberarse del gobierno español se demoró 80 años, una guerra de 80 años, y esta se extendió a todos los mares, se extendió obviamente al comercio. Entonces, los holandeses lo que pretendían, ellos tenían muchos intereses en las Indias Orientales, en las Molucas, por el lado de Filipinas. Hacían mucho comercio con lo que son las especias, la pimienta, la canela.
2: Ahora, Carlos, los piratas es como si... Porque esto puede ser una pregunta muy, digamos, capciosa o quizá muy simple, pero hay una idea desde el cine de que el pirata tiene un parche en el ojo y tiene una pata de palo. Es una caricatura, ¿no?
3: Una caricatura.
2: Pero ¿qué hay de cierto en eso?
3: Tú tienes que distinguir entre los piratas y los corsarios. Los piratas son bandoleros del mar. Que su propósito es robar y no obedecen, no tienen ni Dios ni ley. Los corsarios son
2: Son
3: enviados por algún gobierno, por alguna monarquía, con algún propósito de fondo.
2: Ya, atención, nos está llamando Patricia de Chiloé.
3: ¿Ya?
2: Y usted como ministro de fe, como chilote, vamos a ver si está lo correcto nuestra auditora que nos cuente la historia de la carne y papa. Patricia, ¿cómo te va? Qué gusto en saludarte.
5: Hola, buenas noches. ¿Cómo? Igual lo escucho todos los días y ahora estoy trasnochando con ustedes.
2: ¿Desde qué parte de Chiloé nos llama, Patricia?
5: No, yo en este momento estoy en Puerto Montt, pero soy nacida y criada en Chiloé, en Ancud.
2: En Ancud, mira. Ya.
5: Exacto.
2: ¿Por qué se habla, Patricia, de carne y papas?
5: Porque esa era la comida que había, tenía el antiguo.
2: Ya.
5: La gente en Chiloé era pobre, entonces lo que no pagaban lo sembraban y lo comían, que era la papa.
2: ¿Cuántos tipos de papa hay allá en Chiloé?
3: Muchas.
5: Ay, muchas.
3: Se han perdido, sí, se han perdido.
2: Hay algunas que ya se han perdido.
3: Sí, la Goraí, o sea, prevalecen las más comerciales. Pero hay sobre 100 tipos de papas distintos, de todos los colores.
2: La papa chaucha ya, tremenda.
5: Mucha variedad.
2: Oiga, Patricia, ¿y hace cuánto? Bueno, usted nacida y criada, ¿qué es lo más bonito de Chiloé?
5: Chiloé es todo, la tranquilidad, los paisajes, el cruce del transbordo cuando está calma.
4: Cuando está calma nomás, dijo Patricia.
2: Claro, porque cuando no está calma la cosa cambia.
4: ¿Cada cuánto cruza usted, Patricia? Decía que estaba en Puerto Montt ahora.
5: No mucho, ahora no voy mucho por allá, porque La verdad las cosas que tengo terror al mar, una y otra que...
3: Oiga, pero acuérdense que ahora vamos a tener, va a haber puente, pronto, un año y medio más.
4: Un año.
5: No, tengo que cruzar el puente.
2: Oiga, pero ese...
5: terrible con el viento.
2: Oiga, Patricia, pero ese puente lo están haciendo hace como 40 años.
3: No, pero oiga, pero va avanzando, si va sobre el 60%.
2: No, pero...
3: Lo fundamental ya está hecho. No, si va a haber puente, va a haber puente. Yo no pierdo la esperanza.
2: ¿Cómo?
5: Ya no nos va a alcanzar a ver lo que tenemos
2: todos en 60. Claro, ella dice que no va a alcanzar a ver. No, yo creo que sí. Hay que tener fe. Patricia, lo último que quería preguntarte, y agradeciéndote por tu tiempo, ¿cuáles serían los lugares de Chiloé que tú le invitarías a los auditores a que conozcan? ¿Hay algún lugar en particular que tú digas, tienen que ir para allá?
5: Ay, el Nancú, el Fuerte Bune, el Fuerte Agüe. El Nancú, el Fuerte Agüe. El Aplano, en el verano, que llena.
2: Se llena el verano.
5: Hay un montón. El paisaje que se forma bajo el puente Pudeto.
3: Ah, sí, lugares maravillosos. Faro Gorona, Mar Brava, Lechagua mismo.
5: El Cerro Guayguén donde yo viví.
2: ¿Cómo?
5: El Cerro Guayguén donde yo viví.
2: ¿El Cerro Guayguén?
3: Claro, se ve todo Ancud, de todos los ángulos. Tú, 360 grados.
2: Bien. Sí. Patricia, le voy a pedir algo. Le voy a pedir que no corte, porque William Rebolledo, nuestro maestro, el que está comandando la radio, va a pedirle sus datos, porque yo le voy a regalar un libro sobre Chiloé.
5: Uy, qué bueno.
2: ¿Ya? Con la historia, sí, y le vamos a pedir sus datos y todo.
5: Para todo, yo lo escucho todos los días, lo escucho desde que estaba Rolito.
2: Eso.
5: El Rolito. Yo viví en Magallanes igual
2: hace
5: tiempo.
2: A ver, sí. Chilote y Magallanes, estamos...
5: Tengo dos hijas, como se decía, Chumanga.
2: Ah, Chumango, ¿ves? Si tiene claro los conceptos, tiene claro el concepto.
4: Ahí me pilló, a mí.
2: No, es que Chumango tiene una historia... Patricia, hagamos una cosa, no nos corte, quédese con William ahí en la central telefónica, y nos William le va a anotar los datos y nosotros en los próximos días le vamos a mandar el libro, ¿ya?
5: Ya. Mucho gusto de escucharlo, de saludarlo, y abrazo para todos los auditores.
2: Gracias, chao Patricia, abrazo.
3: Chao Pati, chao.
4: Saludos a Puerto Montt.
2: Qué bonita que la gente de Chiloé.
3: ¿Te das cuenta el tono de la voz también? Como que los chilotes, los sureños se identifican rápidamente por el tono. Te hablas como cantadito.
2: Oye, ¿cómo estás? Chicuy.
3: Mi chico lindo.
2: No, estoy aquí con Carlos Barría.
4: Oye, ¿hablar del libro?
2: ¿Qué pasa, mijo?
3: Qué bonito este chico,
2: Oye, se saltó Carlos, estamos en una sábaca.
4: Sí.
2: Oiga, Carlos, pero hay un tema. Descubrí hace muy poco tiempo, antes que sigamos con nuestro tema de la historia de los piratas holandeses en Chile, que es un temazo.
3: Temazo, sí.
2: El otro día descubrí que a los chilotes se le dice chiloenses.
3: Sí, también se le llama.
2: ¿Por qué?
3: Mira, la palabra viene probablemente del huiche chilhue, se le llamaba. Ahora, chiloenses, porque de forma despectiva, en Argentina se le trata de chilote, es despectivo al otro lado de la Argentina.
2: Tal cual. De hecho, yo me sorprendí porque un auditor me dijo, oiga, mire esta historia. Y en la historia, fíjate que en algún momento, hoy día ya no tanto, porque hoy día cuando uno habla de los chilotes no hay ningún problema, hay grandes obras como ese chilote marino, y hay un montón, pero en algún momento, Vicente, decirle chilote a alguien se decía de una manera despectiva.
4: Pero ¿para la isla o para el chileno en general?
3: Fuera de la isla generalmente. Hubo mucha inmigración chilota a Argentina. En Argentina no nos querían mucho, y cuando querían ofenderse les decía chilote, pero en forma de mala manera.
4: No me parece. Pero muy bien que ya no sea tomado así.
2: No, pero el otro día uno me dijo, oiga, pero ¿por qué dice chiloense? Y ahí le busqué el texto y dice, mira, yo no tenía idea. Yo al principio dije, no, esto debe ser falso. Y hay mucha literatura que habla de los chiloenses.
3: Como en el norte los peruanos nos llaman derrotos.
2: Claro, tal cual. Claro, eso, se acuña, eso se acuña en
3: la guerra
2: Pacífico, ¿no?
3: No, anterior, en la guerra contra la Confederación.
2: Ah, ya, con la
3: República. Claro, Yungay, la batalla de Yungay en esa época, 1839-1838.
2: Ahí está. Estamos con Carlos Barría de Casa Sar, estamos con Vicente Aguilar hablando hoy de la historia de los piratas holandeses. ¿Cuáles son los más famosos?
3: Mira, hay dos expediciones grandes de los holandeses a Chile. Una en el, las dos en el siglo XVII, una de los hermanos Cordes, Baltasar y Simón de Cordes, 1600. En 1600 estos piratas cruzaron, estuvieron, se demoraron mucho en cruzar el Estrecho Magallanes por las inclemencias del tiempo, y una vez que atravesaron, en esta época no existía Punta Arenas, no existía nada. El primer puerto que había donde se podían reabastecer era Chiloé, la primera parte habitada, digamos, por españoles, era Chiloé. Entonces ellos cruzaron con muchas penurias y llegaron a la península de Lacuy, al canal de Chacao específicamente. Llegaron en muy malas condiciones, con hambre, con escorbuto, con hartos problemas, y lo primero que hicieron fue tomarse un fuerte, el Carenmapu, que queda frente a Ancud. Tuvieron una batalla ahí con los españoles donde ganaron los holandeses, y después se dirigieron a la península de Lacuy, lo que es Ancud actualmente, y también ahí se tomaron esta ciudad. Ahí no hablemos de ciudad, hablemos de un villorrio. Era más importante en estos años, era más importante Chacao, la villa de Chacao, que era más antigua que Ancud. Ahí también hubo una batalla. Y se dieron cuenta que en Castro era donde había una ciudad de mayor envergadura, y pretendían encontrar algo de riquezas ahí. Y fueron a Castro, tomaron Castro, mataron a muchos, se aliaron con los beliches, que son los mapuches o huilliches de la zona, se aliaron con ellos para ir contra los españoles. Los españoles eran dominaban la isla y tenían el sistema de encomienda, donde explotaban de una manera inhumana a los indígenas en esa época. Los hacían trabajar en la agricultura, pues no había minería, Chiloé era pobre. Entonces no cumplían con las expectativas que tenían estos corsarios, que venían en busca de oro, venían en busca de riqueza, y no había tal. Con Cueva se libraron del hambre, porque los beliches le dieron vituallas, les dieron alimento, pero tuvieron problemas entre ellos. Los holandeses, en común con una facción de los beliches, incendiaron Castro. Quemaron Castro, la gente tuvo que arrancar, y Castro fue después. Esto fue exactamente el año 1600.
4: Carlos, ese incendio ahí en Castro, ¿fue en esta alianza que nos cuentas tú entre huilliches, claro, mapuches, cierto, que son del sur, y los holandeses?
3: Quemaron la iglesia, quemaron todo. Bueno, hablemos de un pueblo chico.
4: 1600.
3: 1600, exactamente. Y se quedaron, o sea, no estuvieron un rato, se quedaron como 3 meses recorriendo la isla. O sea, hay harta historia de que los holandeses dejaron bastantes semillas allá. Hay genética holandesa, imagínate, están 3 meses. De hecho, hay una historia bien interesante en la numismática, porque hay monedas holandesas de esta época, de 1600, más que nada un poco más adelante, en la expedición de Brouwer, que fue en 1643, se han encontrado los talent, que es la moneda que se usaba en Holanda, se la encontraba en Chiloé, lo que demuestra la presencia, y se las transaban a los indígenas, se los cambiaban por alimentos, y los indígenas no querían las monedas como de cambio, como moneda de cambio, sino la usaban para hacer artesanía. Y también ocurrió posteriormente en la zona de Valdivia, donde también se han encontrado estos talent, que es una moneda que tiene un león, típico holandés, monedas de plata, que la usaban para hacer artesanía, le entregaban alimento, pero ellos no lo querían como moneda de cambio.
4: Claro.
3: Sino para hacer joyas. De ahí, posteriormente, vienen los españoles y la platería mapuche, los collares, todo lo
4: ahí se da, sí.
3: En base a monedas españolas.
4: La pelacucha y hartos artículos mapuches que llevan monedas de plata, monedas. Entonces, eso es como para contextualizar, o se da cuenta con esas monedas, se me olvidó el nombre.
3: El talent.
4: Talent.
3: Sí.
4: Que estuvieron ahí en esos años, 1600 de nada.
3: Genéticamente hay poblaciones que son nórdicas en Chiloé, en la isla Chulín. Su presencia está probada en la isla de Quinchao, que es Achao, en Castro, de hecho. Y dejaron Al estar 3 meses, imagínate, después en la zona de Valdivia, porque fueron 2 expediciones. Ahora, ellos aportaron mucho a la cartografía. A la cartografía de la isla, ellos hicieron toda la cartografía de lo que es el canal de Chacao y desde el sur. Ellos venían desde Brasil y saltaban toda Argentina y llegaban al estrecho Magallanes, y toda esa cartografía, estamos hablando del año 1600, que no estaba detallada, la hicieron ellos, que fue un gran aporte después a la geografía en general y también a la etnografía, porque dejaban notas de los rasgos de las personas que habitaban, de los alimentos, de la etnografía y la geografía fueron grandes aportes de los holandeses al estudio posterior de Chile.
2: Carlos, los piratas holandeses, estos navegantes que surcaban las aguas ya en el 1600, que ya tenían, yo entiendo que los quienes venían de esa zona tenían una forma distinta de navegar a la escuela tradicional de los piratas o de los corsarios ingleses o los que venían de España.
3: Son distintos, los holandeses.
2: ¿Tenían una forma distinta de ver la piratería? O...
3: Mira, hay una diferencia bien grande.
2: ¿Por qué te lo pregunto? Porque siempre se ha hablado mucho de los piratas que llegaron a Coquimbo, o se habla mucho de Sir Francis Drake, que llegó hasta el sur. De hecho, por algo se llama el Mar de Drake en esa zona tan tempestuosa, donde dicen que hay miles de barcos que naufragaron allí.
3: No, de hecho lo hay.
2: No pudieron pasar por las... En el Cabo de Hornos, el Golfo de Penas, y hay un montón de lados. Pero, ¿por qué se conoce tan poco a los holandeses? ¿O es una idea mía, en realidad?
3: Es un tema poco estudiado. Y como no dejaron, no hubieron consecuencias políticas, en el fondo, porque pasaron y no lograron. La idea de ellos era establecerse en alguna parte del sur de Chile, idealmente Valdivia. Como Vicente nombraba, también lo intentaron con la isla Mocha y con la isla Santa María, que los querían tomar como centro de operaciones para impedir el comercio español con sus colonias. Era una guerra en el fondo comercial, aparte que había un problema religioso bastante grande, pues los holandeses eran protestantes y obviamente los españoles eran católicos. Entonces había un problema. La manera de ver el mundo, de enfocar la vida de los holandeses, era mucho más moderna, era distinta a la conservadora vida católica de los españoles.
2: Claro, mira, acá nos dice los holandeses llegaron hasta Valdivia con 2 barcos. Acá un auditor nos escribe desde Rotterdam, en los Países Bajos, dice: yo escuchándolos mientras fui al trabajo no tenía idea de esta historia. Mira, oye, pero antes nos está llamando nuestro auditor Mario.
3: No.
2: Mario Ramírez es nuestro auditor de Ámsterdam, que siempre nos escribe. Pero no, este que nos está llamando ahora es Mario, del vehículo que robaron hace el día de ayer. Yeah. Algo parece que ocurrió. Mario, ¿cómo te va? Gusto en saludarte.
6: Hola, buenas noches.
2: A ver,
6: Mario. Bueno, amigo mío, fue encontrado el vehículo en la comuna de Conchalí, ¿ya? Llamó carabinero hace cosa de unos 10, 15 minutos atrás a mi cuñado, diciéndole que había sido encontrado el vehículo botado en la vía pública.
2: O sea,
6: ahora va a quedar a disposición de carabinero para hacer el peritaje respectivo. Y después ya se lo entregarían, pero gracias a Dios, gracias a la Biobío, gracias a todos, el vehículo fue recuperado.
4: En Conchalí, entonces, qué buena noticia, ¿cierto, Mario? Bueno, tenemos 2 Mario acá.
2: Sí. Oye, qué buena noticia. Sí, lo encontraron en buenas condiciones el vehículo, ¿no? ¿No se sabe?
6: Todavía no se sabe, pero al parecer sí. Al parecer sí, porque no le dijeron nada. De que tenga daños, choques, ni siniestro con otro vehículo, que sería como lo peor, porque de repente estos tipos, por no decir una mala palabra, amigo mío, al aire, hacen daño a familia, a gente que va, como decía usted antes, desde sus trabajos, o andan trabajando, o por último, aunque se ande divirtiendo, oiga. ¿Ya?
2: Sí.
6: Pero ellos, con el afán de arrancar, de robar y todo eso, pucha, llegan y te chocan. Ahora uno no anda seguro en ni un lado, pues, amigo mío.
2: Claro. Bueno, capaz en una de esas estaban escuchando la radio. Bueno, sepan si están escuchando la radio, que los vamos a seguir denunciando.
4: Eso.
2: Y vamos a seguir poniendo las fotos. En fin, yo creo que eso... ¿se acuerda que en algún momento se le
3: hago una pregunta?
6: Amigo Mario.
2: Claro. Oye, Mario, te mando un abrazo enorme. Mándale cariños también a tu hermana y a tus sobrinos, porque, o, bueno, a tu cuñada más bien, y a tu familia allí, porque entendemos que esto fue bien, bien fuerte, porque les quitaron el vehículo de manera muy violenta, y ahora van a poder recuperarlo. Eso le va a traer siempre tranquilidad, ¿no? Hay muchas personas que no recuperan nunca el vehículo.
6: Sí, sí, parece sí mucho. Desgraciadamente es así.
2: ¿Ya? Bueno, lo importante es que recuperaron. Bueno,
6: sí. Era mi deuda con ustedes y con los auditores, de dar a conocer de que el vehículo ya había sido recuperado.
2: Es una buena, es un buen cierre de historia. Ahora ojalá que los peritajes puedan dar con el paradero estos tipos, que, insisto, ojalá que hayan estado escuchando la radio y que les dé miedo que la gente lo fune, o que la gente lo se organice para que dejen de, porque lo vamos a seguir haciendo, ¿eh?
4: Claro.
6: ¿Sabes qué, Mario? Más allá de eso, para ellos yo creo que en realidad no pasa nada. Si los llegan a encontrar, los toman detenidos, mañana ya están otra vez en las calles. En fin, este es un cuento que ni siquiera me atrevo a decir que es de gobierno de turno ni nada. Son las leyes. Sí, sí. Son las leyes las que están fracasando y ya estamos obsoletos.
4: O sea, igual es necesario
6: hacer como otros países, de que las leyes sean fuertes, firmes.
4: Sí,
6: claro.
4: Sí, hacer el llamado, ¿cierto? A que siempre, a pesar de eso que se da, que muchas veces quedan libres, pero es muy importante denunciar, porque ahora mismo Carabineros te pudo, ¿cierto?, alertar que se había encontrado el vehículo, ya sea un teléfono, sea lo que sea, pero siempre denunciar, porque al final se suma a las causas que tienen estas personas y se pueden ir buscando penas mayores, ¿cierto?, claro, con los distintos delitos por las reincidencias. Sí, sí. Así que eso, siempre estar denunciando, a pesar que es un trámite que uno esperaría nunca hacerlo, ¿cierto?, porque no es la idea que lo estén asaltando, pero
3: vale la pena el esfuerzo, sí, para que por último queden las estadísticas.
4: Claro.
6: Sí.
2: Mario.
6: Sí, y esa es la idea, de visibilizar, como dije anteriormente, las situaciones, de que se vea y que de una vez por todas cambien las leyes, ¿ya? Más que los gobiernos cambien las leyes.
2: Mario, te mandamos
6: muchísimas gracias, gran abrazo, que tengan un feliz noche y aquí vamos a seguir escuchándolos como siempre.
2: Eso, te mandamos un abrazo enorme, muchas gracias por tu tiempo, Mario, qué bueno que salió todo bien.
6: Y muchas gracias a ustedes por el tiempo de ustedes.
2: Gracias.
6: Y perdón la interrupción mi amigo que lo escucho siempre.
2: No te preocupes, podemos seguir hablando de pirata. Podemos seguir hablando de pirata mucho tiempo, mucho rato más, así que no te preocupes.
6: Y me encanta. Cada vale. historia que cuentan me fascina. Es como escuchar un antiguo radioteatro, amigo mío.
2: Esa es la idea. Gracias, Mario. Un abrazo grande.
4: Chao, Mario. Un abrazo, Mario.
6: Chao, gracias. Ahí
2: está. Bueno, una buena noticia que haya vuelto el vehículo. ¿Qué les parece?
3: Bien. Para dormir tranquilo.
2: No, y la familia también. Pues si al final el tema. Bueno, tú también has sufrido la delincuencia. Pues,
3: sí, pues yo creo que todo. A mí me han robado el teléfono como 3 veces.
2: No. Y además, Carlos, ¿cómo fue que te lo robaron a ti? Me
3: lo robaron allá en la librería. Llegó una persona mayor, te digo, un hombre de unos 70 años, y me pidió un libro. Mira, este libro, mi hijito, me pidió el último libro en la revista más alta. Me dijo, ya me lo voy a llevar. Y quiero ese otro. Y me voy a pedir. Se me perdió el caballero en la pieza 8, en la sala 8. Y de repente el caballero no estaba. Y yo quedé enojado porque me había pedido un libro, estaba buscando el otro y se había ido. Y yo no me di cuenta. Y de mi oficina, tal notebook, tal. No me di cuenta. De repente, como a los 20 minutos, media hora, voy a tomar el celular para tomar una foto y no estaba. Ahí caí en cuenta, po. O sea, me habían engatusado. Mi hijito, para mi nietita, quiero ese libro que está allá, me lo puedo.
2: Claro, y usted como no habla mucho con la gente que va a Casasar. Bueno, la gente que ha ido a Casasar ahí en Condel con Mujica, en la esquina. Carlos, a todos a ti te falta solamente tener un corpóreo afuera.
3: Nada más, lo vamos a idear. No, pero es bueno conversar con los
2: clientes. Sí, obvio. Y ahí tenga tu suerte.
3: Venga, tú caí redondito.
4: Ahora esconde el teléfono, ¿no? Lo deja más atrás.
3: No, igual, uno es despistado. Y tú sabes lo que implica que te roben el celular con todos los datos. Menos mal que no me giraron plata, no me sacaron nada. Pero los trámites que hay que bloquear, las tarjetas de bloquear, que perdí la lista de WhatsApp. Que mira, no quiero ni acordarme. Pero una vez al año me roban el teléfono.
4: Bueno, esta es la estadística.
2: Bueno, pero al menos lo tiene. Era algo, se acuerda que alguien, no recuerdo, creo que Felipe Abello una vez lo dijo, Yo todos los años me anoto con un portonazo, decía, porque, sí. porque en una. Bueno, pero lo importante, Carlos, es que lo tomas con humor también, porque al final.
3: Sí, que en ese momento, olvídate, porque no hay nada de humor, bloqueando, no tenés teléfono para llamar. Y el teléfono es como. Ni te hay ni cuenta.
2: Una extensión.
3: Lo importante que es una en extensión. Este momento. Todo está ahí, por todo.
2: Una extensión. Oye, Carlos, hoy día vas a estar regalando dos textos, porque ya vamos a escuchar algo de música para darle un poco de cierre a esto. Sí. Hay dos textos. Muéstranos el que tienes tú, porque se va a regiones.
3: Este lo vamos a regalar. Para regiones, es un texto CAE de Martín Rivas, que es una novela clásica chilena, una novela costumbrista del siglo XIX. Este se llama Para regiones. Es una novela muy buena de leer que te da toda la idiosincrasia y el ser de Chile en los años 1800. Ha sido ya al teatro. Alberto Blesgana es conocido como el padre de la novela costumbrista chilena. Es una novela histórica que te imbuye. Si quieres salir del siglo XIX, de la manera de vivir, cómo se era esa época, este libro es clave. Este sea para regiones. A todos los auditores que nos escriban a nuestro o a través de nuestro Instagram, @casa.usar, nos digan por qué quieren el libro, y se va para regiones. Se lo vamos a mandar a nuestro costo, a domicilio, vía Starken, a domicilio.
2: Tal cual, la forma de hacerlo, auditores, es escribiéndole ahí al WhatsApp de Carlos o escribiéndonos al WhatsApp de la radio para que leamos los datos de Carlos. Va a regalar dos textos. Y el segundo es el que tengo acá en mi mano, que este se va a quedar aquí en Santiago, que este es de Santiago, Ciudades y Montañas. Montañas y Patrimonio Natural, que es una es un hermoso texto ilustrado.
3: Nuestro amigo Rodrigo Maína tiene una fotografía maravillosa de todo el entorno de Santiago. Santiago es una ciudad de montañas. Ese libro es bilingüe, está nuevo. Para los que quieran saber más sobre este libro, se pueden comunicar a través de apuandes.cl o a través del Instagram apuandes. Ahí pueden ver información de ese libro que tiene todos los cerros de Santiago. Es increíble la cantidad de cerros e islas. Hay dos cordones montañosos que se unen aquí en este valle, que es la cordillera de los Andes y la cordillera de la Costa. Y ahí están las fotografías de todos los cerros, que son muchos. Yo no, con ese libro aprendí bastante.
2: Se pasó. Y además tienen, dentro de la inscripción, tienen
4: la altura de los cerros, del... Por ejemplo, acá el Morro del Tambor, 2.893 metros sobre el nivel del mar.
3: De Santiago se ve la Aconcagua, que también. Es el más alto de toda la zona, casi 7.000 metros.
2: Son muy bonitas las fotos. Auditores, escríbanos a través del WhatsApp porque estamos regalando dos textos. Carlos Barría, más bien de Casa Sar, está regalando dos textos. El primero es Martín Rivas, de Alberto Blesgana, que es una de las novelas históricas más populares de nuestro país.
3: Para regiones.
2: Usted solo tiene que escribirnos al WhatsApp, le vamos a dar los datos de Carlos, y ahí lo que va a pasar es que usted va a tener que justificar por qué quiere. Esto ya lo hacemos toda la semana, los auditores fieles de Trenoche ya lo saben. Y el siguiente libro, Para Regiones. Para Santiago.
3: Para Santiago, que se llama precisamente Santiago, Ciudad de Montañas. Ahí están todos los... aquí pueden tener más referencias de este libro a través del @apuandes.
2: Ahí está. Bien, @casa.sar es el Instagram de Carlos, ahí le pueden escribir, o también al WhatsApp, que ya lo vamos a estar dando en los próximos minutos. Les propongo algo. Ajá. Vamos a escuchar algo de música. Y a la vuelta vamos con la parte final de nuestro...
3: Piratas.
2: De los piratas.
3: Corsarios le diría yo mejor, ¿eh? Porque pirata es muy, muy Hollywood.
2: Bueno, de los corsarios holandeses.
3: Corsarios holandeses.
2: Me gusta. Escucharemos, seguiremos avanzando. Quedan 11 minutos, prácticamente 10 minutos para las 3 de la mañana. Y llega... Cancamosa junto a Jepe. Esto se llama Dopamina.

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3: Estamos de vuelta a 2:53 en la parte final de nuestra conversación con Carlos Barría de Casa Sar. Varios auditores preguntándonos por los textos que está regalando Carlos. Son dos textos. Martín Rivas, que es muy fácil participar, de Alberto Blejana, que se va a las regiones. Tiene que escribirle por el Instagram de Carlos y escribirle por qué le gustaría ese libro. Y para los que están aquí en Santiago,
2: Santiago, Ciudad de Montañas,
3: que es un libro excelente
2: de Rodrigo Medina.
3: Sí. Es un libro muy
2: buena,
3: muy
4: fotografías,
2: bueno.
4: Textos de Rodrigo Medina,
3: exactamente,
2: y bilingüe.
3: Mira, acá nos dice un auditor: hola Mario, buenísimo tu programa, te sigo todas las noches, me interesaría el libro Santiago, Ciudad de Montañas, mi pasión es el trekking. Bueno, ahí ya claro. Tiene que escribirle directamente ahí a Carlos para que no nos escriban a nosotros, va a escribirle a Carlos al WhatsApp o al Instagram. Y Carlos ahí en las próximas horas va a estar comunicándose con ustedes.
2: Mañana veo a quién va el libro. Lo tiene que pasar a retirar, sí, el de Santiago a la tienda, que queda en Condel 1653, en pleno barrio Italia. Aprovechan de conocer la tienda.
3: Y el de Regiones va directamente a la casa.
2: Directamente a la casa de la persona.
4: Cuidado con el teléfono, sí, Carlos.
2: Sí, no. se me olvida, ¿cómo voy a andar? No sé.
4: Pues
3: pero
4: sí,
3: nosotros
4: sí.
3: Dimos un consejo hace un rato.
2: ¿Cuál?
3: De comprar
2: un
3: libro. No, comprar una especie como de. Hoy día se está ocupando mucho una especie de.
4: Correa, digamos, de verdad.
3: Una correa.
4: Brazalete.
2: ¿Ya? Oye, terminamos con lo holandeses.
3: Eso te iba a decir. Nos quedan algunos minutos. Los holandeses después pasaron un par de cosas más y no se supo
2: sí,
3: más.
2: Sí, los holandeses tuvieron dos expediciones grandes, que fue la de los hermanos Cordes, Simón Cordes y Baltasar Cordes, en 1600, que estuvieron en la zona de Canelmapu, Villa de Chacao, Castro. Castro estuvieron en la zona aproximadamente más de 3 meses. En distrito, y eran aproximadamente 350 holandeses, o sea, no era menor. Ellos venían en varios barcos y poco menos se establecieron acá, así que dejaron harta genética en la zona. Posteriormente,
3: ¿tú eres holandés, Carlos?
2: Dicen por ahí, porque yo no tengo.
3: Ya, pues, dejaron, o sea, en el fondo estuvieron un tiempo, pero quedaron raíces holandesas.
2: Sí, quedaron, eso es seguro. De hecho, están los talentos, hay bastante prueba de esto. Posteriormente viene una segunda expedición, 43 años después, que todavía está, y en la misma zona, de nuevo Castro. Y de nuevo vuelven a tomar Castro y vuelven a quemar, la ciudad fue abandonada, porque como tenían la experiencia anterior, dijeron, vienen los holandeses. Se fueron, se arrancaron de. Cuando llegaron estaba prácticamente desierta, saquearon lo que pudieron, pero como no encontraron lo que ellos buscaban, porque allá no había grandes riquezas, no había oro, no había plata. Todo lo que había en esos metales venía del norte, venía del Perú, del virreinato. Entonces, bueno, pero sí ellos querían establecer un punto militar, y de hecho lo hicieron en Valdivia. En Valdivia había sido despoblada después del desastre de Curalaba. Con los mapuches habían perdido 7 ciudades, La Unión, Nueva Imperial, Villarrica, 7 ciudades habían sido quemadas y Valdivia había sido abandonada. Y ahí los holandeses trataron de establecer un punto militar. No les resultó. Salieron primero con los mapuches, después se pelearon con los mapuches y al final se tuvieron que ir sin pena ni gloria. Yeah. Posteriormente, harto años después, como un siglo, en 1722... hay un descubrimiento holandés que es el último, es la última vez que se sabe de holandeses en Chile. El descubrimiento de la isla de Pascua en 1722 por Jacobo Roentgen, que fue por casualidad. El día de Navidad, el día de Pascua, se descubrió esta isla y por eso se llama Isla de Pascua y fue este descubridor holandés. Aunque no se quedó ahí, fue la última cercanía de Holanda con Chile. Y ahí se termina la historia. Ahora, hay mucho para averiguar, hay muchas historias de los holandeses, lo pueden buscar por internet, incluso hay varios estudios que se han hecho, no son muy conocidos, pero es bien sabrosa la historia de los piratas holandeses en Chile, sobre todo en Chiloé.
3: Ya, no son los únicos, porque entiendo que hubo otras colonias, otros corsarios, los ingleses.
2: Sí.
3: Esos son los más famosos.
2: Sí, eso es Drake, La Serena, Coquimbo, no, es que eso nos da para el próximo capítulo.
3: La próxima semana
2: vamos a hablar sobre los piratas o los corsarios ingleses en Chile.
3: ¿Tienes alguno de esas historias que para ti sea la más interesante que tenga algún condimento especial?
2: Bueno, la
3: de o son Reyes, historias más bien, o son historias más bien militares.
2: No, no, no, si hay historias de tesoro, mira, el mismo Juan Fernández es derivado de esto. De salteo de piratas, de barcos tránsfugas, los ingleses tienen en Coquimbo, se ha hablado siempre de eso, pero lo vamos a analizar en detalle la próxima semana. Ahora solamente hablamos de los corsarios o piratas holandeses, la próxima semana vamos a hablar de los ingleses.
4: Carlos, bien. Anecdótico, así cortito. Uh-huh. ¿Por qué andaba tan perdido el corsario holandés por Isla de Pascua, por Rapa Nui?
2: Se vio por los vientos.
4: Pero demasiado.
2: Pero si tampoco tenía, no buscaba la isla, se topó con la isla. Se topó con una isla, digamos, polinésica habitada.
4: Claro.
2: Se encontró con los Moai, con no todo. Entendió nada. De ahí vienen los primeros dibujos, eso fue lo que le sorprendió.
3: Le pasó lo mismo cuando Carlos volvió del pedido del libro que le pidió el abuelito. No entendió nada, no.
2: No estaba el caballero y se fue y no me compró. Dije,
4: más encima.
2: Y no caché, po.
3: Claro, le pasó lo mismo al corsario. Claro. Dice, ¿qué está pasando acá?
2: Jacobo Roengen.
3: Él llegó y no logró establecerse.
2: No. Si de paso se reabasteció, miró ahí, ¿no? Y no entendió nada. Los Moab le llamaron mucho la atención y ahí vienen los primeros dibujos. Posteriormente, la Isla Pascua tiene una historia tétrica porque todos los pascuenses fueron ya esclavizados y llevados a trabajar años después a las guaneras peruanas. Casi se extinguieron los pascuenses, regresaron muy pocos, claro. Y se rearmó el pueblo Rapanui.
3: Sí, una etnia que sufrió los embates de la colonización. La colonización de lo fuerte que fueron algunas naciones que intentaron expandir los diferentes imperios, digamos. Le pasó en algún momento en Filipinas, ¿se acuerda? Una gran cantidad de españoles. Ahí estuvo Juan Sebastián Elcano, ¿se acuerda?
2: Sí. ¿Murió en las Filipinas?
3: Sí, eso fue por la circunnavegación.
2: Sí.
3: 1500...
2: Magallanes, que lo terminó...
3: 1520.
2: Exactamente.
3: Carlos, quiero agradecerte por haber estado con nosotros, siempre un gustazo. A la invitación entonces para que la gente vaya este fin de semana, Día de los Patrimonios.
2: Este fin de semana, el 30 y el 31, el sábado en especial, vamos a tener abierto a partir de mediodía. Vamos a estar conmemorando este día patrimonial, mostrando nuestros tesoros más antiguos del libro. Tenemos una prensa, tenemos todo un programa. Los invito a ir al Barrio Italia, a Condi 1653, y van a ver varios panoramas ahí ideados para que se entretengan nuestros auditores o nuestros clientes. Hay 13 salas temáticas para que las puedan recorrer. Hay mucho para ver.
3: Vicente, ¿ha ido alguna vez a Casa Saro, no?
4: No, pero
2: me queda. Semana,
4: sí, me parece el fin de semana ahí, si tengo libre, obvio. No, pero pasaremos por allá. Me llamó mucho la atención en Ciudad de Montaña. Muy bonitas las fotos de
2: Rodrigo Medina. Santiago, Ciudad de Montaña. Excelente libro. Apuandes.cl. Ahí lo pueden buscar, está en la web.
3: Carlos, gracias por haber estado con nosotros.
2: Gracias.
4: Muchas gracias, Carlos.
3: Bien.
4: Gracias,
3: nos vemos. Muy
2: bien. El otro jueves, miércoles para jueves, con los piratas ingleses. O los corsarios ingleses.
3: Estaremos con eso. Que llegues bien, Carlos, a tu casa.
2: Vale, muchas gracias.
3: Guarde bien su celular. Nosotros iremos a la pausa, vienen las noticias, no te vayas.
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3: Buenos días, bienvenidos a la revisión de las noticias en El Informador. Ponga mucha atención, hasta ahora les vamos a contar sobre temas que usted debe conocer y uno de ellos tiene que ver con la Democracia Cristiana y el Frente Amplio, quienes solicitaron que no prospere la anunciada acusación constitucional contra el exministro de Hacienda, Nicolás Grau, advirtiendo que podría contaminar el diálogo de la Ley de Reconstrucción Nacional. Los detalles los tiene Gonzalo Holguín.
7: Los ministros de Hacienda y Sexpress hicieron un llamado a no enturbiar la discusión de la Ley de Reconstrucción Nacional con el ruido de la anunciada acusación constitucional contra el exministro de Hacienda Nicolás Grau. El ministro Sexpress José García Rominot se sumó a la expresión de deseo del ministro de Hacienda Jorge Quirós al señalar que esperan poder separar los dos temas defendiendo la relevancia del diálogo de la mega reforma.
8: El proyecto de reconstrucción es tan importante que nada debiera enturbiarlo.
7: El senador Frente Amplista Diego Ibáñez dijo que el gobierno no puede esperar diálogo de las fuerzas que se lo oponen mientras está con el garrote apoyando un juicio político.
9: El gobierno no puede estar pidiendo diálogo con una mano y con la otra mano apoyar el garrote de una acusación constitucional sin fundamentos.
7: El senador de Iván Flores secundó estos dichos, apuntando que es del ABC de la política percatarse de que a una negociación ya enredada no se le puede sumar una ofensiva de este tipo al mismo sector que se le busca convencer.
10: No se entiende. Por un lado plantea la necesidad de dialogar y por otro lado está garroteando. No amenacen, porque esa amenaza lo único que hace enredar todavía más este proyecto de ley.
7: Hasta el momento, ninguna conversación oficial con las oposiciones ha comenzado y el Ejecutivo evalúa incluso no sostener un diálogo institucional y conversar solo con algunos parlamentarios puntuales que puedan dar su voto.
3: A días de la cuenta, de la primera cuenta pública del presidente José Antonio Kast, analistas advirtieron que la izquierda enfrenta dificultades para disputar la agenda pública instalada por el gobierno. Gabriela Piña nos cuenta.
11: A menos de una semana de la cuenta pública, en la oposición surgió preocupación por las dificultades del sector para discutir la agenda pública frente al gobierno. Analistas consultados por la radio advirtieron que la izquierda aún carece de una estrategia clara para contrapesar la agenda oficialista y que uno de sus principales desafíos es recuperar cohesión política. Para el académico de la Escuela de Gobierno de la Universidad Católica, Roberto Méndez, el progresismo todavía necesita constituirse como oposición. Por su parte, el ex jefe de la Secretaría de Comunicaciones y ex asesor de Michelle Bachelet, Juan Carvajal, afirmó que el desafío del progresismo es asumir con claridad su rol opositor frente al gobierno.
12: Y por supuesto eso incluye una cuestión orgánica, pero también una postura, una posición con respecto a la acción del gobierno, pero también con respecto a su propuesta futura.
13: Y cómo se enrumban los caminos que permitan que este presente que está viviendo Chile, que es complejo, se pueda ir por un camino que sea razonable para todas las fuerzas políticas y por sobre todo para el país.
11: Así, la izquierda comenzó a instalarse la discusión sobre cómo reorganizarse políticamente para volver a disputar protagonismo frente al gobierno.
3: California evaluaba este miércoles imponer un impuesto del 100% a los residentes del estado que recurran al fondo de cerca de 1.800 millones de dólares anunciado por el gobierno de Donald Trump, destinado a combatir la supuesta instrumentalización de la justicia que cobijaría a los participantes del asalto al Capitolio en 2021. El gobernador de California, el demócrata Gavin Newsom, dijo que examinará junto a la legislatura del estado establecer el gravamen sobre los pagos hechos de ese fondo a un residente del estado de Dorado. La semana pasada, el Departamento de Justicia de los Estados Unidos anunció la creación de un fondo de 1.776 millones de dólares para compensar a aliados de Trump que fueron investigados o procesados por la toma violenta de la sede del legislativo durante el gobierno del expresidente Joe Biden. Desde la mañana con 6 minutos, a esta hora en la ciudad de Antofagasta, 14 grados de temperatura, está mayormente nublado con una humedad del 87%. En Santiago, 8 grados de temperatura, mayormente nublado con una humedad del 80%.
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0: Estamos de vuelta a 3 con 21. Es el trasnoche de la radio. Y recién, ¿qué estamos escuchando, William? Los presuntos implicados. ¿Cómo hemos cambiado? Una de las grandes bandas. Yo creo que es la mejor canción de Los Presuntos Implicados. Además que hoy día está de cumpleaños Juan Luis Jiménez, este cantante y guitarrista de esta banda. 28 de mayo de 1959, que es la fecha en la que nace este artista. Varios nos están preguntando sobre los datos de Carlos Barría. Ya les estamos dando ahí los datos de Carlos para que se puedan comunicar con él y para que puedan ser parte de estos regalos. De hecho, ya nos comunicamos, nos vamos a comunicar con la señora Patricia para hacerle llegar un lindo librito. Yo creo que toda la semana voy a regalar un libro a algún auditor. Vamos a hacer algo. ¿Te parece, William? Hacemos un concurso que a William. Es más. No, si te voy a meter. No me importa si te enojas conmigo, me da lo mismo. No me da lo mismo, pero. Ya, pero. Ah.
1: Se fue.
0: Oye, no se fue. William, la próxima semana le pido que usted nos tenga algún tipo de pregunta interactiva, pero que tenga algún grado de dificultad para poder elegir entre los auditores, regalarle un libro. Es más, será un libro de mi colección personal que tengo en la casa. ¿Usted lee harto?
1: Así como harto, ¿para qué voy a mentir?
0: ¿No le gusta leer?
1: Sí, me gusta leer, pero no tanto, de vez en cuando, un libro. Soy más del teléfono, de leer,
0: ya.
1: Leer cosas, de leer en TikTok. No.
0: No,
1: pero sí.
0: ¿Lo quiere usted de leer así como en Kindle, como en esa onda?
1: No. Pero no libros físicos, no tengo. Debo tener unos 10 libros en la casa.
0: Ah, mira.
1: Sí, ahí. Entre esos, algunos cancioneros y cosas.
0: Ah, así la cosa.
1: Sí.
0: ¿Tenemos
1: sí,
0: algo? Sí. Tenemos la pista de Basilo ahí, ¿no?
1: No, ya.
0: Tenemos a Jorge Villamizar.
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1: Es rápido.
0: Lo veníamos conversando hace como una semana ya.
1: Arriba todo el mundo.
0: No, yo sí lo sabía. Tú no. No, lo que pasa es que William me dice, yo sí sabía, porque yo me enteré un poco antes de que Vicente se integrara al programa, de que había participado en eso, que era cantante y todo.
1: Claro.
0: Y dijimos, ya, pero ¿y a dónde cantó? No, si cantó ahí Rodrigo Quintero, entregó los detalles.
1: Ah, ahí está, pues yo dije, ¿cómo fue?
0: No, pero se sabía de antes, hay información.
1: ¿Rumores?
0: Habían rumores de pasillo. Y claro, encontramos tu presentación ahí en Chilevisión, ahí apareció esta canción. Oye, ¿por qué Basilo?
1: El otro, no sé quién me lo preguntó el otro día, pero ahí me acordé que yo de chico me gustaba mucho Basilo, el ritmo. Era como el ritmo, y me gustaba jugar con la voz, tratar de imitar, y como que Jorge habla así, como es colombiano, y bueno. Entonces empecé, Jorge.
0: Y ahí tenías que presentar. ¿Cómo es trabajar en, o sea, más que trabajar, participar en un concurso de dobles, o de más que un show de talentos, pero representando a un artista, hay que presentarse como el artista?
1: Pasa que no está establecido si tú te presentas como, por ejemplo, yo la primera presentación la hice como Jorge Villamizar. Yo fui Jorge y terminé de cantar y ¿qué tal, cómo están? Le dije a Antonio, porque Basilo estuvo el 2004 con Antonio, que fue el último año, creo, de Antonio. Tantos años, Antonio, le dije, 2004. Y se mató de la risa. Entonces no me salí el personaje, pero en el otro capítulo se me olvidó y me salí el personaje y fui Vicente. Entonces no está establecido, pero la idea, al programa le gusta cuando uno es el personaje en todo momento.
0: ¿Con quién te tocó compartir ahí?
1: ¿Cómo qué? ¿Como participantes?
0: Sí, de los participantes. ¿Qué otro?
1: Mira, por ejemplo, esa temporada fue muy buena porque trajeron gente de los distintos Yo Soy, y los Yo Me Llamo también, que son más del Caribe, más o menos. Así se le llama como esa franquicia. Estuve con un Camilo Sesto, que fue el que ganó al final, que era idéntico, de Ecuador. Pero era increíble escucharlo. Tenemos nosotros nuestro Camilo VI, igual muy bueno, mi nombre es, pero él era también muy bueno. También mi amigo Eros Ramazzotti, Alexander Guerra, que es de Contulmo. Ahí coincidimos, somos de la provincia, así que nos hicimos conocidos. Bonitos recuerdos también de un Silvio Rodríguez, de Don Williams, de Temuco. También fue...
0: Ah, yo pensé que había dicho William Rebollío.
1: No, pero el nombre manda, el nombre. Cristina Aguilera, Enrique Iglesias también. No me acuerdo el nombre de mi amigo Enrique Iglesias, pero también personas muy, muy buenas que acompañaron. Uno pensaría que al ser una competencia, como que no hay mucha camaradería, pero sí lo había.
0: Quiero aprovechar, porque ya vamos a estar, por cierto, revisando los portales internacionales, pero quiero aprovechar y preguntarte, porque estamos, para quienes recién se están ingresando, estamos con Vicente Aguilar, nuestro colega que se ha integrado al Trasnoche de la Radio, que nos ha estado acompañando durante esta madrugada. Cuando uno entra en uno de estos concursos, ¿qué comienzan a evaluarte? ¿Es verdad que hay unos vocal coach que te acompañan o es solamente ir a presentarse y ya está? ¿Hay algún trabajo en el día, algo que de pronto no se vea más allá de la presentación?
1: Ahí también debo ser sincero que yo no alcancé a llegar a la etapa final, que es donde ya ponen tus coach vocales, de acting también. Pero se da en estas etapas finales, ya como, digamos, cuando quedan unos 20, no menos, yo creo, unos 16, ya empiezan con esta etapa como de coaching, pero un trabajo autónomo el que hacía. Hay que ir estudiando el personaje, también teniendo en cuenta lo que van diciendo los jurados, eso es muy importante, y también fijándose en lo que hacían los otros compañeros. Muchas veces yo creo que a mí me jugó muy a favor, y si alguien está escuchando y tiene ganas de participar en estos programas, utilicé al público. No, qué feo sonó eso. Pero
0: pues esa cuña puede envejecer.
1: No,
0: salgamos de ahí. Pero utilizaste a tu favor,
1: claro,
0: el público.
1: ¿Qué hice yo? Los animé a aplaudir, a cantar. Les hacía arriba a todo el mundo a bailar. Y claro, eso sumó mucho al ambiente del programa. Cosa que después me di cuenta que para el jurado igual era como motivante.
0: ¿Vamos a hacer algo a capelita?
1: No. A ver, ¿qué podría hacer?
0: Yo me informé.
1: Ya.
0: Que a ti te gustaba poco, que te gustaba un poco mucho cantar.
1: Sí.
0: Porque yo le dije, oye, ¿cuál podría ser?
1: Pero bueno, ya.
0: Cambió. Bájale de todo, Wilito, hagamos algo a capelita de Basilo.
1: Cerca.
0: A ver, Jorge, ¿cómo estás, Jorge?
1: A esta hora. ¿Qué tal? ¿Cómo estás? Mucho gusto de estar acá en Bio Bio, la radio.
0: Oye, Jorge, bienvenido a Bio Bio, la radio. ¿Hace cuánto tiempo que no estás en Chile, Jorge?
1: Muchos años. Desde Viña. Desde Viña 2025, que vine con André. André es el bajista.
0: El bajista, todo ahí.
1: Está de Basilos.
0: ¿Podemos hacer algo? Hay muchos fanáticos de esta hora de Basilos que nos están escuchando que quieren un pedacito de...
1: A ver, ¿qué puede ser? Cara Luna.
0: A ver, vamos.
1: ¿Quién dice que no duelen las huellas en la arena? Tu huella al mar se la llevó, pero la luna sigue ahí. Pero esa luna es mi condena. Tu, tu, tu. Ya, y el coro es ¿cómo el coro? Se me olvidó.
0: Mientras sigas viendo eso, tu cara, ya, la cara de la luna.
1: Le aplauso, pues,
0: mientras,
1: madre,
0: sigas escuchando tu voz.
1: Entre las olas, entre la espuma. Ya, Willy. Mientras ahí Willy también. William.
0: La radio
1: de estación, porque cada canción me hablé de ti, de ti, de ti. Me hablé de ti.
0: ¡Ay, qué bueno!
1: Me hicieron cantar igual, ¿eh?
0: Jorge Villamizar acá en Chile, impresionante. Oye,
1: ¿puedo?
0: Sí.
1: Tengo una anécdota, porque yo subí eso a Instagram, la presentación, y Jorge Villamizar me comentó, me puso igualito, jaja.
0: ¿En serio?
1: Sí.
0: Ahora, Jorge Villamizar, entiendo que en algún momento él estuvo participando en un grupo con Alex Ubago, ¿no?
1: Ah, sí, y una...
0: Ilena,
1: ¿no? Sí.
0: ¿Alex, Jorge y Ilena se llamaban?
1: Así se llamaban. Vinieron al Festival de Antofagasta, si no me equivoco, en algún momento, que lo transmitía Televisión Nacional de Chile.
0: Sí, le iba súper bien. No, le iba súper bien al
1: Festival.
0: No, en ese festival de Antofagasta, creo que una vez pifiaron a un... No sé si fue el de Antofagasta o el de Iquique. Yo siempre me acuerdo de eso porque fue un gran actor argentino, José Luis Gioia. A ver si algún auditor que se acuerda en qué festival fue que lo pifiaron a José Luis Gioia.
1: Ahí yo estoy perdido.
0: Ya, pero solo para cerrar lo de Basilo. ¿Era porque era una banda muy... una banda que te gusta a ti, o era solo por el ritmo? ¿Alguien te dijo en la familia que te parecía o que tu tono llegaba?
1: No, fue totalmente algo mío. Como que nadie me dijo, incluso yo no les conté hasta que ya como que mi amigo viene en la audición. Pero era porque a mí me gustaba cantar de chico y trataba de imitar el tono. A ver, al cielo de tantas estrellas y jugando con la S y la... Entonces al final dije, voy a ir como Villamizar, porque en algún momento incluso quise hacer como a Jepe, pero no me salía, ¿no?
0: O sea,
1: y Chayanne también de repente sale, ¿eh?
0: A ver,
1: pero eso no, dejémoslo, dejémoslo ahí.
0: A ver, en este programa usted todo puede ser utilizado en su contra, ¿no es cierto, Willy? Si dice, no, si Chayanne puede ser, ya regalemos un poquito a Chayanne, un poquito.
1: A ver, ¿qué estamos, puede ser de
0: la
1: Chayanne?
0: La gente te está conociendo, tú lo vas a estar acompañando en el móvil, en la calle.
1: Que además Chayanne me gusta.
0: A ver, a ver.
1: ¿Tenemos algo, Chayanne? Padre de...
0: A ver.
1: Puede ser... Uy, se me fue ahora todo. A ver, puede ser... Tiempo de valses, el tiempo hacia atrás. No, no me acuerdo la letra ahora.
0: Pero dale, pues sí.
1: Otra, a ver, puede ser... Uy, dame una. Lanza una, Mario.
0: A ver, que los auditores digan alguna de Chayanne, que escriban ahí a través del WhatsApp.
1: Tanta adrenalina sube a mi cabeza, miro cómo bailas y sube el fuego de tus caderas.
0: No. Sí, oye, se pasó.
1: No, pero sí.
0: Oye, muy bien. Tremendo.
1: Tenemos que hacer algo por ahí.
0: Hay que hacer. Mira, acá hay varios que están diciendo saludos ahí a. Le salió igual, se pasó.
1: que son buenos.
0: Oye, Mario, ahora sí que te salió gente al camino. Un abrazo. Bienvenido.
1: No, Marito.
0: Bien, no.
1: Increíble.
0: Maravilloso. Mira, estamos acá con Chayanne. Y nos va a regalar un poquito de. ¿O es Jorge Villamizar? ¡Vamos, Abel! ¡Levántate, Chayanne!
1: ¡Le sale igualito!
0: Oiga, pero lo último para seguir conversando de otros temas, porque vamos a ir a la pausa y luego estaremos con noticias internacionales. ¿Con qué te quedaste de los programas de talento? ¿Te pareció transparente o no? Porque siempre está... Yo sé que quizás nos estamos yendo la pata a los caballos, pero... hay algunas cosas que de pronto quedan ahí como, no, si esto ya se sabe quién ganó, quién no ganó.
1: Íbamos tan bien. ya, a ver, me voy ahí a la cámara que está ahí de Bio Bio TV.
0: Dale nomás.
1: Sí, yo quedé con dudas. Y la verdad es que cuando me eliminaron, ya va, que se va a sentir dolido esto. Pero Twitter, en ese momento Twitter, ponían que era muy injusto. Y si ustedes van y ponen yo soy Basilos. Ahí va a aparecer injusto cómo lo eliminaron. Era mejor que el otro. No voy a decir quién me eliminó. Camilo. Camilo. No, pero era tremendo. No me acuerdo el nombre de mi colega Camilo, pero era de Perú. Venía de Perú el coleguita y era idéntico, igual, pero igual. Pero la presentación ahí estuvimos los dos medio flojos. Pero me quedo con el atreverse. Por lo menos a mí me sirvió mucho.
0: En esa época todavía estabas viviendo en Tirúa, ¿no?
1: Era mi primo. Llevaba como 4 meses acá en Santiago.
0: O sea, fue ahí como...
1: Sí. Entonces, ¿para qué sirve? Para darse cuenta de lo que uno es capaz muchas veces. Porque bueno, estando en mi pueblo, ¿cierto? Cantaba, pero... no como... Yo decía, a ver, alguna vez me puedo atrever. Y resultó. Así que si alguien está escuchando... Todavía hay algunos programas de talentos ahí... Vayan, anótense, porque es solo ganancia, además de plata. pero en lo personal, ¿cierto? Y en lo profesional, son ganancias.
0: Eso es bueno. Hacerlo, sí. Oye, qué bueno, estamos con Vicente Aguilar haciendo el trasnoche de la radio junto a William Rebolledo y cada uno de ustedes. Iremos a la pausa, auditores, a la vuelta. Vamos a estar realizando informaciones de carácter internacional. Lo hemos pasado muy bien en este programa de día jueves. Le estamos dando la bienvenida a nuestro nuevo colega. Y para que ustedes también lo vayan conociendo, porque el trasnoche es una familia y sin duda cuando llega alguien nuevo a la casa... todos queremos preguntarle de todo, todos queremos saber un poco más. Y bueno, Vicente los va a estar acompañando pronto ya en los próximos días desde las calles, y hay algunas otras sorpresas, ¿eh? Me comentan, me llega la información, pero no la podemos revelar por ahora. Claro. Pero hay sorpresas.
1: Sorpresas.
0: Se vienen cositas,
1: como dicen los lolos.
0: Como dicen los lolos, tal cual. Vamos a ir a la pausa, 3:36, es el trasnoche de la radio en Bío Bío, no te vayas.
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5: Incomodidad ha generado en Chile Vamos la arremetida de republicanos y libertarios contra el exministro Nicolás Grau, a quien buscan acusar constitucionalmente.
6: Cuando estuvo puesto en la oposición solían redactar escritos muy livianos.
7: Yo le diría al diputado Romero que la UDI no actúa bajo presiones y amenazas de ningún tipo.
8: Voy a respetar las decisiones de los distintos partidos, los parlamentarios.
5: El Palacio de la Moneda, que ha evitado tomar una posición clara respecto de la ofensiva, alertó de posibles impactos negativos en los diálogos por la Ley de Reconstrucción Nacional.
9: No tengo ninguna duda de que esto genera ruidos, pero el proyecto de reconstrucción es tan importante para el Chile del futuro que creo que nada debiera enturbiarlo.
5: El ministro de Hacienda, Jorge Quirós, descartó que haya querido formar polémica con las inconsistencias que acusó respecto de la proyección de deuda pública 2030.
10: La mejor manera de fortalecer esa credibilidad fiscal es entregando la verdad fiscal.
11: La deuda se va a estabilizar recién entre el año 2034 y 2035 en un nivel en torno a 47-48 puntos del PIB.
5: Irregularidades por más de 14.000 millones de pesos en la licitación del programa de alimentación escolar de la región de O'Higgins, denunció Junaeb ante la Fiscalía.
12: Para presentar antecedentes que hemos indagado, investigado dentro del servicio, que dan cuenta de pagos por onces que no se entregaron y de modificaciones de contratos sin toma de razones.
5: En el primer día del economista Bernardo Fontaine a cargo de Codelco, la cuprífera estatal descartó que el director ejecutivo haya conocido de la inflación de metas en 2025.
13: Yo creo que todavía falta mucho más por transparentar contratos millonarios que hay.
14: Y lamentablemente la ley de Codelco que se hizo el año 76 sigue siendo la misma.
5: La empresa nacional del petróleo informó una caída de 65 pesos por litro en el precio del diésel y las gasolinas de 93 y 97 octanos prácticamente no tendrán variación.
15: Estamos 100% supeditados a los precios internacionales del barril del petróleo y del tipo cambio.
16: Yo no confío mucho en las rebajas totales. Eso, el impuesto que es parcial termina permanente, así que...
5: Senadores de oposición pidieron antecedentes de la asesora legislativa de la Secretaría General de la Presidencia, María Trinidad Sáenz, quien ejerció lobby a favor de las casas ilegales de apuestas en línea.
17: Estamos oficiando a la SECTES y a Contraloría.
18: Y no podemos hoy estar estableciendo una regulación redactada de quién trabajó para los intereses de los regulados, en este caso las casas de apuestas.
5: El ministro de Seguridad, Martín Arrau, confirmó que el gobierno presentará un plan propio que funcionará en paralelo a la Política Nacional de Seguridad y ratificó el ingreso de 20 proyectos de ley.
19: Hay que distinguir lo que es una política nacional de seguridad que dura 6 años y la estrategia, el plan, la acción, es lo que nosotros vamos a hacer.
20: Hace falta que haya anuncios que permitan decir qué es lo nuevo que trae el presidente Kast.
5: La justicia condenó a los 5 acusados, 4 adolescentes y un mayor de edad, por el robo con homicidio de un ciudadano francés que ocurrió en la comuna de Colina.
21: Ninguna pena, ninguna condena va a permitir que nosotros tengamos un consuelo. No sacamos nada con dar 15 años a alguien que mató a sangre fría para que después se reintegre.
5: Una alumna de la Universidad San Sebastián en Concepción denunció una violación grupal en su contra por parte de compañeros de la misma casa de estudios.
22: Es de la mayor gravedad, por eso se tomaron las medidas de poder ser derivada inmediatamente al centro de atención especializada para que pueda tener un acompañamiento acorde con la gravedad de los hechos.
5: Las Fuerzas Armadas de Estados Unidos atacaron una instalación militar del sur de Irán y derribaron 4 drones de ataque que fueron lanzados sobre barcos norteamericanos en defensa propia. La presidenta encargada de Venezuela, Delcy Rodríguez, anunció que las próximas semanas más empresas petroleras llegarán a su país. En el deporte, Universidad Católica visita desde las 20:30 horas a Boca Juniors en busca de su clasificación a los octavos de final de la Copa Libertadores de América.
23: De los 3 resultados, 2 nos favorecen, así que vamos a ir a plantear el partido con los recaudos que tenemos que tener, pero nosotros tenemos con qué poder hacerle daño y iremos a ganarlo el juego.
5: Y Audax Italiano perdió por 3-1 ante Olimpia en Paraguay y quedó eliminado de la Copa Sudamericana.
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1: Bueno, es momento de revisar lo que fue una conversación con Fernando Peña, el director de la JUNAEB. La JUNAEB es la primera institución que ha sido cuestionada por mala administración tras una auditoría del gobierno de Kast, de José Antonio Kast, ¿no? Escuchemos parte de lo que fue esta conversación aquí en el Trasnoche de la radio.
2: Había cierto escándalo, cierto, y muy justificado por el valor, el alto valor de la once de más de 8,000 pesos. Bueno, ese valor de las once fue aumentando, de hecho, con el transcurso de los años. Yo acá tengo una tablita que después, si quieres, te puedo dejar, pero quiero mostrar para quienes quizás desde sus casas o desde sus teléfonos nos pueden ver. En el año 2022, el valor unitario que se presentó en esa modificación de contrato era de 7,800. Bueno,
3: una once, 7,800 pesos.
2: Una once. Y por ejemplo, en una unidad territorial, se asignaron 290,000. Bueno, de un año a otro, del 2022 al 2023, se piden en la misma unidad territorial ya no 290,000 onzas, sino que 736,000. Y además aumenta el valor unitario a 8,680 pesos. Eso no tiene absolutamente ninguna justificación.
3: Porque tampoco estaba la demanda para eso, ¿no?
2: No hay demanda, pero además es porque es un servicio que nosotros entregamos de forma muy ocasional. La once es una, se podría decir, un cuarto servicio que nosotros entregamos, de hecho, en un horario casi vespertino, se podría decir, que solamente se ocupa cuando hay reprogramaciones o actividades extraescolares. Y por lo tanto es un servicio que nosotros programamos con muy pocas raciones habitualmente en las licitaciones, porque no es un servicio requerido. Sin embargo, acá esto se diseña para presentar una proyección muy alta de onces, y además es un valor absolutamente ridículo. Entonces, nosotros creemos que son antecedentes nuevos, entre otras cosas, porque quien autoriza y quien facilita que estas modificaciones de contrato se hagan es el ex jefe jurídico de JUNAEB, que pocos años después aparece como asesor legal de la misma empresa cuestionada. Entonces, tú entenderás que eso es muy raro. Y no solamente es raro, sino que además, creo yo, constituye al menos un indicio de conflicto de interés que es necesario explicar y que es importante presentar. A mí, alguien en el punto de prensa que hicimos en Fiscalía en la mañana, porque fuimos a presentar una denuncia, me preguntaba, bueno, pero ¿cuáles son los delitos, los eventuales delitos? Mire, vaya a ver, uno, catalogar o aventurar cuáles son los delitos que eventualmente están comprometidos. Lo que uno hace en este caso como jefe de servicio es presentar lo que uno ha visto, lo que uno ha pesquisado a las autoridades, a la Contralora en este caso, la semana pasada, y ahora al Ministerio Público.
3: Que son los que determinan ahí
2: cuáles son los delitos que se podrían configurar.
3: ¿Cuánto vale hoy una once? ¿Cuánto se paga hoy por una once por parte de JUNAEB? Me imagino que los precios varían, pero...
2: Tenemos bandas de precios, eso es otra cosa importante.
3: Dentro de la licitación no está la
2: banda de precios. En esa licitación específica se eliminaron las bandas de precios, lo que permite que las empresas presenten este valor absolutamente alto.
3: De medio. ¿Está muy fuera de mercado ese?
2: O fuera absolutamente de fuera de mercado.
3: O sea, pregunto, ¿cuánto se paga normalmente por una once?
2: Entre 800 y 1,100 pesos.
3: ¿Por una once?
2: Sí.
3: Entre 800 y 1,000 pesos por una once.
2: Sí.
3: Y acá estaban cobrando 8,000 pesos por una once.
2: Así es, sí.
3: O sea,
2: sí.
3: Los matemáticos me ayudarán, no sé cuánto porcentaje es, pero serán...
2: Pero eso no es lo más grave, es sobre todo la estimación de las raciones. O sea, tú por una unidad territorial, por ejemplo, en el año 2021, la proyección de esa unidad territorial, la primera dentro de la denuncia, tenía una estimación de 296,000 raciones. Y salta a más de 700,000. Si tú multiplicas eso por los 8,000 pesos, te da básicamente este monto que hemos explicado y que nosotros le entregamos como una línea de investigación adicional y nueva al Ministerio Público y a Contraloría, porque son antecedentes nuevos. La directora anterior se ha refugiado y ha explicado que ellos colaboraron y que ellos, de hecho, intentaron remediar algo que quedó deficitario o que venía defectuoso desde la licitación del 2020. Sin embargo, yo te quiero decir, Julio, de que eso no es así. Porque la exdirectora de JUNAEB, Camila Rubio, es la que modifica los contratos a través de estas resoluciones exentas y lo hace sin consultarle a Contraloría, pero además aumentando las raciones y además el valor de estas raciones de un año hacia otro, lo que explica que solamente en el 2023 se paguen más de 8 mil millones de estos 14 mil millones que nosotros hemos denunciado por estas onces que no se entregaron en la región de O'Higgins. Por lo tanto, yo sin que tú me lo hayas preguntado, te respondo algo que ha estado presente dentro de, bueno, de la legítima defensa que tienen, a quienes obviamente nosotros estamos referenciando, pero yo lo aclaro y lo digo de forma muy nítida. Acá se modificó un contrato en el año 2022, se modificó en el 2023, y eso es lo que facilita que estos altos montos, que son absolutamente exorbitantes, se paguen, y además no exista ninguna contraprestación, que eso es lo más grave.
3: Ahora, claro, voy a leer textual lo que decía la exdirectora, ¿no? Que decía, las acusaciones que acá se están haciendo corresponden a una licitación del año 2020 del gobierno de Sebastián Piñera, que en eso estamos de acuerdo, ¿no?
2: Estamos de acuerdo que la definición, la licitación elimina las bandas de precio, que la licitación efectivamente tenía debilidades, pero lo que permite que los pagos se realicen
3: es
2: la modificación del contrato que se realiza en el año 2022 y 2023.
3: Que no tiene que ver, o sea, tiene que ver con la licitación del 2020, pero no es el punto en cuestión.
2: Bueno, y por eso que nosotros también aprovechamos de presentarle al Ministerio Público y a Contraloría el rol que al menos nosotros creemos es una pieza importante dentro de la explicación, que es el rol que juega en esto Alejandro Laiseca, que era jefe jurídico en ese entonces, quien participó en la reacción de las bases y quien además después, en un correo electrónico, le señala a la exdirectora de Junaep, Camila Rubio, que no hay ningún problema en modificar esos contratos a través de resoluciones exentas. Esos correos los eliminaron. Y esos correos nosotros los recuperamos del servidor.
3: ¿Se eliminaron?
2: Sí. Y es una prueba valiosa que nosotros le vamos a entregar. Esto solamente te lo he comentado a ti, Julio. No lo comenté delante en el punto de prensa, pero no veo por qué tenga que ser algo secreto. Nosotros recuperamos un correo electrónico en donde el ex jefe jurídico, que hoy día trabaja en SOCER, le recomienda a la ex directora regional, o sea, a la ex directora nacional de Junaep, Camila Rubio, que las modificaciones de contrato se pueden hacer a través de resoluciones exentas, sí, sin ir a Contraloría, en circunstancias de que por los montos y por el origen de la licitación, que obviamente se hizo con toma de razón, lo natural y lo legal es que cualquier modificación de contrato también tiene que estar afecta al trámite de toma de razón. Y él es el que le recomienda a la autoridad que esas modificaciones de contrato se hagan a través de resoluciones exentas. Por lo tanto, decir de parte de ella que se colaboró o que se ayudó a solucionar el problema es falso. Durante su gestión esto se agravó y fue desde donde básicamente se genera el hoyo y donde se generan los pagos.
3: Y da cuenta, de acuerdo a lo que está diciendo, es que tenía pleno conocimiento, según este correo que dice que lo recuperaron,
2: mire,
3: de esta situación, ¿no?
2: Mire, yo no sé si había pleno conocimiento, si la exdirectora leía lo que firmaba, no lo sé. Pero ella era la jefa de servicio.
3: Pero está el correo, ¿es?
2: Nosotros recuperamos un correo electrónico.
3: ¿Y ese correo lo borró quién? ¿Él o ella?
2: El remitente. Y por lo tanto, estando nosotros ahora con esa prueba material, por eso yo hablo de nuevos antecedentes, de nuevas líneas de investigación, que son muy distintas a la que le tocó responder a la exdirectora a Contraloría, nosotros transparentemente, y eso es lo que queremos, porque eso es además lo que a mí personalmente me pidió el presidente de la República, que es llegar hasta las últimas consecuencias, caiga quien caiga, porque acá lo importante es saber la verdad y que Junaep de una vez por todas pueda empezar a transitar por un camino distinto al que ha conocido en los últimos años, que solamente ha sido un camino de cuestionamientos y de dudas y de críticas. Y yo creo que para el servicio, para la contribución que ha hecho Junaep desde el año 1964, siendo un servicio antiguo, con un rol además súper importante, particularmente en ayuda a los alumnos más vulnerables, creo yo es necesario que, conociéndose la verdad, persiguiendo responsabilidades, podamos nosotros resarcirnos de todas estas críticas y sobre todo empezar a caminar hacia un camino de modernización que nos permita entregar un mejor servicio. Pero eso siempre de la mano con la verdad. Porque acá la gran crítica que han hecho muchos también es que, chuta, que duele ver de repente que se hacen denuncias, que las denuncias se archivan, que esto queda en nada y que finalmente hay prácticas que se siguen repitiendo y que siguen perpetuándose. Y finalmente todo este esfuerzo, todo lo que nosotros estamos haciendo hoy día es, y lo quiero decir con estas palabras, esto no es solamente delito comunicacional. Nosotros vamos a dedicar mucha energía a que esto se aclare, a que si hay responsabilidades civiles, penales, administrativas, que se persigan, y que ojalá después de eso haya un momento de catarsis en donde no solamente reconozcamos el problema, sino que también podamos transitar hacia un camino de modernización que es indispensable para CUNAEB.
3: Ahí estamos viendo el recuadro, ¿no? Que habla un poco de esta proyección. 8.680 pesos, eso es como el valor que quedó ya el último de cada ración, ¿no?
2: Claro, si tú ves en el 2021, partió en 6.000, ahora se aumenta en el 2022 a 7.895.
3: ¿El precio 6.000 seguía siendo elevado del pago de una once?
2: Seguía siendo elevado, sin embargo, date cuenta tú cómo dentro del relato de la exdirectora, ella dice, nosotros heredamos un problema y lo solucionamos. ¿Cómo se explica que se solucionó si al año siguiente se aumenta de 6.500 a 7.895 el valor de la once? Pero además, en el año 2023, si tú te das cuenta, dentro de la primera unidad territorial, no solamente se aumenta a 8.680 el valor, sino que además se triplican las cantidades de raciones.
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1: Buenos días, bienvenidos al Informador. La CUNAEB denunció ante la Fiscalía irregularidades en la licitación del programa de alimentación escolar en la región de O'Higgins por más de 14.000 millones de pesos. La arremetida se enmarca en el plan de inspección total que impulsa el gobierno y que pone bajo cuestionamiento a la exdirectora de la entidad, Camila Rubio. Daniel Ormeño con la información.
6: En concreto, se detectó el pago de más de 14.000 millones de pesos por raciones de alimentos que nunca se habrían entregado a los escolares de la región de O'Higgins, servicio a cargo de la empresa Socer. A ello se suma el caso de Alejandro Laiseca, ex jefe jurídico, quien sin la toma de razón de la Contraloría habría modificado los contratos en los años 2022 y 2023, lo que facilitó el pago de esta comida, incluso con supuestos sobreprecios. Dicho funcionario luego asumió un importante cargo en la compañía en cuestión. A juicio del director nacional de la CUNAEB, Fernando Peña, se trata de antecedentes nuevos que deben ser investigados.
7: Para perseguir responsabilidades. Y ese es el único foco de todo el esfuerzo que hemos hecho durante estos días, perseguir a los responsables de cualquier falta a la probidad, caiga quien caiga. Nosotros no vamos a permitir que se siga manoseando a CUNAEB, porque acá los afectados son los niños más vulnerables y con eso no se juega.
6: Radio Bio Bio conversó con la exdirectora de CUNAEB, Camila Rubio, quien descartó tajantemente algún tipo de irregularidad. Aseguró que todos los hallazgos pesquisados por Contraloría en su momento fueron subsanados.
1: Entre correos filtrados, dudas sobre transparencia y cambios en la cúpula directiva, Codelco salió a negar que su director ejecutivo estuviera al tanto de la supuesta sobreestimación de las metas en 2025, mientras expertos insisten en revisar la legislación y fortalecer la fiscalización. Vanessa Gajardo nos cuenta.
8: Rubén Alvarado, presidente ejecutivo de Codelco, desmintió la relación que se hizo entre la filtración de unos mails de Alvarado y el vicepresidente de comercialización de Codelco, Brian Chiple, el pasado 9 de diciembre de 2025. Se confunden dos cosas distintas, dice, que no tienen que ver con la investigación por la auditoría interna a propósito de las metas infladas el año pasado. Pero pese a la defensa de Alvarado, los expertos no quitan peso a las polémicas que envuelven a Codelco. Patricio Céspedes, exdirector de NAMI, planteó que cada división estatal debería funcionar funcionar de forma independiente. Mientras el académico y experto en minería de la UCE, Gustavo Lagos, no restó peso a la polémica, pero dijo que esto no marca un antes y un después en Codelco.
9: Mejorar las condiciones, los tratamientos y ver las auditorías que se tienen que hacer. Yo creo que todavía falta mucho más por transparentar.
10: Hay que ser cauto en las expresiones porque lo que hay que hacer es gestionar la empresa de tal forma que esto no pueda volver a ocurrir.
8: Todo esto se da en medio de lo que fue el primer día de Bernardo Fontaine como presidente del directorio y en la antesala de la reunión que sostendrá esta jornada con el directorio.
1: Canadá confirmó el primer acuerdo de suministro a largo plazo de gas natural licuado a Europa con un contrato entre el proyecto KSI Leasings y la empresa estatal CF de Alemania. El ministro canadiense de Energía y Recursos Naturales, Tim Hodgson, anunció que anunció en Vancouver que la Security Energy for Europe, con las iniciales SEF, adquirirá 1 millón de toneladas anuales de gas de GNL durante el periodo de hasta 20 años, con entregas previstas a comienzos de la década del 2030. De acuerdo, el acuerdo, cuya existencia ha sido avanzada el martes por los medios locales, convierte a Alemania en el primer país comprador europeo de gas natural licuado canadiense y supone un nuevo paso en los esfuerzos europeos por reducir la dependencia energética de Rusia tras la invasión de ellos hacia Ucrania. 4:05 a.m. A esta hora les contamos que en la ciudad de Arica, en el norte de nuestro país, hay 18 grados de temperatura, se mantiene nublado con una humedad del 81%. En Santiago, hasta ahora, 8 grados de temperatura, está nublado, humedad del 79%.
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1: Shania Twain, esto se llama Men, I Feel Like Woman. A la vuelta, el panorama internacional. Oh.

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1: Vamos a revisar las principales informaciones que van a marcar esta jornada, Vicente, informaciones que provienen de diferentes partes del planeta. Todo tuyo. ¿Cuáles son las informaciones que nos traes?
2: Sí, vamos con las noticias internacionales. Comenzamos en África, donde la República de Uganda cerró su frontera con la República Democrática del Congo por un brote de ébola. Viajeros desde Congo deberán aislarse 21 días ante el avance del ébola en territorio ugandés. El gobierno de Uganda anunció este miércoles el cierre temporal de su frontera con la vecina República Democrática del Congo por el brote de ébola declarado en el este congoleño que se ha propagado a territorio de Uganda. Esta república cerró temporalmente su frontera con efecto inmediato, afirmó un comunicado del Ministerio de Salud que justificó la medida por la continua escalada del brote en la República Democrática del Congo y las dificultades asociadas a los desplazamientos transfronterizos que incrementan el riesgo de propagación en Uganda y países del centro de África. Las únicas excepciones, precisó el Ministerio de Salud, son para los equipos autorizados de respuesta al ébola, las operaciones humanitarias, el transporte de alimentos y mercancías y el personal de seguridad, pero todos ellos bajo estrictos protocolos de control y vigilancia sanitaria. Las autoridades sanitarias ugandesas enfatizaron que toda persona que regrese de la República Democrática del Congo deberá someterse a un aislamiento obligatorio de 21 días bajo la supervisión del Ministerio de Salud y los equipos de vigilancia de los distintos distritos. Vamos hasta, o más bien venimos hasta Latinoamérica, ¿cierto? En Bolivia, donde su presidente Rodrigo Paz eliminó límites al estado de excepción en la república vecina. Con la nueva norma, el gobierno podrá recurrir a medidas extraordinarias para contener la crisis social. El presidente Rodrigo Paz promulgó este miércoles una ley que anula las restricciones a la intervención de las fuerzas armadas en conflictos internos. Esto en medio de las protestas y bloqueos de carreteras de sectores que desde hace 22 días exigen la renuncia del presidente Rodrigo Paz. La norma firmada por Paz fue publicada en la Gaceta Oficial del Estado horas después de ser aprobada por la Cámara de Diputados, cuyos legisladores la debatieron el martes de manera virtual. La nueva ley, que el fin de semana fue aprobada en el Senado, deroga totalmente la ley 1341 sobre estados de excepción que rigió desde octubre de 2020 en el país vecino y que establecía limitaciones para la participación de las Fuerzas Armadas ante protestas sociales en el control de los conflictos. Su promulgación no implica que se dicte automáticamente el estado de excepción, pero en este caso el presidente puede disponer ahora, si fuera necesario, de ese recurso para afrontar los conflictos que golpean, como en este momento, a diversas regiones de ese país, especialmente las andinas de La Paz, Oruro y Potosí. Nos vamos hasta Europa, donde la ola de calor por este verano, ¿cierto? Tienen diversas víctimas mortales y récords históricos de temperaturas para un mes de mayo. Es una llamada cúpula de calor que mantiene temperaturas excepcionalmente altas en gran parte de Europa, con récord históricos para el mes de mayo en países como Francia, Reino Unido, Irlanda y Bélgica. El fenómeno está asociado a una masa de aire cálido procedente del norte de África, que también ha obligado a activar alertas sanitarias y restricciones laborales en España e Italia. Al menos 7 personas han muerto en el territorio francés por causas relacionadas

0: relacionadas con el calor y 9 en Reino Unido por ahogamiento. Los meteorólogos europeos advierten de que las temperaturas registradas son propias del verano y muy superiores a los valores habituales para esta época del año. La viceministra de Energía de Francia, Maud Brion, informó que al menos 7 personas han muerto por causas relacionadas directa o indirectamente con la ola de calor. 5 de estas víctimas fallecieron ahogadas en lagos, ríos o playas mientras intentaban refrescarse. Además, las autoridades confirmaron otras muertes vinculadas a actividades deportivas en condiciones extremas de temperatura. Este calor también ha golpeado esta semana a los asistentes y deportistas del torneo de tenis, uno de los más importantes del circuito, que es Roland Garros. Hemos visto algunas imágenes donde han tenido que parar, ¿cierto?, a momentos de hidratación. El público muchas veces también ha buscado la sombra y algunas imágenes que han llamado la atención. Todo esto mientras aumenta la preocupación por el deterioro de la calidad del aire debido al incremento de ozono y contaminación atmosférica directamente con la ola de calor.
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4 de la mañana con 17 minutos, vamos a escuchar a uno de los grandes artistas. Un hombre que nació un día como hoy, 28 de mayo de 1945, el gran John Fogerty. Este cantante, compositor, multiinstrumentista, productor discográfico y guitarrista estadounidense, considerado uno de los mejores y más personales músicos del rock, dueño de un espectacular voz con amplios registros. Vamos a estar revisando parte de su discografía, vamos a estar revisando parte también de lo que él ha significado para el rock, pero sobre todo lo que significó la música de Creedence. ¿Sí? Vamos a estar disfrutando de esta música que nos lleva por diferentes carreteras, ¿no? Como uno podría decir las carreteras de los Estados Unidos, las carreteras de Canadá, donde quiera que estén auditores van a poder sentir lo mismo que sienten miles al escuchar la música de Creedence. John Fogerty es una de las figuras más influyentes del rock estadounidense. Nació en California, alcanzó la fama como líder cantante y principal compositor de la banda Creedence Clearwater Revival, grupo que marcó los finales de los años 60 y principios de los 70 con un sonido directo que mezclaba rock, blues, country y swamp rock. Durante su etapa con Creedence, Fogerty escribió clásicos como Fortunate Son, Bad Moon Rising, Proud Mary y Have You Ever Seen the Rain. Sus letras solían reflejar temas sociales, cotidianos y políticos, incluso especialmente relacionados con la guerra de Vietnam y de la clase trabajadora de los Estados Unidos. Uno de los aspectos más reconocibles de John es su voz áspera y potente, además de su habilidad para crear canciones simples pero memorables. Aunque muchas personas asocian el sonido de Creedence con el sur de los Estados Unidos, la banda realmente provenía de California, algo que demuestra la capacidad de Fogerty para construir una identidad musical auténtica y cinematográfica. Tras la separación de Creedence en el 1972, Fogerty lanzó su carrera solista con altibajos, pero logró consolidarse gracias a discos como Centerfield, del año 85. Este trabajo incluyó éxitos como The Old Man Down the Road, y eso reafirmó, sin duda, su vigencia artística. La trayectoria de Fogerty también estuvo marcada por conflictos legales relacionados con los derechos de canciones y disputas con la industria musical. A pesar de ello, con el paso de los años, recuperó reconocimiento crítico y el cariño del público, convirtiéndose en una leyenda viva del rock. Auditores y auditoras, es momento de comenzar un nuevo especial más del Trasnoche de la Radio. Escucharemos Bad Moon Rising, luego Have You Ever Seen the Rain. Póngase cómodo, póngase cómoda, porque aquí comienza un nuevo especial más del Trasnoche de la Radio con el gran John Fogerty.

es la música, la voz inconfundible del gran John Fogerty, que estamos viendo a través de BioBio TV también en la televisión digital. Bueno, hay algunos datos interesantes de su carrera. Antes de llamarse Creedence Clearwater Revival, la banda tuvo otros nombres como The Blue Velvets y The Gollywogs. Fogerty, de hecho, compuso prácticamente todos los grandes éxitos del grupo, algo muy poco común para las bandas de rock de esa época. Hay que decir que su estilo fue además influenciado por artistas del blues, el rockabilly y el country como Elvis Presley, Little Richard y Muddy Waters. Uno de sus temas más famosos, que lo escuchamos, que lo vamos a escuchar seguramente, es Fortunate Son. Esta canción, Fortunate Son, se convirtió en un himno contra las desigualdades sociales y la guerra de Vietnam. La canción, de hecho, criticaba a los hijos de familias, cómo los hijos de familias poderosas evitaban ir a la guerra mientras la clase trabajadora era enviada directamente al combate. Ya en el año 70, cuando Creedence estaba en su cima, pero las tensiones internas crecieron rápidamente porque John controlaba casi toda la parte creativa del grupo, lo que generó conflictos con otros miembros, incluido con su hermano Tom Fogerty. Finalmente la banda, como yo les contaba en el bloque anterior, se separó en 1972. Durante años Fogerty se negó a interpretar canciones de Creedence en vivo debido a problemas legales con la discografía de Fantasy Records y con su antiguo productor Saul Sands, aunque incluso llegó a ser demandado por copiarse a sí mismo, porque una canción solista sonaba parecida a su estilo en Creedence. En los años 80 grabó Centerfield, un enorme éxito comercial. Curiosamente fue grabado casi completamente por él mismo, tocando varios instrumentos. También es un apasionado del béisbol y muchas referencias deportivas aparecen en sus canciones. El tema Centerfield se volvió un clásico en los estadios de béisbol de los Estados Unidos. Sigamos escuchando a John Fogerty, esta vez con otros dos exitazos, Molina y luego We'll Stop the Rain. Es Bío Bío la radio.

Es la música de John Fogerty, es la música de Creedence hasta ahora aquí en Bio Bio la radio. Maravilloso despertar con estas grandes canciones. Nos escribe otro de nuestros auditores aquí, Miriam, que está escribiéndonos. Gracias a Davis también, que se va a descansar. Gracias, Davis. También otro de nuestros auditores dice: gracias por regresarme a mis 16 años con esta increíble banda. Nos escriben a través del WhatsApp, auditores, y los leo de inmediato. Estamos disfrutando de nuestro especial de Trasnoche de la Radio con el cumpleaños de John Fogerty, la pieza fundamental de Creedence que estamos escuchando aquí en Bio Bio la radio. Nos vamos a despedir con dos exitazos. Primero, Bad Moon, no, Fortunate Son, esa es. Fortunate Son, que es esta canción que les contábamos, que se remite mucho a lo que ocurría en la guerra de Vietnam. Y luego, The Midnight Special. Dos canciones, una banda, muchos recuerdos, pero sobre todo, mucha alegría de escuchar artistas únicos e irrepetibles.

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7: 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Revisamos lo que está pasando en el trasnoche con Mario Álvarez.

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1: Lejos de cuestionar al árbitro Vilman Roldán, que dirigirá esta noche el partido entre Boca Juniors y Universidad Católica, el volante del cuadro nacional, Jimmy Martínez, adelantó un clima complejo para esta noche en la Bombonera de Buenos Aires.
2: Sí, nos vamos a estar preocupando de los árbitros. Yo creo que vamos a tener todo en contra, pero somos 11 contra 11 y la verdad que vamos a ir a hacer lo que hicimos en Brasil, lo que hicimos en Ecuador, a jugarnos nuestra opción para poder clasificar.
3: Tras ser promulgada la ley de reformas a las sociedades anónimas deportivas por el presidente José Antonio Kast, la ministra del Deporte, Natalia Ducó, analizó la delicada situación por la que atraviesa Azul Azul, la concesionaria que rige los destinos del club Universidad de Chile, y cómo podría fiscalizar la nueva ley, casos como el de Sartor.
4: Casos como este reflejan la necesidad de la implementación de esta ley, por eso tenemos la certeza de que este es un paso hacia adelante, de que vamos a avanzar, y por supuesto, esta es una ley que favorece a los clubes. Esto es una ley que va a favorecer la transparencia. No es en contra de ellos, no es en contra de los futbolistas, no es en contra de los representantes.
1: La selección chilena de fútbol continúa su preparación para los partidos amistosos de la semana que viene con Portugal y la República Democrática del Congo. El exdelantero de Colo-Colo, Iván Morales, se refirió a su presente en el fútbol argentino, que le permite regresar a La Roja.
5: Creo que, bueno, ha sido un proceso largo, llevo un largo tiempo afuera, ahora en Argentinos creo que se hizo una muy buena temporada y feliz de estar acá. Respecto a lo de la selección, obviamente uno siempre quiere dar lo mejor, aportar desde donde toque, de poder aportar mi granito de arena. Espero que las cosas vayan bien y que a la selección le vaya bien.
3: El líder del campeonato de primera división, Colo-Colo, prepara su visita a La Serena, y uno de los últimos futbolistas en incorporarse al plantel de Fernando Ortiz, el delantero Lautaro Pastrán, reconoció que está en deuda por los pocos minutos que tuvo con el cacique.
6: He tenido buenos momentos, pero yo siempre soy exigente conmigo mismo. No estoy contento porque sé que puedo dar más. Bueno, me entreno diariamente para alcanzar mi mejor versión. Pero bueno, estoy tranquilo, estoy entrenando día a día y sé que en algún momento voy a jugar. Esto es largo y hay que seguir así.
1: Y en tanto, Universidad de Chile recibirá el mismo sábado Deportes Concepción, que contará con el debut del entrenador Fernando "El Nano" Díaz. El lateral derecho del cuadro azul, Fabián Ormazábal, reconoció que su equipo no puede darse el lujo de perder más puntos para luchar en los puestos de avanzada.
7: Estamos conscientes como equipo que no podemos perder más puntos desde ahora en adelante, empezando el partido que viene con Deportes Concepción. Intentaremos darle buenas noticias, darle alegría para que todo vaya más tranquilo.
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1: Escucharemos a Kylie Minogue, esto se llama The Locomotion. Hoy está de cumpleaños esta gran artista, nacida un día como hoy del año 68, y que escuchamos ahora.

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1: Bueno, uno de los temas que siempre es importante revisar tiene que ver con los autos, los robos de autos. Más de 3.000 vehículos asegurados fueron robados durante el primer trimestre del año 2026. Una conversación con el teniente Fabián Lagos del CEP de Carabineros, esta sección que busca vehículos y también personas, ¿no? Que es especializada y que, por cierto, tiene mucho que decir respecto a este tema y que revisamos ahora aquí en el Trasnoche de la Radio.
2: Efectivamente, existen distintas modalidades asociadas a una sustracción vehicular, no solamente la que nos genera la mayor victimización, por así decirlo, de la población, que vendría siendo el robo violento, cuando hablamos de la encerrona, el portonazo, que son todas tipificaciones que han agarrado cierta relevancia social, pero básicamente hay distintas estrategias que ocupan los delincuentes para robar vehículos. Por ejemplo, en el año 2025, si nosotros hacemos un análisis de los vehículos sustraídos y que han sido encargados en Carabineros o en la Policía de Investigaciones, ronda entre el 20% de este tipo de delitos violentos del universo completo de los robos. O sea, quizás no es una cifra totalitaria en el sentido de que todos los robos de vehículos son violentos, pero usted sabe que básicamente un delito violento asociado con la lesión a una víctima o con el caso que pasó esta semana sobre la sustracción de un vehículo con un menor en su interior generan un alto nivel de impacto en la sociedad, y eso es lo que nos genera la mayor demanda investigativa en este tipo de robo.
3: Sí, teniente, hay una teoría que seguramente usted la debe manejar mejor, que estos tipos se instalan en sectores donde tengan rápido acceso a las autopistas para poder arrancar. Voy a poner un ejemplo, un lugar tradicional, lamentablemente de muchos portonazos, es la Rotonda Quilín, porque precisamente ahí tienen las vías de escapatoria. ¿Cuántas horas están monitoreando los delincuentes para ver a quién asaltan?
2: Claro, esa es una aseveración bastante acertada, sobre todo en el sentido de que nuestra región metropolitana abarca prácticamente el 60% de todo este tipo de encargos de vehículos en Chile, prácticamente. Entonces, en este sentido, todos conocemos nuestra geografía acá en la región metropolitana, donde estamos interconectados con autopistas, obviamente que nos van a llevar a distintas comunas en muy poco tiempo, sobre todo en horario nocturno, donde estos delitos tienen más proliferación. En este sentido, hay que ser súper franco y obviamente transparentar a la ciudadanía de que este tipo de ilícitos y la preparación que ocupan estos delincuentes básicamente siempre van a predominar en comunas donde tengan rápido acceso a la autopista, que le permita huir obviamente del sector lo más rápido posible con el vehículo robado, y obviamente alejarse y quizás también generar distintos procedimientos en el sentido de robar más vehículos en otras comunas asociadas, y ahí donde se genera el famoso tour delictual.
4: Teniente, comentábamos en la introducción de la nota, está la nota en biobiochile.cl también, este dato que entrega la Asociación de Aseguradores, insistimos, son los vehículos asegurados, ¿no? Pero da cuenta del ranking, por así decirlo, ¿no? Por marcas, por tipo, encabeza la Toyota Hilux, luego la Toyota RAV4, luego Mitsubishi, en fin. ¿Cuáles son los vehículos que se están robando? Yo recuerdo años atrás hablaba de los vehículos de alta gama, después los vehículos más rápidos para cometer otros delitos,
3: la SUV.
4: Pero un tiempo a esta parte hemos visto todo tipo de vehículos. ¿Siguen algún patrón común o ya es cualquier auto?
2: Bueno, esos son de factores bien importantes. Primero hay que dividir la estrategia. Cuando hablamos de robo violento, en este caso de la encerrona, portonazo, como ya hemos comentado, principalmente son vehículos a requerimiento por la organización criminal que realiza el delito. O sea, vehículos de alta gama, vehículos de valor un poco más alto al promedio, claro, vehículos a pedido. Sin embargo, si hablamos de nosotros, de los vehículos que son sustraídos de la vía pública, donde no hay una víctima directamente involucrada dentro del robo, como lo es la gran mayoría de los robos que tenemos en Chile, son vehículos populares, vehículos de flota, vehículos que se ocupan por la ciudadanía, como puede ser el vehículo sedán, o inclusive las camionetas pick-up, dado que nosotros en Chile somos un país muy proliferante a tener vehículos pick-up. Sí. Todos esos vehículos siempre van a ser los principales focos en temas estadísticos para estar en la mira. O sea, todos estos vehículos populares, los vehículos la población mayormente tiene, son los vehículos que siempre van a estar en el top de las cifras para este tipo de delitos.
3: Ahora, teniente, también, y claramente a propósito de la última respuesta, estas son bandas que están dando vueltas, que están monitoreando y que están esperando la oportunidad cuando alguien llega a la entrada del condominio o para abrir el portón o se estaciona, se dejan caer. O sea, los tipos están todo el rato monitoreando.
2: Claro, y ahí donde también es un llamado a la ciudadanía de extremar las medidas de seguridad, sobre todo al llegar a los destinos que obviamente las potenciales víctimas están abordando. Si bien este delito, si nosotros hacemos un recuento histórico, empezó con la encerrona, con el portonazo, donde ya las víctimas estaban siendo sorprendidas y le robaban el vehículo al entrar en su domicilio. Aquí básicamente este delito ha mutado, hay cierta utilización de otros vehículos para robar en la oportunidad que los victimarios tengan. Entonces, si bien lo más importante es transitar con cautela y obviamente saber, obviamente, darse una vuelta más, quizá extremar medidas de seguridad, pero estos vehículos y estas bandas criminales realizan robo, obviamente, a requerimiento, pero no van a dejar una oportunidad sin tomar, obviamente, si están viendo en un semáforo detenido un vehículo que básicamente la persona no está atenta a las condiciones del tránsito, está mirando su celular o está preocupado de otra cosa que no sea el tránsito, es una víctima muy potencial en este tipo de robo, sobre todo cuando ocupan la sorpresa y la intimidación, como ya conocemos en los videos que estamos viendo en pantalla.
4: Claro. Usted hacía el punto también de la distinción. Están los vehículos que, comillas, se encargan, que son habitualmente la de las encerronas, ¿no? Vehículos de alta gama, alta velocidad, en fin. Y los que están estacionados, ¿se entiende? No hay una víctima directa que se haga en ese momento. Por supuesto que hay una víctima, que es el dueño del auto, pero no es un asalto directo, ¿no? Pero con el avance de la tecnología... usted mencionaba el caso esta semana, que también fue con el corta corriente, que se ha masificado mucho en nuestro país. También están los vehículos nuevos que vienen con esta llave que no se inserta, exacto, sino que la persona anda portando esa llave, y que también eso, comillas, obliga a los delincuentes a encarar a los dueños de los vehículos por el tema de la de estas medidas de seguridad. Finalmente se hace más violento estos robos, porque necesitan la interacción o algo del dueño del vehículo.
2: Así es, y bueno, aquí también hay un factor súper importante, que la mejora tecnológica en temas de seguridad activa y pasiva en los vehículos nos ha generado, obviamente, a la población chilena el riesgo latente de que estos antisociales, al final, para adquirir este vehículo, lo utilicen bajo los medios que estamos viendo en pantalla, como ya los conocemos, para adquirirse, como usted bien mencionaba, la llave del vehículo y sustraer lo más rápido posible. De igual forma, y también es súper importante destacar, que cualquier factor que le comprenda más tiempo y demanda en especializarse al delincuente para robarle su vehículo, ya sea un traba volante, GPS, corta corriente, va a ser un factor de mucha ayuda, obviamente, para seguir preveniendo este tipo de ilícitos. Y obviamente cada marca automotriz tiene distintas oportunidades de mejora, si bien están realizándose mesas de trabajo con todas estas entidades para seguir mejorando y abordando de distinta manera cómo va evolucionando este delito.
3: Sí, y el debate da para mucho, teniente, porque como bien decía Loreto, al tener que interactuar con la víctima, se pone más violento. Es distinto cuando, no sé, pues uno llega y entrega la llave del auto y los tipos se van. Por lo tanto, ¿qué recomendaciones le hacemos a los usuarios en cuanto a no llamar la atención, a la vigilancia, a cambiar las rutas?
2: Bueno, la vigilancia activa siempre es un factor muy importante, sobre todo, como ya habíamos comentado, cuando la potencial víctima está llegando a su destino, donde uno psicológicamente intenta ya bajar la guardia y prestar menos atención al entorno cuando ya vamos llegando a un sector que nosotros conocemos, obviamente, y eso también es un factor predominante. Pero también hacerle transparentar a la ciudadanía que todo este tipo de delitos, sobre todo los delitos violentos que ya habíamos hablado, son organizaciones que ocupan a autores y materiales de estos robos de muy baja edad, o sea, es un promedio entre 16 a unos 25 años.
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1: Buenos días, bienvenidos al Informador. La empresa nacional del petróleo, ENAP, informó que el precio del diésel caerá 65 pesos por litro esta jornada y las gasolinas de 93 y 97 octanos prácticamente no tendrán variación. Los detalles con José Riquelme.
7: La ANAP informó una disminución en el precio del diésel de 65 pesos por litro y de 0,3 y 0,4 centavos en el valor de las bencinas de 93 y 97 octanos respectivamente. La caída responde en parte al comportamiento del crudo Brent de referencia para Chile, que durante este mes ha presentado un retroceso de 15,89% ante el optimismo en los mercados por eventuales negociaciones de paz en Medio Oriente. En el decreto 153 del Ministerio de Hacienda se efectuaron cambios en los componentes variables para el cálculo del impuesto específico a los combustibles, fijando tasas que restan cargas tributarias a las gasolinas, pero que suman un cobro variable positivo al diésel para amortiguar las fluctuaciones basándose en las reglas del MEPCO. El ministro Jorge Quirós enfatizó que buscan tomar una medida responsable en el ámbito fiscal y que diera alegría a las personas. Sin embargo, el director del Diplomado en Finanzas de un negocio FENU Chile, Jorge Berríos, enfatizó en que no ve posible que los precios de los combustibles vuelvan a ser los de antes.
8: No creo que haya una baja tan significativa de una. Acuérdense que hay impuestos, hay un tema indexación, entonces yo no confío mucho en las rebajas totales. Eso, el impuesto que es parcial termina permanente, así que
7: de este modo el precio de las bencinas para las próximas tres semanas será menor en un contexto donde la volatilidad internacional continúa marcando el precio de los combustibles.
1: En medio de la llegada de Martina Rau a la cartera de seguridad del general director de Carabineros, Marcelo Araya, realizó un llamado a formar 3.000 nuevos funcionarios en los próximos tres años para intentar revertir la merma en el personal. La información la tiene Bárbara Payal.
9: El general director de Carabineros, Marcelo Araya, golpeó la mesa y advirtió sobre el déficit de personal policial, planteando la necesidad de aumentar la dotación para reforzar los operativos en seguridad. Mientras supervisaba el despliegue en distintas estaciones del Metro de Santiago, Araya sostuvo que este tipo de controles se buscan extender a nivel nacional, aunque reconoció que para ejecutarlos con mayor frecuencia se requieren más funcionarios. Así, el jefe policial afirmó que le encantaría contar con 7.000 carabineros más, aunque fijó una meta más realista para los próximos tres años.
10: Yo hablo de a lo mejor dentro de los tres siguientes años, tener un aproximado de 3.000 carabineros. Sería muy bueno, pensando en un incremento adicional.
9: Desde el gobierno, el subsecretario de Seguridad Pública, Andrés Joanet, reconoció ante la Comisión de Gobierno Interior del Senado que actualmente existen cerca de 4.000 carabineros menos que hace 4 o 5 años, además de un déficit de unos 1.500 funcionarios en la PDI. Por ello, aseguró que el Ejecutivo trabaja en medidas urgentes para fortalecer a las policías. Entre las medidas ya informadas están un bono trimestral y cambios en la formación policial.
1: Vamos con noticias del exterior. Irán condenó este jueves el ataque que llevó a cabo Estados Unidos anoche en la zona de Bandar Abbas y subrayó la determinación de la República Islámica de defender su soberanía nacional e integridad territorial. El portavoz del Ministerio de Exteriores iraní, Ismail Baghaei, calificó la violación del alto el fuego estadounidense como una violación flagrante del derecho internacional y de la Carta de Naciones Unidas, según un comunicado de la cartera. Al mismo tiempo, Baghaei aseguró que Teherán tomará todas las medidas necesarias para defender su soberanía nacional. 5:05 a.m. Hasta ahora la ciudad de Valparaíso, 11 grados de temperatura, está nublado con una humedad del 85%. En Santiago, 8 grados de temperatura, está mayormente nublado con una humedad del 79%.
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16: 5:08 a.m.
1: Escucharemos a esta hora Foreigner, esto se llama Urgent. 5:08 a.m.

0: 5 de la mañana, 16 minutos.
1: Estamos haciendo este trasnoche de la radio y vamos a hacer una síntesis de algunos procedimientos policiales que han ocurrido en las últimas horas. Uno de ellos tiene que ver con un procedimiento donde dos mujeres fueron detenidas por carabineros en el aeropuerto de Santiago por una millonaria estafa con tarjetas de crédito. Este procedimiento fue llevado a cabo por el personal de la sección de investigación policial CIP de la 55 Comisaría Suboficial Cristian Alexis Vega Contreras de la comuna de Pudahuel, que permitió la detención de dos mujeres acusadas de participar en una estafa relacionada con el uso fraudulento de tarjetas de crédito.

0: crédito para la compra de pasajes aéreos internacionales con destino a Madrid, España. De acuerdo con los antecedentes que ha entregado la policía uniformada durante la mañana, una víctima denunció haber sido afectado por diversos cargos no reconocidos en su tarjeta de crédito, los cuales correspondían a la adquisición de boletos aéreos internacionales. Al recibir la denuncia, el personal especializado de Carabineros inició varias diligencias que permitieron identificar a las presuntas autoras del hecho, una mujer de 25 años, chilena, quien no tenía antecedentes penales, y otra de la misma nacionalidad, también chilena de 26 años, quien mantiene antecedentes policiales previos. Las pesquisas establecieron además que ambas mantenían programado un vuelo para la misma jornada desde el aeropuerto Arturo Merino Benítez, situación que motivó este operativo policial. Fue así como llegaron hasta el Terminal 2 del aeropuerto capitalino, luego de efectuar coordinaciones con el terminal de la aerolínea correspondiente, lograron ubicar a las imputadas en el sector de migraciones. Ahí estuvo el capitán Denis Vladimiro, oficial de Ronda Santiago Occidente, quien entregó algunos detalles de este procedimiento que se gestó en las últimas horas y que además, por cierto, llama la atención y entrega detalles sobre las famosas, yo diría a estas alturas ya muy conocidas, estafas por tarjetas de crédito, y que vamos a revisar acá en el Trasnoche de la Radio. Escuchemos.
1: Durante la noche, carabineros de la CIP de la 55 Comisaría Pudahuel Sur logró la detención de dos mujeres por el delito de estafa a raíz de una denuncia recibida durante la mañana asociada a cargos fraudulentos por la compra de pasajes aéreos en un vuelo internacional. Estas imputadas fueron detenidas en el al interior del aeropuerto internacional y quedaron a disposición de la justicia.
0: Bueno, todavía quedará a ver entonces qué pasará con el control de detención y la posterior formalización. Siempre el mensaje de auditores es cambiar constantemente las claves de las tarjetas de crédito, pero sobre todo si usted ve algún movimiento extraño, algún giro que usted no ha hecho, inmediatamente llamar a los números de emergencia que tiene, en este caso la gran mayoría, yo diría la totalidad de los bancos, que funciona 24/7 y que les va a permitir de cierta forma lograr monitorear esto, y si es que han sido víctimas de alguna estafa, hacer la denuncia, y posteriormente entiendo que los bancos muchas veces, dependiendo de la cantidad y dependiendo también de la denuncia, devuelven gran parte del monto, y para eso es importante hacer este tipo de denuncias y estar atento también a lo que se ofrezca en las redes sociales. Hay una cantidad de proliferación enorme de pasajes muy baratos, con condiciones a veces inmejorables. Y ojo, atención con lo que viene pronto, porque en los próximos días va a venir una nueva Black Friday, si no me equivoco, o Cyber Monday, más bien. Y eso, efectivamente, puede generar ofertas que no estén dentro de lo normado, ofertas que no sean reales y que sean utilizadas por personas que se dedican a estafar a muchas personas. Así que atentos con todo lo que tiene que ver con lo digital y siempre estar revisando constantemente la seguridad de sus tarjetas.

0: Vamos a otra información policial, ahora en la comuna de Recoleta, donde un hombre murió baleado por un carabinero en medio de una fiscalización vehicular. De acuerdo con los antecedentes, cerca de las 21 horas de este miércoles, funcionarios de carabineros de la 30ª Comisaría de Radio Patrullas efectuó un control aleatorio vehicular en calle Luz del Alba. En ese contexto, un vehículo desobedeció la señal de detención hecha por los funcionarios y da cuenta la información preliminar de esto. El conductor del móvil huyó del control y durante su fuga colisionó a 6 vehículos. El hecho pasó de un procedimiento rutinario a una eventual amenaza de atropello en pocos segundos. Ante la situación, el funcionario policial, al ver su integridad en peligro, utilizó su arma de servicio para repeler el ataque del conductor. Así lo consigna el parte. El disparo impactó en el tórax del sospechoso. El herido perdió el control del vehículo, el cual quedó detenido sobre la calzada. Los propios funcionarios policiales entregaron los primeros auxilios al conductor. Paralelamente, los uniformados realizaron el llamado a personal del SAMU. Los equipos de salud llegaron hasta el lugar, ejecutaron maniobras de reanimación y, pese a los esfuerzos, luego de realizar las maniobras, constataron su fallecimiento en el lugar. Según la institución policial, la víctima es un hombre adulto que mantenía una orden de detención vigente por el delito de hurto. El teniente coronel Pablo Farías, subprefecto de los servicios de la Prefectura Norte, detalló este procedimiento.
1: Omite las instrucciones y señales de tránsito por parte de los carabineros, iniciando un seguimiento por el sector que está movilizándose este taxi colectivo. Y es en este trayecto que también choca por lo menos en 6 vehículos particulares que están estacionados en las calles. Por cuanto en una segunda advertencia, Carabineros también trata de detener la maniobra de este conductor y es que en esa circunstancia intenta atropellar a uno de los carabineros, el cual hace uso en 2 oportunidades de su armamento de servicio, provocando lamentablemente el fallecimiento en el mismo lugar de esta persona. Se trata de una persona adulta de 45 años, el cual tiene distintos antecedentes policiales por robos, lesiones y amenazas, y que a la fecha tenía una orden vigente por el delito de hurto simple. Por el momento el fiscal, la Fiscalía Centro Norte, instruye el trabajo del sitio del suceso de la Brigada de Homicidios de la Policía de Investigaciones.
0: El teniente coronel complementó la información, ¿cierto?, diciendo que los carabineros se encuentran en buen estado de salud por el momento, adoptándose el procedimiento que corresponde y aportando los antecedentes a Fiscalía. El fiscal de la Fiscalía Centro Norte instruyó el trabajo en el sitio del suceso a la Brigada de Homicidios de la Policía de Investigaciones.

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1: Incomodidad ha generado en Chile Vamos la arremetida de republicanos y libertarios contra el exministro Nicolás Grau, a quien buscan acusar constitucionalmente.
2: Cuando estuvo puesto en la oposición, solían redactar escritos muy livianos.
3: Yo le diría al diputado Romero que la UDI no actúa bajo presiones y amenazas de ningún tipo.
4: Voy a respetar las decisiones de los distintos partidos, los parlamentarios.
1: El Palacio de la Moneda, que ha evitado tomar una posición clara respecto de la ofensiva, alertó de posibles impactos negativos en los diálogos por la reconstrucción nacional.
5: No tengo ninguna duda de que esto genera ruido, pero el proyecto de reconstrucción es tan importante para el Chile del futuro que creo que nada debiera enturbiarlo.
1: El ministro de Hacienda, Jorge Quirós, descartó que haya querido formar polémica con las inconsistencias que acusó respecto del proyecto de la proyección de la deuda pública 2030.
6: La mejor manera de fortalecer esa credibilidad fiscal es entregando la verdad fiscal.
7: La deuda se va a estabilizar recién entre el año 2034 y 2035 en un nivel en torno a 47-48 puntos del PIB.
1: Irregularidades por más de 14.000 millones de pesos en la licitación del programa de alimentación escolar en la región de O'Higgins, denunció Junaef ante la Fiscalía.
8: Para presentar antecedentes que hemos indagado, investigado dentro del servicio, que dan cuenta de pagos por onces que no se entregaron y de modificaciones de contratos sin toma de razones.
1: En el primer día del economista Bernardo Fontaine, a cargo de Codelco, la cuprífera estatal descartó que el director ejecutivo haya conocido de la inflación de metas en 2025.
9: Yo creo que todavía falta mucho más por transparentar contratos millonarios que hay.
10: Y lamentablemente la ley de Codelco, que se hizo el año 76, sigue siendo la misma.
1: La empresa nacional del petróleo informó una caída del 65 pesos por litro en el precio del diésel y las gasolinas de 93 y 97 octanos prácticamente no tendrán variación.
11: Estamos 100% supeditados a los precios internacionales del barril del petróleo y del tipo cambio.
12: Yo no confío mucho en las rebajas totales. Eso, el impuesto que es parcial termina permanente, así que...
1: Senadores de oposición pidieron antecedentes de la asesora legislativa de la Secretaría General de la Presidencia, María Trinidad Sáenz, quien ejerció lobby a favor de las ilegales casas de apuestas en línea.
13: Estamos oficiando a la SECPES y a Contraloría.
14: Y no podemos hoy estar estableciendo una regulación redactada de quien trabajó para los intereses de los regulados, en este caso las casas de apuestas.
1: El ministro de Seguridad, Martín Arrau, confirmó que el gobierno presentará un plan propio que funcionará en paralelo a la Política Nacional de Seguridad y ratificó el ingreso de 20 proyectos de ley.
15: Hay que distinguir lo que es una Política Nacional de Seguridad que dura 6 años y la estrategia, el plan, la acción, es lo que nosotros vamos a hacer.
16: Hace falta que haya anuncios que permitan decir qué es lo nuevo que trae el presidente Kast.
1: La justicia condenó a los 5 acusados, 4 adolescentes y un mayor de edad por el robo con homicidio de un ciudadano francés en la comuna de Colina.
17: Ninguna pena, ninguna condena va a permitir que nosotros tengamos un consuelo. No sacamos nada con dar 15 años a alguien que mató a sangre fría para que después se reintegre.
1: Una alumna de la Universidad San Sebastián en Concepción denunció una violación grupal en su contra por parte de compañeros de la misma casa de estudios.
18: Es de la mayor gravedad, por eso se tomaron las medidas de poder ser derivada inmediatamente al centro de atención especializada para que pueda tener un acompañamiento acorde con la gravedad de los hechos.
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19: 5 de la mañana, 27 minutos.

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1: Estamos haciendo el pronóstico del tiempo en este trasnoche de la radio para este día jueves 28 de mayo. Estamos con Vicente Aguilar acompañándolos a todos ustedes. Hace bastante frío, parece, ¿ah?
2: ¿Sí? Nosotros estamos calentitos.
1: No, sí. Estás como en la playa de Copacabana.
2: Sí, acá con aire acondicionado.
1: Esto es Copacabana, ¿no?
2: Pero está helado, ¿cierto?
1: Sí. ¿Está helado?
2: Sí, nos dicen que está heladito. Bueno, y ¿qué nos dicen también al WhatsApp?
1: Ah, pero mira, mira, no voy a decir lo que dice la gente ahí atrás, ¿eh? Porque...
2: No lo vi.
1: ¿No escuchó?
2: No.
1: Si se pone el audífono va a escuchar, pero el... Pero es que... No, pero ¿sabe qué? Mejor no escucha el que está allá de lente ahí atrás. Manuel Ramírez, porque dice unas barbaridades ahí.
2: Me los quito entonces.
1: Se los quita mejor. Bueno, vamos a partir, como siempre, revisando las capitales regionales. Partiremos en Punta Arenas el día de hoy. Se espera una mínima de 6, máxima de 7 grados. Se estará cubierto con viento entre 25 y 40 kilómetros por hora por la mañana. Por la tarde, cubierto con lluvia débil. ¿A dónde quiere ir usted?
2: Yo me voy hasta Coyhaique. ¿Qué te
1: vamos
2: parece?
1: Vamos a Coyhaique. Vaya
2: Coyhaique, una mínima de 4 grados, una máxima de 7 y estará durante todo el día, mañana y tarde, cubierto y con lluvia débil.
1: Bien, vamos a Puerto Montt, vamos rápido para allá. Mínima de 10, máxima de 15 grados, nublado y chubascos débiles, con viento entre 40 y 60 kilómetros por hora. Esta situación se va a mantener todo este día jueves, pero atención, quiero llevarte también a la Isla Grande Chile. ¿Se acuerda que hoy día hablamos? Carne y papa se come ya.
2: Carne y papa, sí.
1: Harta carne y papa.
2: Con Carlos.
1: Con Carlos Barría de Casasar, que además él es oriundo de la ciudad de Castro. 10 grados Celsius de mínima, tanto para Castro, Quillón como Ancud en esa zona. Máxima de 12 grados ahí en la Isla Grande de Chiloé. Estará con cubierto con lluvia y viento entre 40 y 60 kilómetros por hora. Finalmente Osorno en esa misma zona. Mínima de 10, máxima de 15 grados. Nublado y chubascos débiles con viento entre 40 y 60 kilómetros por hora.
2: En Valdivia tenemos una mínima de 10 grados para hoy, una máxima de 14. Durante la mañana estará nublado con chubascos y viento entre 40 y 60 kilómetros por hora. Así que abrigarse bien, a taparse ahí, ponerse un abriguito para que el viento no le afecte tanto. Durante la tarde menos viento, pero sigue nublado y con chubascos débiles.
1: Atención, porque ahí hay que estar con tranquilidad en el río Calle. Hace frío.
2: Sí, helado.
1: Como dice una canción, hace frío y estoy lejos de casa, porque estoy en Temuco. Mínima de 11, máxima de 17 grados. Nublado con chubascos aislados por la mañana, por la tarde nublado con chubascos débiles.
2: En la capital de la región del Biobío, una mínima de 11 grados, máxima de 13 grados en Concepción. No variará mucho la temperatura. En la mañana, cubierto con chubascos aislados, con viento entre 25 y 40 kilómetros por hora. Y en la tarde, cubierto.
1: ¿Le gusta la longaniza, maestro?
2: Sí, ahí. Bien.
1: ¿Será de San Javier o será de Chillán? Porque hay una batalla ahí entre si es de Chillán o San Javier. ¿Qué dice ahí la gente, los muchachos? ¿Sí? ¿San Javier o Chillán? Dicen que Chillán. Chillán. Algunos dicen que es San Javier.
2: No sé, yo no me meto porque ahí eso...
1: No, eso es una pelea ya...
2: ¿Cómo se llama? Denominación de origen.
1: Sí, una película de Tomás Alzamora que...
2: ¿Cierto?
1: La demás... Ah, Chillán Viejo, sí. Ahí está una... Bueno, en fin, hay una... Chillán Viejo, toda esa zona.
2: San Carlos.
1: Era San Carlos.
2: Es San Carlos, sí.
1: No era San Javier.
2: ¿Qué habíamos dicho? San Javier. No, pero...
1: San Carlos. Eso fue ahí con esta película que le ha ido muy bien, ¿eh?
2: Sí.
1: Pese a que ya está fuera de las carteleras, pero le fue muy bien. Y se espera que en algún momento llegue a los streaming, así que sería bueno ahí.
2: Van a poder verla los que no alcanzaron a verla en cine, pero sí. Les fue muy bien.
1: Bueno, Chillán, mínima de 8, máxima de 14 grados, cubierto por la mañana, por la tarde, nublado en esa zona del país.
2: En la región del Maule, la capital, Talca, va a tener una variación. Mínima de 6, máxima de 16. La mañana estará cubierta y en la tarde, nubosidad parcial en la capital del Maule.
1: A ver, sí, ya sabemos, auditores, nosotros nos confundimos. Hacemos la rectificación allí que...
2: ¿Están diciendo?
1: Es San Carlos y no San Javier. San Carlos. Ahí sí.
2: No se leía más.
1: No se olvida más. Ya, vamos a Talca. En Talca el día de hoy estará cubierto por la mañana, por la tarde, nubosidad parcial, mínima de 6, máxima de 16 grados en esa zona.
2: Repetimos Talca.
1: ¿Lo repetimos?
2: Sí, pero no importa, para que los que no alcanzaron a escuchar.
1: No, porque además Talca, te voy a decir una cosa, Talca tiene los completos mojados. hemos estado hablando de comida por todos lados.
3: Sí.
1: Ya, voy a arrancar agua mejor, ¿te parece?
3: Vamos.
1: Mínima de 6, máxima de 15 grados, estará nublado por la mañana y por la tarde nubosidad parcial variando a despejado. Me encanta Rancagua, sobre todo porque la última vez que fui me caí en plena plaza.
3: Nos contó la anécdota.
1: El gran recuerdo que tengo de Rancagua es que me caí en la plaza a las 8 de la mañana lleno de gente.
3: No.
1: ¿Qué pasará en la capital, Vicente?
2: La capital en Santiago tendremos una mínima de 6 grados, una máxima de 16. Va a estar frío el día. No, tuvimos unos días bien cálidos esta semana, pero ya vamos a tener una máxima de 16 en la capital. Durante la mañana estará nublado y en la tarde con nubosidad parcial variando a despejado.
1: Exacto, vamos a ir hasta la región de Valparaíso, sin antes pasar también por San Felipe Los Andes. Espero una mínima de 2, máxima de 19 grados en esa zona cordillerana. Habrá nubosidad parcial tanto en la mañana como por la tarde, variando despejado. En Valparaíso, mínima de 8, máxima de 17 con nubosidad parcial.
2: Nos vamos hasta La Serena con una mínima de 8 grados, una máxima de 18. Va a estar bastante agradable la mañana con una nubosidad parcial variando a despejado y la tarde totalmente despejado en La Serena, Coquimbo.
1: Bueno, ese lugar va a tener una buena temperatura en relación a los otros sectores, ¿no? Donde habrá temperaturas más bajas. En Copiapó, por ejemplo, hoy nos espera un día completamente despejado, mínima de 9 y máxima de 23 grados. Copiapó siempre con temperaturas bastante altas, como un microclima y un micro, es otro mundo, ¿no? Copiapó, saludos a todos los copiapinos y copiapinas que nos escuchan hasta ahora de la madrugada.
2: En Iquique, una mínima.
1: Nos faltó Antofagasta.
2: Nos faltó Antofagasta.
1: Lindo lugar, ¿ah?
2: Lindo.
1: Un saludo grande a la gente
2: la
1: de
2: Perla.
1: Deportes, Antofagasta.
2: La Perla del Norte.
1: Lindo lugar. ¿Ha ido para allá?
2: Sí, tuve la oportunidad de ir en diciembre a trabajar una mina.
1: ¿En serio?
2: ¿Qué te parece?
1: ¿Qué hizo ahí?
2: Como le dicen, una parada de planta.
1: ¿Qué hizo?
2: Estuvimos arreglando una cinta transportadora de ácido sulfúrico.
1: Ah, mira.
2: Con unos trajes especiales. El calor, te lo encargo.
1: Te creo. Ya, Antofagasta, ¿cómo estará, Vicente?
2: Antofagasta, una mínima de 14 grados, una máxima de 17, la mañana cubierto y en la tarde nublado variando a despejado con viento entre 25 y 40 kilómetros por hora.
1: Vamos a Iquique, ¿qué ocurrirá en esa zona? Mínima de 18, máxima de 21 grados, estará nublado por la mañana. Por la tarde, despejado variando a nublado.
2: Arica, siempre Arica. Mínimo de 18 grados, rico. Máximo 22. La mañana nublado y la tarde despejado, variando a nublado en Arica, en el norte de nuestro país.
1: También tenemos que revisar lo que ocurre en la zona insular, en Isla de Pascua y en Rapa Nui. Hoy nos espera, déjeme revisar acá porque hay que ponerle un poco de carbón aparentemente al computador. Justo se cayó el internet. ¿Qué tal? Ya, acá lo tengo. Isla de Pascua, mínima de 17, máxima de 23 grados. Estará nublado con chubascos con viento entre 25 y 40 kilómetros por hora y ráfagas de viento que llegarán hasta los 50 en esa zona. Tienes por ahí la Juan Fernández, ¿no?
2: El archipiélago de Juan Fernández. 14 grados la mínima, 17 grados la máxima durante esta jornada. La mañana nubosidad parcial y en la tarde nublado.
1: Y cerraremos siempre revisando lo que pasa en la península antártica. Mínima de menos 1, máxima de 1 grado, cubierto con neblina durante toda esta jornada. Es el pronóstico del tiempo para este día jueves.
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0: 5 de la mañana, 43 minutos.
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3: El 28 de mayo de 1880, fueron repatriados a Argentina los restos del general José de San Martín, que estaban en Francia. José Francisco de San Martín y Matorras había nacido en Yapeyú, una de las 30 misiones guaraníes fundadas por la Compañía de Jesús, o sea, los jesuitas, en el Virreinato del Río de la Plata, había nacido el 25 de febrero de 1778. En 1781, su familia debió trasladarse a Buenos Aires y 3 años después a España, donde San Martín realizó sus estudios elementales en el Seminario de Nobles de Madrid para luego incorporarse como cadete al Regimiento de Infantería de Murcia. Justo en esos momentos estallaba la Revolución Francesa, por lo que tuvo que participar en innumerables batallas en el norte de África, en los Pirineos, en Gibraltar y Cádiz, llegando, en reconocimiento de sus acciones, a obtener el grado de teniente coronel y una condecoración con una medalla de oro. San Martín continuó luchando contra los franceses en el ejército de los aliados Portugal, España e Inglaterra, y fue allí donde conoció a Lord Macduff, un noble escocés que lo introdujo a las logias secretas que conspiraban para conseguir la independencia de América del Sur. Fue allí que hizo contacto por primera vez con círculos de liberales y revolucionarios que simpatizaban con la lucha por la independencia americana. Logia masónica, respaldada por Gran Bretaña, porque Gran Bretaña tenía intereses en establecer predominio en América del Sur. Hubo otra logia, pero estadounidense, que también tenía interés, a la cual se vincula justamente a José Miguel Carrera. En 1818, San Martín retornó a su patria con el firme propósito de colaborar en la lucha por la independencia y asumió varios destinos militares. 3 años después, se encargó de la gobernación de la provincia de Mendoza, donde, con la colaboración de Bernardo O'Higgins, formó el ejército que liberó a Chile en 1817. Juntos, también, organizaron la expedición libertadora del Perú, país al cual San Martín dio el primer impulso independentista. Tras gobernar el antiguo virreinato entre 1821 y 1823, regresó a Argentina, pero desalentado por las luchas internas entre unitarios y federales, decidió marcharse de su patria el 10 de febrero de 1824 junto a su pequeña hija y radicarse en París. Luego de un estallido revolucionario en la capital francesa, San Martín intentó retornar a Buenos Aires en 1829, aunque no llegó a desembarcar. Al saber que había vuelto a estallar la guerra civil, permaneció a bordo de incógnito y después retornó a Francia, esta vez a Boulogne-sur-Mer, donde murió el 17 de agosto de 1850 sin volver a pisar su tierra natal. Después de varios intentos por repatriar los restos, durante la presidencia de Nicolás Avellaneda, se creó una comisión para traer a Argentina los restos del Libertador. Y eso ocurrió finalmente el 28 de mayo de 1880.
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4: Faltan 10 minutos para las 6 de la mañana.

0: Faltan 5 minutos para las 6 de la mañana.
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3: Vamos a revisar Ruta 5 Sur entre Buin y Río Claro. Está nublado, pero atención porque hay trabajos en la pista del kilómetro 166 hacia el norte. Trabajos en el kilómetro 111 hacia el norte también. Kilómetro 55 hacia el sur. Kilómetro 150 también hacia el sur. Kilómetro 103 en dirección hacia el norte. Kilómetro 29 en dirección hacia el sur. Estamos hablando siempre de la Ruta 5 Sur. Kilómetro 146 en dirección hacia el norte, kilómetro 46 en dirección hacia el sur y el kilómetro 137 en dirección hacia el norte. En tanto, en el acceso sur a Santiago, en el tramo enlace de Espucio al paso superior a Angostura, está nublado y hay trabajos en el túnel del acceso sur en dirección hacia el norte. La salida de Espucio al oriente está cerrada.
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3: Nos vamos. Que tengan una excelente jornada. Les vaya muy bien. Vicente, muchísimas gracias por estar con nosotros desde mañana ya en las calles de Santiago.
9: Nos escuchamos mañana en la noche, ¿cierto? Desde las calles de Santiago. Mario, muchas gracias a todos quienes nos escucharon, nos acompañaron el día de hoy. Que tengan un excelente día jueves.
3: Nos escuchamos mañana. William, que llegues bien a tu casa. Ustedes también a sus hogares. Sigan compañía de la radio. Nos escuchamos mañana. Chau.

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5: Incomodidad ha generado en Chile Vamos la arremetida de republicanos y libertarios contra el exministro Nicolás Grau, a quien buscan acusar constitucionalmente.
6: Cuando estuvo puesto en la oposición, solían redactar escritos muy livianos.
7: Yo le diría al diputado Romero que la UDI no actúa bajo presiones y amenazas de ningún tipo.
8: Voy a respetar las decisiones de los distintos partidos, los parlamentarios.
9: El Palacio de la Moneda, que ha evitado tomar una posición clara respecto a esta ofensiva, alertó de posibles impactos negativos en los diálogos por la Ley de Reconstrucción Nacional.
10: No tengo ninguna duda de que esto genera ruido, pero el proyecto de reconstrucción es tan importante para el Chile del futuro que creo que nada debiera enturbiarlo.
5: El ministro de Hacienda, Jorge Quirós, descartó que haya querido formar polémica con las inconsistencias que acusó respecto de la proyección de deuda pública al 2030.
11: La mejor manera de fortalecer esa credibilidad fiscal es entregando la verdad fiscal.
12: La deuda se va a estabilizar recién entre el año 2034 y 2035 en un nivel en torno a 47-48 puntos del PIB.
9: Irregularidades por más de 14.000 millones de pesos en la licitación del programa de alimentación escolar en la región de O'Higgins. Eso denunció Junaev ante la Fiscalía.
13: Para presentar antecedentes que hemos indagado, investigado dentro del servicio, que dan cuenta de pagos por onces que no se entregaron y de modificaciones de contratos sin toma de razones.
5: En el primer día del economista Bernardo Fontaine a cargo de Codelco, la cuprífera estatal descartó que el directorio ejecutivo haya conocido de la inflación de metas del 2025.
14: Yo creo que todavía falta mucho más por transparentar contratos millonarios que hay.
15: Y lamentablemente la ley de Codelco, que se hizo el año 76, sigue siendo la misma.
9: La Empresa Nacional del Petróleo informó una caída de 65 pesos por litro en el precio del diésel. Las gasolinas de 93 y 97 octanos prácticamente no tendrán variación.
16: Estamos 100% supeditados a los precios internacionales del barril del petróleo y del tipo cambio.
17: Yo no confío mucho en las rebajas totales. Eso, el impuesto que es parcial termina permanente, así que...
5: Senadores de oposición pidieron antecedentes de la asesora legislativa de la Secretaría General de la Presidencia, María Trinidad Sainz, quien ejerció lobby a favor de las ilegales casas de apuestas en línea.
18: Estamos oficiando a la SECTES y a Contraloría.
19: Y no podemos hoy estar estableciendo una regulación redactada de quien trabajó para los intereses de los regulados, en este caso las casas de apuestas.
9: El ministro de Seguridad, Martín Arrau, confirmó que el gobierno presentará un plan propio que funcionará en paralelo a la Política Nacional de Seguridad y ratificó el ingreso de 20 proyectos de ley.
20: Hay que distinguir lo que es una Política Nacional de Seguridad que dura 6 años y la estrategia, el plan, la acción, es lo que nosotros vamos a hacer.
21: Hace falta que haya anuncios que permitan decir qué es lo nuevo que trae el presidente Kast.
5: Carabineros abatió a tiros a un conductor de taxi que evadió una fiscalización e intentó atropellar a un policía en la comuna de Recoleta.
9: La justicia condenó a los 5 acusados, 4 adolescentes y un mayor de edad por el robo con homicidio de un ciudadano francés en la comuna de Colina.
22: Ninguna pena, ninguna condena va a permitir que nosotros tengamos un consuelo. No sacamos nada con dar 15 años a alguien que mató a sangre fría para que después se reintegre.
5: Una alumna de la Universidad San Sebastián en Concepción denunció una violación grupal en su contra por parte de compañeros de la misma casa de estudios.
23: Es de la mayor gravedad, por eso se tomaron las medidas de poder ser derivada inmediatamente al centro de atención especializada para que pueda tener un acompañamiento acorde con la gravedad de los hechos.
9: Transfieren a 3 reos comunes desde el penal Punta Peuco a otros recintos carcelarios.
5: En noticias del exterior, Estados Unidos e Irán intercambiaron ataques mientras crece la incertidumbre por un posible acuerdo para frenar la guerra.
9: Al menos 16 estudiantes murieron hoy en Kenia en el incendio de un internado en el centro del país.
5: Entre 20 y 50 muertos habría dejado el enfrentamiento entre dos grupos armados en Colombia.
9: La presidenta encargada de Venezuela, Delcy Rodríguez, anunció que en las próximas semanas más empresas petroleras llegarán a su país.
5: En el deporte, Universidad Católica visita desde las 20:30 horas a Boca Juniors, buscando su clasificación a octavos de final de Copa Libertadores.
0: De los tres resultados, dos nos favorecen, así que vamos a ir a plantear el partido con los recaudos que tenemos que tener, pero nosotros tenemos con qué poder hacerle daño y iremos a ganarlo el juego.
9: Audax Italiano perdió por 3-1 ante Olimpia en Paraguay y quedó eliminado de la Copa Sudamericana.
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1: 6:06 a.m.
5: Buenos días, bienvenidos. Gracias por acompañarnos. Iniciamos la revisión de las noticias. Esta es la edición matinal de Radiograma. Información independiente a través de las 43 estaciones de la radio junto a María José de la Barra. María José, muy buenos días.
9: Buenos días, Nivaldo. Buenos días a nuestros auditores, a todos quienes se conectan con nosotros. Les recordamos que BioBio tiene distintas vías de comunicación para que ustedes puedan claramente comunicarse con cada uno de los departamentos de prensa que están disponibles para poder básicamente responder a sus preguntas, también atender los llamados de nuestros auditores. Tenemos a su disposición nuestra cuenta de X, @BioBio, y les recordamos, como siempre, que esta transmisión la pueden escuchar y ver en biobiotv.cl, en la mayoría de los cable operadores del país, y estamos en YouTube.
5: Vamos a estar conectados con ustedes durante esta jornada matinal, llevándoles informaciones, como decíamos, a través de las 43 estaciones de la radio. A esta hora en Santiago, 7,6 grados de temperatura, humedad del 83%. Santiago espera hoy día cielos con nubosidad parcial, una máxima de 16. En Concepción, cubierto en la mañana, chubascos en la tarde, nubosidad parcial, una máxima de 14. En Valparaíso, escasa nubosidad variando despejado, una máxima de 17. Arica y Iquique, nublado en la tarde, escasa nubosidad, máximas de 22 y 21. Antofagasta, cubierto en la mañana, en la tarde, despejado con viento, máxima de 17. Despejado, Copiapó con 23. La Serena y Coquimbo con escasa nubosidad variando despejado, una máxima de 19. Todo el tramo sur con algo de chubasco, no una lluvia intensa, pero sí chubascos. Como decíamos, en Concepción, chubascos durante la mañana, la tarde, nubosidad parcial. Los Ángeles también, chubascos en la mañana, la tarde, nubosidad parcial con 15 grados en Los Ángeles. Temuco, cubierto, chubascos, máxima de 17. También Valdivia, cubierto con chubascos, una máxima de 15. Osorno, igual, cubierto, chubascos y viento, máxima de 15. Puerto Montt, también, todo el día con viento, chubascos, máximas de 14 grados. La isla de Chiloé, cubierto y lluvia, máximas de 12, Arancud, 13, en Castro, Coyhaique, Puerto Montt, también hablamos de chubascos, Coyhaique, cubierto, lluvia, máxima de 8, Punta Arenas, cubierto en la tarde, lluvia, con una máxima de 8 grados. El archipiélago Juan Fernández, escasa nubosidad, variando la nubosidad parcial, una máxima de 17. Hay información que nos entregan auditores. Esta información nos llega desde Villarrica. ¿Qué ha ocurrido en Villarrica? Hay una imagen, la estamos viendo ahí en BioBio TV. Se trata de un incendio que se registra un depósito de buses en el sector de la segunda faja de la población Bella Vista. En el lugar están trabajando la totalidad de los cuerpos de bomberos de la comuna de Villarrica. Al momento, 4 buses comprometidos. Se ve la imagen, no desde muy lejos, harta llama, humo. Entonces, reiteremos, esto es en Villarrica. A esta hora se quema un depósito de buses en el sector segunda franja de la población Bella Vista. Todas las compañías de bomberos de Villarrica trabajando hasta ahora en el lugar, 4 buses comprometidos por el momento.
9: El conductor de un taxi fue abatido por carabineros en medio de un procedimiento policial al negarse a una fiscalización e intentar atropellar a los policías en Recoleta.
5: La Policía de Investigaciones logró la extradición de un ciudadano venezolano descolgado del tren de Aragua, vinculado al delito de secuestro y sustracción de menor. Contacto con una de nuestras unidades móviles en la capital. Rodrigo Pino, buenos días.
9: Buenos días.
2: Sí, buenos días. Sí, partimos en esta situación que se produjo en la comuna Recoleta, este procedimiento policial que terminó con la muerte del conductor de un taxi colectivo. Todo esto comenzó en el sector de la calle Luz del Alba, frente al 1066, donde el personal de carabineros de Recoleta estaba desarrollando fiscalizaciones a vehículos y también a peatones. En este sentido intentó controlar a este conductor de este taxi que no hizo hizo caso omiso, bien digo, a esta orden de detención, escapando del lugar. Se inicia así un seguimiento por las calles de la comuna Recoleta, finalmente dándole alcance por segunda ocasión, momento en la cual él ya había participado de al menos el choque de 6 vehículos que estaban estacionados en la vía pública en medio de la huida de carabineros. Cuando carabineros se acercó hasta este conductor para, en definitiva, retenerlo y hacer este proceso de fiscalización, el conductor, de acuerdo al relato de carabineros, aceleró la marcha e intentó atropellar a los funcionarios policiales, lo que motivó que uno de estos carabineros finalmente usara su arma de servicio disparando en contra de este chofer de este taxi colectivo, resultando esta persona abatida por parte de personal de carabineros. Es una persona que cuenta con antecedentes policiales. Escuchemos las palabras del comandante Pablo Farías de la Prefectura Norte de Carabineros, que le entregó detalles en torno a la detención en torno a la muerte de esta persona que fue abatida por parte de personal policial en esta fiscalización por parte de carabineros.
3: Intenta atropellar a uno de los carabineros, el cual hace uso en 2 oportunidades de su armamento de servicio, provocando lamentablemente el fallecimiento en el mismo lugar de esta persona. Se trata de una persona adulta de 45 años, el cual tiene distintos antecedentes policiales por robos, lesiones y amenazas, y que a la fecha tenía una orden vigente por el delito de hurto simple.
2: Si no hubo carabineros lesionados en torno

0: a través de Interpol, de un ciudadano venezolano, quien tenía una orden de captura internacional por el delito de secuestro extorsivo y también sustracción de menor. Todo este caso se remonta al año 2024 en la región de O'Higgins, en la comuna de Las Cabras, donde esta persona, en conjunto con otros integrantes de una organización descolgada del Tren de Aragua, vinculada a extranjeros, secuestraron al dueño de casa, además de su hija de 7 años, lo retuvieron en la comuna de Estación Central, acá en la región metropolitana, y pidieron al menos el pago de 5 millones de pesos por su rescate. Se logró este rescate, esta persona junto a su hija. Esta banda logró evadir la fiscalización policial, pero finalmente se logra dar con la captura de quien sería uno de los integrantes de este grupo criminal en Perú. A través de Interpol se logró su captura y posteriormente su extradición hacia nuestro país. Edgardo del Valle, jefe de Interpol en la región metropolitana, entregó detalles en torno a lo que fue el procedimiento por el cual estaba vinculada esta persona acá en la región metropolitana.
1: Ingresan hasta un domicilio donde, luego de sustraer especies, además secuestran tanto al dueño de casa de nacionalidad venezolana como a su hija de 7 años. Los trasladan desde la región de O'Higgins hasta un departamento en Estación Central. Una vez en ese lugar, solicitan una recompensa por un monto de 5 millones.
0: Esta persona habría escapado desde la región metropolitana de nuestro país también hacia Perú a través de un paso no habilitado. Se siguen los pasos del resto de este grupo criminal que estarían vinculados a estos ilícitos de secuestro extorsivo. Los señalados son descolgados del Tren de Aragua, pero siguen cometiendo delitos similares a los que ejecutaban a través de esta organización criminal de carácter internacional. 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
2: 6 de la mañana, 14 minutos.
3: Carabineros detuvo a 2 mujeres en el aeropuerto de Santiago después de que se comprobara que habrían comprado pasajes para viajar a España, pero realizando un fraude de tarjetas bancarias con un recargo del costo a un tercero.
4: Una de las detenidas posee antecedentes policiales por diferentes delitos. Tomamos contacto ahora con otra de nuestras unidades móviles en la capital. Cristian Borcoje, muy buenos días.
5: Hola, muy buenos días, gusto de saludarlos. Sí, este procedimiento policial que desarrolló personal de la sección de investigaciones policiales de la comisaría número 55 de Pudahuel, fue justamente la que logró detener a estas 2 mujeres cuando estaban a puertas de subir a un vuelo, a un avión, que la iba a llevar con destino a Madrid, España, y que habían sido partícipes de un fraude económico a una persona que vio en su cuenta corriente que tenía una extracción y el pago o un giro hacia justamente unos boletos de avión y que tenían este destino. Las personas que realizaron este fraude monetario fueron divisadas a través del seguimiento que hizo Carabineros y lograron dar con los boletos, con la línea aérea, y también las esperaron en el aeropuerto de Santiago. Ahí ustedes están viendo las imágenes a través de Bio Bio TV, cómo es que logran prácticamente detenerlas cuando estaban a punto de subirse a este avión que las iba a trasladar a Europa. En ese contexto es justamente que las mujeres fueron esposadas y trasladadas hasta una comisaría, la comisaría número 55, ya que la denuncia contra ellas es que habrían realizado este fraude a través de un sistema computacional para poder robarle el dinero a esta persona a través de una transacción. Y esto es lo que habrían realizado para poder concretar la compra de los boletos. Toda esta situación la dio a conocer el capitán Denis Vladimiro, que es el oficial de ronda de la Prefectura Santiago Occidente de Carabineros, a quien a continuación ustedes van a escuchar.
6: Logró la detención de 2 mujeres por el delito de estafa a raíz de una denuncia recibida durante la mañana asociada a cargos fraudulentos por la compra de pasajes aéreos en un vuelo internacional. Estas imputadas fueron detenidas al interior del aeropuerto internacional y quedaron a disposición de la justicia.
5: Sí, se trata de una mujer de 26 y una de 25. La segunda tiene antecedentes policiales por diferentes delitos relacionados a estafas económicas y, por cierto, esta es una de ellas. Por lo tanto, se está hilando a ver si hay más personas relacionadas, involucradas, y cuál era el destino, por supuesto, que tenían, o el objetivo que tenían estas 2 mujeres en este país, España, en Europa. Vamos a cambiar rápidamente de tema y nos vamos a ir a otro hecho que ocurrió en la comuna de Estación Central. Una persona resultó con lesiones de diversa consideración luego de haber sido impactada violentamente por un bus de transporte particular. Esto ocurrió en el sector de la avenida Gladys Marín, o ex Los Pajaritos, con Rey Felipe II, en la comuna de Estación Central. Y ustedes pueden ver la imagen de cómo este bus alcanzó este vehículo marca Renault.

0: que lo arrastró por varios metros y quedó con toda su estructura destruida producto del fuerte impacto. De hecho, bomberos ya lo catalogó como un accidente de impacto importante, de gran violencia, y el conductor, el único ocupante, quedó con lesiones, como lo decíamos, de diversa consideración. Fue atendido por bomberos y trasladado hasta un centro asistencial. Esta situación, por cierto, que está siendo analizada porque claramente el empuje que realizó el bus de mayor tamaño al vehículo más pequeño habla de la velocidad que este primero tenía por el sector antes mencionado, que es, como lo decíamos, Avenida Gladys Marín, un sector donde varios vehículos suelen transitar a gran velocidad. Esta situación, como lo decíamos, ya ha sido vista por bomberos y esta persona se encuentra ya en un centro asistencial. 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
1: 6 de la mañana, 18 minutos.
2: Una colisión de alta energía se registró a las afueras del cuartel general de bomberos de la comuna de Quillota.
3: Además, 3 personas resultaron lesionadas tras un accidente de tránsito, esto en Valparaíso. Contacto con Radio Bio Bio en la región de Valparaíso. Lucas Peña, buenos días.
2: Buenos días.
4: Hola, ¿qué tal? Buenos días. Y claro, porque primero vamos a repasar lo ocurrido durante la noche en la comuna de Quillota. Esto es específicamente en las calles Yungay y O'Higgins, en pleno centro de la comuna, donde se registró este accidente que involucró a 2 vehículos menores. Fueron, de hecho, 2 unidades que fueron despachadas por parte del cuerpo de bomberos de la misma comuna de Quillota por esta emergencia que se registró a las afueras del cuartel general de bomberos de esa misma comuna, en Yungay con O'Higgins. Una colisión de alta energía que involucró a estos 2 vehículos y producto de este accidente, 2 personas se resultaron lesionadas. Una de ellas de carácter leve, pero la otra persona que resultó lesionada por este accidente, bomberos se confirmó que fueron lesiones de mediana gravedad, también en relación al diagnóstico por parte de personal del SAMU, que también acudió al lugar de esta emergencia. Esto sumado al equipo de gestión de riesgos de la municipalidad, seguridad municipal y también carabineros que estuvieron presentes en este accidente registrado en horas de la noche en la comuna de Quillota, que involucró a 2 vehículos menores. Esto, recordemos, en la calle Yungay con O'Higgins. Eso en relación a los antecedentes sobre el accidente que ocurrió en la comuna de Quillota, porque ahora nos vamos a trasladar a la comuna de Valparaíso, porque durante la madrugada hubo un accidente justo en el lugar donde nos encontramos en estos momentos, en la calle Rodríguez con Independencia, y en imágenes que se pueden observar en Bio Bio TV, es un furgón que se encuentra todavía acá en el lugar. Es un vehículo que se vio afectado por este accidente, donde acudió el cuerpo de bomberos en horas de la madrugada por un accidente que involucró a este furgón y también a un vehículo menor. Se trató de una colisión entre estos 2 vehículos y posterior a esta colisión este furgón chocó con este poste. Las imágenes que se pueden apreciar en Bio Bio TV, y debido a ese accidente 3 personas resultaron lesionadas. Fue personal de servicio de atención primaria que concurrió a este lugar para atender en primer lugar a los lesionados para posteriormente ser trasladados a un centro asistencial. Carabineros también estuvo en el lugar, pero hasta el momento solamente se mantiene este furgón que sufrió este choque con este poste, también con este cierre perimetral que también se realizó aquí en la esquina de Independencia con calle Rodríguez, después de este accidente que se registró durante la madrugada, que involucró a este furgón y también a un vehículo menor en esta colisión con posterior choque aquí en Independencia con calle Rodríguez, en la comuna de Valparaíso. En la región de Valparaíso, Bio Bio, la radio.
1: 6 de la mañana, 20 minutos.
3: Un hombre fue asesinado y dejado al interior de un vehículo, esto en el acceso del hospital de Coronel durante esta madrugada. Desde Radio Bio Bio en Concepción nos informa Oscar Valenzuela.
5: Sí, para dar cuenta del asesinato de un hombre que ocurrió durante esta madrugada en la comuna de Coronel. Según lo informado por la Fiscalía, se trata del homicidio de un hombre de nacionalidad chilena de 55 años que, atención, fue encontrado en un vehículo. Esto en el acceso al hospital de la comuna de Coronel. Ahí fue encontrado este hombre. No se especifica todavía o no se sabe qué tipo de heridas tenía este hombre de 55 años, pero que fue encontrado muerto al interior de un vehículo en el acceso al hospital de Coronel. Por lo mismo, el fiscal de turno en Coronel, José Ortiz, junto al equipo de crimen organizado y homicidios de la Fiscalía, el equipo ECO, ya están investigando y se solicitaron las primeras diligencias a la Brigada de Homicidios de la Policía de Investigaciones, así como también a la CRIM de la PDI, que se constituyeron precisamente ahí en el lugar, reiteremos, en el acceso al hospital de Coronel, donde se encontró a un hombre chileno de 55 años con algunas heridas, al parecer. No se ha especificado eso todavía, pero fue encontrado al interior de un vehículo. Esto en el acceso a este recinto asistencial. Fue encontrado muerto este hombre. 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
1: 6 de la mañana, 22 minutos.
2: Los 5 acusados por el robo con homicidio del ciudadano francés en febrero de 2025 fueron condenados por la justicia.
3: La Fiscalía pide las penas más altas para los 5 adolescentes y el mayor de edad autores del delito.
7: El Tribunal Oral en lo Penal de Colina condenó a los 5 acusados, 4 adolescentes y un adulto identificado como Santiago Borgoño por su participación en el violento asalto registrado el 28 de febrero del año pasado en Colina, hecho que terminó con la vida del ciudadano francés Dimitri Bailer. Según la Fiscalía Centro Norte, los acusados ingresaron de madrugada al domicilio donde se encontraba la familia. Tras irrumpir armados, intimidaron a las víctimas, las maniataron y encerraron a parte del grupo familiar en un baño mientras sustraían especies de desde el interior del inmueble. En el dormitorio principal, la víctima fue apuñalada en reiteradas ocasiones durante un forcejeo, falleciendo en el lugar producto de una herida cortante en la región abdominal. Posteriormente, los sujetos huyeron con especies y 2 vehículos, siendo detenidos por carabineros. El fiscal jefe de la Fiscalía Centro Norte, Gonzalo Álvarez, valoró el veredicto y explicó que aún queda pendiente la determinación final de las penas.
8: Respecto al acusado mayor de edad, hemos solicitado la aplicación de una pena de prisión perpetua. Y respecto a los adolescentes, las penas máximas que establece la legislación aplicable a ellos, la pena de 10 años de internación en régimen cerrado y uno de ellos, la pena máxima, que es 5 años.
7: El próximo 8 de junio se darán a conocer las penas para los 5 condenados de este caso.
1: 6 de la mañana, 24 minutos.
2: Una alumna de la Universidad San Sebastián denunció haber sido violada en grupo por compañeros de la misma casa de estudios, un hecho que habría ocurrido tras una fiesta mechona.
9: Fue a través de una publicación en Instagram que primero se conoció el caso. La propia víctima contó con detalles el traumático episodio vivido la noche del 5 de marzo pasado, cuando después de una fiesta de inicio del año universitario, se fue con un compañero al departamento de este. Al lugar llegaron luego 3 amigos y quienes se la habrían forzado a mantener relaciones sexuales, señalándole que era una experiencia que tenía que vivir al entrar a la universidad. La joven admite haber consumido marihuana y alcohol en la fiesta mechona. Al día siguiente hizo la primera denuncia, es decir, el 6 de marzo, ante el Ministerio Público, no obstante lo poco que recordaba del cruel episodio. También entregó los antecedentes al CERNAMEG, cuya directora en el Biobío, Bárbara Monsalve, calificó la denuncia como de la mayor gravedad.
10: Fue atendida en el Centro de la Mujer de Concepción. Es de la mayor gravedad, por eso se tomaron las medidas de poder ser derivada inmediatamente al Centro de Atención Especializada para que pueda tener un acompañamiento acorde con la gravedad de los hechos.
9: La Fiscalía, que no ha respondido a las consultas realizadas, habría iniciado a su vez una indagatoria y ordenado las diligencias a la PDI.
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3: Bueno, le contamos ahora que la PDI desbarató en el norte de nuestro país una organización criminal vinculada al tráfico de drogas, incautando sustancias ilícitas que superan los 600 millones de pesos.
14: Dentro de los detenidos se encuentra el líder de esta estructura criminal. Tiene todos los detalles a esta hora, Jaime Sepúlveda.
15: Tres ciudadanos extranjeros fueron detenidos por el delito de tráfico de drogas en la región de Atacama. Investigación de varios meses que logró posicionar a una agrupación delictual que adquiría las sustancias en la ciudad de Calama y que luego eran trasladadas hasta la comuna de Copiapó y la región de Valparaíso para su comercialización. Las diligencias permitieron identificar que esta estructura criminal ya había realizado el envío de un primer cargamento, el cual había sido intervenido en la comuna de Caldera, que permitió detener, formalizar y dejar en prisión preventiva a parte de esta banda. En esta nueva oportunidad y con estos antecedentes, se incautaron 91 kilos de cannabis sativa avaluada en 639 millones de pesos y se detuvo a tres ciudadanos bolivianos que se encontraban de manera irregular en el país, dentro de ellos el líder de la agrupación delictual. Así lo señaló el jefe de la región policial Atacama, el prefecto inspector Patricio Barrios.
16: Uno de los detenidos es el líder de esta estructura criminal que ya anteriormente había enviado una remesa anterior de droga. Ahora, producto de este proceso investigativo y analítico, se logró la incautación de 91 kilos de cannabis sativa.
15: El fiscal de la unidad SAC de la Fiscalía, Sebastián Coya, informó que los imputados serán formalizados mañana viernes y se solicitarán las medidas cautelares que permitan dejarlos tras las rejas.
17: Los imputados quedaron ampliados su detención para ser formalizados el día viernes por los delitos, obviamente, de asociación ilícita, tráfico ilícito de drogas y, lo más importante, lavado de activos.
15: El delegado presidencial regional subrogante, Fernando Flores, destacó el trabajo conjunto entre las autoridades locales y policiales que permitió así sacar de circulación una gran cantidad de droga.
18: De una investigación de largo aliento que no solamente para la droga en la región de Atacama, sino que salva al resto de Chile, porque esta droga tenía continuidad hacia otras comunas de nuestro país.
15: Dentro del operativo, además, se recuperaron automóviles, los cuales eran utilizados por los sospechosos para el traslado de las sustancias.
14: Por el delito de amenazas con arma blanca, un estudiante de 16 años del Liceo Rinconada de Silva fue detenido tras una discusión con un adolescente de otra institución educativa.
19: El incidente se habría dado en el contexto de un encuentro deportivo y tras la denuncia, el SLEP Aconcagua activó sus protocolos según la ley Aula Segura. La información la tiene Lucas Suárez desde Radio Bio Bio en Valparaíso.
20: Un estudiante de 16 años fue detenido por carabineros tras amenazar con un arma blanca a otro adolescente en el contexto de un encuentro deportivo en la comuna de Putaendo. La situación ocurrió durante la jornada del martes, mientras se llevaba a cabo una actividad deportiva que se realizaba en un recinto frente al Liceo Manuel Marín. En ese contexto, a partir de una discusión entre los involucrados, el estudiante detenido sacó de entre su vestimenta este elemento para amenazar al denunciante. La situación fue contenida por los educadores a cargo de los estudiantes, activando el procedimiento de denuncia a carabineros. Una vez que el personal policial llegó al lugar, el adolescente, que según las indagaciones pertenece al Liceo Rinconada de Silva de la comuna de Putaendo, fue detenido y trasladado a un recinto policial. El director ejecutivo del Servicio Local de Educación Pública Aconcagua, Ivo Jiménez, explicó que una vez que se conoció la denuncia, pusieron en marcha los protocolos de resguardo a la víctima.
21: Actuamos de manera inmediata, activando los protocolos de resguardo correspondientes. Esto incluyó la contención oportuna de la situación por parte del equipo del establecimiento, el contacto directo con las familias y la respectiva notificación de la disuasión inmediata del estudiante involucrado y un segundo estudiante vinculado al hecho.
20: Al mismo tiempo, confirmaron que se activó el procedimiento según la ley Aula Segura, junto a carabineros, acompañando a la comunidad escolar y en particular a la víctima de esta situación. El delegado presidencial provincial de San Felipe, Sebastián Caldera, recalcó que este incidente manifiesta la necesidad de la aprobación de la ley Escuelas Protegidas, que está impulsando el gobierno y sigue en tramitación en el Congreso.
22: Lo principal, yo creo que el lineamiento es que esto da las señales claras de la revisión que se tiene que hacer en los bolsos, lo que propone la ley. Yo creo que por ahí yo creo que está el énfasis, yo creo que todo da más argumento, digamos, para la ley que se está tramitando en el Congreso que no tengo entendido que ya está en la Cámara, en el Senado.
20: Según fuentes de la radio, en el Liceo Rinconada de Silva, no es primera vez que se registran este tipo de incidentes vinculados al uso de arma blanca. Desde la región de Valparaíso, Bio Bio, la radio.
1: 6:31.
19: Y el ministro de Hacienda, Jorge Quiroz, junto al director del Servicio de Impuestos Internos, Jorge Trujillo, encabezaron la revisión del sistema de cámaras lectoras de patente para el transporte de carga en ruta.
14: La instalación de estos equipos, que funcionan a través de inteligencia artificial, guarda relación con el inicio de una ofensiva contra los delitos tributarios y las redes de contrabando debido al aumento en la entrada de camiones de contrabando a territorio nacional.
19: El mes de mayo, carabineros de Pozo Almonte, la región de Tarapacá, incautaron 159.000 cajetillas de cigarros que se encontraban listas para ser contrabandeadas a través de camiones.
14: Desde el Servicio de Impuestos Internos, tras las consultas de la radio, explicaron que durante el 2025 lograron identificar al menos 70 puntos de distribución en el barrio Mex de contrabando.
19: El director del organismo tributario, Jorge Trujillo, valoró el mecanismo y dijo que les permitirá identificar los camiones y que movilizan estas cargas ilegales.
0: Esto forma parte de nuestra estrategia colaborativa interinstitucional que impulsamos para combatir junto a otras instituciones el crimen organizado, el comercio informal, la evasión y todas las acciones que perjudican a nuestra ciudadanía.
14: Desde aduanas también ven con buenos ojos el trabajo conjunto a través de nuevas tecnologías. La directora nacional Alejandra Arriaza afirmó que es clave el trabajo conjunto.
4: Junto con ello desarrollamos un trabajo permanente y coordinado con otras instituciones para combatir el ingreso ilegal de mercancías por pasos no habilitados y también en las denominadas zonas secundarias. Estas corresponden a sectores de territorio nacional fuera de los recintos fronterizos y portuarios.
19: Las autoridades se proyectan expandir la red de pórticos inteligentes hacia otros puntos neurálgicos de las autopistas del país y complejos fronterizos con la intención de neutralizar las rutas de contrabando del país.
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1: Seis de la mañana, 33 minutos.
14: Y en prisión preventiva quedaron los integrantes de una banda delictual que se dedicaba a ingresar droga a la región de Aysén en camiones de mudanzas. El informe con Cristian Valdebenito.
5: Desde el año pasado se le venía siguiendo la pista a este clan familiar que trasladaba droga desde la región metropolitana hasta Aysén, logrando un golpe definitivo con el despliegue de operativos simultáneos en la Araucanía, donde se incautaron cerca de 40 kilos de cannabis, avaluados en casi 600 millones de pesos, además de la detención de tres integrantes de la banda delictual en Santiago y Coyhaique. La jefa regional de la PDI de Aysén, prefecta inspectora Catherine Rivilo, explicó el modus operandi.
23: La droga que trasladaba esta familia desde Santiago Coyhaique venía al interior de un refrigerador y de un congelador. Esto venía al interior de un vehículo de carga con la fachada de traslado de enseres de hogar y efectivamente aprovechando la condición de estos dos elementos lograban poder revertir los controles y efectivamente que no sean descubiertos.
5: Por su parte, el fiscal Jaime Rojas valoró que los imputados hayan quedado en prisión preventiva tras su formalización por tráfico de drogas, dada la gravedad de los hechos y el peligro que constituyen para la seguridad de la sociedad.
24: La cantidad de droga incautada, equivalente a casi 118.000 dosis, podría haber llegado potencialmente a suministrar una dosis por cada habitante de la región, con lo cual queda en evidencia que esta agrupación constituía un peligro real para la seguridad pública de todos los habitantes de la región de Aysén.
5: La droga sería distribuida a traficantes en distintos puntos de la región de Aysén, se ha indicado preliminarmente. Durante los procedimientos policiales, además, se logró incautar más de 8 millones de pesos en efectivo, elementos para la dosificación y comercialización de las sustancias ilícitas y diversos accesorios y vestimentas de lujo que habrían sido adquiridos a partir de las ganancias de este negocio ilícito. El juzgado de garantía de Lautaro estableció un plazo de investigación de 120 días. 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
1: 6 de la mañana, 35 minutos.
14: El director de Migraciones, Frank Sauerbaum, dio a conocer una disminución del 95% en los ingresos irregulares por la frontera en lo que va del año.
19: El exdirector Luis Eduardo Taller advirtió que el gobierno estaría sumando las salidas voluntarias con aquellas que tienen orden de expulsión, inflando la cifra. Tiene los detalles Ignacio Majave.
25: Mientras continúan los reparos a la agenda de seguridad de la administración CAST, ayer se expusieron las cifras más recientes del Plan Escudo Fronterizo. Desde Colchane, el director de Migraciones, Frank Sauerbaum, dio a conocer los nuevos números. En concreto, en lo que llevamos de año se han registrado 2.500 salidas voluntarias. Sauerbaum anunció que a la fecha los ingresos irregulares no llegan a 260, es decir, un 95% menos que la cifra de 2.000 que registraba el periodo anterior. A su vez, el excongresista puntualizó que solicitaron al presidente más recursos destinados a la modernización tecnológica del control de fronteras.
26: Hace un año atrás teníamos 2.700 ingresos irregulares. Hoy día, en la misma
2: fecha no llegan a 260, casi un 95% menos de ingresos irregulares. Han salido más de 2.500 personas, en su mayoría venezolanos, voluntariamente en el país durante lo que lleva este año.
25: Según información de la radio, entre enero y marzo de 2026 se registraron 1.831 salidas voluntarias con autorización de ciudadanos venezolanos, siendo febrero el mes con mayor registro. El exdirector de Migraciones en la gestión de Gabriel Boric, Luis Eduardo Taller, advirtió que el gobierno estaría sumando las salidas voluntarias con aquellas que tienen orden de expulsión, inflando la cifra sin aclarar lo anterior.
7: Basta, la ciudadanía no puede evaluar la gestión en una materia tan importante que no se es transparente. Una cosa son las salidas voluntarias de personas que están irregulares y otra cosa son las salidas voluntarias de personas que tienen orden de expulsión.
25: La discusión también se trasladó al Parlamento. El diputado del Partido Comunista, Marcos Barraza, se sumó a las críticas al director del servicio, mientras que su par del Partido Republicano, Benjamín Moreno, aclaró que la mejoría en las cifras corresponde a una señal política del gobierno.
8: Como ya es el estilo de este gobierno, aquí hay mucho marketing y cifras que no reflejan completamente la realidad. Intentar vender esto como un cambio radical resulta nada creíble.
9: Es una señal clara donde, a través de la decisión política del presidente de la República y de distintos funcionarios de gobierno, se están tomando acciones para mejorar la situación.
25: Sumado a la actualización de las cifras, Sauerbaum anunció que el gobierno notificará a aquellas empresas que contraten inmigrantes irregulares, exponiéndose a sanciones monetarias.
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1: Seis de la mañana, 38 minutos.
14: Ya una semana del arribo de Martina Raúl en el Ministerio de Seguridad, se ha visto una agenda intensa y un nuevo estilo.
19: No solo se desvinculó a gran parte del equipo de la ex ministra Trinidad Steinert, sino que ha encabezado una serie de reuniones que muestran un nuevo sello, la comprensión de la seguridad como una política de Estado.
14: El secretario de Estado se ha reunido con carabineros, la PDI, Gendarmería, el Ministerio Público, con el ex ministro Luis Cordero y el ex subsecretario del Interior Felipe Harbo, entre otros.
19: A tal punto llegó el cambio de estilo que Arrau valoró el trabajo del gobierno anterior al asegurar que la política nacional de seguridad planteada por Gabriel Boric, que comprende de 2025 a 2031, es suficiente, amplia y será considerada.
14: Pese a que hubo críticas por esta concesión y se apuntó a la falta de un plan de seguridad propio, el ministro confirmó que el gobierno del presidente Kast cuenta con una estrategia que operará en paralelo a la política nacional de la administración anterior.
11: Hay que distinguir lo que es una política nacional de seguridad que dura 6 años y la estrategia, el plan, la acción, que es lo que estamos ejercitando desde estos días. Ustedes nos han visto en terreno. Efectivamente, lo que mandata la ley es que cada gobierno puede establecer su propia estrategia en base a sus planes. Es lo que nosotros vamos a hacer.
19: Arrau confirmó el ingreso de 20 proyectos de ley y o urgencias legislativas de seguridad.
14: Socializarlas, ayer lideró una intensa agenda con parlamentarios. En un encuentro con representantes de la Comisión de Seguridad del Senado, se abordó parte de las prioridades que él mismo explicará en la sesión de sala del próximo 2 de junio.
19: Posterior a la cita, el senador socialista Juan Luis Castro dijo que es sumamente necesario conocer el plan concreto de la moneda.
14: Una postura que contrastó su par republicano Cristian Vial, quien fue partícipe de la construcción del programa de gobierno en seguridad y señaló que todo lo propuesto está operando desde el primer día.
26: Hace falta, y eso es lo que esperamos para la próxima semana, que haya anuncios que permitan decir qué es lo nuevo en política de seguridad que trae el presidente Kast.
27: Las estrategias están y los planes están. Hay que entender que los planes son previsiones. Nosotros también los militares decimos que los planes duran hasta el primer tiro, porque todo cambia.
19: Cerca de las 15 horas, el ministro de Seguridad convocó a las mesas directivas de la Cámara de Diputados y del Senado para abordar su agenda.
14: En la conversación, los parlamentarios propusieron avanzar en una nueva reforma procesal penal, en la creación de un sistema integrado de inteligencia y en terminar con la discusión del proyecto de ley de reglas del uso de la fuerza.
19: La presidenta del Senado, Paulina Núñez, valoró que se comprenda la seguridad como política de Estado y emplazó a avanzar en esa línea.
28: Porque así como Chile ha entendido después de los diferentes gobiernos que la política exterior de Chile es una política de Estado de continuidad, obviamente que en materia de seguridad también tiene que ser una política de Estado. Cada gobierno que llegue elegido democráticamente tendrá que ponerle su sello o tendrá que hacer las modificaciones que estime pertinentes.
14: Y en línea con la implementación de la agenda, el ministro Arrao confirmó que van a citar al Consejo Nacional de Seguridad Pública a instancia de coordinación para el Ministerio de Seguridad.
19: Una mesa que está compuesta por los ministros de Seguridad, Interior, Defensa, Justicia, por los altos mandos de las Fuerzas de Orden y Seguridad Pública, el Ministerio Público y la Defensoría Penal Pública, Gendarmería y las instituciones de reinserción social y entidades municipales.
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1: 6:44.
19: Bueno, Irán condenó el ataque que llevó a cabo Estados Unidos en la zona de Bandar Abbas y subrayó la determinación de la República Islámica de defender su soberanía nacional e integridad territorial.
14: El portavoz del Ministerio de Exteriores iraní, Ismail Vagaei, calificó la violación del alto el fuego estadounidense como una violación flagrante de derecho internacional y de la Carta de las Naciones Unidas, según un comunicado de la cartera.
19: Estados Unidos atacó lo que calificó como instalaciones militares en el sur de Irán, en la zona de Bandar Abbas, y derribó 4 drones de ataque que fueron lanzados sobre barcos norteamericanos en defensa propia, de acuerdo con funcionarios citados por medios locales.
14: La Guardia Revolucionaria iraní afirmó que respondió a esos ataques con el bombardeo de una base de Estados Unidos en la región, aunque no especificó dónde.
19: El intercambio de ataques se produce cuando Irán y Estados Unidos cumplen 3 meses en guerra este jueves, con negociaciones en curso para poner fin al conflicto y reabrir Hormuz, clave para el comercio energético mundial.
14: La presidenta encargada de Venezuela, Delcy Rodríguez, anunció que las próximas semanas más empresas del sector de hidrocarburos llegarán a su país, que se ha abierto a la inversión privada y extranjera en medio de los acercamientos con Estados Unidos.
19: La faja del Orinoco es una zona que se extiende por el este del país y que contiene las mayores reservas probadas de crudo en el mundo.
14: Rodríguez no dio detalles sobre las empresas, las operaciones ni cuándo tienen previsto llegar a la nación suramericana, pero aseguró que su país vive un proceso de captación de inversiones nacionales y extranjeras.
19: La líder chavista, quien asumió como presidenta encargada tras la captura de Nicolás Maduro el pasado enero en Caracas por parte de Estados Unidos, afirmó que la industria petrolera venezolana se ha forjado con sacrificio y ha superado dificultades en medio del bloqueo económico.
14: Por otra parte, anunció la creación de un Consejo Académico Superior de los Hidrocarburos para dar un gran impulso a la profesionalización y a la preparación de los trabajadores petroleros.
19: Y las autoridades colombianas investigan un enfrentamiento entre dos grupos armados ilegales que hacen parte de las disidencias de las FARC en el selvático departamento de Guaviare, que según medios locales dejan un saldo de entre 20 y 50 muertos sin que de momento haya confirmación oficial.
14: Según medios locales, los combates son entre las disidencias del Estado Mayor Central que dirige Néstor Gregorio Vera, alias Iván Mordisco, el hombre más buscado de Colombia, y las del Estado Mayor de Bloques y Frente, de Alexander Díaz Mendoza, alias Calarcá, que mantienen una fuerte disputa por el control territorial en esa zona del centro sur de Colombia.
19: Versiones no confirmadas por las autoridades dan cuenta de que la confrontación armada que tiene lugar a solo 3 días de la primera vuelta de las elecciones presidenciales dejan 20 muertos, aunque algunos medios locales indican que la cifra puede llegar a 50 guerrilleros fallecidos.
14: El ministro de Defensa, Pedro Sánchez Suárez, aseguró que las disidencias de Mordisco y Calarcá se enfrentaron por disputas de narcotráfico, extorsión y otras economías ilícitas.
0: 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Faltan 12 minutos para las 7 de la mañana.
19: Bueno, y en Inglaterra se mantiene la ex presidenta Michelle Bachelet en medio de su campaña a la Secretaría General de Naciones Unidas y en su afán por reemplazar a Antonio Guterres en el organismo internacional.
14: Esta semana, la ex jefa de Estado chilena viajó hacia Europa para concretar una nueva tanda de visitas a países y autoridades de cara a la candidatura sostenida por Brasil y México.
19: El lunes, Bachelet aterrizó en Italia, hasta donde se mantuvo hasta el miércoles, materializando diferentes reuniones. Visita que terminó este miércoles cuando emprendió vuelo hacia Inglaterra, donde participará en un evento de la Asociación ONU del Reino Unido.
14: Pero la lupa está puesta en la intención de Bachelet de arribar a Rusia y reunirse con el presidente Vladimir Putin, posible encuentro que es mirado con recelo desde el oficialismo en Chile.
19: Desde la oposición, la diputada del Frente Amplio, Coca Añanco, resaltó la transversalidad de la ex mandataria para conversar con países afines políticamente y con quienes se piensan distinto a ella.
2: Michelle Bachelet ha demostrado durante toda su trayectoria política y diplomática una capacidad de diálogo que trasciende posiciones ideológicas o alineamientos circunstanciales. Completamente razonable que, en el marco de una candidatura internacional, sostenga reuniones con distintos liderazgos mundiales.
14: El diputado del Partido Socialista, Marco Giravaca, apuntó contra el gobierno de José Antonio Kast y acusó una mirada cortoplacista y no de Estado.
4: Muchas veces Chile, en términos internacionales, ha tenido una visión de Estado que trasciende los gobiernos y nunca antes se había roto de la manera en que hoy día el presidente Kast lo está haciendo. Bien por la presidenta Bachelet.
19: Es de suma importancia esta gira de Bachelet, ya que está en plena campaña, donde los gestos y señales son importantes de cara a la elección, donde aparecen los 5 países con poder de veto y cuesta arriba la candidatura, principalmente por la incertidumbre que genera la posición que tendrá Estados Unidos.
0: 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Faltan 10 minutos para las 7 de la mañana.
14: Los senadores de oposición que integran la Comisión de Economía del Senado enviaron oficios a la Secretaría General de la Presidencia y a la Contraloría pidiendo antecedentes de la asesora legislativa María Trinidad Sáenz, quien se desempeña actualmente en la SECPRES, tras haber ejercido labores de lobby a favor de la industria de las plataformas de apuestas en línea.
19: La medida es una reacción al reportaje publicado por Fast Check que reveló que Sainz participó entre 2023 y 2025 en al menos 8 audiencias ante parlamentarios y autoridades como representante de la agrupación chilena de plataformas de apuestas en línea.
14: La profesional se incorporó desde marzo pasado al equipo de asesores de la SECPRES y ha participado en la tramitación legislativa del proyecto que regula las apuestas en línea, actualmente en discusión en el Comité de Economía.
19: De hecho, en abril participó en una audiencia con representantes de una firma ligada a la casa de apuestas Jugabet. El encuentro buscaba abordar inquietudes de los privados precisamente sobre el proyecto en trámite que busca incorporar una regulación a su funcionamiento.
14: El senador PPD Ricardo Celis se refirió a la solicitud de antecedentes tanto al gobierno como al ente contralor.
5: Estamos oficiando a las Express y a Contraloría para saber si funcionarias de las Express que han participado como lobistas han realizado el deber de abstención, generar tranquilidad, transparencia que se necesitan proyectos de esta naturaleza.
19: En estos oficios, los senadores solicitan antecedentes sobre la contratación de la funcionaria, su participación en la tramitación del proyecto de ley y el cumplimiento de las normas de probidad administrativa.
14: El senador socialista Gastón Saavedra agregó que, considerando que la cientista política ya participó de la tramitación, la autoridad fiscalizadora incluso debiese actuar de oficio en el caso.
7: Aceptar que una funcionaria que hace un par de meses era lobista de las casas de apuestas, hoy esté como asesora del gobierno, pone en tela de juicio y obliga, por lo tanto, a que la institucionalidad pública actúe de oficio a lo menos.
19: A la Contraloría, además, le piden emitir un pronunciamiento jurídico sobre la legalidad de esta situación y, de constatarse irregularidades, ordenar los procedimientos disciplinarios que correspondan.
14: El frente amplista Diego Ibáñez sostuvo que el riesgo principal es que la regulación del sistema esté cooptada por personas que hasta hace poco representaban a los privados interesados.
8: Vamos a requerir a la Contraloría que se pronuncie sobre este caso y no podemos hoy estar estableciendo una regulación redactada a puño y letra de quien trabajó para los intereses de los regulados, en este caso las casas de apuestas.
19: Desde la Express emitieron un comunicado recalcando que Sainz no ha tenido desde el 11 de marzo de 2026, que asumió en su cargo, participación directa en la tramitación legislativa del proyecto.
14: El ministerio apuntó que el asesor asistió a la reunión con los representantes del sector por razones de agenda de la autoridad, defendiendo que la profesional no tiene ningún impedimento según la ley vigente para participar en reuniones de lobby sobre la materia, porque su labor es de asesoría y no de toma de decisiones.
19: El ministerio cerró asegurando que no hay ninguna situación que requiera tomar medidas en este caso. Tanto la funcionaria como el servicio actuaron de acuerdo con la normativa, registrando la audiencia de lobby de manera correcta y dentro de los plazos establecidos.
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9: 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Faltan 6 minutos para las 7 de la mañana.
14: Y ahora le contamos que en Temuco comenzó el juicio en contra de un empresario de la construcción acusado de fraude al fisco, insolvencia y ocultamiento de bienes, luego de traspasar decenas de propiedades a sociedades panameñas para evitar el pago a sus acreedores. Tiene todos los detalles Roberto Neira.
20: Con los alegatos de apertura, comenzó en el Tribunal Oral en lo Penal de Temuco el juicio oral en contra del empresario del rubro de la construcción, Alejandro Becker Puebla, acusado por el Ministerio Público de los delitos de fraude al fisco, provocación de insolvencia, ocultamiento, distracción y disposición de bienes, a lo que se suma ocultamiento de libros contables que involucran una suma en dinero que supera los 400 millones de pesos. El fiscal de delitos económicos en la Araucanía, Raúl Espinosa, precisó que en uno de los ilícitos se indaga el traspaso que hizo el empresario de todos sus bienes a sociedades panameñas para eludir sus pagos con acreedores.
22: De ejecución de un contrato por un camino ubicado dentro de la región de la Araucanía, en ese contexto se factoriza una factura de manera indebida, provocando un perjuicio fiscal. La insolvencia punible dice relación con una serie de transacciones efectuadas por una empresa de propiedad del señor Becker, Agrícola Los Pinos, en la cual intervinieron una serie de empresas panameñas creadas únicamente para ocultar bienes y perjudicar al conjunto de acreedores que tenía la Agrícola Los Pinos, entidad que posteriormente fue declarada en quiebra.
20: En esta causa es querellante el Consejo de Defensa del Estado por el delito de fraude al fisco cometido en contra de la Dirección de Vialidad del Ministerio de Obras Públicas en la Araucanía, así lo precisó el abogado Claudio Jara.
23: Bueno, se persigue la responsabilidad del señor Becker como representante legal de la empresa Cial, empresa constructora que tenía numerosos contratos con la Dirección de Vialidad del Ministerio de Obras Públicas, específicamente por la emisión de una factura mucho tiempo después de que el contrato ya había terminado, por un monto importante, 424 millones de pesos de infracción, que en realidad no estaba asociado a un estado de pago anterior que ya había sido pagado, que era por solo 15 millones de pesos.
20: El fiscal precisó que se está solicitando penas que van de 541 días a 3 años y un día de presidio. En tanto, en la acusación particular se están solicitando penas de 10 años y un día de presidio. El juicio está agendado para 9 jornadas y la sala que deberá determinar si el empresario es culpable o inocente de estos ilícitos está integrada por los jueces Luis Torres Lavé, Priscila Franzen y Cecilia Zubiabre. La radio intentó hablar con los abogados defensores del empresario Alejandro Becker, pero afirmaron que por ahora no harán declaraciones. En Temuco, Bio Bio, la radio.
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19: Bueno, tenemos más detalles de este hombre que fue encontrado muerto al interior de un vehículo en el acceso al hospital de Coronel. Nos cuenta más detalles Óscar Valenzuela de Radio Bio Bio en Concepción. Óscar.
6: Sí, efectivamente, para dar cuenta del asesinato de este hombre que ocurrió, reiteremos, en la comuna de Coronel. Se trata de un hombre de 55 años, según la información que se maneja hasta el momento y que ha entregado la fiscalía, que llegó herido hasta el hospital de Coronel. Ahí llegó en un vehículo, eventualmente no se sabe si llegó solo o eventualmente lo fueron a dejar otras personas, pero ahí fue hallado al ingreso de este recinto asistencial en la comuna de Coronel. Según lo que conocemos hasta el momento, lo informado también por el Ministerio Público por parte del fiscal de turno José Ortiz, se dispuso de inmediato del trabajo del equipo ECO de la Fiscalía para investigar este hecho que, reiteremos, deja a un hombre chileno de 55 años fallecido y que fue encontrado al interior de un vehículo al ingreso del hospital de Coronel. Trabaja y trabajó también durante la madrugada la Brigada de Homicidios de la Policía de Investigaciones, esto a solicitud de diligencias por parte de la Fiscalía y también el Laboratorio de Criminalística de la misma Policía Civil para intentar aclarar qué ocurrió con el asesinato de este hombre de 55 años de nacionalidad chilena que fue encontrado ahí al ingreso del hospital de Coronel al interior de un vehículo. Por el momento no se sabe, no se conoce qué tipo de heridas habría tenido este hombre, sin embargo lo que sí se conoce es que las heridas que tiene este hombre que fue encontrado muerto fueron la causal, o habrían sido, mejor dicho, la causal de su muerte. 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
14: Incomodidad genera en Chile Vamos la arremetida de republicanos libertarios contra el exministro Nicolás Grau, por quien presentarían una acusación constitucional.
10: Cuando estuvo puesto en la oposición solían redactar escritos muy livianos.
11: Yo le diría al diputado Romero que la UDI no actúa bajo presiones y amenazas de ningún tipo.
24: Voy a respetar las decisiones de los distintos partidos, los parlamentarios.
19: El Palacio de la Moneda, que ha evitado tomar una posición clara respecto de la ofensiva, alertó de posibles impactos negativos en los diálogos por la Ley de Reconstrucción Nacional.
25: No tengo ninguna duda de que esto genera ruido, pero el proyecto de reconstrucción es tan importante para el Chile del futuro que creo que nada debiera enturbiarlo.
14: El ministro de Hacienda, Jorge Quirós, descartó que haya querido formar polémica con las inconsistencias que acusó respecto a la proyección de deuda pública a 2030.
26: La mejor manera de fortalecer esa credibilidad fiscal es entregando la verdad fiscal.
27: La deuda se va a estabilizar recién entre el año 2034 y 2035 en un nivel en torno a 47-48 puntos del PIB.
19: Irregularidades por más de 14 mil millones de pesos. La licitación del programa de alimentación escolar en la región de O'Higgins denunció JUNAEF ante la Fiscalía.
28: Para presentar antecedentes que hemos indagado, investigado dentro del servicio, que dan cuenta de pagos por once que no se entregaron y de modificaciones de contratos sin toma de razones.
14: En el primer día del economista Bernardo Fontaine a cargo de Codel con la cuprífera estatal, descartó que el director ejecutivo haya conocido de la inflación de metas en 2025.
29: Yo creo que todavía falta mucho más por transparentar contratos millonarios que hay.
30: Y lamentablemente la ley de Codelco que se hizo el año 76 sigue siendo la misma.
19: La empresa nacional del petróleo, ENAP, informó una caída de 65 pesos por litro en el precio del diésel. Las gasolinas de 93 y 97 octanos prácticamente no tendrán variación.
0: Estamos 100% supeditados a los precios internacionales del barril del petróleo y del tipo cambio.
1: Yo no confío mucho en las rebajas totales. Eso, el impuesto que es parcial termina permanente, así que...
14: Senadores de oposición pidieron antecedentes de la asesora legislativa de la Secretaría General de la Presidencia, María Trinidad Sáenz, quien ejerció lobby a favor de las ilegales casas de apuestas en línea.
2: Estamos oficiando a la SECTES y a Contraloría.
8: Y no podemos hoy estar estableciendo una regulación redactada de quien trabajó para los intereses de los regulados, en este caso las casas de apuestas.
19: El ministro de Seguridad, Martín Arrau, confirmó que el gobierno presentará un plan propio que funcionará en paralelo a la política nacional de seguridad y ratificó el ingreso de 20 proyectos de ley.
4: Hay que distinguir lo que es una política nacional de seguridad que dura 6 años y la estrategia, el plan, la acción, es lo que nosotros vamos a hacer.
5: Hace falta que haya anuncios que permitan decir qué es lo nuevo que trae el presidente Kast.
14: Carabineros abatió a tiros a un conductor de taxi que evadió una fiscalización e intentó atropellar a un policía en Recoleta.
19: La justicia condenó a los 5 acusados, o 4 adolescentes y un mayor de edad, por el robo con homicidio de un ciudadano francés en la comuna de Colina.
12: Ninguna pena, ninguna condena va a permitir que nosotros tengamos un consuelo. No sacamos nada con dar 15 años a alguien que mató a sangre fría para que después se reintegre.
14: Una alumna de la Universidad San Sebastián en Concepción denunció una violación grupal en su contra por parte de compañeros de la misma casa de estudios.
13: Es de la mayor gravedad, por eso se tomaron las medidas de poder ser derivada inmediatamente al centro de atención especializada para que pueda tener un acompañamiento acorde con la gravedad de los hechos.
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3: De la mañana, 6 minutos.
19: Bueno, y en Puerto Varas se realizó una reconstrucción del desplazamiento de los funcionarios policiales que acompañaban al suboficial mayor Javier Figueroa Manquemilla, baleado mortalmente en un confuso incidente el 11 de marzo de este año. Tiene más detalles Robinson Cárdenas de Radio Bio Bio en Puerto Montt.
6: Sin certezas públicas, avanza el tiempo y la investigación derivada del ataque con arma de fuego del cual fue blanco el, en ese entonces, sargento de la Primera Comisaría de Puerto Varas. Desde ocurrido el hecho, se han realizado más de media decena de rastreos en la línea férrea a pasos de calle San Francisco. Lo más reciente se hizo con apoyo de Lockhart, un ejemplar canino de la Bocar, cuyo entrenamiento le permite detectar restos de pólvora, el que marcó varios puntos de interés. Mientras se realizaba la acción indagatoria, con presencia de la fiscal del caso, llegó la madre del mártir de carabineros, Marlene Manquemilla, quien pidió que se cambie a la persecutora y además reclamó no haber sido avisada de la diligencia, agregando que solo han conocido novedades a través de publicaciones de prensa.
7: Respuesta tardía, lo que...
9: Es muy tardía la respuesta.
7: ¿Debería haberse hecho antes esta reconstitución?
9: Hace rato.
7: ¿Cómo se enteraron de este procedimiento?
9: Mire,
7: ¿por la televisión?
9: Sí, por televisión todo. Y si nosotros siempre estamos enterando por la televisión, pero eso nos da lata porque supuestamente que esto tenían que avisar, haberle avisado a la familia.
6: La investigación está reservada y eso fue recordado en un comunicado enviado por la fiscalía, por lo que todos los ajenos al proceso no deberían conocer detalles del progreso. Pese a ello, a más de 2 meses del mortal ataque en Puerto Varas, no hay avances públicos. En Puerto Montt, Bio Bio, la radio.
3: 7:08 a.m.
14: El Tribunal de Garantía de Temuco condenó a 2 funcionarios de la PDI que fueron detenidos en la llamada Operación Imperio, donde se logró desarticular una organización que cometió millonarios delitos económicos, entre ellos lavado de activos. Nos entrega todos los detalles desde Radio Bio Bio en Temuco, Esteban Arauz.
10: Se trata de los funcionarios de la Policía de Investigaciones Juan Augusto Carrasco Hernández y Vladimir Ulises Cáceres Soto, detenidos y formalizados por diversos delitos económicos y de corrupción en la llamada Operación Imperio. El fiscal Luis Torres, quien llevó esta investigación, precisó que Juan Carrasco fue quien alertó a la agrupación liderada por los hermanos Martínez, que estaban siendo investigados por el Ministerio Público y la PDI.
11: Lo relevante es que a través de un procedimiento abreviado se obtuvo una condena contra 2 funcionarios activos de la Policía de Investigaciones, uno prestaba servicios en Temuco y otro en la comuna de Independencia, los cuales reconocieron participación en diversos ilícitos, desde vulneración de secretos y también en fraudes a las compañías de seguro, además de adulteración de partes y a entrega de informes policiales falsos a las fiscalías de Santiago.
10: El fiscal precisó que los policías elaboraban partes falsas para cobrar seguros de las compañías y defraudarlas obteniendo dinero de los clientes y además quedándose ellos con los vehículos para venderlos de diversa forma. Los miembros de la Policía de Investigaciones aceptaron los hechos contenidos en la carpeta de investigación del Ministerio Público y la causa fue llevada a un juicio abreviado. La jueza de garantía, Viviana García, condenó a Juan Carrasco Hernández a cumplir penas de 3 años y 1 día de presidio como autor de cohecho de funcionario público, así 100 días de presidio por fraude de seguros, a 301 días como autor del delito de vulneración de secreto y a la pena de 61 días de cárcel por el delito de tenencia ilegal de munición. En tanto, Vladimir Ulises Cáceres Soto fue condenado a cumplir las penas de 3 años y 1 día de presidio como autor del delito de cohecho de funcionario público, a 61 días de cárcel por fraude de seguros. También fue condenado a 541 días de presidio como autor de falsificación de instrumento público, a 61 días de cárcel por obstrucción, al investigación y a 61 días de presidio por falta a la verdad en informes policiales. La jueza de garantía de Temuco, Viviana García, le otorgó a ambos efectivos policiales el beneficio de libertad condicional intensiva, por lo que cumplirán en libertad las penas otorgadas por el tribunal. En la Operación Imperio, el Ministerio Público incautó bienes muebles e inmuebles por una suma que superó los 3.000 millones de pesos, entre ellos vehículos de lujo, casas, dinero en efectivo y joyas. La radio intentó conocer cuál es la situación funcionaria de estas dos personas al interior de la PDI, pero hasta el momento la institución no ha respondido. En Temuco, Bio Bio, la radio.
3: 7 de la mañana, 11 minutos.
19: Y víctimas de la violencia en la provincia de Arauco y Bio Bio reaccionaron indignadas con la decisión del gobierno de quitarle la jurisdicción de la Jefatura de Defensa Nacional a la Armada para estas zonas, donde a partir del próximo 20 de junio estará

0: y no sé qué aspecto técnico tendrán las autoridades, pero por eso que es importante que nos consiguieran y nos informen. O sea, si aquí las víctimas siguen, muchas de ellas siguen viviendo en los territorios, y esto les produce una preocupación inmensa, una frustración, una desesperanza, lo peor, mucho miedo.
1: En el mismo sentido, opinó Solange Echepare, también víctima de atentados en la provincia de Arauco, quien dijo que le parece mal el momento en que se tomó la decisión, ya que se dejará indefensa a la familia Grolmus a solo 3 días del inicio del juicio y con orgánicas radicales reagrupándose.
2: Me preocupa en el minuto que se hace, porque ellos ya tienen una experticia en el tema. Cuando se instauró el estado de emergencia acá, lo hizo la Marina, ¿ya? Y estos militares que van a llegar ahora no conocen la zona ni tampoco están, yo creo, como se dice hoy día, no me gusta mucho esta palabra, pero empoderados, digamos, del tema en el sector. Entonces, creo que el momento no fue el más oportuno.
1: Consultada la diputada Joana Pérez, aseguró que la Armada no dejará de realizar funciones en la zona y que solo se realizará el cambio de la Jefatura de Defensa Nacional.
3: Todo esto viene a ser positivo, no se va ninguna institución, al contrario, se refuerza en su rol estratégico lo que son nuestras Fuerzas Armadas, como fue, por ejemplo, el rol del trabajo de la Operación Tridente que se dio en Araucanía, que ha sido bien valorada.
1: Desde las víctimas, las críticas principales apuntan al desconocimiento de la provincia de Arauco por parte del personal del ejército y también que este cambio se realice a solo 3 días del inicio del juicio del caso Grolmus, donde la Armada, dijeron, ha jugado un rol fundamental en el resguardo cercano al lago Lanalhue.
4: 7:14 a.m.
5: Y avanza el plan de desarme del macro campamento de Osorno, uno de los más grandes asentamientos de la región de los lagos, que por años marcó la crisis habitacional de esa zona. Tiene todos los detalles Camila Báez, desde Radio Bio Bio en esa ciudad.
6: El trabajo comenzó en marzo pasado con un avance de 50 viviendas ya demolidas en el macro campamento por un futuro mejor 3 en Rahue Alto. Se espera en un plazo de 6 meses desmontar en total 150, lo que representa una parte importante, pero no el total del asentamiento. Según los datos más recientes, el campamento alberga cerca de 350 casas que dentro de los próximos meses se espera poder desarmar, ya que existen proyectos asociados a este terreno. Así lo indicó la directora subrogante de Serviu en Los Lagos, Verónica del Valle.
7: Desarmar las viviendas que están en el campamento, que es parte del compromiso que también se hizo con las familias para recibir el subsidio habitacional. Es importante que en este caso en particular se han destinado recursos para apoyar a las familias en los desarmes. En otros casos no se ha podido realizar así y cada familia ha tenido que desarmar por sus medios.
6: Una de las mayores dificultades está en aquellas familias que no cumplen los requisitos para acceder a beneficios como subsidio de vivienda, como las familias extranjeras que no tienen su situación migratoria regularizada o aquellas que ya han sido beneficiarias de subsidios habitacionales con anterioridad. El terreno en cuestión se ubica aledaño al río Rahue y se espera lograr la recuperación del espacio que será destinado a proyectos habitacionales, una de las principales demandas que se exponen en Osorno. 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
9: Bien, revisamos el informe del tiempo entonces. Para este día jueves 28 de mayo en Santiago se espera una máxima de 16 grados a esta hora y 7 grados por la mañana, mayormente nubes, y por la tarde nubosidad parcial. Continuamos, le contamos ahora que en Rancagua la máxima para este día jueves será de 15 grados. Gran parte del día estará con nubosidad parcial, mientras que Talca, en la región del Maule, por la mañana cielos cubiertos, nublado, y por la tarde nubosidad parcial con máxima de 17 grados. Mientras que en Chillán, región de Ñuble, también nublado por la mañana y nubosidad parcial por la tarde, con una máxima allá en Chillán de 16 grados.
5: Revisemos también la región del Biobío, cómo se ve en esta jornada. En Concepción se esperan 14 grados como temperatura máxima. Según lo que indica el pronóstico, habría chubascos aislados y viento entre 25 y 40 kilómetros por hora. Esto al menos durante toda la mañana. En la tarde se espera cielo nublado. En Los Ángeles también se espera lluvia, aunque bastante débil, esto en la mañana, acompañado de viento entre 25 y 40 kilómetros por hora, y en la tarde cielo nublado. La temperatura máxima debería

0: alcanzar los 15 grados.
1: Bien, le contamos ahora que en la Araucanía, Temuco presentará una máxima el día de hoy de 17 grados, chubascos débiles por la mañana, un poco más intenso por la tarde, con una temperatura a esta hora de 13 grados, mientras que en Valdivia a esta hora hay 14 grados y la máxima no será mucho más, 15, 16 grados aproximadamente. Por la mañana se espera algo de viento con precipitaciones y por la tarde se mantiene igual con precipitaciones y mayormente nublado.
0: Revisemos también la región de los lagos. En la parte norte, Osorno, hay 13 grados a esta hora, está nublado y con chubascos débiles, aunque hay viento, viento fuerte de hasta 60 kilómetros por hora que se va a quedar acompañado de chubascos hasta la tarde ahí en Osorno. 15 es la máxima para hoy. Algo similar ocurre en Puerto Montt, 14 es la máxima para hoy, estará nublado y con chubascos débiles y viento fuerte entre 40 y 60 kilómetros por hora. Esto toda la mañana y toda la tarde ahí en Puerto Montt.
1: Continuamos. En Ancudo también se esperan precipitaciones durante todo este día jueves 28 de mayo. La máxima llegará a los 12 grados. Ocastro también lluvia con bastante intensidad, especialmente por la mañana. En la tarde más algo de viento. En Castro para hoy la máxima llegará a los 13 grados, mientras que Quellón, bueno, presentará también precipitaciones durante todo el día y con algo de viento por la tarde. La máxima para hoy en Quellón llegará a los 13 grados.
0: Y en la región de Aysén es dinámico el panorama. En la parte norte, Melinca y Lago Verde espera lluvia, aunque bastante débil, con temperaturas que bordean los 12 grados. Más al sur, en Caleta Tortel, se espera cielo nublado, con 10 grados como temperatura máxima. Mientras que en la región de Magallanes, en Torres del Paine, estará nublado y con neblina. La llovizna permanente comienza en la tarde y se extiende hasta en la noche. 7 grados como temperatura máxima para hoy en Torres del Paine. Y en Punta Arenas estará con cielo cubierto y viento en la mañana. Esto se detiene y en la tarde comienza a llover, lluvia débil que se extiende hasta la noche. 8 grados como temperatura máxima en Punta Arenas.
2: 7 de la mañana, 20 minutos.
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2: 7 de la mañana, 23 minutos.
1: Bueno, y la empresa nacional del petróleo, ENAP, informó que el precio del diésel caerá 65 pesos por litro esta jornada y las gasolinas de 93 y 97 octanos prácticamente no tendrán variación. Tiene más detalles José Riquelme.
13: La ENAP informó una disminución en el precio del diésel de 65 pesos por litro y de 0,3 y 0,4 centavos en el valor de las bencinas de 93 y 97 octanos respectivamente. La caída responde en parte al comportamiento del crudo Brent de referencia para Chile, que durante este mes ha presentado un retroceso de 15,89% ante el optimismo en los mercados por eventuales negociaciones de paz en Medio Oriente. En el decreto 153 del Ministerio de Hacienda se efectuaron cambios en los componentes variables para el cálculo del impuesto específico a los combustibles, fijando tasas que restan cargas tributarias a las gasolinas, pero que suman un cobro variable positivo al diésel para amortiguar las fluctuaciones basándose en las reglas del MEPCO. El ministro Jorge Quirós enfatizó que buscan tomar una medida responsable en el ámbito fiscal y que diera alegría a las personas. Sin embargo, el director del Diplomado en Finanzas de un negocio FENU Chile, Jorge Berríos, enfatizó en que no ve posible que los precios de los combustibles vuelvan a ser los de antes.
14: No creo que haya una baja tan significativa de una. Acuérdense que aquí hay impuestos, hay un tema indexación, entonces yo no confío mucho en las rebajas totales. Eso, el impuesto que es parcial termina permanente, así que...
13: De este modo, el precio de las bencinas para las próximas tres semanas será menor en un contexto donde la volatilidad internacional continúa marcando el precio de los combustibles.
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2: Siete de la mañana, 26 minutos.
17: En el primer día de Bernardo Fontaine como nuevo presidente del directorio de Codelco, la estatal salió a desmentir la filtración de unos correos que supuestamente confirman que el director ejecutivo de la cuprífera habría estado al tanto de la sobreestimación de metas que ocurrió el 2025.
18: Pese a esto, expertos mantienen las alertas sobre la transparencia de la empresa estatal y la necesidad de revisar la legislación vigente para fomentar una fiscalización externa hacia la empresa que a juicio del ejecutivo está fuera de control. Vanessa Gajardo tiene los antecedentes. Vanessa, muy buenos días.
19: Buenos días. ¿Cómo están ustedes? Muy buenos días. Cabe preguntarse acá, ¿empieza un nuevo ciclo para Codelco? Al menos el gobierno del presidente José Antonio Kast promete que sí. Pero lo cierto es que es un desafío importante por delante, considerando no los problemas ya de carácter estructural al interior de la empresa estatal y que no se han solucionado en el pasado únicamente con un cambio de administración o con un cambio en el directorio. Y hablo de problemas de gobierno. Como lo hemos visto en las últimas semanas, pero también lo que tiene que ver con los problemas de productividad. Ayer fue el primer día, ustedes lo decían, de Bernardo Fontaine como el nuevo presidente del directorio de Codelco. Este llegó poco antes de las 10 de la mañana a la calle Huérfanos, donde está ubicado el edificio corporativo de la estatal, ese que también ha sido duramente cuestionado a propósito de los costos y la tardanza, ¿no?, en su remodelación. Lo recibió el presidente ejecutivo de Codelco, Rubén Alvarado, con quien sostuvo su primera reunión como presidente. Lo que dicen las fuentes de la radio es que fue una reunión sumamente larga, y como no, si hay muchísimas cosas que tienen que discutir. Hoy, a las 3 de la tarde, por eso se dice que también va a ser una jornada clave, Bernardo Fontaine va a sostener su primera reunión con el directorio y eventualmente podríamos tener noticias. Hablando de Rubén Alvarado, a través de un comunicado el día de ayer, el presidente ejecutivo de Codelco desmintió lo que consignaba en particular un medio de comunicación respecto a que el ejecutivo habría estado en conocimiento de lo que fueron estas metas infladas, ¿no?, para poder pagar bonos e incentivos el año 2025. Su declaración se da tras lo que es la filtración de unos mails entre Alvarado y el vicepresidente de comercialización de Codelco, Brian Chiple, con fecha del 9 de diciembre de 2025. Esta fecha coincide este mes, ¿cierto?, con el que la producción de la estatal empieza a aumentar sorpresivamente, y ahí se dan entonces algunas interpretaciones. El director especificó que lo relativo a lo que tiene que ver con esta investigación por la auditoría interna, se investiga la incorporación de productos que no estaban terminados o no cumplían con las condiciones para ser comercializados en lo que fueron las metas anuales del año pasado, y ahí está, digamos, la irregularidad en dicho proceso. Pero lo que señalan estos correos que se filtran, dice él, son procesos normales de limpieza y de recuperación operacional, es decir, productos que sí son aptos para su comercialización, y muchos de ellos, también señala, ya fueron vendidos. Es decir, son dos procesos completamente distintos. Por eso él habla de una operación rastrillo, que es algo que en el mundo de la minería técnicamente también se da al cierre de cada año, pero muy enfáticos en eso, no tiene que ver con la investigación que ha abierto distintos aristas, incluso una investigación penal por parte del Ministerio Público. Pese a la defensa de Alvarado, eso sí, los expertos no le quitan peso a la opacidad que ha envuelto todo lo que tiene que ver con los temas de la estatal. No estamos hablando solo en las últimas semanas, sino en los últimos meses. Patricio Céspedes, exdirector de NAMI, apuntó a la necesidad, dice él, de fortalecer Codelco, y también planteó una idea: que cada división de la estatal funcione de forma independiente.
20: Cada división debería trabajar de manera autónoma, mejorar las condiciones, los tratamientos y ver las auditorías que se tienen que hacer. Yo creo que todavía falta mucho más por transparentar, sí, contratos millonarios que hay.
19: Y por su parte, esto también ha escalado a un nivel político, lo mencionábamos también ayer, y que tiene mucho que ver con la pugna que se está dando entre el oficialismo y la oposición, aquellos que esperan que se privatice, se vendan activos de la estatal, y otros que defienden el rol público que debe tener Codelco a través del tiempo. Ayer, la diputada radical y ex ministra de Minería, Marcela Hernando, apeló a una ley que, dijo, en el contexto actual necesita ser modificada porque es completamente obsoleta.
21: En el sentido de apartarla de toda influencia política, supuestamente, y lamentablemente la ley de Codelco, que se hizo el año 76, sigue siendo la misma, por lo tanto hace más de 50 años, y no se ha adaptado, está tremendamente obsoleta.
19: La diputada plantea un punto importante al señalar que históricamente, o más bien en el pasado, la estatal ha sido capturada por partidos políticos, pese a que, lo decía ella, la propia norma estipula que Codelco, o más bien el gobierno corporativo, debe funcionar independiente a lo que son los intereses particulares y, por ende, su directa relación, digamos, con distintos partidos políticos. El académico y experto de minería de la Universidad Católica, Gustavo Lagos, llamó a tener cuidado con las declaraciones que se están dando en el marco de lo que dure esta investigación. Coincide en que, si bien esto no marca un antes y un después para la estatal, o más bien el trabajo que hace Codelco día a día, sí es otra polémica más que, dijo, no le hace bien a lo que es la opinión pública.
0: digamos, añade un eslabón más a los desaciertos que ha tenido la compañía en los últimos 8 meses desde el accidente del teniente. Hay que ser cautos en las expresiones porque lo que hay que hacer es gestionar la empresa de tal forma que esto no pueda volver a ocurrir.
19: Y el diputado independiente con cupo en Renovación Nacional e integrante también de la Comisión de Minería en la Cámara Baja, Daniel Valenzuela, intensificó lo que dijo va a ser su ofensiva fiscalizadora contra Codelco y exigió la que sea la valoración completa, dijo él, de la estatal debido a la elevada deuda que sostiene la empresa y los pasivos que también mantiene a la fecha. Valenzuela ofició al ministro de Economía y Minería, Daniel Mas, para solicitar el histórico del control de producción de Codelco y pidió a Cochilco también el detalle de los gastos fuera de giro, división por división.
3: Acá mi gobierno tiene que tomar decisiones concretas. Lo primero que pido es que renuncie todo el directorio de Codelco. Esta es una empresa que es de todos los chilenos y cada peso que produce le pertenece al Estado de Chile.
19: Esto es importante porque las presiones políticas no también empiezan a tomar fuerza. Junto a otros 13 diputados, él presenta antecedentes contra la Contraloría General de la República para que a través de Cochilco, ¿cierto?, que es el fiscalizador directo de Codelco, se investigue la cuestionada inflación de las cifras de producción el año 2025. Asimismo, también ingresó todos estos antecedentes al Consejo de Defensa del Estado para que se investiguen eventuales delitos penales. Está también esta investigación del Ministerio Público y además solicitó este parlamentario en particular una sesión especial de la Comisión de Minería con la participación del presidente del directorio de Codelco, la contralora Dorothy Pérez, el ministro, viceministro de Economía y Minería y también el subsecretario de la cartera. Lo cierto es que, a ver, esto es una investigación en curso, María José Nibaldo, no sé cuánto tiempo va a pasar en realidad para que conozcamos el informe o las conclusiones final. Recordemos que también ahora hay una auditora externa que ha formado parte de todo esto. La próxima semana es relevante porque van a asistir los sindicatos de la división de Chuquicamata, una de las más sindicadas dentro de toda esta polémica, a exponer su punto de vista. Recordemos que ellos no quieren devolver los bonos que fueron pagados con estas metas infladas. Y también está citado Cochilco, que va a ser, lo adelanto, emplazado por parte de los parlamentarios. A propósito de lo que ellos dicen, es un rol fiscalizador que al menos en los últimos años les parece un poco nulo.
18: A ver, hay varias cosas. Uno tiene que ver con toda esta denuncia, el abultamiento de las cifras y efectivamente lo que tú mencionas al final. ¿Quién fiscaliza al Codelco? ¿Qué pasa con la responsabilidad del directorio si es que efectivamente hubo abultamiento de cifras? Por aquí hay un tema, ¿eh? Hablando con abogados laboralistas, por ejemplo, dicen que respecto al bono, en tribunales laborales los trabajadores tienen un buen argumento. Hay un directorio que aprobó una cifra, en virtud de esas cifras que ese directorio aprobó, se entregaron los bonos, nosotros no nos hacemos cargo de eso, más allá de que en el directorio hay un representante de los trabajadores, que por lo tanto sería, estamos hablando de supuesto, ¿no?, eventualmente cómplice de una decisión de abultar los bonos de la producción para acceder a esos bonos. Ese es un punto. Entonces, hay que ver qué ocurre con esas denuncias, pero aquí hay un problema también más estructural, de fondo, de largo plazo, que tiene que ver con la competencia propia de Codelco. ¿De qué manera se han ido deteriorando sus facultades competitivas? Ayer lo comentábamos, María José, respecto a los costos de Codelco. ¿Cuánto le cuesta hoy día a Codelco producir una libra de cobre? Es una brutalidad. El cobre está en un precio altísimo, y cuando decimos altísimo no es un eufemismo, porque está en un precio inusual, más de $6 la libra, ¿no es cierto? $6 con 14, 15, redondeemos, $6, una brutalidad. Bueno, los costos de Codelco están en $4 la libra. Eso es lo que cuesta producirle a Codelco hoy día, cuesta el año 2025, esas son las cifras, ¿no es cierto? $4.04. El año 2021 eran $2.53. O sea, hay un aumento de un 60% en los costos de producción de una libra de cobre. con $4. ¿Es competitivo Codelco? Bueno, sí, porque la libra está a $6. Pero es un precio inusual. Si llega a un precio normal, y en algún momento el precio normal era $2. $2. $3 ya incluso era considerado un gran precio. O sea, puede sostenerse Codelco con niveles de endeudamiento más gigantescos. La deuda consolidada de Codelco por su operación de cobre sigue siendo muy, muy alta. Los pasivos de Codelco, $31.500 millones del 2021, subieron a, del 2021 al 2025, subieron a $45.000 millones de dólares. Es un salto gigantesco en 4 o 5 años. Entonces, claro, los directores no dicen nada, pero ¿cómo se ha ido gestionando la empresa? Y cuando hablamos de problemas estructurales, tienen que ver, hay un argumento que es válido, ¿no es cierto? Son yacimientos antiguos, por lo tanto, cada vez más difícil sacar cobre, probablemente con una ley más baja. Sí, pero en paralelo, Codelco comprendió 4 proyectos estructurales profundos, lo emprendió al mismo tiempo, algunos dicen que ese fue un error. Todos esos proyectos, sus metas en términos de alcanzar las metas, se han ido alargando, o sea, los plazos se han ido alargando y al mismo tiempo los costos estimados
4: también han subido.
18: Han ido subiendo. Entonces, 4 cartas al mismo tiempo de proyectos emblemáticos, largos, profundos, cuyas metas se alargan en el tiempo, en términos de plazo, pero además los costos aumentan. Es una situación muy, muy compleja. Claro, uno dice, tiene el respaldo del Estado detrás. Sí, de todos nosotros. Pero si esto no requiere alguna reingeniería, es como obviar un problema que está sobre la mesa hace mucho tiempo, Vanessa.
19: A ver, yo creo que aquí el punto es importante, porque si bien tú lo decías, Nivaldo, Codelco es una empresa competitiva en cuanto a lo que tiene que ver con los costos de producción para la propia empresa, son el doble, en algunas oportunidades el triple, si uno lo compara con una empresa privada e incluso de muchísimo menor tamaño. ¿En qué reinvierte? Porque las empresas, lo sabemos, reinvierten parte de sus utilidades en lo que tiene que ver con procesos de capacitación, los planes de reinversión, etcétera. ¿En qué reinvierte las pocas utilidades que generó por lo menos el último año Codelco? Se van directamente al fisco y los planes de reinversión, de modernización de estos proyectos estructurales, y tú lo decías, algunos que llevan estancados muchísimo tiempo porque se tomó esta mala decisión, lo reconocía el propio Máximo Pacheco de haberlos llevado a cabo en simultáneo. Estos planes de modernización que se tienen que pagar año a año se terminan financiando con deuda. Y es por eso que la deuda de la estatal ha llegado a un nivel que muchos dicen es insostenible. Y de ahí sale entonces esta consigna del Ejecutivo de que se le quiere dar un refresh a Codelco, pero a ver, el trabajo que tiene que hacer Bernardo Fontaine hacia adelante es gigantesco. Y acá hay un punto respecto del desorden que hay en la gobernanza o en el gobierno corporativo de Codelco. A ver, lo que se señala en este comunicado, cuando se da a conocer el informe de auditoría que revela que efectivamente hubo irregularidades en las metas del año pasado, ¿qué es lo primero que señala la empresa? Que no lo especifica, solo es un titular a grandes rasgos, pero dice: ya se iniciaron los procesos de devolución del pago de bonos e incentivos que fueron entregados en 2025 en base a estas proyecciones. ¿Qué es lo que salieron a responder todos los sindicatos? Que no iban a devolver ni un solo peso. Y esto lo digo con total responsabilidad, pero yo no sé cómo van a conversar al interior de Codelco justamente con los dirigentes cuando ya hay cosas inusuales, ya hay relaciones medias raras entre el directorio, entre altos ejecutivos y los propios dirigentes. Importante recordar que hay una auditoría en paralelo por una investigación que se conoce también a través de correos electrónicos en el mes de enero de 2026 por este ascenso irregular y el pago de algunos beneficios a altos dirigentes sindicales que no se dan por negociación colectiva. Entonces, acá el desorden es tremendo y la señal, creo yo, que se tiene que dar es que efectivamente estos bonos tienen que ser devueltos. Y ahí el punto, ¿no?, que es la discusión hacia adelante, Nivaldo, lo planteabas. que, a ver, los trabajadores parten con un argumento a su favor en lo que podría ser la judicialización de todo esto.
18: Sí, podría haber... A ver, lo que podría ocurrir... Sí, los tribunales laborales probablemente fallan a favor de los trabajadores, pero podrían exigirse la responsabilidad a los directores. Y que los directores devuelvan los 14 millones de dólares. Los miembros del directorio, ojo con
4: eso. Que lo revisaron mal.
18: Un directorio donde hay de todos los sectores políticos porque hay coteo ahí. Pero, mira, hay un argumento a favor de Codelco que es bien cierto. Codelco también ha sido víctima de un Estado rapaz. Sí. Todas las utilidades de Codelco, el Estado se las lleva. Y donde las inversiones en Codelco no son muchas veces en virtud de las utilidades que obtiene, porque se las sacaron. Entonces ahí hay endeudamiento. Eso es cierto.
4: De hecho, hablábamos ayer del tema de la infraestructura y cómo se puede comparar el nivel de tecnología, por ejemplo, que tiene Codelco respecto a otras empresas que se dedican a lo mismo más bien en el rubro privado.
18: Pero también hay otra pregunta. ¿Hay sobredotación en Codelco por razones políticas? Porque cada estado, cada gobierno que ha llegado, cada partido que ahí ha sido cobijado, que incluso ha capturado algunos sectores... Estoy hablando de la recuperación de la democracia. Bueno, antes estaban los militares, que era lo mismo. Los militares también eran un partido político en cierta medida, ¿no? Ya. También una captura de Codelco, instalando ahí a gente cercana, no por mérito, sino por cercanía ideológica, ¿no es cierto? Entonces, hay sobredotación, es que han quedado remanentes de toda, cada gobierno que llega y pone gente ahí, y después el que llega no lo saca, porque, bueno, para mantener las formas o las buenas relaciones, es, uno, sobredotación. Dos, respecto al tema de la privatización, hay que ser súper cauto con eso, efectivamente. Pero también hay que decir que Codelco trabaja con muchas empresas subcontratistas, que son privadas. O sea, hay algo de gestión privatizada. O sea, hay privados trabajando en Codelco, evidentemente, como en toda la minería, con la tercerización, todo eso es así. Entonces, la pregunta es si efectivamente participación de privado sin la venta de la empresa, si podría haber una mejor participación de privado aportando a Codelco. Es algo que yo creo que es debatible. Pero también está efectivamente lo que ha ocurrido con un Estado, yo insisto en esa expresión, rapaz, que toda la utilidad se le echa al bolsillo, que obliga a su propia empresa, que el mismo Estado también que administra la empresa, que entonces me voy a endeudar. Que también es cierto, es muy mentiroso, ¿no? O sea, me gasto lo de Codelco, pero al mismo tiempo me endeudo. Es un círculo vicioso que hay, bueno, está el tema de la deuda y ese otro tema y de lo del ministro Quiroz, ley de reconstrucción nacional, donde uno de los argumentos efectivamente es el aumento de la deuda. Pero las cifras que hemos mencionado, hay más también, respecto
4: a... El aumento de la producción de noviembre a diciembre, ayer lo revisamos y se repite. Mira, durante muchos años, no sí. Era solamente un año en el que aumentaban los costos, o sea, aumentaban 2015, los niveles de producción significativamente en el mes de diciembre en particular respecto a los otros meses del año. Eran cifras impresionantes en algunos casos. Vanessa, tú también las dabas a conocer hace un par de días atrás, que la producción en diciembre aumentaba no solamente el año pasado, sino sí, los años anteriores también. Y uno claramente lo asume o lo puede vincular a toda esta lógica del cumplimiento, claro, de metas.
18: Lo que pasa es que lo del diciembre del año pasado fue un poco grotesco, particularmente en la división Salvador, donde la producción en el mes de diciembre en relación a noviembre saltó en un 145%, de noviembre a diciembre. Y la producción solo de diciembre en El Salvador significó un tercio de todo lo que había producido entre enero y noviembre. Algo que no cuadra, o sea, ninguna empresa cuadra eso, ¿no es cierto? El argumento, no, es que esto también ocurre en la minería privada. Bueno, sí, pero la minería privada tendrá sus problemas o sus virtudes y esa plata, el dueño de esa minería tendrá que hacerse responsable si hay buenos o malos manejos, pero esto estamos hablando de una empresa estatal y que por lo tanto lo que se haga mal o bien repercute en todos los chilenos. Sí, ese es el problema.
4: Vanessa, hay muchas cosas que uno podría preguntarse, pero tengo dos consultas bastante puntuales. La primera es, ¿qué pasa con Bernardo Fontaine? ¿Cuál es la valoración que hace la interna de Codelco respecto a este nombre, que por cierto es una persona de confianza del presidente José Antonio Kast, participó de lleno en la redacción también del programa de gobierno? Entonces llega a Codelco con un manto detrás de todo este concepto de la agenda Quiroz, podríamos decir de alguna manera. Eso por una parte. Y lo otro, respecto a Codelco, que quizá el debate es más de fondo, Mucho hemos revisado, tú misma nos has contado sobre los cuestionamientos al rol fiscalizador que tiene Cochilco, no porque no fiscalice, sino porque sus competencias o facultades son limitadas y porque los procesos sancionatorios también podríamos decir que no son tan eficientes respecto a lo que se necesita. ¿Qué se propone en el mundo político para poder reformar esto, considerando que también escuchábamos a la exministra Hernando en tu despacho proponiendo algún tipo de reforma legal?
19: Sí, claro. Respecto a lo que tiene que ver con Fontaine, yo creo que lo primero que es relevante mencionar es que la valoración en términos generales hacia el economista es más bien positiva, sobre todo en la esfera política, respecto de que es una persona que cumple con las capacidades técnicas para poder hacerse cargo de la estatal, que está en completo conocimiento de cómo funcionan las empresas públicas, señalan, pero en el mundo técnico su respaldo no sé si es tan transversal, me refiero en la propia industria minera. Hay una crítica que ya se arrastra de cuando es nombrado, anunciado el viceministro de Economía y Minería, Daniel Mas. No sabemos que tuvo un rol importante en la CPC con anterioridad, pero no es una persona que esté estrechamente relacionada al mundo de la minería. Entonces, desde la industria, como que se extraña, eso es lo que señalan, un poco una persona que realmente conozca de cerca, personalmente, lo que significa trabajar, digamos, en una faena minera, cómo funcionan los directorios de las empresas. Entonces, por ahí dicen que la mochila o el desafío le va a quedar un poco grande a Fontaine, pero por supuesto que está todo el espacio para que él pueda demostrar sus capacidades. ¿Cuál es la valoración que hace él? Me preguntabas tú, María José. Bueno, en las declaraciones bastante escuetas que ha dado, sobre todo a través de sus redes sociales, desde que asume, recordemos que todavía no tiene algún punto de prensa o alguna actividad pública, porque probablemente el viceministro Daniel Mas está de gira por distintas regiones y están esperando hacer algo en conjunto. Pero él ya dijo que Codelco corre con una mochila de plomo y que llegan un poco a corregir eso. A ver, y una mochila de plomo yo creo que se queda chico. Mencionábamos parte de lo que son algunos desafíos que va a tener que enfrentar hacia adelante, pero ya reconociendo que el cambio que van a tener que hacer es estructural. Hay que estar muy atentos a la reunión de las 3 de la tarde. Yo creo que se podrían venir noticias importantes, salidas importantes, incluso es su primera reunión con el directorio, pero en el reporteo lo que señalan fuentes cercanas a Fontaine es que él va a cumplir con una de las demandas, sobre todo del mundo parlamentario, y es remover a gran parte, ¿no?, de todo el directorio de la estatal, y no solamente a algunos de los altos ejecutivos que se han visto involucrados en todas estas polémicas. Y a propósito de este debate que ha cobrado más fuerza en la esfera legislativa, de la modernización, dicen ellos, que se le quiere hacer a Cochilco, tengo la sensación de que se va a intentar recoger un proyecto de ley que ya fue impulsado en años anteriores y que en realidad no sé dónde está ese proyecto, que tiene que ver justamente con modernizar la Comisión Chilena del Cobre. Tiene que pasar por el Congreso, justamente estudiar cuáles son las delimitaciones que tiene una ley que todos los parlamentarios coinciden con que es demasiado antigua y que en el contexto actual necesita perfeccionarse. Eso es algo que está todavía en pañales. Está la intención, ¿no?, de discutir, está la intención de que se amplíen estas facultades y que, por ejemplo, la Contraloría General de la República tome un rol más potente dentro de lo que son todos estos procesos de investigación, dijo.
18: Gracias, Vanessa.
19: Buenos días.
4: Buenas.
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26: La acusación constitucional contra el exministro Nicolás Grau, tras la polémica por las cifras del último informe de finanzas públicas, abrió una nueva disputa en la derecha. Nos cuenta detalles Francisca Cárez.
27: El anuncio de una acusación constitucional contra el exministro de Hacienda Nicolás Grau terminó por abrir una fuerte disputa en la derecha. Y es que lo que comenzó como una ofensiva de republicanos y el Partido Nacional Libertario por las eventuales inconsistencias en las proyecciones fiscales del gobierno anterior, rápidamente terminó transformándose en una pelea con Chile Vamos. Todo escaló luego de que el diputado republicano Agustín Romero emplazara públicamente a Renovación Nacional y la UDI a respaldar la acusación, advirtiendo incluso que si no se suman, tendrán que responder ante su electorado. Declaraciones que generaron molestia inmediata en Chile Vamos, donde acusaron presiones indebidas y cuestionaron que se intente pautear públicamente al bloque antes incluso de conocerse el contenido jurídico del libelo. Al respecto se refirió el vicepresidente de la UDI, Eduardo Cretón.
28: Que la UDI no actúa bajo presiones y amenazas de ningún tipo. Y me gustaría saber si es que esta estrategia de la acusación constitucional fue conversada previamente con el gabinete del presidente José Antonio Kast.
27: Y es que tras 9 intentos fallidos de destituir a distintos secretarios de Estado durante el gobierno de Gabriel Boric, varios en la derecha vuelven a mirar con distancia el uso de esta herramienta, sobre todo porque con los respaldos que hasta ahora se conocen, republicanos y libertarios dependen casi por completo de Chile Vamos para reunir los votos necesarios y lograr que el libelo contra Nicolás Grau avance en la Cámara de Diputados.
29: Faltan 5 minutos para las 8 de la mañana.
1: Bien, continuamos ahora con lo siguiente. La Democracia Cristiana y el Frente Amplio solicitaron que no prospere la anunciada acusación constitucional contra el exministro de Hacienda, Nicolás Grau, advirtiendo que podría contaminar el diálogo de la Ley de Reconstrucción Nacional. Nos cuenta de esto Gonzalo Holguín.
30: Los ministros de Hacienda y Sexpress hicieron un llamado a no enturbiar la discusión de la Ley de Reconstrucción Nacional con el ruido de la anunciada acusación constitucional contra el exministro de Hacienda Nicolás Grau. El ministro Sexpress José García Rominot se sumó a la expresión de deseo del ministro de Hacienda Jorge Quirós al señalar que esperan poder separar los dos temas defendiendo la relevancia del diálogo de la mega reforma.
31: El proyecto de reconstrucción es tan importante que nada debiera enturbiarlo.
30: El senador Frente Amplista Diego Ibáñez dijo que el gobierno no puede esperar diálogo de las fuerzas que se lo oponen mientras está con el garrote apoyando un juicio político.
32: El gobierno no puede estar pidiendo diálogo con una mano y con la otra mano apoyar el garrote de una acusación constitucional sin fundamentos.
30: El senador de Iván Flores secundó estos dichos, apuntando que es del ABC de la política percatarse de que a una negociación ya enredada no se le puede sumar una ofensiva de este tipo al mismo sector que se le busca convencer.
33: No se entiende. Por un lado plantea la necesidad de dialogar y por otro lado está garroteando. No amenacen, porque esa amenaza lo único que hace en enredar todavía más este proyecto de ley.
30: Hasta el momento, ninguna conversación oficial con las oposiciones ha comenzado y el Ejecutivo evaluó incluso no sostener un diálogo institucional y conversar solo con algunos parlamentarios puntuales que puedan dar su voto.
2: Faltan 3 minutos para las 8 de la mañana.
26: Y en una entrevista con el diario Financiero, el director de presupuesto José Pablo Gómez habló e intentó calmar las aguas.
1: Recordemos que se ha levantado una serie de críticas, sobre todo en la esfera política, luego de conocerse el primer informe de finanzas públicas de este gobierno, que acusa una diferencia de 10.600 millones de dólares en la proyección de la deuda futura, considerando para el periodo 2026-2030.
26: Lo anterior, contrastándolo con las perspectivas del tercer y cuarto informe de la administración de Gabriel Boric.
1: Esa brecha de 12,9% del PIB no estaba financieramente trazada y eso es lo que corregimos, dijo el director. Sin embargo, lo que señala la autoridad es que el término que usa el informe es brecha de consistencia y no error o inconsistencia, como se ha comentado en la opinión pública.
26: Sobre las implicancias en esta brecha y las declaraciones del ministro Jorge Quirós por la posibilidad de tener que pedir más deuda, el DIPRES respondió que el financiamiento de 2026 está construido sobre la autorización de endeudamiento aprobada en el artículo 3 de la Ley de Presupuestos por 17.400 millones de dólares este año, y eso que es lo que corresponde con la información disponible ahora.
1: Aún así, no descartó que con un mayor déficit proyectado se generen necesidades adicionales y para eso habrían alternativas en evaluación, pero ninguna decisión tomada.
26: El ex DIPRES de Sebastián Piñera, Matías Acevedo, conversó con la radio y señaló que si responde a cuestiones políticas el nivel de gasto de los distintos gobiernos. Y en esa línea dijo que la administración pasada nunca quiso ajustar las cifras y terminó por gastar en base a los ingresos que soñó tener.
1: Con todo, lanzó sus proyecciones sobre la deuda futura, aún más pesimistas que el informe de finanzas públicas.
0: La deuda PIB iba a superar el 45% con y sin proyecto de ley, y probablemente una vez que se apruebe el proyecto de ley, la deuda se va a estabilizar recién entre el año 2034-2035 en un nivel en torno a 47-48 puntos del PIB.
26: Y este miércoles el ministro de Hacienda, Jorge Quirós, también se refirió a la polémica por este informe, asegurando que nunca quiso que se generara tal discusión. Así que fue que volvió a detallar lo que se omitió la administración pasada versus el levantamiento que se hizo en esa oportunidad.
3: Nosotros, cuando hicimos nuestra proyección de deuda, entregamos la planilla de cálculo al Consejo Fiscal Autónomo para su revisión. En la proyección de deuda que se hizo anteriormente, eso no fue entregado. La mejor manera de fortalecer esa credibilidad fiscal es entregando la verdad fiscal.
1: Cabe mencionar que la DIPRES está llevando adelante una revisión administrativa interna de los procesos de proyección y dicha investigación se mantendrá reservada hasta su total terminación.
26: Aún así, fuera del debate técnico y que varios economistas digan que es precipitado hablar de dolo detrás del actuar de los anteriores jefes de la billetera fiscal, José Pablo Gómez fue enfático en que el informe de finanzas públicas no está acusando a nadie.
2: De la mañana.
1: Bueno, y la JUNAEF denunció ante la Fiscalía irregularidades en la licitación del programa de alimentación escolar en la región de O'Higgins por más de 14.000 millones de pesos.
26: La arremetida se marca en el plan de inspección total que impulsa el gobierno y que pone bajo cuestionamiento a la exdirectora de la entidad, Camila Rubio. Tiene todos los detalles Daniel Ormeño.
8: En concreto, se detectó el pago de más de 14.000 millones de pesos por raciones de alimentos que nunca se habrían entregado a los escolares de la región de O'Higgins, servicio a cargo de la empresa Socer. A ello se suma el caso de Alejandro Laiseca, ex jefe jurídico, quien sin la toma de razón de la Contraloría habría modificado los contratos en los años 2022 y 2023, lo que facilitó el pago de esta comida, incluso con supuestos sobreprecios. Dicho funcionario luego asumió un importante cargo en la compañía en cuestión. A juicio del director nacional de la JUNAEB, Fernando Peña, se trata de antecedentes nuevos que deben ser investigados.
4: para perseguir responsabilidades. Y ese es el único foco de todo el esfuerzo que hemos hecho durante estos días, perseguir a los responsables de cualquier falta a la probidad, caiga quien caiga. Nosotros no vamos a permitir que se siga manoseando a Junaep, porque acá los afectados son los niños más vulnerables y con eso no se juega.
8: Radio Bio Bio conversó con la exdirectora de Junaep, Camila Rubio, quien descartó tajantemente algún tipo de irregularidad. Aseguró que todos los hallazgos pesquisados por Contraloría en su momento fueron subsanados.
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29: Ocho de la mañana, 4 minutos.
26: Seguimos revisando noticias. Le contamos ahora que la extensión en superficie de las solicitudes, la paralización de otros proyectos y el uso consuetudinario de los ejes establecidos por el gobierno que deben ser modificados en la ley Lafkenche. Mientras que desde la región de Magallanes solicitaron que se revise la entrega de ECPOS. Tiene todos los detalles Damaris Ubiabre desde Radio Bio Bio en Puerto Montt.
13: 8 horas de discusión y exposiciones duró el diálogo por el futuro del borde costero, en donde se esperaba que el gobierno presentara la propuesta de indicaciones que incluirán a la modificación a la ley Lafkenche que se discute en el Senado. El subsecretario de Pesca, Osvaldo Urrutia, descartó tener un documento porque dijo que discutirán con los gremios incumbentes el tema, pero bajo 3 ejes que han delimitado.
14: No vamos a presentar ningún texto, simplemente las ideas generales de hacia dónde deben ir los cambios. El primero, los problemas que genera el efecto suspensivo de las solicitudes una vez que son aceptadas a trámite. Ese es el primero. El segundo tiene que ver con la proporcionalidad de las áreas también. Y en tercer lugar también queremos o hemos identificado una brecha significativa en la acreditación del uso consuetudinario.
13: Comunidades indígenas criticaron el llamado abierto que hizo el gobierno sin convocar previamente a los pueblos originarios, según señaló la dirigente de Gualeguay, Joana Coñocar.
15: Si el Estado quisiera dialogar con nosotros, no le pondría una urgencia a avanzar con el proyecto de ley. Se sentaría con nosotros, nos ubicaría, nos llamaría y nos diría: tenemos un problema, necesitamos hablarlo. No sé si el derecho a la participación o la consulta indígena garantiza precisamente que nuestros derechos se respeten, porque ni siquiera el Estado ni este gobierno, yo pienso que va a establecer un mecanismo a quién les van a consultar.
13: Hasta Puerto Montt viajaron representantes de la región de Magallanes para exponer sus necesidades, quienes plantearon la importancia de delimitar los espacios donde se pueden entregar una EMPO, entendiendo el tránsito marítimo internacional que tiene dicha región, además de que comunidades indígenas Cahuéscar plantearon que se debe reconocer la diversidad de pueblos originarios que usan el mar. En Puerto Montt, Bio Bio, la radio.
29: 8:06.
1: Y la abogada Karina Riquelme, defensora de los hijos de Julia Chuñir, estaría imputada por revelación de secreto en el contexto de las indagatorias por el extravío y presunto parricidio de la mujer. Tiene los detalles Diego Malverde, de Radio Bio Bio en Valdivia.
6: Una nueva arista se abrió en torno al proceso judicial por el caso de Julia Chuñil. Ahora la abogada Karina Riquelme, defensora particular de Janet y Javier Troncoso y de Pablo San Martín Chuñil, imputados por su presunta responsabilidad en el crimen de la mujer en la comuna de Mafil, también estaría en calidad de imputada. Lo anterior porque estaría siendo investigada por revelación de secreto, considerando que las indagatorias por la desaparición de Julia Chuñil estuvieron bajo reserva judicial. La radio conversó con el abogado Rodrigo Pizarro, quien no accedió a una entrevista y se limitó a enviar una declaración en la que confirma que a Riquelme se le indaga por revelación de secreto.
7: En cuanto a el conocimiento que tenemos de una causa por revelación de secreto de una causa reservada, en la que Karina tendría la calidad de imputada, que se está llevando adelante por hechos que dicen relación con que Karina supuestamente habría revelado el secreto de la causa reservada asociada a la desaparición de Julia Chuñil.
6: Respecto a cuál fue la revelación de los antecedentes contenidos en la carpeta de investigación, no se entregaron detalles. A pesar de los intentos, la Fiscalía Regional de Los Ríos no se ha referido a esta nueva arista en torno al caso de Julia Chuñil. En paralelo, se mantiene en desarrollo la investigación principal por el presunto parricidio y homicidio de la mujer, además de otros delitos que tienen como imputados a tres de sus hijos y un ex yerno de Julia Chuñil. De ellos, solo uno se encuentra en prisión preventiva. En Valdivia, Bio Bio, la radio.
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16: Incomodidad en Chile Vamos por la ofensiva de los partidos Republicano y Nacional Libertario contra Nicolás Grau.
17: Cuando estuvo puesto en la oposición, solían redactar escritos muy livianos.
18: Yo le diría al diputado Romero que la UDI no actúa bajo presiones y amenazas de ningún tipo.
19: Voy a respetar las decisiones de los distintos partidos, los parlamentarios.
20: La Moneda alertó de un impacto en las negociaciones por el proyecto de reconstrucción nacional por la eventual acusación constitucional al exministro de Gabriel Boric.
21: No tengo ninguna duda de que esto genera ruido, pero el proyecto de reconstrucción es tan importante para el Chile del futuro que creo que nada debiera enturbiarlo.
16: El ministro de Hacienda, Jorge Quirós, descartó que haya querido formar polémica con las inconsistencias que acusó respecto de la proyección de deuda pública.
22: La mejor manera de fortalecer esa credibilidad fiscal es entregando la verdad fiscal.
23: La deuda se va a estabilizar recién entre el año 2034 y 2035 en un nivel en torno a 47-48 puntos del PIB.
20: Irregularidades por más de 14 mil millones de pesos en la licitación del programa de alimentación escolar en la región de O'Higgins, denunció la JUNAEB ante la Fiscalía.
24: Para presentar antecedentes que hemos indagado, investigado dentro del servicio, que dan cuenta de pagos por once que no se entregaron y de modificaciones de contratos sin toma de razones.
16: En el primer día del economista Bernardo Fontaine a cargo de Codelco, la cuprífera estatal descartó que el director ejecutivo haya conocido de la inflación de metas en 2025.
25: Yo creo que todavía falta mucho más por transparentar contratos millonarios que hay.
27: Y lamentablemente la ley de Codelco que se hizo el año 76 sigue siendo la misma.
20: La empresa nacional del petróleo informó una caída de 65 pesos por litro en el precio del diésel y las gasolinas de 93 y 97 octanos prácticamente no van a tener variación.
28: Estamos 100% supeditados a los precios internacionales del barril del petróleo y del tipo cambio.
34: Yo no confío mucho en las rebajas totales. Eso, el impuesto que es parcial termina permanente, así que...
16: Senadores de oposición pidieron antecedentes a la asesora legislativa de la Secretaría General de la Presidencia, María Trinidad Sáenz, quien ejerció lobby a favor de las ilegales casas de apuestas en línea.
0: Estamos oficiando a la SECTES y a Contraloría.
2: Y no podemos hoy estar estableciendo una regulación redactada de quién trabajó para los intereses de los regulados, en este caso las casas de apuestas.
20: El ministro de Seguridad, Martín Arrau, confirmó que el gobierno va a presentar un plan propio que funcionará en paralelo a la Política Nacional de Seguridad y ratificó el ingreso de 20 proyectos de ley.
3: Hay que distinguir lo que es una política nacional de seguridad que dura 6 años y la estrategia, el plan, la acción, es lo que nosotros vamos a hacer.
4: Hace falta que haya anuncios que permitan decir qué es lo nuevo que trae el presidente Kast.
16: La justicia condenó a los 5 acusados, 4 adolescentes y 1 mayor de edad por el robo con homicidio de un ciudadano francés en la comuna de Colina.
5: Ninguna pena, ninguna condena va a permitir que nosotros tengamos un consuelo. No sacamos nada con tal 15 años a alguien que mató a sangre fría para que después se reintegre.
20: Una alumna de la Universidad de San Sebastián en Concepción denunció una violación grupal en su contra por parte de compañeros de la misma casa de estudios.
8: Es de la mayor gravedad, por eso se tomaron las medidas de poder ser derivada inmediatamente al centro de atención especializada para que pueda tener un acompañamiento acorde con la gravedad de los hechos.

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2: Exactamente. 8 de la mañana con 14 minutos.
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0: Buenos días, Radio Bio Bio. Afuera del ex terminal Kevin Enríquez, un camión quiso ingresar, un camión de largo tonelaje con acero de construcción. No se percató que había un auto pasando por el costado y le aplastó la parte del motor. Al parecer no habría lesionado, pero el taco es de proporciones.
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3: Bien, vamos a continuar justamente contándoles qué está pasando en diferentes calles del Gran Concepción junto a Marcela Gallardo. Marcela, ¿cómo te va? Buen día.
4: Muy buen día, Hans, y a toda la audiencia de Radio Bio Bio Concepción. Desde las oficinas de la Unidad Operativa de Control de Tránsito les podemos informar de colisión múltiple en la pista izquierda de la avenida Alonso de Rivera en dirección a la Rotonda Bonilla y a la altura de la pasarela peatonal La Pólvora. Atención que esto genera congestión desde la Universidad Católica La Santísima Concepción. En Camilo Enríquez aún se mantienen detenidos los vehículos condicionados a la altura de Diego de Oro. Esto es recién informado por auditores de la radio. Este incidente genera congestión desde Avenida Andalien hasta Cardenio Abello. En cuanto a las congestiones, en San Pedro de la Paz por la Avenida Pedro Aguirre Cerda, a esta hora aumenta el tráfico hacia Coronel desde la Avenida San Pedro. Nos movemos a los puentes. La circulación es moderada por los puentes Juan Pablo II, Yacolén y Bicentenario hacia Concepción. La avenida Alessandri aún presenta tránsito fluido desde el puente Juan Pablo II hasta el Trébol. Por la autopista, alto tráfico hacia el centro de Talcahuano desde el puente O'Higgins. Ya en Concepción, por la avenida Alonso de Rivera, tránsito lento desde la Universidad Católica La Santísima Concepción hacia Bonilla por la colisión que informamos esta mañana a la altura de la pasarela peatonal La Pólvora. Por Camilo Enríquez, como recién mencionábamos, tránsito lento desde Cardenio Abello hasta Andalien por la colisión en Diego de Oro. En la avenida Los Carreras aumenta la circulación desde Collao hasta la rotonda Paicaví y en ambos sentidos de circulación entre el tramo de Prat y Paicaví. Por San Martín se mantiene la congestión desde Renco y desde Chiguayante Concepción se mantiene la congestión tanto por la avenida Pedro de Valdivia y por la costanera desde Sanders. Esto es lo más destacado que podemos compartir al minuto desde Transporte Informa del Ministerio de Transportes y Telecomunicaciones.
1: 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Ocho de la mañana, 21 minutos.
3: Bueno, le contamos ahora que una amenaza de tiroteo obligó a suspender las clases en la Universidad del Bio Bio. Además, un estudiante fue detenido tras encontrarse en su mochila municiones de escopeta. Nos cuenta de esto Valesca Belmar.
5: Los rayados en un baño de la Universidad del Bio Bio daban cuenta de una amenaza de tiroteo en la casa de estudios para este miércoles y jueves. La situación ocurrió el pasado lunes y obligó a la activación de los protocolos de seguridad. Horas después, el martes, se activó la alerta por el hallazgo de una mochila con municiones de escopeta. La situación ocurrió en las canchas de rugby. A través de un comunicado, la Casa de Estudios informó que los hechos fueron denunciados a Carabineros y se dispuso el cierre de la sede. El dueño de la mochila, un joven de 19 años, estudiante de Ingeniería Comercial de la Universidad, fue detenido. Así lo detalló el capitán Sergio Salas de la Primera Comisaría de Concepción.
6: La mochila se encontraba abandonada, olvidada en un sector de unas canchas de deporte, en la grada de una cancha de deporte. Y ahí es obviamente que la persona se presenta y manifiesta libre y espontáneamente que la mochila es de su propiedad y ahí se verifica la situación y se procede a la detención por la munición que portaba. Y lo que manifestó es que quería venderla, que habría estado practicando caza el fin de semana, pero obviamente que son antecedentes que se podrá corroborar o descartar con la investigación que determine el Ministerio Público.
5: Tras lo ocurrido, las actividades en la Universidad del Bio Bio se retomarán este viernes. La Casa de Estudios informó que se inició una investigación por los hechos denunciados. Además, se adoptaron labores de prevención y la revisión de la infraestructura.
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12: Ocho de la mañana, 26 minutos.
3: Internado en el Hospital Regional de Concepción se mantiene Rodrigo Martínez, ex administrador del Gobierno Regional del Biobío y acusado en esa calidad en la lista Fundación en Ti del caso Convenios. De acuerdo a un escrito ingresado al juzgado de garantía por su abogado defensor Waldo Ortega, su cliente fue trasladado a la unidad de urgencia del centro asistencial el día lunes, donde se le diagnosticó un accidente cerebrovascular. A través de un comunicado del estudio jurídico Ortega y Viz, se confirmó la situación médica de su representado, pidiendo en nombre de la familia de Martínez respeto a la privacidad que el caso amerita, así como su recuperación. Fuentes del hospital regional indicaron que el paciente se encuentra estable, internado en la unidad de neurología a raíz de un infarto cerebral, siendo observado de cerca por el equipo médico de la especialidad.
12: 8 de la mañana, 27 minutos.
3: Y terminaron en la Corte Suprema los alegatos por los recursos de nulidad contra la sentencia que condenó a 4 comuneros mapuche como responsables del triple homicidio de carabineros en Cañete. Una de las defensas se manifestó confiado en un fallo favorable, mientras que el Ministerio Público apuesta a que las condenas sean confirmadas. La información la tiene Fabián Polanco.
13: Se trató de la segunda audiencia después de la primera la semana pasada, cuando entregaron sus argumentos a las defensas de los condenados Felipe Tomás y Jefferson Antigüen, además de Nicolás Rivas Payao. Este miércoles intervinieron ante la Sala Penal de la Corte Suprema el Ministerio Público y el Gobierno, que a través del Ministerio de Seguridad actuó como querellante, ambos pidiendo rechazar los 3 recursos de nulidad y defendiendo la sentencia del Tribunal Oral de Cañete. El fiscal regional de la Araucanía, Roberto Garrido, quien lideró la investigación, desestimó los recursos de nulidad, señalando que el fallo contra los condenados se sustentó en el peso de las pruebas y que, por lo tanto, no debía repetirse el juicio ni tampoco rebajarse las penas.
14: Es una sentencia completa que valora todos los medios de convicción y que además explicita los razonamientos que los llevan a dictar esa misma sentencia. Consideramos a priori que no hay ninguna razón para estimar de que hubo algún vicio o alguna causal que amerite la nulidad del juicio y de la sentencia. O una menor pena en atención a la gravedad de los hechos y además al cúmulo de antecedentes probatorios que se presentaron en la audiencia.
13: Por su parte, el abogado Marco Oñate, por el comunero Nicolás Rivas, dijo esperar que su nulidad sea acogida, si no en su totalidad, al menos de manera parcial.
15: Nosotros en definitiva esperamos que la excelentísima Corte Suprema acoja al menos una de estas 3 causales. Esta defensa siempre postuló la absolución del imputado por falta de prueba que acredite el dolo del imputado de matar a 3 funcionarios de carabineros. En ese sentido, esperamos nosotros que el tribunal se pronuncie al respecto a favor y en consecuencia acoja el recurso de nulidad.
13: Los hermanos Antigüen recibieron como sanción el presidio perpetuo calificado y Rivas Payao 17 años de cárcel como colaborador en los asesinatos. La Corte Suprema entregará la resolución que determine la repetición del juicio, alguna rebaja de condena o la ratificación de la sentencia el próximo 16 de junio.
8: 8 de la mañana, 30 minutos.
3: Bueno, y desde el gobierno se refirieron al carabinero guardia de palacio que mató a un civil en Talcahuano cuando se encontraba de vacaciones en la zona. Recordemos que ahora el ex funcionario de 31 años fue formalizado por homicidio simple y se decretó la medida cautelar de prisión preventiva luego de dispararle a Omar Solís, causarle heridas graves y posteriormente la muerte. Luego de los hechos, la madrugada del 9 de mayo, las autoridades indicaron que el cabo primero no fue detenido porque él era la víctima. Sin embargo, el tribunal acogió la petición del Ministerio Público por ser el autor del crimen. El delegado presidencial del Biobío, Julio Anatibia, dijo que el caso fue una excepción y que rige la presunción de inocencia, por lo que van a esperar la resolución final.
16: Las decisiones judiciales siempre se respetan. Por supuesto que la situación de carabineros siempre es parte de la preocupación del gobierno y el apoyo a las instituciones. Si ocurren algunas situaciones que no correspondan, son excepciones, ya que Carabineros ha demostrado ser una institución con un personal que está al servicio de la comunidad. Respecto de todos los casos, siempre rige el principio de presunción de inocencia y nosotros vamos a acatar lo que digan los tribunales de justicia.
3: El abogado querellante Andrés Codoseo, representante de la familia de la víctima, presentó una querella contra todos aquellos que resulten responsables. Además, dijo que la hipótesis de la defensa propia es casi imposible, ya que Omar, de 27 años, luego de estar involucrado en un choque, escapó y terminó en una calle sin salida, imposibilitado en ese momento de atropellar al funcionario.
17: Lo cierto es que aparentemente habría un disparo a corta distancia, a quemarropa, que no tiene justificación en este momento. Con los antecedentes que contamos en este momento y precisamente la información planimétrica del lugar de los hechos, la figura de la defensa propia es poco plausible, no creíble, prácticamente imposible.
3: La Fiscalía presentó durante la audiencia la llamada a Senco de Carabineros que realizó la esposa del imputado, también funcionaria de la institución, prueba clave que podría aclarar en conjunto con el levantamiento de cámaras si el funcionario se identificó y si actuó o no en legítima defensa. Mientras tanto, permanecerá 4 meses privado de libertad en un centro de la región metropolitana.
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4: De la mañana, 37 minutos.
5: Bueno, se lo hemos estado contando desde muy temprano aquí en Radiograma respecto de este hombre que fue encontrado muerto al interior de un vehículo. Esto en la comuna de Coronel. Bueno, tiene más detalles, antecedentes. José Manuel Lagos, desde Radio El Carbón de Lota. José Manuel, ¿cómo te va? Buen día.
6: Hola, Hans, auditores, muy buenos días. Claro, se constató la presencia, ¿no?, de un automovilista quien trasladaba a un sujeto herido de 55 años hasta el hospital de Coronel, porque este último recibió múltiples disparos mientras tomaba once junto a su hija al interior de una vivienda del sector La Colonia de Coronel. Lo que señala Carabineros es que a eso de las 22 horas, desconocidos, quienes se movilizaban presuntamente en un vehículo, realizaron una cantidad aún no determinada de disparos desde la vía pública, cuyos impactos de bala, según también complementó la Policía de Investigaciones, los recibió en la cabeza y en el cuello. Heridas graves que, pese al traslado oportuno de un tercero de la víctima al hospital de Coronel, se constata su fallecimiento en las afueras del recinto asistencial, razón por la que se tuvo que aislar el sitio del suceso. También se realizaron diligencias en el sector del Cerro La Colonia. La víctima de estos múltiples disparos corresponde a un hombre de 55 años, dijo el comandante de la Cuarta Comisaría de Coronel, Claudio Jiménez.
7: Momentos antes, hasta el hospital señalado, ingresó un automóvil con una persona efectivamente lesionada, quien no alcanza a descender de dicho vehículo y fallece en el lugar. Se aísla rápidamente el sitio del suceso, se realizan todas las primeras diligencias, estableciéndose que momentos antes este hombre adulto habría recibido una cantidad indeterminada de disparos provenientes aparentemente de un vehículo desde la vía pública en la población La Colonia, donde él compartía una once con su hija.
6: Se trata del homicidio número 30 en lo que va de 2026 en toda la región del Biobío, el cuarto de la comuna de Coronel. Hay que señalar que este cuarto homicidio se enmarca de los crímenes que se han dado en esta comuna prácticamente desde marzo a la fecha. El primero fue a comienzos de marzo en el sector de Cerro Obligado, en un campamento de Cerro Obligado. El segundo fue en Villa Los Jardines. El tercero, el que causó conmoción incluso a nivel nacional en el sector de Maule. Y el cuarto, el registrado en horas de anoche, de cuyo cadáver tuvo que ser periciado en el acceso del Hospital San José de Coronel. No hay personas detenidas producto de este crimen. Este hombre de 55 años que ya ha sido identificado como César Enrique Roca Estuardo. Trabaja la Brigada de Homicidios de la Policía de Investigaciones, el Laboratorio de Criminalística, en coordinación con el Equipo contra el Crimen Organizado y Homicidios del Ministerio Público. En el ámbito policial, Radio Carbón.
4: 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Ocho de la mañana, 41 minutos.
5: Bueno, y en la región de Ñuble fueron formalizados dos ladrones que con escopetas intimidaban a cajeras de peajes para llevarse el dinero recaudado. Tiene los detalles Francisca Subiabre.
8: En prisión preventiva quedó un asaltante que intimidaba con armas de fuego a trabajadores en diferentes peajes de las regiones de Maule, Ñuble y Biobío. Tal como lo dio a conocer la radio, primero fue detenido Francisco Rabanal Badilla, de 28 años, imputado y formalizado por al menos 5 hechos. Involucrado en asaltos en Parral, Chillán Viejo y Tomé, ocurridos en enero y febrero de este año. Durante las últimas horas, se formalizó un segundo sujeto, Richard Aguayo Roa, de 42 años. Bajo la misma modalidad, es investigado por el robo con intimidación del peaje de la Ruta 5 Sur en el kilómetro 406 en Chillán Viejo. El jefe de la Brigada de Robos de la PDI de Ñuble, subprefecto Rodrigo Briones, se refirió a la investigación denominada Rojo Furioso, llamada así por el vehículo en el que se trasladaban para cometer los asaltos.
9: Continuando con las diligencias de la investigación denominada Operación Rojo Furioso, que dice relación a 5 delitos con robo con intimidación que ocurrieron entre enero y febrero de este año a casetas de peaje en las regiones de Ñuble, Biobío y Maule. En el mes de abril se logró la detención del autor principal de estos delitos y, continuando con las diligencias, los detectives lograron individualizar al segundo autor, el cual reside en la ciudad de Tomé.
8: El fiscal del Sistema de Análisis Criminal de la Fiscalía de Ñuble, Álvaro Serrano, detalló la formalización del imputado.
10: Se llevó a efecto en el Juzgado de Garantía de Chillán la audiencia de control de detención y formalización de don Richard Aguayo. Este imputado, que junto a otro individuo, durante finales del año 2025 y principios del año 2026, se dedicaban al robo con intimidación, es decir, asaltos ante los peajes de la región y de la séptima región. Estas personas, premunidas con elementos con características de arma de fuego corta y largas, asaltaban a las cajeras en altas horas de la noche y, una vez obtenida la recaudación, se van a la fuga en uno de estos vehículos.
8: Durante el allanamiento se incautó una escopeta con la que intimidaban a las víctimas. Ambos sujetos se encuentran bajo la medida cautelar de prisión preventiva a la espera del juicio.
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4: 8 de la mañana, 43 minutos.
5: Bueno, ayer el precio del dólar subió 15 centavos al cotizarse a 893 pesos con 60 centavos comprador y 893 pesos con 90 centavos vendedor. El euro cotiza en 1.040 pesos con 21 centavos y la unidad de fomento para hoy está a 40.559 pesos con 96 centavos. Ayer, en tanto, el precio del cobre bajó un 0.22% en la bolsa de metales de Londres al transar en 6 dólares con 14 centavos la libra. El precio del petróleo Brent, en tanto, subió un 2.58% en Londres, donde el barril cotiza a 94 dólares con 63 centavos. Y tal como le contamos hace ya algunos minutos, según lo informado por la Empresa Nacional del Petróleo, ENAP, esta semana se proyecta una baja en la mayoría de los combustibles. La gasolina de 93 octanos va a disminuir 0,3 pesos por litro, mientras que la de 97 bajará 0,4 pesos por litro. En tanto, el diésel va a registrar una caída importante de 65 pesos por litro y el querosén no presentará variaciones. En contraste, el gas licuado de uso vehicular anotará un alza de 37,3 pesos por litro.
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13: Faltan 14 minutos para las 9 de la mañana.
5: Bueno, y el Colegio Médico en la región del Biobío manifestó su preocupación por los recortes de presupuesto anunciados por el gobierno a diferentes hospitales de la zona y llamó al Ejecutivo a aclarar cuáles serán las áreas afectadas. Desde el gobierno insistieron en que no se verá afectada la atención de los pacientes. Nos cuenta de esto Oscar Valenzuela.
14: Mientras algunos gremios ya se están preparando para protestar en las calles por los recortes en salud, en el Colegio Médico en la región del Biobío manifestaron su preocupación por el decreto 333 del Ministerio de Hacienda, donde se informa de la disminución de presupuesto de más de 7 mil millones de pesos para los hospitales más grandes de la zona, entre ellos Las Higueras, el Regional de Concepción y el Hospital de Los Ángeles. En este sentido, el presidente del colegio en la zona, el doctor Álvaro Yancaqueo, dijo que los hospitales más pequeños podrían verse más afectados en materia presupuestaria y agregó que esperan conocer en qué áreas se realizarán los recortes, junto con manifestar su preocupación por el tema.
15: Tenemos una deuda de arrastre y tenemos un tema de financiamiento del sistema sanitario que todos los años es cuestión de revisar y ver cómo cada vez hay a finales de los años, en septiembre, octubre, ya empieza la preocupación porque los presupuestos no alcanzan. Y si a esto le agregamos un recorte adicional, por supuesto que es tremendamente preocupante. Ahora, lo que no sabemos exactamente en qué se va a hacer esos recortes.
14: El delegado presidencial en el Biobío, Julio Anatibia, dijo que los recortes en recintos asistenciales no afectarán la atención de los pacientes y aseguró que estas disminuciones de presupuesto tienen relación con temas administrativos y no directamente relacionados a la atención de salud.
16: Nosotros hemos sido claros en que los ajustes que se están produciendo en materia presupuestaria, que son mucho menores a los que se han dicho públicamente, van enfocado a mejorar la gestión administrativa y en ningún caso afectan a pacientes, operaciones o algún servicio médico que se presta a la comunidad. Al contrario.
14: Recordemos que los gremios de la salud como la FENATS y la FEMPRUS dijeron que se mantienen en alerta debido a este anuncio del gobierno y también dijeron que están estudiando movilizaciones para el mes de junio.
13: Faltan 12 minutos para las 9 de la mañana.
5: Y dirigentes de FEREPA Biobío junto al diputado Antonio Rivas solicitaron agilizar la entrega del subsidio a la pequeña pesca artesanal en medio de la crisis que enfrenta el gremio en la región. El informe es de Cecilia Villaseca.
17: La petición surge luego del fallecimiento de dos pescadores artesanales en la comuna de Talcahuano, hecho que motivó una reunión entre el diputado Antonio Rivas y representantes de FEREPA Biobío para abordar las dificultades que enfrenta la pesca artesanal en la región, especialmente respecto de los altos costos operacionales, la seguridad de las faenas y la falta de claridad sobre la implementación del subsidio a la pequeña pesca artesanal. Desde FEREPA Biobío, su presidente Cristian Arancibia planteó que la pesca artesanal atraviesa una situación compleja, marcada por la escasez de la jibia.
18: Hoy día hay una crisis esencial que se ha dado producto de la escasez de recursos jibia que golpeó fuertemente la región del Biobío y cuando aparece este recurso hace un par de semanas se vuelcan las flotas a poder salir de la captura este, entendiendo también que el precio que está siendo manejado por el intermediario, un precio bajo, obliga muchas veces al armador, a las tripulaciones a optimizar la capacidad de carga de la embarcación, pudiendo generar accidentes como este.
17: El dirigente agregó que el subsidio comprometido podría ayudar a disminuir la presión económica que enfrentan los pescadores artesanales y con ello reducir parte de los riesgos asociados a los altos costos operacionales. En ese contexto, el diputado Antonio Rivas informó que ya ofició al Ministerio del Interior para solicitar antecedentes sobre el estado administrativo del subsidio a la pequeña pesca artesanal, beneficio comprometido como parte del plan Chile Sale Adelante.
19: Hemos hoy día establecido compromisos para poder vincular a los representantes de los pescadores artesanales con el delegado regional, con el subsecretario de Pesca, pero también en el Parlamento con la Comisión de Minería y Energía, puesto que hay compromisos que el gobierno asumió que no se han cumplido, como por ejemplo el bono de los 100.000 pesos para el combustible de estos trabajadores.
17: De acuerdo con lo señalado en el oficio, el subsidio beneficiaría a cerca de 9.000 embarcaciones inscritas en el registro pesquero artesanal y contempla un aporte mensual de 100.000 pesos por embarcación de hasta 12 metros de eslora, por un periodo de hasta 6 meses. Desde la delegación presidencial aún no emiten una declaración.
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33: Faltan 5 minutos para las 9 de la mañana.
5: Bueno, y el gobierno aseguró que están trabajando con las instituciones pertinentes en indagar la posibilidad de que orgánicas radicales estén buscando reagruparse en la provincia de Arauco. Esto luego de diversas publicaciones en redes sociales donde mediante mensajes anónimos adjudican el atentado ocurrido en Contulmo la semana pasada. Tiene el detalle Oscar Valenzuela.
14: Una publicación mediante redes sociales encendió las alertas en las víctimas de atentados en la provincia de Arauco. Según dice el escrito, que no está firmado por ninguna orgánica radical, se adjudica el atentado de la semana pasada a una cabaña en Contulmo, pero además llama a la reorganización territorial. Consultado el delegado presidencial Julio Anatibia, estos antecedentes ya se encuentran a disposición de los organismos que están investigando estos hechos y manifestó que se encuentran preocupados por la violencia.
0: Se han puesto esos antecedentes a disposición a fin de que se realice las investigaciones para determinar si esto tiene relación con los hechos terroristas que han acontecido. Es parte de la investigación, por lo tanto no podemos descartar o aprobar hipótesis. Sin embargo, es materia permanente de nuestra preocupación.
14: Quienes han sido víctimas de la violencia en la zona aseguran que existe un llamado de diversas orgánicas radicales a reagruparse. Así lo dijo el presidente de la Fundación de Víctimas contra el Terrorismo, Fernando Fuentealba.
1: Estamos con una preocupación bastante grande, dado que no se están atendiendo o no se está haciendo una lectura correcta de lo que está sucediendo en la macrozona sur y específicamente en el cono sur de la provincia de Arauco. Estos grupos armados están llamando a un alzamiento, están activando a sus comandos armados.
14: En la misma línea, opinó Solange Chepare, también víctima de la violencia en la provincia de Arauco, quien además criticó que abandone a partir del próximo 20 de junio la jefatura de la Defensa Nacional, la Armada, en la zona, debido a la cercanía con el inicio del juicio del caso Grolmus.
2: Estas especies de comunicados que salieron en Radio Curru, ya en los medios de Facebook, qué sé yo, donde casi que son unos llamados abiertos a la sedición. Entonces, habla ahí, ¿no es cierto?, de grupos armados, de grupos organizados. Es preocupante la situación y es preocupante en el estado de indefensión que se deja a esa familia. Y no solo a ellos, sino que también a los testigos protegidos que están en este caso.
14: Recordemos que los lienzos de los últimos atentados se han encontrado consignas a favor de quienes están detenidos y que deberán enfrentar el juicio por el atentado al Molino Grolmus el próximo 23 de junio.
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5: Bien, tenemos información del momento con Franco Hernández. Franco, adelante.
6: Sí, porque una protesta ha marcado la jornada en el sector Corcovado, en la comuna de Coronel, un corte de ruta que, si bien es una vía estructurante, no tiene tanta concurrencia con gran parte de la jornada, al menos en la comuna de Coronel. Reiteramos, en el sector Corcovado, de la ruta que une el sector de Coronel con Patagual puntualmente, está siendo vulnerada por individuos que han lanzado una barricada incendiaria en ese mismo punto. En primera instancia, según lo que se menciona, se trataría de trabajadores que están manifestando eventuales descontentos por unas obras que están en ese lugar sin entregarse mayores antecedentes, obras que están bien ligadas a unas canchas que están instaladas en este lugar, en este mismo sector. Pues bien, esa protesta ha hecho que se desplegaran barricadas incendiarias y que ha llamado la atención. Insistimos, es una vía importante que va hacia el sector Patagual y que ha generado algo de atochamiento vehicular en este punto, considerando que es una bidireccional. Estaremos ampliando en la comuna de Coronel, Radio El Carbón.
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5: Bueno, y con casi 300 actividades, la región del Biobío se prepara para celebrar el Día del Patrimonio. El Parque Pedro del Río Sañartu se sumará a los festejos y el ingreso será gratuito. Tiene todo el detalle, Valesca Belmar.
7: Este sábado y domingo se celebra el Día del Patrimonio y el Parque Pedro del Río Sañartu tiene una serie de actividades para recibir a los visitantes. Este fin de semana la entrada será gratuita. Podrá recorrer el museo, que tiene cerca de 2.000 piezas en exhibición. Se trata de las colecciones de 4 continentes legadas por Pedro del Río Sañartu y las nuevas colecciones que han sido donadas. El director del parque, Mauricio Gutiérrez, entregó los detalles.
8: El día sábado 30 nosotros lo declaramos aquí en
7: entregó los detalles.
8: El día sábado 30 nosotros lo declaramos aquí en Parque PRZ como el Día de los Patrimonios Naturales y el día 31 lo declaramos también como el Día de los Patrimonios Históricos. Tenemos muchas actividades, yo los invito a revisar nuestra página de nuestra cuenta de Instagram, están todas las actividades que comienzan desde las 9 de la mañana hasta las 17 horas.
7: El parque también fue escenario del estreno de la obra Pájara, una producción del Teatro del Biobío. Ese recinto cultural también tiene una programación especial para este fin de semana, así lo detalló su directora ejecutiva, Fernanda Castillo.
9: Y también vamos a tener la gran visita de Smiljan Radić, todos lo conocen, arquitecto recientemente Pritzker y con premio Nobel de la arquitectura, que es el autor, el creador del teatro, que vamos a tener con él un encuentro de reflexión en torno a la arquitectura.
7: La región tendrá más de 290 actividades para este fin de semana, agregó la Seremi de las Culturas, Carolina Tapia.
10: Contarles que hay 130 actividades que tienen acceso universal, y eso también es un buen logro para nosotros, acceso universal en materia física, cognitiva o también en sensorial. Entonces eso abre las puertas para que esta fiesta ciudadana esté a disposición de todos y todas.
7: En el sitio www.diadelpatrimonio.cl usted podrá conocer el detalle de cada una de las actividades que se realizarán en la región.
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5: Una amenaza de tiroteo obligó a suspender las clases en la Universidad del Biobío. En la región de Ñuble fueron formalizados dos ladrones que con escopetas intimidaban a cajeras de peajes para llevarse la recaudación. Un hombre fue encontrado muerto al interior de un auto en el acceso al hospital de Coronel. Y con casi 300 actividades, la región del Biobío se prepara para celebrar el Día del Patrimonio. Nueve de la mañana con 2 minutos, finalizamos esta edición de Radiograma Matinal, día jueves 28 de mayo. Gracias por informarse aquí en la radio, quédese, ya viene toda la información del deporte. Que tenga una muy buena jornada.
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11: Hola, ¿cómo están? Muy buenos días. Vamos a revisar qué pasó en la fecha 6 de la Copa Sudamericana con el Audax Italiano, que perdió frente a Olimpia de Paraguay por 3-1 en el grupo G. La verdad que es más que justo el resultado, porque Audax, que tenía que ganar, y tenía que sacarle una diferencia de goles, pues estaba bien parejo los equipos en la tabla. Finalmente consiguió con un autogol que prácticamente y coloquialmente dicho fue de chiripa. Y después vinieron 5 minutos y 3 goles de Olimpia y se acabó la historia para Audax Italiano. Vasco da Gama derrotó por 3-0 a Barracas. Olimpia es el puntero en la tabla, pasa octavo de final. Vasco da Gama va a playoff. Bueno, eso pasó. Vamos a estar atentos a lo que ocurra hoy con Copa Libertadores de América. Fecha 6 también, grupo D, atención. La Universidad Católica visita a Boca Juniors en la Bombonera. Esa Bombonera que va a ser, imaginamos, hemos visto algunos reportes de la televisión argentina. Los hinchas están esperando con todo a la Católica. Va a ser seguramente un partido interesante de ver y entretenido. Esperamos también un espectáculo. A las 20:30 habló y anticipó el partido de la previa Daniel Garnero, el técnico cruzado.
12: Tenemos la posibilidad, que nos la ganamos nosotros, de que de los 3 resultados, 2 nos favorecen. Así que vamos a ir a plantear el partido con los recaudos que tenemos que tener. Pero nosotros tenemos con qué poder hacerle daño y iremos a ganarlo.
11: Está difícil, no imposible, pero está difícil. A la misma hora Cruzeiro va a recibir a Barcelona, que ya está eliminado el equipo ecuatoriano. En la tabla, como decíamos, marcha primero Católica, tiene 10. Segundo está Cruzeiro con 8, tercero Boca 7, cuarto y eliminado Barcelona con 3. Ayer en el Estadio Nacional, el presidente Kast participó en la promulgación de la Ley de Sociedades Anónimas Deportivas del Fútbol Chileno, una norma que tiene como objetivo evitar la multipropiedad y separar la ANFP de la Federación de Fútbol de Chile. Además, fija un plazo de 1 año y medio para que los clubes y las ligas cumplan las nuevas exigencias. Se va a crear la Liga Deportiva Profesional, que deberá constituirse como sociedad anónima, cerrada o especial. Y estas entidades van a poder ser fiscalizadas tanto por la Comisión para el Mercado Financiero como por la Unidad de Análisis Financiero. En paralelo, el Ministerio del Deporte va a redactar el reglamento de la nueva ley y va a acompañar a la Federación y a la Liga en la elaboración de sus estatutos. La selección chilena sigue preparando los amistosos de junio ante Portugal y República Democrática del Congo. Y viaja este domingo a Portugal. Chile-Portugal, sábado 6 de junio, 14:45 p.m. en el Estadio Nacional Doja Mor, en Oeiras. Y Chile contra República Democrática del Congo, el martes 9, 10:00 a.m, Estadio Municipal de la Ciudad de La Línea, en Cádiz. Habló Felipe Loyola y se refirió a los amistosos que tiene por delante La Roja.
13: Los desafíos que vienen son súper importantes, tenemos que pararnos de igual a igual, sabemos que son selecciones fuertes, pero tenemos que competir, nos va a dar una vara de cómo estamos al nivel internacional y nos fortalezcamos como selección.
11: Veremos cómo les va. Crystal Palace, nuevo campeón de la Conference League Europea, el equipo inglés venció por 1-0 al Rayo Vallecano en Leipzig, en Alemania. Fue fundado el año 1861 el Crystal Palace y nunca había ganado un título internacional. Ahora lo tiene. Felicitaciones, le mandamos desde acá. En el tenis, en Roland Garros, Alejandro Tabilo, como ustedes saben, lo dijimos ayer, avanzó sin jugar a la tercera ronda. Tenía que enfrentar al monegasco Valentín Bachelot, pero quedó tan agotado, extenuado en su debut. No logró recuperarse físicamente y se retiró del torneo. Además tiene una molestia en una pierna, la pierna izquierda. Mañana entonces Alejandro Tabilo debería jugar ante el rival. ¿Quién es el rival? No se sabe, hay un partido que está jugando a esta hora y de ahí va a salir el rival, estaremos informando, estaremos atentos. Nicolás Jarry, por su parte, se recuperó de la lesión en el codo derecho que lo tuvo inactivo casi 1.5 meses, podría volver esta semana, está anotado para jugar en la quali del Challenger 125 de Birmingham, que empieza el sábado. El torneo marca el inicio de la gira en césped. Jarry viajó a Barcelona para retomar los entrenamientos y participar en Birmingham, si es que sus sensaciones son buenas. Lo dejamos ahí. En el básquetbol, finales de conferencia. Hoy comienza todo. Conferencia Sur, Español de Osorno va a recibir Atlético Puerto Varas a las 20:30 p.m. Y esperaremos hasta el sábado, pasado mañana, se acerca la fecha, para ver el debut en esta final de la Universidad de Concepción ante los Leones de Quilpué a las 20:30 en la Casa del Deporte. Recordemos que la gran final, porque estas son finales de conferencia, pero la gran final será el 13 de junio, 20:30 p.m. en el Polideportivo del Parque Estadio Nacional en Santiago. 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
5: Nueve de la mañana y 12 minutos. ¿Qué tal? ¿Cómo están? Bienvenidos. Acá.

Sí, sí, ¿cómo están? Muy buenos días. ¿Cómo les va? ¿Cómo amanecieron? Oye, jornada con harta nubosidad, harta información también para variar y lamentablemente informaciones policiales que preocupan, que nos atienden, nos ocupan, por supuesto. Pero aquí estamos, como todas las mañanas, como todos los días, de lunes a lunes, atendiendo, por supuesto, la contingencia y lo que está sucediendo. Oye, le damos la bienvenida a todos los auditores quienes a esta hora ya se ponen las pilas con la radio a través del 94.1 o bien a través de elcarbón.cl, nuestra señal online, que nos puedes acompañar a través de esta donde quiera que estés, sea la oficina, sea en el trabajo, a menos que el jefe no quiera, eso hay que respetar, obviamente. En el colegio, también, si es que el profe te deja. En la universidad. En el transporte público. En la feria, donde quiera que tú estés. En Chile, en China, en Rusia, en Estados Unidos, en cualquier lado. Obvio, si estás en China, va a tener que levantarte temprano, si va a escucharme, al menos. Así que eso y mucho más. Te invitamos a que te sigas acompañando con la radio. Vamos a seguir en esta jornada con harta información aquí en Radio El Carbón.

0: Ya, oye, harta cosa hoy día. Un hombre de 55 años murió, fue asesinado en la comuna de Coronel. Se suma obviamente a una lista lamentablemente triste que ha mantenido estos últimos días la comuna coronelina. Y para conocer lo que se sabe de este caso, está con nosotros José Manuel Lagos desde la comuna de Coronel. José Manuel, buenos días.
1: Hola Franco, auditores, muy buenos días. Claro, y de hecho nos encontramos en la calle Lautaro con Errachú, la intersección de del Hospital de Coronel. ¿Por qué? Porque la fatal víctima de 55 años, este hombre, murió asesinado a balazos mientras compartía con su hija una once al interior de un domicilio del sector La Colonia, en la comuna de Coronel. Fue en ese contexto que eso de las 10 de la noche aproximadamente, una cantidad aún no determinada de sujetos realizaron múltiples disparos. Se escucharon alrededor de 10 disparos desde la vía pública mientras este hombre se encontraba con su hija. Y producto de los múltiples impactos de bala, lamentablemente falleció. Impactos de bala en su cabeza, en su cuello. Fue trasladado por un tercero en un vehículo tipo Jeep hasta el hospital de Coronel. Sin embargo, nada se pudo hacer para poder evitar un fatal desenlace, y de hecho su fallecimiento, su deceso se constató en el acceso del hospital San José de Coronel. Rápidamente fueron convocadas las policías, primero Carabineros, quien llegó hasta el recinto asistencial. Y por otra parte, también se acordonó el sitio del suceso en el cerro La Colonia. Con el pasar de los minutos, la Fiscalía de Flagrancia instruyó diligencias a través del equipo contra el crimen organizado y homicidios a la Policía de Investigaciones. Continúan, de hecho, trabajando en otros puntos de la comuna, la Brigada de Homicidios y el Laboratorio de Criminalística. Vamos a escuchar al subprefecto Enrique Guzmán, jefe de la Brigada de Homicidios de Concepción, quien amplió los antecedentes respecto a este crimen con arma de fuego, este homicidio, que es el cuarto en Coronel en lo que va del año y el tercero de este mes.
2: Por el homicidio con arma de fuego de un hombre de 55 años de edad, a quien se le constató su fallecimiento lamentablemente en el frontis del Hospital San José de la comuna de Coronel. De trabajo de campo realizado por parte de los detectives hasta este momento, podemos determinar que la víctima, al encontrarse el día de ayer en horas de la noche al interior de su domicilio, esto es en el sector de La Colonia de esta misma comuna de Coronel, habrían llegado sujetos desconocidos premunidos con armas de fuego, quienes dispararon en reiteradas ocasiones al interior del inmueble, resultando lamentablemente herido en su cabeza, por lo que fue auxiliado y trasladado hasta este centro hospitalario, donde lamentablemente se constató su fallecimiento. Esto es un proceso investigativo que está aún en etapa de desarrollo. Se continúa la diligencia de manera a poder establecer fehacientemente la correcta dinámica acontecida en este delito, como de igual manera lo más importante, poder determinar los responsables que ocasionaron este hecho.
1: Ya, César Enrique Roca Estuardo, de 55 años, la identidad de la fatal víctima de este homicidio con arma de fuego. Realizamos las consultas al Hospital San José de Coronel respecto a este hecho, ¿no? Uh-huh. Claro, si bien el ataque balístico no ocurre en el Hospital de Coronel, sí se constata el fallecimiento de este hombre en las afueras del recinto asistencial. Y desde el equipo de comunicaciones del Hospital San José, claro, se indica que alrededor de las 21:30 horas de ayer miércoles 27 de mayo ingresa un vehículo al acceso de urgencia del Hospital San José de Coronel. En su interior se encontraba el conductor y un paciente de 55 años con impactos de bala en el cuello y rostro. Se solicita ayuda a personal clínico de la unidad, quienes no encuentran signos vitales en el acompañante. Se avisa a Carabineros y a Fiscalía, quienes acordonaron el lugar para levantar peritajes que se desarrollaron durante gran parte de la madrugada de este jueves. Nosotros estuvimos también, bueno, realizando algunas consultas, obviamente. Uh-huh. La gente, el público del hospital de de coronel muy hermética. Entendemos que por el impacto de lo sucedido, pues, naturalmente esto genera también mucho temor en la ciudadanía. Y claro, lo que hemos visto por lo menos durante estos últimos minutos es que por lo menos el trabajo que se desarrolla en el hospital, en sus accesos, es de absoluta calma y de normalidad.
0: Oye, José, me imagino que, bueno, hay hartas preguntas, hartas dudas. Es el segundo hecho en menos de una semana de esta característica tan grave. Me imagino que igual en un minuto también se deberían entregar mayores detalles de no solo del hecho en sí, sino además de antecedentes de la víctima, si es que esta persona eventualmente quizás ha estado involucrada en algún hecho, porque lamentablemente, no digo que en este caso sea así, pero lamentablemente estos episodios terminan descubriéndose más detalles, más cosas. Fíjate que nos advierten que posiblemente no sería el único hecho de violencia que se registró en la comuna de Coronel, hay otros que han tenido otras consecuencias, afortunadamente no de característica fatal, pero los vecinos tienen miedo, obviamente, y no es menor. Desde que asesinaron a esta adulta mayor, este es el segundo homicidio en menos de una semana que ocurre en la comuna de Coronel.
1: Justamente, y claro, uno podría también ahí salvar la diferencia entre arma blanca y arma de fuego, pero lo cierto es que en ambos casos ocurre una situación que perfectamente podría constituirse en un homicidio tal vez calificado por no solamente por la gravedad, sino que por la cantidad, en el caso de anoche, la cantidad de disparos, donde impactan finalmente a la víctima, porque claro, si se escuchan alrededor de una decena de disparos, claro, no es con el afán de advertir una situación, ¿no? O adelantar. ¿Ya? Ahora, por lo menos con carabineros, la víctima no tiene antecedentes policiales.
0: Perfecto.
1: Estamos realizando las consultas correspondientes en el caso de la policía de investigaciones, de la fiscalía, para saber si es que la víctima tenía algún antecedente policial, alguna detención, porque de repente también sucede, puede ser este no el caso necesariamente, pero puede ocurrir de que a veces cuando ocurren disparos desde la vía pública en contra de una casa, se quiere muchas veces atacar a una persona en específico y de repente puede fallecer una persona, sí, que no necesariamente esté ajena a actividades ilícitas, mira, por decirlo de alguna manera.
0: Y el escenario que se constituyó ayer en el caso de este hombre de 55 años es macabro. Con todas sus letras, es un escenario macabro. Bajo todo lo que uno puede observar, es un escenario de película de terror. Esa es la verdad, ¿no?
1: Un enfrentamiento no.
0: Mira, llegar e ir a ejecutar a una persona delante de su hija, yo no sé si habrá algo más violento que eso. Al margen de lo que sucede y de lo que puede ocurrir con personas que estén dentro del ámbito y dentro del círculo delictual, no sabemos en este caso, aparentemente no está según las primeras indagatorias, pero el hecho de que ocurra eso, de que van a ejecutar a alguien no importando quién esté delante, imaginemos, pongámonos en el caso incluso de la conmoción de esa niña o de esa hija, independiente de la edad que tenga, por lo que se entiende por la edad del hombre, no debería estar superando eventualmente quizás los más de veintitantos años, quizás en lo máximo, no sé. Si es que mucho menor, nos imaginamos lo dantesco que pudo haber ocurrido y lo macabro que fue este episodio, que se veía lamentablemente en películas y se veía en archivos de lo más oscuro que se puede haber visto en Latinoamérica, Colombia, Venezuela, México, sectores en Brasil más retirados, y uno ve que esto está en la comuna de Coronel, a ese punto, no, ni siquiera también solamente en grandes urbes, convulsionadas con el delito, el narco, convulsionadas con el tráfico, con la violencia. Estamos hablando de un sector populoso, un sector con varias dificultades como la colonia, que realmente llega un grupo de individuos armados y van a matar delante de su hija a un hombre. Ese es el escenario, esa es la crudeza con la cual estamos viviendo este tiempo, el fin de semana pasado, un grupo de individuos, de niños, de adolescentes que van y acuchillan a una mujer, a una adulta mayor, que simplemente entrega todo para que se lo lleven y resguarden su vida, y apuñalan a su esposo a ese nivel de crudeza. O sea, ya la deshumanización que se está viviendo es tremenda, es terrible, y obviamente se agradece cuando bajan las cifras, pero con estos episodios todo se va a la B, todo se va al carajo cuando vemos episodios tan violentos y tan crudos y brutales como lo que se han vivido en la comuna de Coronel.
1: Claro, y a eso agregar lo que sucedió a comienzos de mayo en el sector Villa Los Jardines, ¿no? Un contexto en donde un grupo de jóvenes de 17, 19 años compartían en las afueras de una vivienda en el sector uh-huh. Villa Los Jardines la noche del 1 de mayo. Llega un sujeto a bordo de un vehículo, realiza una cantidad no determinada de disparos, impacta de bala a los cuatro jóvenes, dos de ellos menores de edad, y quien corre la peor suerte es una mujer de 18 años que terminó baleada en la cabeza y que falleció días más tarde en el hospital regional de Concepción. Claro, a diferencia de quizás este caso, por ahora, sí, es que los cuatro que fueron baleados en esa noche del 1 de mayo en Villa Los Jardines, más allá de que fueran menores de edad o adultos, es que todos los cuatro contaban con detenciones.
0: Estaban dentro, claro, dentro del círculo. Y pero probabilísticamente era quizás era un escenario que se podía vivir en un momento, al margen de lo brutal que fue.
1: La crudeza, ¿no?
0: Claro, sí. No, totalmente. Oye, José, me imagino que sigue las diligencias hoy día, que se sabe en torno a esto. La PDI sigue trabajando.
1: Claro, la PDI sigue trabajando. El cuerpo ya fue derivado hasta el servicio médico legal para la correspondiente autopsia de rigor. Vamos a quedar pendientes de lo que se pueda señalar por parte de la fiscalía, porque se entiende también que ante un homicidio simple, un delito común, cuando ocurren riñas familiares o de otra índole, generalmente no se convoca al equipo ECO. En esta oportunidad sí lo fue. Bueno, algo quizás baraja la fiscalía, que quizás lo sucedido anoche tenga indicios de crimen organizado. Así que vamos a estar atentos también a lo que se pueda señalar desde el Ministerio Público en horas de esta mañana. Mientras tanto, también vamos a continuar el recorrido por la comuna de Coronel, porque entendemos, tú bien lo anticipabas, una situación similar de balacera también se registró durante las últimas horas, así que vamos a estar también muy atentos a estas situaciones que lamentablemente se han registrado en la comuna durante las últimas horas.
0: José Manuel Lagos, desde Coronel, muchas gracias, buen día.
1: Buen día.
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8: Vamos, listo. Salud, muchachos, por esa mujer.

Ya, 9 con 40 minutos. Sí, son las 9 de la mañana con 40 minutos. Como que se me apretó la garganta, ¿no? Sí, me ha apretado. Es que, ¿sabes que los cambios, yo creo, no? Cambios de temperatura. Hoy día, ayer se largó unos minutos el agua. Llovió, sí. Hoy día no lo sé. Es un misterio. No lo sabemos. Vamos a averiguar eso en un rato más. Al menos no me dolían las piernas como otras veces, ¿eh? Que duelen las rodillas. Las dorrillas. Sí. Duele ahí las rodillas un poco. Complica un poco el panorama. Pero en esta oportunidad no. Sí sentía este olor, como le decía, de harta humedad en el aire. En el ambiente. Ya tengo ese asunto. De que percibo que hay una yo tengo un superpoder. No, de verdad. Y digo, hay humedad, va a llover. Pero bueno, vamos a ver cómo se vive esta jornada. ¿Qué se espera para hoy? ¿Qué se desayuna? ¿Qué se almuerza? ¿Qué se toma de once también? Todo un programa. Hoy estamos llenos de decisiones. De ver, de entender cómo se hace. ¿Y qué se va a hacer? Oye, ya, seguimos con la música. Esto es claro, una buena decisión, ¿no? Sí. Oye, Yandel con Kid Voodoo. Pedazo de dupla. 9:42 minutos.

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5: Eclipses y predicciones. Hubo un eclipse visible en Asia Menor el 28 de mayo del año 585 a.C. y la historia cuenta que ese eclipse había sido predicho por el filósofo griego Tales de Mileto, con lo que habría sido la primera predicción de un eclipse en la historia. Tales había nacido en la ciudad de Mileto, la antigua ciudad de Grecia, hoy día en territorio turco, el año 624 a.C. Fue un filósofo, matemático y astrónomo. Se le considera el primer filósofo de Occidente y también es considerado el más sabio de los siete sabios de Grecia. Cuando se le preguntó qué era difícil, respondió: conocerse a uno mismo. Y cuando se le preguntó qué era fácil, respondió: lo fácil es dar consejos. Los grandes aportes de Tales abarcan varias ramas científicas como la astronomía, la óptica, la física y matemáticas. Tuvo un discípulo que terminaría haciendo historia en matemáticas, el gran Pitágoras, conocido por su teorema. Tales de Mileto rompió con el uso tradicional de la metodología para explicar la naturaleza, lo que fue una gran contribución al pensamiento. Apostó por realizar hipótesis y teorías naturalistas. En matemáticas usó la geometría para calcular la altura de las pirámides y la distancia desde la costa hasta los barcos en alta mar. Es la primera persona conocida en usar el razonamiento deductivo aplicado a la geometría y la primera a la que se le atribuye un descubrimiento matemático. La fama de Tales de Mileto como astrónomo se basa en la predicción de un eclipse solar. Para algunos historiadores, este logro marcó el comienzo de la ciencia astronómica occidental. La historia es esta. Los medos fueron un pueblo del actual norte de Irán que llegaron a controlar una gran extensión de territorio que abarcaba Mesopotamia y el este de la península de Anatolia. Entre los años 616 y 605 a.C., aliados con babilonios, escitas y cimerios, atacaron a los asirios, borrándolos de la historia. A partir de ahí comenzaron una expansión que para el año 579 a.C. les llevó a chocar con los lidios en Asia Menor. Llevaban 5 años enzarzados en el conflicto cuando los ejércitos lidio y medo se vieron las caras en la batalla del río Halis, actual Kizilimark, al este de Anatolia. Cuenta Heródoto que la batalla se alargaba y la victoria no se decantaba por ningún bando cuando, algunas horas después del mediodía, el cielo se oscureció de repente y el día se hizo noche. Aunque Heródoto no dice explícitamente que aquello fue un eclipse, sí afirma que el fenómeno había sido predicho por Tales de Mileto, aunque evidentemente ni lidios ni medos habían tenido noticia de esa predicción. Entre otros, Cicerón y Plinio el Viejo cuentan de esa predicción de Tales y Diógenes Laercio escribió que Jenófanes, que fue contemporáneo de Tales, quedó impresionado por la predicción, igual que Demócrito y Heráclito. Bueno, ¿qué ocurrió en la batalla? Asustados por este eclipse, lidios y medos, creyendo que se trataba de un mensaje de los dioses, no solo dejaron la lucha, sino que pusieron fin a sus discordias con un tratado de paz. Asumiendo que con casi total seguridad se trató efectivamente de un eclipse, los historiadores y astrónomos han podido establecer la fecha exacta de esa batalla gracias a cálculos astronómicos. O sea, esto ocurrió el 28 de mayo del año 585 a.C. Aunque la posibilidad de que Tales de Mileto predijera la visibilidad del eclipse solar ha sido cuestionada por varios historiadores y astrofísicos, el año 2005 algunos científicos sostuvieron que la predicción de ese eclipse habría podido ser cierta gracias al conocimiento de los ciclos de Saros, un registro babilónico de eclipses. No se conserva en todo caso ningún texto de Tales de Mileto y es probable que no dejara ningún escrito para publicación póstuma. Tales de Mileto falleció en Mileto, el año 546 a.C. A él se le atribuye haber sido el primero en predecir un eclipse, el eclipse del 28 de mayo del año 585 a.C.
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Ahí estaba el gran Rod Stewart. Oh, 81 años, ¿eh? Rod Stewart. Uno de los de las leyendas vivientes, ¿eh? De la música británica. Que claro, mire, hay pocos, quedan pocos de... Quedan pocos como Rod Stewart. Sir Rod Stewart. Él fue nombrado Caballero de la Orden del Imperio Británico por Guillermo de Cambridge. Título otorgado por la reina en junio por la celebración de sus 90 años, el año 2016. Cáchete esa. Oh. Oye, vigente desde el 69 antes de los 70. Rod Stewart. Oye, tremendo, ¿ah? Como de esos músicos que usted dice, oye, toda la vida he escuchado este gallo. Y desde chico me sonaba a mis papás, qué sé yo, escuchaba en la radio. Me sonaba en las películas. Salió también en algunas películas, ¿no? A nivel de Beatles. Sting, incluso es más joven. De Morrissey. De AC/DC. De Rolling Stone. Leyenda, pues, leyenda viviente. Estábamos revisando aquí algunos de los temas. No, tiene, pero para rato. 81 años. Revisemos otro tema de Rod Stewart, ¿no? Revisemos otro tema, a ver. ¿Qué se nos viene? ¡Ay, qué tema más bueno! It's not the color of your hair or the beauty. No está ni de cumpleaños ni de nada. Pero nunca está de más recordar parte de los temas de este grande. Y está vivo todavía, así que no cree que tampoco se murió ni nada. Mira, algunos datos de Rod Stewart. Fíjese que el 69 partió con la banda Face. Y el 69 comenzaba a trabajar y no ha parado más. Bueno, sí, ganó una millonada. Es de estos tipos que... De alguna u otra manera, usted, si no lo cree, sigue produciendo. Le decían Ron Stewart, ¿no? Un estilo consolidado, uno de los solistas más exitosos de la historia. Quizás si le digo de algunas bandas, no suena tanto. Como en sí, la figura de Rod Stewart como tal. Ha colaborado con varios artistas emergentes. De agrupaciones también, el Sir Rod Stewart. 81 años que escuchamos también aquí en Radio El Carbón. Oye, este tema está remasterizado ahí por el año 2008, un clásico también de él. Some guys have all the luck. Algunos chicos tienen toda la suerte, ¿eh? Ya. Quedemos con Rod Stewart de nuevo. Quedémonos. Un minuto nos separa de las 10 de la mañana. 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

10 de la mañana con 9 minutos. Profe Luis Seguel, ¿cómo está? Hola, hola, hola. ¿Cómo le va? Oiga, señor, muy bien por acá nosotros, felices, contentos. Saluda, como siempre, escuchando la radio, nos dice... Turururu. Perfecto. Oye, nos informa además del fallecimiento de un amigo cercano, ¿sí? Sí. Vamos a estar informando de eso en un ratito más, para darle ahí la solemnidad que corresponde, sobre todo respecto a la familia, ¿no? Lo vamos a estar contando. Son las 10 con 9 minutos, 10 con 9 minutos. Ya, ¿qué está pasando a esta hora en la web? ¿Qué está pasando en internet? ¿Qué está pasando en las noticias? Oye, han lanzado las cajas de compensación, ya lo escuchábamos también a través de nuestra tanda comercial. Hay cajas de compensación que están lanzando descuentos. Por ejemplo, revisemos el tiro. Consulta tu caja.cajadechile.cl. Así se puede revisar cuál es la opción que usted tiene, cuál va a ser la alternativa que podría optar usted para optar y tener una especie de descuento. Un descuento como tal, ¿ya? Ya, ocurre lo siguiente. Que los trabajadores y pensionados de cajas de compensación en Chile tienen descuentos de carga de gas hasta 7.000 pesos dependiendo de la caja y si eres afiliado o pensionado. Las marcas disponibles son Gasco, Lipigas y Abastible. Date una vuelta al tiro. Por ejemplo, la Araucana ofrece hasta 5.000 pesos, los Andes hasta 4.500, los Héroes hasta 5.000, la Caja 18 hasta 7.000. ¿Ve? Ahí están. De hecho, está el detalle completito. En biobiochile.cl usted podrá descubrir cuál es. Quienes tienen la duda. Pero bueno, ¿será que la palabra descuento, ahorro, ha tenido más relevancia estos últimos meses, últimos años, ¿no? Y claro, con harta justificación, ¿no? Está todo muy caro, está todo muy difícil. ¿Qué más está en la web? Nuevos incidentes se han registrado en el Instituto Nacional. Oberones blancos lanzaron bombas molotov a periodista de Radio Bio Bio, mire. Oye, complicado el panorama, pues. De hecho, está el video ahí en biobiochile.cl. Se estaba trabajando y lanzan la molotov. Como si nada, oye. Bueno, eso ocurre. O sea, mire, le voy a contar algo. Algo que no todos saben. Pero sucede lo siguiente. Como norma, al menos acá en la empresa, y como norma también en por ética profesional en parte, y obviamente el estilo de que ha seguido Bio Bio, no somos noticias. De hecho, parte de lo que nos ocurre no tiene una mayor relevancia con el hecho como tal. O sea, si nos pasa algo, bueno, vamos a seguir, pero a veces es importante conocer también la crudeza. De hecho, estaba el periodista Cristian Borkowski, quien cubre el tema policial constantemente, y fue víctima también de esto. Ahí está el video, ¿ah? Complicado el asunto. ¿Y cuántas oportunidades nos ha tocado que nos apedrean, nos golpean, ¿no? No, nos increpan, nos insultan. Hace ya un par de años, varios años ya, la radio en Concepción fue víctima de una pedrada completa. Apedrearon en el estallido social, apedrearon toda la radio. Nunca contamos, pues sí. El que supo, supo nomás, y si contaron otros medios. Porque creemos que no somos en sí la noticia. Pero también a veces es importante que se sepa que la pega no es. A ver, la violencia cuando la decimos...

0: Garito, sube el volumen.
1: Ya lo prometido es deuda. Vamos a revisar el tiempo. Exacto. Y lo hacemos con este clásico, clásico de Charlie García, ¿no? Bueno, si no lo dejan salir es porque está helado. Comenzamos por Lota. Tenemos una máxima de 15 grados para hoy. Llovizna presente gran parte del día. De hecho, desde las 11 en adelante comienza a intensificarse un poco esta llovizna, ¿no? En Coronel, una máxima de 16, actualmente 14 grados también. En Arauco, máxima 15, actualmente 14 grados. En Arauco, pegadísimo lo mismo, máxima 15, actualmente 14. Y se pregunta cómo va a estar el tiempo. Además de la temperatura, se espera llovizna prácticamente hasta las 4 más o menos de la tarde. Llovizna presente. Si llueve más fuerte, no sé yo. Pero de que se viene el agüita, sí. Va a haber llovizna, al menos llovizna. Parte del tiempo que te contamos aquí en El Carbón.

0: Oye, nos escriben auditores a esta hora, siendo ya las 10 de la mañana con 22 minutos. Alvinita, ¿cómo está? Hola. Nos dice, oye, buenos días, da gusto hacer la mañana con esta música. Obvio, ¿no? Hasta me las bailo, ¿eh? Excelente, maravilloso. Desde la comuna de Lota nos escribe Alvina, que está en sintonía de Radio El Carbón. ¿Estará usted a través del 94.1 o a través del carbón.cl? No sé, ahí nos dirá. Ay, nos deja ahí la bala pasada, la Alvinita. Si pones tal tema, no me enojo, ¿eh? Vamos a buscar ahí. Eduardito, hola, buenos días.
1: Buenos días, estimado Franco. Le comunico, mire, prácticamente con todas sus luces encendidas.
0: ¡Epa!
1: No está oscuro, está anulado, pero está de acuerdo. Mira ya el foco grandote. Ese foco sí que...
0: ¡Oh! ¡Ay! Se nos fue.
1: Buenos días, estimado Franco. De nuevo. Le comunico, mire, prácticamente con todas sus luces encendidas. No está oscuro, está anulado, pero está de acuerdo. Mira ya el foco grandote. Ese foco sí que gasta energía.
0: Sí.
1: Ya. Y la plaza toda se destruyendo, se la están iluminando para que no... se siga destruyendo la plaza, pero eso de nivel de la noche, no en el día. Gastando energía como corresponde nomás. Mal activada. Ya, para que la gente venga a ver ese tema. Después andamos llorando que no tenemos costo para hacer este otro. Y aquí estamos botando la energía de puro gusto. Lo bueno es que tenemos fiscalizaciones de carabineros, vehículos particulares, la plaza de Sancito trabajando normal. Ahí hay un bus de la urbana ahí haciendo el recorrido y por allá en el hospital, está todo bien por estos lados. Controles por todos lados, poca afluencia de público, tránsito normal, pero el costo es importante. Mire, ese men foco prendido en plena
0: como
1: luz
0: seis
1: día,
0: halógenos.
1: 11 casi de la mañana ya y podemos ver. Bueno, que tengan buen día, mi estimado Franco, gracias.
0: Ese ha sido el reporte de Eduardo, ¿no? Desde el lugar de los hechos. Reportó, pero un millón de noticias. El foco prendido, la plaza fea, fiscalización de carabineros, el ambulante que está allá. A 200 los Chocman y toda la cuestión junta. Ya la hizo de oro, ya. 10 de la mañana, 24 minutos. 10 con 24 minutos. Oye, en un rato más vamos a tener una historia policial, lamentablemente, nuevamente policial en la comuna de Coronel. 10 con 24, somos el carbón.

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2: Ya la cortina nos convoca a información deportiva del momento. Un impacto se ha vivido en Roland Garros, porque Jannik Sinner, el italiano, fue eliminado. Sin duda, compleja situación, ¿no? Eliminado Jannik Sinner, cayó sorpresivamente este jueves en la segunda ronda de Roland Garros. Físicamente complicado contra el argentino Juan Manuel Cerúndolo. ¿Qué se sabe? Fíjese que estaba, pero súper bien, iba súper bien. Tras dominar con autoridad los dos primeros sets, 6-3, 6-2, e incluso quedar a un solo game de seguir la victoria, cuando se colocó 5-1 en el tercero, todo parecía bien encaminado, pero comenzó a mostrar problemas físicos que alteraron por completo el desarrollo del encuentro. A su regreso pidió incluso asistencia médica. Lejos de recuperar el control del partido, Sinner continuó visiblemente disminuido. Situación que fue aprovechada por el argentino, quien en gran reacción se quedó con los siguientes tres sets y todo el partido. Reiteramos, Jannik Sinner fue eliminado de Roland Garros tras sufrir molestias a solo un game del triunfo.
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0: Blondie, esta hora. Heart of Glass. Heart of Glass. Algo así como un corazón de cristal, ¿no? Está bien, pues, un corazón delicado. El corazón es lo más delicado que hay. Hay que cuidarlo. Hoy nos, la Elvina nos dice, acá en la rutina de ejercicio. ¡Oh! La chica fitness. Tremenda. Un día va a llegar a la radio así, a punta de músculos. Nos va a dar la mano y vamos. ¡Ah! Nos va a quebrar la manito. Turururú. Nos escribe esta hora también nuestro amigo Fernando Lavena. ¿Cómo estás, Fernando? Buen día, la mejor radio de Chile. Dice que buen tema, loco. Saludos desde la cancha municipal, sector playa. Y dice, hay una versión más. Hay una versión más actual. Rock. ¿Qué más nos saluda a esta hora? Juanito Navarrete, hola.
1: Éxito a las comunicaciones.
0: Igual a
1: la
0: ti.
1: Radio con historias.
0: Excelente.
1: Con a todos los vecinos de la comuna de Coronel.
0: A todo el mundo.
1: Y la intercomuna San todo. Pedro La Paz y Lota, la provincia de Arauco y donde lleguen estas ondas vía de internet a nivel planetario. Bueno, después de la lluvia hay un solcito que está saliendo acá en el valle y ha parado la lluvia o a rato acá hay una leve llovina. Desde Calabozo, Juan Navarrete. Muy bueno. El programa que conduce la tarde su colega Leo.
0: El Leito.
1: Y conversábamos sobre los camarones, así que quieren venir a sacar camarones con todos los que trabajan en ese medio importantísimo de comunicación.
0: Espectacular.
1: A sacar camarones acá a Calabozo, así que la invitación está hecha. Así que cuando gusten, bueno, eso sí, falta agüita. Y la idea, me decía el amigo Leo, comerse unos camarones en pleno campo, hace un curanto ahí con longaniza, cholga, sopa y
0: pan
1: amasado. Eso. Que tenga una buena jornada en este día, jueves 29 de mayo de 2026. Desde Calabozo, Juan Navarrete. Adelante, estudio. Gracias.
0: Oye, qué sonido más lindo. ¿Qué son esos tiuques, trailers? ¿Qué son? Se escuchaban de fondo uno cuando el chico le decía gaviota nomás. Gaviota le decía nomás. Oye, son las 10:41 minutos. Alejandro Villalobos, ¿qué tal tanto tiempo, chiquillo, por Dios?
2: Muy buenos días, Franco Hernández. Por acá aparecí. Martes y miércoles estuve haciendo un trabajito por ahí, güey. Aparte de trabajar en la cocina, hago varias cositas más. Así que por eso, así que un gran saludo a toda la gente que escucha Radio Carbón. Y en especial para usted y su gente y el equipo de la radio. Así que eso, vamos, que se puede hoy jueves.
0: Mira, Alejandrito, además de cocinar, tiene otros pololitos, trabajitos. Y además es locutor radial, dicen. No, feliz acá. Vamos al teléfono. Sí, vamos a la línea telefónica en esta jornada de día jueves. 41-287-6387. ¿Con quién por acá? Hola, buen día.
3: Muy buenos días.
0: Hola, ¿cómo Patricia? ¿Cómo le va? ¿Bien y usted?
3: Yo muy bien, gracias a Dios.
0: Qué bueno escucharte, oye. ¿Qué es de tu vida?
3: Yo aquí ya desperté, ahora levantándome porque hoy día me toca cocinar porque ayer no hice nada.
0: ¡Apa! ¿Y qué se viene para el día de hoy?
3: Ay, hoy día se viene una rica carne de cerdo al jugo con tallarín.
0: Espectacular, maravilloso, qué buena.
3: Y una sopita muy casera de pura verdura.
0: ¿Eres de las que se demora poco, harto para cocinar? ¿Cómo lo haces?
3: No, pero es que depende de lo que hagas, po.
0: Por ejemplo, esto. La carne de cerdo con tallarín. ¿Cuánto te demora, más o menos?
3: Yo me demoro una hora.
0: Una horita.
3: Los tallarines son 10 minutos porque me gusta que quede blandita y jugosita.
0: Ah, ya. Sí.
3: Y a eso tú tienes que ponerle cebolla, morrón, ajito, de todo.
0: Todo.
3: Mira, todo, qué bueno. Todo. Sí, una carne al jugo. Y la carne al jugo no es pelada, pues.
0: Exacto.
3: Oiga, corazón.
0: Dígame.
3: Disculpe que con mucho cariño y respeto le diga corazón.
0: Dígame.
3: Pero yo estoy llamando porque hoy día usted tiene una auditora que está de cumpleaños. Usted
0: no me
3: sabe
0: diga
3: que yo todo lo averiguo.
0: No me diga, ¿quién es?
3: La señora Mariana.
0: Ah, excelente, buen dato. Sí. Le cantamos cumpleaños feliz, pues.
3: Ya, pero escúchame.
0: Sí, aquí estamos
3: con la cuestión. Cánteselo nomás, cánteselo.
0: Ya. Na, na, na, na. No me sé la letra.
3: No.
0: Ya. Ya está de pero cumpleaños, Marianita. Ya.
3: Hoy día, 28 de mayo, Juan Navarrete, no 29.
0: ¿Hoy día también Juanito Navarrete?
3: No, Juan Navarrete está el 17 de noviembre de cumpleaños.
0: Ah, no, queda harto rato.
3: Sí, pues queda harto.
0: ¿Y por qué dijiste Juan Navarrete entonces?
3: Porque Juan Navarrete estaba hablando y dijo que hoy día era 29 y hoy día es 28 de mayo.
0: Es que lo que pasa es que él viaja en el tiempo y está hablando
3: claro,
0: de mañana.
3: Para mí que anda en una cápsula en Marte.
0: Está desde mañana hablando para ayer.
3: Ya.
0: Exacto.
3: Entonces, hoy día es 28 de mayo y día... Es un día muy especial para mi amiga Mariana porque ella está de cumpleaños.
0: Excelente.
3: Y ella, yo la conozco a través del teléfono.
0: Sí.
3: Entonces ahora ella está trabajando y te está escuchando. Pero yo, Franquito, te quiero pedir un favor muy grande.
0: A ver.
3: Necesito una canción
0: ¿ya?
3: de Álvaro Scaramelli.
0: A ver, ¿cuál es?
3: Te regalo un ramo de flores.
0: Déjame buscarlo aquí, a ver. Álvaro Scaramelli. Oye, gran intérprete de chileno, ¿ah?
3: Sí, pues si esa es la idea, pues si los chilenos bueno.
0: Scaramelli, te regalo
3: un ramo de flores.
0: Ramo de flores se llama el tema, ¿no?
3: Entonces yo llamo a mi amiga Mariana para desearle el más lindo.
0: Sí.
3: Felices de los cumpleaños, aunque hoy día para mí también era un día. Un día importante.
0: ¿Ya?
3: Porque hoy día también está mi madre de cumpleaños.
0: Ah, mire, qué bonito, qué emotivo, ¿no? Claro, no es para menos, el cumpleaños de la madre nunca se olvida y hoy día 28 de mayo se junta además este saludo y de paso, Patricia, te mandamos un abrazo, sabemos que la emoción te embarga y nos quedamos con este tema, agradeciendo también el llamado, como siempre, para enviarle este saludito a Marianita. Ahí está. Oye, temazo, Álvaro Scaramelli, 10 de la mañana con 46 minutos.

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1: Nos quedamos en la comuna de Coronel y nos mantenemos también con noticias policiales. José Manuel Lagos, lo tomamos contigo.
2: Sí, porque Carabineros investiga un ataque a disparos que sufrió un domicilio del sector Cerro Obligado en la comuna de Coronel. Distante 5 minutos del lugar del homicidio que se registró anoche en el sector La Colonia. Entre 6 a 8 disparos recibió una vivienda del sector Cerro Obligado, específicamente en el pasaje Las Mercedes, mientras una familia se encontraba tomando once al interior de esta casa, incluso con niños en su interior, los que tuvieron que prácticamente agacharse o tirarse al suelo ante la arremetida de los delincuentes, quienes desde la vía pública realizaron entre 6 a 8 disparos a esta vivienda, impactando en la ventana, en la puerta, en el televisor y en otros puntos del inmueble. La radio habló con uno de los vecinos de este domicilio, que por supuesto por temor resguardamos su identidad, pero por cierto entrega este testimonio en torno a este ataque delictivo que protagonizaron desconocidos que dispararon a su vivienda en horas de noche en el sector Cerro Obligado. Escuchemos.
3: Como alrededor de 6 o 8 disparos, más o menos. Si usted lo ve acá, está la evidencia. Sí, los vidrios de la ventana, la puerta, menos mal no llegaron a la pieza de los niños. Pasaron por ahí por una esquina, pero no iban como directamente, porque acá había luz, pues la pieza de los niños estaba la cortina que cubre, no se nota que está prendida la luz. Bien lo dice usted, porque ayer llamamos a la hora que pasó esto y, pucha, Carabineros, según ellos, tanto procedimientos que tenían, nos llegaron como a las 2-3 horas después. Y aquí nosotros esperando, podíamos perfectamente estos delincuentes, porque no encuentro otra palabra para decirlo, podían haber vuelto y haber terminado el trabajo que supuestamente tenían hacer.
2: A ver, esto, Franco Auditores, ocurrió prácticamente entre 30 a 40 minutos antes del homicidio del Cerro La Colonia, en la comuna de Coronel. De hecho, lo que nos decían los vecinos de esa casa es que Carabineros llega posterior al homicidio de La Colonia, pese que este hecho por disparos que afectó a esta vivienda de Cerro Obligado ocurrió antes del asesinato. ¿Qué es lo que señaló Carabineros? Claro, esto ocurrió pasadas las 20 horas. Carabineros llegó a eso de las 22:40 hasta el sector Cerro Obligado, dice, tras un comunicado por disparos en la vía pública. Cerro Obligado, en el lugar se verificó que desconocidos efectuaron alrededor de 6 disparos desde la vía pública, causando daños en un inmueble y en algunos bienes muebles al interior del domicilio sin registrarse personas lesionadas. Los antecedentes fueron puestos a disposición del Ministerio Público. Nosotros estuvimos en el lugar y pudimos ver también que habían vehículos de la sección de investigaciones policiales, la CIP de la Cuarta Comisaría, también realizando diligencias en el sector de Cerro Obligado. De milagro, entonces, esta familia se salvó de ser impactada por una bala en medio de este ataque a disparos que desconocidos protagonizaron en este sector franco.
1: Muchas gracias, José Manuel. Líneas completamente abiertas, sobre todo considerando que es el segundo hecho que se registra prácticamente dentro de una misma hora en la comuna de Coronel. Muchas gracias.
2: Buen día.
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0: Oye, tenemos algunos documentos acá en la radio. Tenemos documentos que llegaron ayer y otros que llegaron hace algunos días. Partimos con el último. Tenemos la cuenta RUT, la tarjeta de cuenta RUT de Rocío Riquelme Matamala. ¿Ya? Documentos que trajeron los amigos de Seguridad Ciudadana. ¿Ya? Para que se haga esa idea. ¿De quién más tenemos documentos? También nos trajeron los mismos chicos de Seguridad Ciudadana de la Municipalidad. Otra cuenta RUT de Bárbara Marimán Mellado. Tenemos la cuenta RUT de Rocío Riquelme Matamala y de Bárbara Marimán Mellado. Si a usted le suena, venga para la radio. Además de esto, tenemos varios documentos, pero centrados en dos personas. Y ahí son, como se dice, documentos varios. Varios. Tenemos de... tenemos de Pía Donoso Seguel, Victoria Martínez Martínez y, en este caso, la cédula de identidad de Cristóbal Benjamín Ramos Barros. Si a usted le suena alguno de estos nombres, lo reiteramos, ¿ah? Documentos varios de todas estas personas. Tenemos de Pía Donoso Seguel, Cristóbal Benjamín Ramos Barros, Rocío Riquelme Matamala y Bárbara Marimán Mellado. Si a usted le suena estos nombres, dése una vuelta por acá. Ah, y otro documento más, pues. Otra cuenta RUT. Sí, los cuentas RUT de aquí nos sobran. Victoria Martínez Martínez. Ahí está. Victoria Martínez Martínez. Ese es la otra persona que también extravió sus documentos, según se entiende. Y los tenemos aquí en la radio. ¿Ya? Si pregunta dónde estamos, es facilito. Estamos a media cuadra de la plaza, pasadito de la plaza, por calle Pedro Aguirre Cerda, 248, en pleno centro de la comuna de Lota. Ya lo sabe. Ya lo sabe, ya lo sabe. A ver, hoy en un rato más vamos a estar conociendo más detalles de lo ocurrido ayer en la comuna de Coronel. Juan Navarrete nos dice, disculpe por la equivocación de la fecha, Le. No es problema. Rubén, ¿qué tal? Hola, ya llegué, dice, muy buen día, amigo Franco. Disculpe la demora para el turno. Tengan un feliz día jueves, un abrazo y a cuidarse. Gladys, ¿cómo estás? Hola, muy buenos días.
1: Muy buenos días, Franquito. ¿Cómo amaneció usted?
0: Súper bien.
1: ¿Sabe qué? Quiero saludar.
0: ¿A quién?
1: A la gente, porque hace tiempo que nos saludamos como corresponde a la gente.
0: Antes de cualquier forma.
1: A los auditores. Pero un número total, todos los que radio escuchan, hay que saludarlo.
0: ¿Y cómo corresponde?
1: Solamente eso. Dos personas más. Don Ramón, la señora Patricia, y que Dios le va a dar consuelo, que se siente, todavía sí, siente pues el dolor de la pérdida, pero no está perdida la persona. El día más tarde lo vamos a juntar con todos los seres vivientes.
0: Eso.
1: Franquito, se me tranca el choco, que estoy entumida. Llegué a mi casa, está todo helado, acá está lloviendo. Ay. Así que voy a hacer jueguito para... ¿Qué puedo decirle? Que termine bien su jornada, cuídese, porque está harto helado. Sube y más encima lloviendo. Sí. Saludos para todos, Radio Escucha, todas las personas que están ahí, los locutores, los periodistas, para toda la
0: los
1: gente.
0: Giles.
1: Silvia Carbón de Lota.
0: Eso.
1: Chao, mi niño precioso. Bendiciones para todos. Chao.
0: Chao. Chao. Un abrazo, Gladys, desde Curanilá. Bueno, se escucha la Gladys, pues. Allá en Colico Alto, ¿no? San José de Colico. Sí, si usted quiere comunicarse con la radio, son 10.000 pesos. Fuera, así no hay. Para nada, nos llama nomás al 412-876387 o al más 569-622-73110. ¡Epa! Nos acompaña Juanes a esta hora con este Muérdeme aquí en la radio con historia.

una voz incomparable, la de Artemios Ventouris Roussos, más conocido como Demis Roussos, un cantante griego nacido en Egipto. Se hizo conocido fundamentalmente por sus baladas y también por su estilo, el que, por supuesto, quebraba los cánones en la época de los 70. Demis Roussos comenzó su carrera con diversos grupos musicales, pero luego inició una carrera en solitario que lo llevó principalmente a todo el mundo

después de este paréntesis, Jeremy Rusos volvió a los escenarios presentándose en diversos lugares. A Chile vino en varias ocasiones a programas como, por ejemplo, Aplauso, Martes 13, Una Vez Más y otros espectáculos

Finalmente, la mañana del 25 de enero del 2015, en un centro de salud privado de Atenas, Grecia, y a consecuencia de un cáncer de estómago, páncreas e hígado, murió uno de los grandes artistas de la música mundial. Lo recordamos aquí en la radio, al gran Demis Roussos.

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2: Vamos a retomar esta hora con José Manuel Lagos. Hay más antecedentes del homicidio que se registró en la comuna de Coronel. José Manuel, te escuchamos.
3: El fiscal de turno de Coronel, José Ortiz, ha confirmado que entre 40 a 50 disparos se percutaron anoche en el homicidio, cuya víctima fatal corresponde a un hombre de 55 años, que tal como lo hemos informado durante las últimas horas, fue trasladado por un vecino en un vehículo tipo Jeep en dirección al Hospital San José de la misma comuna, donde en el acceso al recinto asistencial se constató su deceso. Entre 40 a 50 disparos. Esto fue lo que señaló el persecutor de turno de la Fiscalía Local de Coronel en torno a este crimen con arma de fuego registrado anoche, a eso de las 21 horas, en el sector de La Colonia, en Coronel.
4: El fallecido se encontraba junto a su hija en su domicilio, aparentemente tomando once cerca de las 21 horas, momento en los

0: cuales se acercan los imputados al domicilio y disparan una gran cantidad de disparos contra la puerta, 40 o 50 disparos de acuerdo a los antecedentes preliminares que entregaron los testigos de los hechos. Producto de esos disparos, la hija del imputado se tira al suelo y la víctima no alcanzaría a haberse tirado al suelo para evadir los disparos, y resultó con múltiples disparos en su cuerpo que le generaron la muerte. Ese sitio del suceso también fue recordado por personal de carabineros, y también se iba a trabajar con el equipo de crimen organizado y homicidios de la Fiscalía Regional del Biobío, más el apoyo del laboratorio criminalística y la brigada de homicidio de la Policía de Investigación. Producto de estos hechos resultó fallecido una persona adulta de sexo masculino de 55 años de edad aproximadamente.
1: Dos sitios del suceso que se están investigando por parte de la Fiscalía y la Policía Civil. La vivienda en donde ocurrió esta ráfaga de disparos, 40, 50 disparos percutados desde un arma semiautomática, se ha señalado por parte del Ministerio Público. Esto ocurrió en el sector de la colonia. Y el otro sitio de suceso tiene que ver con el hospital de Coronel. Consignar que la víctima de este hombre fallecido, 55 años, no tiene antecedentes penales. Eso ya ha sido confirmado por parte de la Fiscalía. No se reportaron personas lesionadas, no obstante que este hombre se encontraba tomando once en compañía de su hija. Esta afortunadamente logró lanzarse al suelo una vez que se inicia esta ráfaga de disparos, logrando en este caso evadir el accionar de los delincuentes. Señalar también que una vez que se comete este crimen desde el vehículo, previo a huir a gran velocidad, emiten un ruido desde el móvil con la finalidad, ¿no?, de generar temor entre los vecinos de ese sector. Hay que señalar que este hecho, este homicidio en el sector de la colonia, ocurre prácticamente casi media hora después de un ataque balístico que sufrió una vivienda en el sector de Cerro Obligado, que lo informamos también en el despacho anterior, entre 6 a 8 disparos que afectó a una vivienda en donde también una familia compuesta por adultos y niños se encontraba tomando once en ese sector. En el caso de Cerro Obligado, lo investiga la CIP de Carabineros, el homicidio con arma de fuego, la Policía de Investigaciones. En ambos casos no se reportan hasta el momento personas detenidas. En el ámbito policial, Radio El Carbón.
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0: Ya, oye, vaya que están pasando cosas en Coronel, ¿eh? Harta noticia. Pero antes de seguir con las informaciones, algunos consejos para ti, quienes están a esta hora en la sintonía. De paso, Nélida nos saluda. Nélida, ¿cómo estás? Hola, hola. ¿Cómo estás? Me dice. Muy bien por acá, Nélida. Gusto de saludarte. Que tengas un lindo día, excelente jornada. 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Oye, delante nos preguntaban y vamos a reiterar. En biobiochile.cl está el detalle para que usted revise si es que está dentro de las cajas de compensación que están entregando vales o entregando descuentos importantes para la compra de precisamente el suministro de gas. Pueden ir hasta los 5.000 pesos más o menos. No todas son de 5.000, sabiendo que hay cilindros que son enormes, de 45, ¿no? Hay otros que son pequeños, de 11 kilos, y así. Va cambiando, esto es distinto. O sea, va adecuándose de acuerdo a lo que se va a comprar. Y además la empresa también, y la caja. Pero más o menos están en la cerca de los 4.000, 5.000 pesos los descuentos entregados por las diversas cajas. Un auditor nos llamó y él nos decía, no se maneja mucho en internet, pero no importa. Se entiende que en la caja de compensación uno va y lo orientan. Y uno recibe ahí la orientación correspondiente. Perfecto. 11 de la mañana con 27 minutos. Vamos a seguir con informaciones, con música, con acontecer también de lo que está ocurriendo en nuestra zona. Le recordamos además que usted nos puede llamar 412-87-6387.
1: ¡Qué lo que estamos a rular y empezó el verano! ¡Fuego!

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0: Ahí está. 11 de la mañana con 36 minutos. Karen Paola. Año, ¿de qué año es esa canción? Mecano. Año 2005. ¿Usted que se, ustedes manejan ese onda? 2005, ¿no? Mecano, Jingo. Usted es más Team Mecano, ¿no? Usted tiene más tiene pinta de ser más Team Mecano. ¿Cierto? ¿Cómo está el leíto? Espérate, todavía no está el, que apreté un botón, nada que ver aquí. Ahora sí, leíto, ¿cómo le va, oiga? ¿Está calladito que está?
1: Sí, me estoy cuidando para la tarde.
0: ¡Ah! Se está, está no, elongando.
1: Me cuido. Me estoy tomando una agüita.
0: A ver, cuente que tiene su...
1: Espérame.
0: Espéreme. A ver, déjame... ¿Ahí? No, es que se está apagado esa cuestión, pues... Ahí sí. ¿A usted le gusta reventarse la oreja? Mira, usted subiera... Mire, vamos a llamar un día a un operativo... ¿Cómo se llama? Otorrinolaringológico. Fonoaudiológico. Y van a ver la cantidad de decibeles que recibe una paila del Leo.
1: ¿Ah?
0: ¿Ah? ¿Cómo le va, Leito, oiga?
1: Estoy bien.
0: Estoy gordo, y decirte.
1: Estoy gordo. Oye, hace rato que no venía en la mañana.
0: ¿Hace rato que no venía?
1: Sí.
0: ¿A la radio?
1: No.
0: ¿A trabajar?
1: Pues la gente se cree que no vengo.
0: Mira, ¿te digo algo? La gente, a ver, yo...
1: Ayer dije algo.
0: ¿Qué dijo?
1: Ayer dije algo y la gente se lo creyó.
0: ¿Qué creía?
1: Pasa que ayer estábamos conversando del Tomar 11, que había visto un video de comida, porque
0: mire,
1: cuando me da hambre todo es comida. Y vi una persona que estaba preparando unos huevitos, o sea, perdón, una cebollita con huevitos revueltos. ¿Cómo se llama esa cebollita?
0: Chau, le llaman.
1: Bueno, chau,
0: ¿en serio? Sí. Yes.
1: Ya, y estaba comentando. Entonces había personas que decían, yo estoy haciendo subaipilla, yo estoy haciendo calzones rotos y toda la gente
0: envidiosa.
1: Y yo dije un comentario, dije, y pensar que yo llego a la casa y no tengo nada. No me recibe nadie. Con suerte me saluda el perro.
0: No me diga eso.
1: Fíjese que anoche la auditora tan cariñosa. Leito está bien. Leito comió. Leito, me da pena, como usted llega a la casa, no, nadie lo recibe.
0: Pero cómo no dar pena, dije, si está pidiendo, pidiendo amor.
1: Entonces la gente se cree todo, entonces no, amigo, sí, amiga, yo siempre tengo gente que me recibe.
0: Los van y los mormones en mi casa, dice el otro.
1: Hasta los mormones los reciben en la casa. Háblenme lo que quieran.
0: Oye.
1: Y préstenme la cancha.
0: Oye, tengo. Me acordé de un amigo, fíjate, ya, para cerrar el paréntesis, es venezolano. Allá se hizo mormón para jugar la pelota en la cancha. ¿De verdad? Me dijo, hermano, ¿cómo hablas así? Hermano, yo me con la batita me bauticé, hermano. Le hice todo. Saludo al chamo que está allá en Concepción.
1: Un chamo de.
0: Sí.
1: De mormón, eso sí que
0: es. Exacto. Bueno.
1: Así que eso, no, la gente se cree todo. No, yo vengo en la mañana acá. Estoy en la
0: ya,
1: mañana,
0: pero ¿qué es de verdad eso? Todo lo tenía.
1: No, sí, es una broma.
0: Es una bromita para dar pena nomás.
1: Sí. No me gusta dar pena.
0: Sí, usted dice que tiene hambre y le traen comida.
1: Hoy me vine a
0: le
1: pie.
0: Le falta amor, le va a llegar un día el amor.
1: Hoy me vine a pie. Y llovía.
0: No le creo.
1: Son bromitas.
0: Son bromitas.
1: Oye, pero gracias a la gente que responde al tiro, me manda mensajes.
0: Yo digo algo, aquí nadie me pesca, igual.
1: No.
0: De hecho,
1: le falta poner la música de pena. Y eso funciona.
0: La gente cae.
1: Sí. ¿Usted cómo ha estado?
0: Bien, fíjese. Estuve un poco congestionado hace un par de semanas.
1: Sí,
0: me duró harto el tema.
1: Tecito con miel y jengibre.
0: Bueno.
1: Y aguardiente.
0: Y una trenza con crema y toda la cuestión.
1: ¡Oh, qué rico! Sí. No,
0: usted sí. Está alejado. Usted,
1: para estoy que, alejado. Ya,
0: para quien no sepa, yo le dije, Leito, vaya a comprar pan.
1: Oh,
0: y me dijo, yo no estoy comiendo pan.
1: O sea, déjame intentar. Es difícil.
0: Es difícil.
1: Franco quería tomar desayuno, ya yo fui a tarde. Me fui a comprarle pancito.
0: Yo tuve que decirle, Leo, ¿vas a ir o me como el pellet? Que
1: no, está pero, acá. No, pero puso carita de gatito de Shrek.
0: Le doy color. No.
1: Ya, y fui a comprar pancito. Estaba recién el panadero.
0: Calentito.
1: Montando el pan.
0: A lo pan bimbo.
1: Oh, y dije, no. ¿Y si me llevo uno con mantequilla?
0: ¿Y si le saco una mascal al pan del Franco?
1: Oh, así que se lo traje usted nomás y yo resistí la tentación de no comer pan. Ahora va a subir el pan.
0: ¿Ah?
1: ¿Va a subir el pan?
0: ¿En serio?
1: Así dice.
0: ¿Va a subir a lo de alto? ¿Qué fue?
1: Va a subir de consistencia.
0: ¿Qué va a estar más caro, ¿eh?
1: Probablemente te sí. Tapó. Bueno, que ahora bajó el diésel, po.
0: ¿El qué?
1: El diésel. No sé, algo tiene que retribuir, que baje las bencinas, ¿no?
0: No, no.
1: Mira, ¿no es así?
0: Aquí en Chile ocurre lo siguiente. Sube algo un montón y después que baje.
1: Es resistencia pura.
0: No, y queda pegado.
1: Pero qué chiste, oye, la disminución hablando de bencina un poco.
0: Sí.
1: 0,3 pesos por litro.
0: ¿No lo notaste?
1: El de la bencina, el bombero, me dijo, ah, ¿cómo está, vecino?
0: Ah,
1: bajo la bencina.
0: Ah,
1: ¿cuánto? 0,3.
0: Ah, eso.
1: Ah, ¿cuánto le echamos? Ah. Ah, ¿hasta el corte o le seguimos echando?
0: Y después le limpia el vidrio y le pagué el 500.
1: Claro.
0: Y se fue todo la oferta de la cuestión ahí.
1: Ay, pero qué cara está la vida, Dios mío.
0: Mira, sé que una vez me pasó un chiste. No, no, un chiste, una tontera. Hace rato no iba a comprar pan a la panadería. Porque iba al negocio.
1: Sí, pues, del barrio.
0: El barrio, el negocio. Y el otro día fue una panadería céntrica. Digamos, una panadería céntrica del otro.
1: Ya.
0: Está en el medio. Y yo iba tan confiado, 500 de pan.
1: ¡Ay, oh, qué antiguo!
0: Espérate, hombre. Y yo le digo a la niña que atiende, así, a lo más ricón, 500 de pan surtido. Era un pan.
1: Sacó esos pancitos chiquititos.
0: Los canapés.
1: Eso que usan para nivelar. Pero el precio.
0: Te prometo. Yo voy y le digo. Le digo, surtido, por favor. Como, ¿qué le voy a echar a este pan?
1: Y sabe que echen una marraqueta también.
0: Y además, claro, si puede, un cachito de marraqueta para que le haga ahí la vueltita.
1: ¡Ay, no, qué caro!
0: ¡Qué caro! No, amigo. Está cara la cosa.
1: Está más caro que la palta. Ya. Dios mío.
0: Sí.
1: ¿Qué vamos a hacer?
0: Gracias con tus novedades, noticias, ánimo, subiendo el ánimo con Leo Aránguiz acá. Poniéndole color a la vida en este día.
1: Que tenga linda mañana.
0: Igual
1: saludos
0: usted.
1: A todos y nos escuchamos esta tarde.

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1: Tomás Itzman Quiroga fue un chileno, un empresario, nacido en Ovalle, pero que fue educado en Londres. Además, construyó varias obras públicas. Como dijimos, Itzman nació en Ovalle, se tituló de ingeniero civil y trabajó en los ferrocarriles de Santiago a Valparaíso, de San Felipe a los Andes y en el de San Fernando a Curicó. Pero, además, fue el contratista de una de las obras más importantes de aquella época, una obra del año 1844, la construcción de los almacenes de la aduana de Valparaíso, cuyos ingenieros fueron Augusto Charme y John Brown Diffen. En el caso del ferrocarril de San Felipe a los Andes, el año 1872, Tomás Itzman experimentó una pérdida considerable que motivó la promulgación de una ley por la que se le concedió 35 mil pesos, textual, en resarcimiento de las pérdidas que le ocasionaron el alza imprevista del fierro y otros materiales utilizados en la obra. Fue Tomás Itzman Quiroga también constructor de un malecón de Valparaíso, el que tuvo que levantar dos veces, ya que el primero, construido de acuerdo a las especificaciones y planos del Estado, fue destruido por un gran temporal que azotó el puerto en julio de 1870. Pero además, Tomás Itzman Quiroga fue alcalde de Valparaíso y tuvo otro cargo, porque en el año 1880, cuando el gobierno envió al intendente Eulogio Altamirano al Teatro de Operaciones en plena Guerra del Pacífico, Itzman lo sustituyó en la intendencia por 7 meses. Durante ese tiempo ayudó en los preparativos de la expedición a Lima, organizó hospitales de campaña y tuvo a su cargo la recepción de los heridos en los combates. También Itzman tuvo a su cargo la recepción y el discurso oficial de bienvenida al ejército triunfador de la Guerra del Pacífico, comandado por el general Baquedano, y que llegó a Valparaíso el 11 de marzo de 1881. Ese día, más de 100.000 personas presenciaron el desembarco y el desfile de los soldados desde la playa hasta la Plaza Sotomayor, donde estaba el presidente Aníbal Pinto y los ministros de Guerra y Relaciones. Después, Itzman se dedicó a la agricultura en su hacienda de Limache y fue diputado por esa ciudad representando al Partido Liberal. Tomás Itzman Quiroga, que había nacido en 1841 en Ovalle, murió cuando recién había cumplido 49 años, el año 1890.
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0: Ya, 12 de la tarde con 7 minutos. Hoy hemos tenido de todo, ha pasado súper rápido la mañana. Rapidito, eso es bueno, ¿no? Nos vamos luego al almuercito, qué rico, qué cosa más buena. Oye, saludamos a nuestros auditores que están a esta hora en la sintonía de la radio a través del 94.1, a través de elcarbón.cl y quienes se comunican con nosotros por todos nuestros canales, nuestro WhatsApp al más 569-622-73110. Y nos llaman también algunos al 412-8763-87. ¿Tenemos información? Sí, por supuesto, del deporte. Y un rato más, fíjese que vamos a estar hablando de lo que se viene este fin de semana. Día de los Patrimonios. ¿Qué va a pasar en Lota? ¿Ah? Algo adelantábamos. Y ahora, como les comentábamos, vamos al deporte. El deporte nos convoca a esta hora. Se viene un fin de semana con partidos, por supuesto, del Lota Schwager. El que estaremos también comentándoles acá. El detalle de lo deportivo lo tiene David Elías. David Elías, te escuchamos.
1: Este sábado a las 16 horas, Lota Schwager vuelve al ruedo del campeonato de la segunda división profesional de nuestro país en un encuentro válido por la segunda fecha del campeonato de la división de plata de nuestra nación. El partido lo sostendrá frente al cuadro de Deportes Linares. De ganar, Lota Schwager podría salir del último lugar de la tabla de posiciones, donde se encuentra con un partido menos. El cuadro de la Lamparita ha trabajado arduamente durante la semana y pretende volver a los triunfos después de 3 fechas consecutivas con derrotas y sin marcar goles frente a la portería rival. 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

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Ya, hoy les contamos que Transporte Puelche informa que la barcaza Fiura está con unas condiciones regulares del clima. Zarpó hace algunos minutos solamente desde Puerto Sur hacia Lota, ya a las 12 de la tarde, hace algún ratito. Zarpó desde la isla hacia Lota y tiene un viaje durante la tarde desde Pueblo Hundido hacia la isla Santa María. Tiene un viaje programado a las 4 de la tarde, 16 horas. El viaje está programado para este día desde Pueblo Hundido hacia... desde la isla hacia Pueblo Hundido. Ah, claro, tiene un segundo zarpe programado. Ahí está. Si bien zarpó ya desde Puerto Sur hasta Pueblo Hundido, hay un segundo zarpe desde la isla hacia Lota, que es de la isla hacia Lota a las 4 de la tarde. Ahí está. Hay dos viajes hoy día, po. Uno ha salido de las 12 y otro que sale nuevamente a las 4 de la tarde, desde la isla hacia Pueblo Hundido en la comuna de Lota. Información que nos trae a esta hora Transporte Puelche. Eso. Ya son las 12:14. ¿Qué nos dicen auditores? Hola, tío Franco, nos dice. Qué rico, ¿eh? Hoy, de aquí veo puro pastito y puro comida de chivo. ¿Está bien o no? ¿Está bien, amigo? Oscarito Guzmán, que nos envía una ensalada, con ensalada, más ensalada, rellena de pastito y ensalada. Espectacular. Alguna vez que le toque comer sano, amigo.

0: Ahí está. Te llevaré al cielo. ¿Le han prometido algo similar? El cielo, las estrellas, la luna, el planeta Marte. ¿Ah? ¿Será que sí? ¿Será que no? No sé, po, si le habrán dicho. ¿O usted ha prometido el cielo y no es capaz ni siquiera? Promete de todo y no es capaz. El otro día leí algo así. Le prometían de todo y no son capaces de nada. Me acordé de lo que había leído y mejor no lo digo nada.
1: Pero bueno,

tenemos, sí, son las 12:20. Claro, nos responde Oscarito y se ríe solamente luego del comentario de su almuerzo, ¿eh? Está maravilloso, maravilloso. Perfecto. Oye, estamos acá en Pedro Aguirre Cerda 248, pleno centro de la comuna de Lota. Usted puede venir a conocernos, a darse una vuelta, lo que sea. ¿Sabe qué? Hay quienes ya están preparando su escapada de medio año. A la mitad, en vacaciones de invierno, ya están preparándose de todo. Hay quienes ya están buscando la alternativa para ir a vacacionar en esta semanita. Hay quienes se toman 2 semanas. Hay quienes, el que puede, puede, dicen por ahí. Se toman el mes completo, quizás julio entero, como sea. Si usted ya tiene planificado lo que va a hacer a mitad de año, pues hágale, güerita, como dice. Pues hágale, güerita. Nosotros felices acá. Así que ahí está. Oye, ¿sabe qué? Estábamos revisando aquí algunas informaciones. Estábamos revisando algunas informaciones y no sé si usted sabe. Que las aplicaciones Instagram, WhatsApp Plus, Facebook Plus están ahí lanzando opciones alternativas de poder costear algunas cosas, pues. Cobrar y pedir luquitas. Bueno, de eso vamos a estar hablando un ratito más. En esta jornada de día jueves aquí, en la radio, con historia.

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0: Ya son las 12 de la tarde con 35 minutos. Ya le adelantábamos que este fin de semana va a estar bastante movido, cargado de actividades a nivel nacional, ¿ya? Para que quienes están enganchándose a esta hora con la radio, quienes están ahí recién conociendo el panorama, les contamos lo siguiente: que este domingo es el Día del Patrimonio Cultural y que se va a estar celebrando particularmente 30 y 31 a nivel nacional, porque son tantos los patrimonios que nos convocan, y sobre todo, ¿para qué hablar de la zona del carbón? Particularmente la comuna de Lota y también la comuna de Coronel. Pero bueno, ¿qué sucede y qué va a ocurrir durante este fin de semana poderosísima en materia cultural, patrimonial, en la zona? Está con nosotros acá en estudio Julio Gaete, quien es encargado de vinculación con el medio y además encargado de programación del Circuito Lota de Fundación Cepas. ¿Cómo estás, Julio? Muy, pero muy buenas tardes.
1: Hola, Franco, ¿qué tal? ¿Cómo estás tú? Oye, muchas gracias por invitarme a la radio. Hace mucho que no venía a la radio. Bueno, conocí el estudio anterior. Sí. Y así que gracias por tener el privilegio de visitar esta radio tan icónica, a la que tenemos mucho cariño. Todos los que habitamos en Lota, lo primero que hacemos en la mañana es sintonizar la radio, para escuchar el radiograma, obviamente, y después la programación que tienen ustedes, que es muy entretenida. Así que muchas gracias por permitirnos este espacio y dar a conocer las actividades de este fin de semana, que están súper, súper entretenidas.
0: Oye, parte todo el sábado, culmina el domingo. Tú nos entregaste un afiche que la vamos a estar también publicando en nuestro Facebook. Fíjate que es unas jornadas cargada de actividad, panamasado, porotos con rienda, paseos, viajes, recorridos. Cuéntanos un poco qué se viene este fin de semana.
1: Bueno, primero contarte de que nos hemos organizado diferentes instituciones de la comuna. Ahí está la municipalidad, a través del Departamento de Cultura, está la Mesa de Patrimonio, está el CFT, están las chiquillas de Lota Caminando, la Gota de Leche, la parroquia, el Cuerpo de Bomberos, por supuesto el Circuito Lota con el museo, el parque y la mina. Y bueno, todas las instituciones que están en Lota y que desarrollan una actividad programática este fin de semana. Se hizo esta mesa, ya venimos trabajando hace un mes, y arriba de todo este paraguas está el Servicio Patrimonio, el SERPAT, quien son los encargados en el fondo de diseñar un poco en el país, obviamente en nuestra región, y por supuesto en nuestra comuna, esta agenda por el Día del Patrimonio. Y obviamente todas nuestras instituciones van a sacar lo mejor de sí este fin de semana para recibir al público que viene de toda la región, de todo el país. Yo te quiero dar un dato, Franco. Sí. Hace un par de años, cuando, bueno, el año pasado llovió, pero el año antepasado, el 2024, la región del Biobío movió 20.000 turistas ese fin de semana. Wow. 10.000 estaban en Lota. Los contamos uno a uno. La mitad de lo que mueve la región están en Lota. Mire. En el parque los contamos uno a uno. Teníamos ahí los facilitadores, nuestro equipo, y 10.000 fueron los que llegaron a la comuna. Así que este fin de semana se esperan superar esa cifra, por supuesto.
0: Oye, a ver, tenemos parte del recorrido por el circuito, la Gota de Leche, el teatro, hay también el sector barrio comercial y patrimonial. O sea, la cantidad de espacio geográfico que tenemos para recorrer es mucho, ¿no?
1: Claro, o sea, hay una agenda muy importante. Por eso es importante que la gente vea esta gráfica, haga su agenda de recorrido, ¿verdad? Ahí van hasta las chiquillas de la Mesa de Patrimonio con la porotada al frente de la Thompson, de la Escuela Thompson. El teatro va a tener una programación súper interesante también. Las chiquillas del Descubre Lota Caminando van a estar haciendo recorridos patrimoniales por la zona central. Van a haber también recorridos al Chambeque. Los amigos del Orfeón van a estar haciendo lo suyo en diferentes zonas. El domingo van a estar con nosotros. Y por supuesto, el parque también, que va a tener su programación, inicia a las 11:30 con un lanzamiento de una guía para todos los visitantes, y luego vamos a tener el lanzamiento oficial ahí en el centro, en el escenario, para dar el vamos a esta tremenda festividad que va a durar todo un fin de semana.
0: ¿Este sábado comenzaría todo, sí?
1: Este sábado comienza todo muy temprano. Y bueno, el chiflón, lo estábamos conversando, abrimos las inscripciones para las bajadas el día lunes, y en 2 horas se agotaron.
0: No me digas.
1: 3 bajadas en la mañana el sábado, 3 bajadas en la tarde, el domingo también 3 bajadas en la mañana y 3 en la tarde. Se agotaron en 2 horas.
0: Oye, al ser Día de los Patrimonios, ¿qué garantía tienen las personas? ¿Hay espacios que son gratuitos, abiertos? ¿Cómo va a estar el panorama ahí?
1: Todos los espacios que yo te acabo de mencionar, los que están en esta gráfica, son absolutamente todos gratuitos.
0: Todo gratuito.
1: Perfecto. O sea, el Día del Patrimonio se abren los museos, los parques y todos los atractivos patrimoniales de manera gratuita en el país. Y Lota, por supuesto, que es la ciudad que tiene más monumentos históricos después de Santiago, que son 13, por supuesto va a tener todo su espacio patrimonial, cultural, disponible para los visitantes de las regiones del país que nos visitan.
0: Oye, Julio, ha habido una pega además de la fundación, ya entrando también en la gestión que ustedes han desarrollado, y que tiene que ver también con levantar el patrimonio inmaterial. Estamos acostumbrados a ver edificios, son fáciles de reconocer. Vemos la parroquia San Matías, vemos también la Torre Centenario, que fue apuntalada, que se ve bastante bonita. Pero también hay una cantidad de patrimonios que uno los ve, está acostumbrado, pero se diluyen fácilmente. Aún así, son reconocibles. ¿Cuál de ellos y cómo han trabajado también con este patrimonio inmaterial?
1: Bueno, sí, hemos trabajado con ese patrimonio inmaterial que tú mencionas a través de los estudiantes, con diferentes proyectos con los colegios. Sí. O sea, 50.000 estudiantes el año pasado, por ejemplo, llegaron al circuito. Ahí se está haciendo un trabajo muy bonito con ellos, con los guías, con investigación, por supuesto, para que nuestros niños que son herederos de esta identidad, sí, sus abuelos, por cierto, todos nuestros abuelos fueron mineros, se está haciendo un trabajo muy bonito ahí también. Y que este proyecto va a estar también visibilizado en la mina, en unos paneles interactivos, donde tú vas a poder dejar una opinión sobre esto. Y también va a estar en el parque, esta misma. Bueno, En el parque también vamos a estar lanzando una guía que hicimos en torno a las diferentes estaciones que tiene el parque, y este trabajo lo hicimos en conjunto con la Universidad de San Sebastián. Ya. Y ese día vamos a tener una guía impresa que se estrena ese día. Ya. Así que para todos los que nos visiten ese día, el lanzamiento a las 11:30, que no se lo pierdan, van a tener esta guía con las esculturas, con los diferentes senderos del parque y una programación exquisita. Ese día inauguramos con Fayamán, con Afolcar y, por supuesto, una degustación de pan minero y todas esas cosas ricas que están en Lota.
0: Hoy te adelanto el tiro que el sábado se viene una jornada con sol en la mañana. Va a ser espectacular la...
1: ¿Cómo se viene el tiempo al fin de semana? Mira, bueno, ¿no?
0: Este dato, te lo cuento el tiro, viene despejado y va a estar algo de nubosidad ya recién a las 3 y tanto. O sea, tenemos toda la mañana para tener sol, y de hecho ya las nubes van a venir súper bien. Lo otro, nos preguntan también auditores acá, los cupos para recorrer estos espacios, ¿están copados? Al margen de que la persona igual puede disfrutar de la actividad afuera de esto, ¿no?
1: Mira, solamente el que está copado es la mina, porque era con inscripción. ¿Ya? La mina tiene restricciones, por supuesto, por el espacio. Son 30 bajadas por cada una de las que se va a realizar, y esas están agotadas, es lo único. Pero el pueblito minero lo puedes recorrer sin ninguna reserva. Llegas ahí, van a haber guías que van a estar haciendo ese recorrido. En el museo, cada una hora se van a hacer los recorridos, pero también lo puedes recorrer sin guiatura.
0: Perfecto.
1: Y en el parque, los recorridos van a ser cada una hora, pero está abierto el parque para quien quiera ir.
0: Si no hay cupo limitado.
1: No hay cupo limitado. Perfecto. El parque tiene una extensión de 14 hectáreas, así que vas a poder disfrutar también. Hay una feria de emprendedores de la Cuenca del Carbón. Van a haber carritos de comida, va a estar el Café Isidora ahí. Por primera vez va a estar el Café Isidora en el parque, con mesitas. Así que, Franco, invitado cordialmente, si quieres a tomarte un buen café ahí. Café Isidora va a estar con nosotros ahí en el parque, y al igual que diferentes microemprendedores de la zona, vamos a tener pan amasado, si te gusta el pan amasado. A mí me encanta. Así
0: ¿A
1: que,
0: quién no? ¿A quién no?
1: ¿Cierto? Así que es un panorama imperdible. Vamos a tener una competencia del comilón del pan amasado y diferentes restaurantes de nuestra comuna van a participar en esta competencia, y hay personas que tienen que comerse ese pan, pues.
0: O sea, ya tienen que meterse en la historia y hacerla al final.
1: Así es.
0: Perfecto.
1: Así que va a estar súper entretenido este panorama del fin de semana. Agéndenlo ahí, si van el sábado, van el domingo, o si quieren ir los dos días, por supuesto.
0: Ya.
1: Y el domingo vamos a cerrar con una gala folclórica con Bafcor, que está cumpliendo 20 años este mes. Así que va a tener un cierre de lujo ahí en el parque, imagínate, danza folclórica con pasajes diferentes por nuestro país. Así que es un panorama imperdible. Así que yo te espero, Franco, ahí en el parque.
0: Mira, solo para cerrar y agradecerle la conversación, Julio, ¿esto comienza el sábado a qué hora y a qué hora termina el domingo con todo?
1: Puedes entrar al parque desde las 9 de la mañana.
0: Perfecto.
1: Y cierra a las 18 horas porque ya está oscuro.
0: Ya. ¿El día sábado?
1: Ambos días. Ambos días. En la mina, básicamente ya te mencionaba, son 6 bajas, esas ya están ok. Y a las 5:30 se cierra la mina.
0: Ok.
1: Y el pueblito minero también a esa hora. El museo a las 18 horas cerrado. Y la mayoría de las actividades que yo te mencioné están entre las 10 y las 18 horas. Ese es más o menos el rango que se baraja de las actividades. Básicamente porque ya en la tarde después está frío, se oscurece, y para que la gente retorne después a sus hogares este fin de semana.
0: Sí, mira, tenemos buen clima, algo nubosidad el día domingo, pero aún así es imperdible este tremendo panorama que se va a vivir el fin de semana en la comuna de Lota, sábado y domingo, a raíz del Día Nacional del Patrimonio Cultural, y que van a estar abiertos de manera gratuita también estos espacios. Siempre, ojo, Julio lo decía bien, bien claro, lo que respecta a las minas está ok, está ocupado, pero hay mucho más que recorrer, al menos en la comuna de Lota. Julio Gaete, encargado de vinculación con el medio y programación del Circuito Lota de Fundación Cepas, que está, ha estado aquí en la radio con historia para conversar un poco de lo que se ve este fin de semana. Muchas gracias, Julio.
1: Gracias, Franco. Y yo te quiero dejar, antes de irme, sí, unos pasaportes, que son un regalito que tenemos para los niños. Todos los padres que llevan a sus niños van a recibir este pasaporte, ¿ya? Y que cuando pasen por cada una de estas estaciones que yo te mencioné, las van a timbrar.
0: Como viajar por el mundo.
1: Es como viajar con el mundo, exactamente. Así que te dejo esto para ti y para que lo repartas aquí a tu equipo.
0: Perfecto. Julio Gaete, muchas gracias.
1: Gracias a ti.

Ahí está. Oye, harta cosa, pues. Harta información, harto temita que contar, harto tema que poder mencionar. Vamos a reiterar esto, ¿eh? Viene un panorama, pero imperdible este fin de semana. En todo circuito gigantesco, patrimonial, turístico, histórico de la comuna de Lota, como también varias comunas más en el país. Por ejemplo, en Concepción hay espacios como en la ex estación de trenes, siempre se habilita, se abre el tribunal, perdón, el Palacio de Justicia, de la Plaza de los Tribunales, se abre los tribunales como tal para que la gente pueda conocerlos, la corte se pueda dar a conocer aún más a la gente. Los estudios de Radio Bio Bio, fíjese como dato, pero ya los cupos están copados. Eso ocurre siempre rápidamente cuando se advierte que se viene esta fecha de los patrimonios, o al menos del patrimonio cultural que se vive en cada comuna. Imagínense, en Santiago La Moneda se abre también, tiene un tour guiado incluso por el presidente. Histórico, esto es tradición. Harta cosita, pues, harta cosita. Nosotros seguimos, por supuesto, y con tremendos consejos también para ti. ¿O no? Claro, pues. No nos podemos perder nada. 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Ojalá se dé vuelta, chiquillo. Ojalá se dé vuelta. ¿Seguimos con la música? Sí, seguimos con la música. ¡Ay, temazo, ¿eh? De aquellos, Eros Ramazzotti, aquí en El Carbón.

0: Ven aquí.
1: 5 minutos nos separan de las 13 horas. Ya, chiquillos, chiquillas, nos vamos a las noticias. Oiga, quédese con la radio, no se despegue de la sintonía. Ya viene Radiograma Mediodía y en la tarde Leo Aránguiz. En esta linda, maravillosa jornada de día jueves. Hasta pronto. Chao, chao.

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7: Encapuchados que salieron desde el Instituto Nacional nuevamente lanzaron bombas Molotov, obligando a cortar el tránsito en la Alameda, en la capital. Más de 50 tiros dispararon desconocidos contra la casa de un hombre que murió baleado mientras tomaba once junto a su hija. Y un hombre de 25 años se mantiene en riesgo vital, fue baleado al oponerse a un presunto secuestro. Esto ocurrió en Curicó. En Santiago, cancilleres de Argentina, Perú, Bolivia, Ecuador y Chile participaron de la primera cumbre de alto nivel contra el crimen organizado. El Ministerio Público investiga las posibles ilegalidades en la adjudicación de un subsidio habitacional que benefició a la pareja del actual diputado del Partido Republicano, Alejandro Riquelme. El gobierno desdramatizó la discusión oficialista por la acusación constitucional contra el exministro Nicolás Grau. En Chile Vamos, insiste en que el emplazamiento de republicanos generó tensión innecesaria en el sector. Ministros de gobierno reconocieron la necesidad de cambios en la Ley de Reconstrucción Nacional, y esto por el impacto del informe de finanzas públicas. Las oposiciones advirtieron que el Consejo Fiscal Autónomo ya había planeado cambios a temas clave y piden una mesa técnica y retirar la urgencia de ese proyecto. El viceministro de Economía y Minería, Daniel Mas, descartó privatizar Codelco y agregó que la idea es seguir continuando con la herencia de Máximo Pacheco de trabajar con privados. El subsecretario de Justicia, Luis Silva, aseguró que el traslado de tres reos comunes de Punta Peuco fue una decisión técnica y no política en medio de los cuestionamientos de la oposición. En noticias del exterior, Estados Unidos e Irán habrían alcanzado un acuerdo, pero está pendiente de la aprobación final del presidente Trump. Esto lo informó el portal estadounidense Axios. En el deporte, desde las 20:30, Universidad Católica juega ante Boca Juniors en la Bombonera, buscando la clasificación a los octavos de final de la Copa Libertadores de América. Y en otros deportes, el tenista italiano, el número uno del mundo, Jannik Sinner, quedó eliminado en la segunda ronda de Roland Garros luego de caer por problemas físicos en 5 sets ante el argentino Juan Manuel Cerúndolo.
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11: 1:04 p.m.
7: ¿Cómo están ustedes? Buenas tardes, gracias por acompañarnos. Iniciamos de inmediato la revisión de las noticias en esta edición del mediodía de Radiograma a través de las 43 estaciones de la radio. Vamos a partir con los incidentes protagonizados por jóvenes que salieron desde el Instituto Nacional en pleno centro de Santiago, jóvenes encapuchados, algunos vestidos con overoles blancos que lanzaron bombas molotov en la vía pública, cortando el tránsito en la Alameda. La unidad móvil ha estado ahí desde el primer instante. Cristian Borkowski, ¿cómo estás? Buenas tardes.
13: Anibaldo, muy buenas tardes. Sí, esta situación que tú estás comentando ocurrió hoy en la mañana y obligó a la suspensión del tránsito en una de las principales arterias de nuestro país, la Alameda Libertador Bernardo Higgins. Todo esto mientras estábamos reportando ese corte, fue que salieron estos encapuchados, los denominados overoles blancos, luego de cortar la reja perimetral que está en el sector de la calle Arturo Prat, casi al llegar a la Alameda y a un costado de la Universidad de Chile, con, escuchen bien, esmeriles angulares para cortar la reja y posterior a eso salir a lanzar objetos incendiarios. Esto ha causado una conmoción muy grande a la opinión pública. Las autoridades han condenado el hecho.

0: salían del Instituto Nacional para lanzar estos objetos incendiarios a la calzada. Afortunadamente no hubo personas heridas, más que todo el tránsito suspendido en el lugar y que generó entonces toda esta alteración ahí en el sector de Santiago Centro. Estuvimos hablando con el delegado presidencial Germán Godina, uno de los primeros en la autoridad, como propiamente tal, es y se refiere a esta situación condenándolo, señalando que es una situación que prácticamente tendrían que perseguir judicialmente contra los responsables. Escuchen ustedes lo que nos dijo el delegado presidencial en horas de esta mañana.
1: Obviamente esperamos que la acción mancomunada de carabineros en conjunto con el Ministerio de Educación, con el Ministerio de Seguridad y también las distintas coordinaciones que podamos hacer desde la delegación presidencial logre dar con los responsables de situaciones tan graves como esta que no vamos a seguir permitiendo en nuestro país. Lo que han hecho es destruir la educación pública y ahora también poner en riesgo a personas inocentes. Esto es grave y amerita una acción contundente desde todas las autoridades del Estado.
0: Claro, una situación que, como escuchaban ustedes, salieron las autoridades a condenar inmediatamente. Todo esto en la medida que claramente...

0: se encuentra en esta comuna. También obtuvimos declaraciones de él que señaló lo siguiente respecto a estos incidentes.
1: Presentar una querella criminal porque aquí no hay ninguna duda que se trató de una agresión directa a un equipo de prensa de la radio Bío Bío. No hay ninguna duda que el overol blanco y el encapuchado del video es nítido, es clarísimo. Lanza la molotov con intención de alcanzar al equipo de prensa. No descartamos desde un homicidio frustrado a algún otro tipo de delitos.

0: Vamos a girar la cámara de Bío Bío. Y que tiene que ver con este incidente que está ocurriendo acá en la comuna de Las Condes. Cambiando radicalmente de tema, Nibaldo, auditores, estamos acá en Américo Vespucio con el Dante, donde ustedes están viendo que está completamente suspendido el tránsito acá en la calle. Vamos a mostrar a través del Zoom de Bío Bío la radio para que ustedes puedan ver cómo está trabajando personal del golpe de carabineros, porque acá se ha encontrado en un departamento una granada que sería real hasta el minuto. Hablamos en gerundio y potencial porque todavía no se ha confirmado al 100% esta situación, pero lo que sí, un arma que también estaría acompañando este hallazgo, que sería una pistola aparentemente a fogueo, y tendrán que ver los peritos si se está adaptada para el disparo. Lo que sí preocupa es la granada, y es por eso que ha llegado el grupo de operaciones policiales especiales, el golpe de carabineros, a cada lugar. Estamos mostrando imágenes, también tenemos imágenes que hemos grabado previamente para que ustedes la puedan ver, pero esto mantiene el tránsito suspendido acá en el sector del Dante por este operativo policial que se ha desarrollado hace algunos instantes. De hecho, ahí están viendo ustedes cómo carabineros se moviliza, están realizando las gestiones para poder llegar con equipos especiales y poder, entendemos, maniobrar el protocolo propiamente tal para poder extraer este objeto que entendemos ya ha sido sacado del departamento, pero claramente tiene que ser tratado por especialistas en la materia, que son los funcionarios de carabineros del GOP. Es una información que está ocurriendo hasta ahora. Nosotros vamos a quedar líneas abiertas con ustedes producto de esta información policial de último minuto de emergencia acá en Las Condes, a la espera de que carabineros nos pueda actualizar una información. Es lo que podemos informar hasta ahora desde este sector del Gran Santiago. Bío Bío, la radio.
1: Gracias, Cristian. Seguimos con las informaciones porque un hombre fue asesinado a balazos. Esto ocurrió al interior de su domicilio en Coronel. La fiscalía ha confirmado que fueron entre 40 a 50 los disparos que recibió la vivienda donde estaba la víctima. Estaba tomando once junto a su hija. Esta última pudo lanzarse al suelo, salvó milagrosamente de ese ataque por la cantidad de disparos que se percutaron contra esa vivienda. Desde Radio El Carbón de Lota nos informa José Manuel Lagos.
2: Entre 40 a 50 disparos recibió una vivienda del sector de la colonia de Coronel, donde un hombre de 55 años falleció por impactos de bala en la cabeza y en su cuello. Todo sucedió a eso de las 21 horas de ayer miércoles, cuando la víctima tomaba once junto a su hija, momento en que un grupo indeterminado de sujetos se movilizó en un vehículo a dicho inmueble y con ello el brutal ataque. La mujer logró tirarse al suelo y evadir la ráfaga de proyectiles balísticos, no así su padre, que resultó herido de gravedad y falleciendo minutos más tarde, dijo el fiscal de turno, José Ortiz.
3: El fallecido se encontraba junto a su hija en su domicilio, aparentemente tomando once cerca de las 21 horas, momento en los cuales se acercan los imputados al domicilio y disparan una gran cantidad de disparos contra la puerta, 40 o 50 disparos de acuerdo a los antecedentes preliminares que entregaron los testigos de los hechos. La hija del imputado se tira al suelo y la víctima no alcanzaría a haberse tirado al suelo para evadir los disparos y resultó con múltiples disparos en su cuerpo que le generaron la muerte.
2: El deceso del hombre acribillado a balazos se constató en el acceso del Hospital San José de Coronel, dijo el comandante de la Cuarta Comisaría, Claudio Jiménez. La víctima fue trasladada por un vecino en un vehículo tipo Jeep hasta el recinto asistencial.
4: Hasta el hospital señalado ingresó un automóvil con una persona efectivamente lesionada, quien no alcanza a descender de dicho vehículo y fallece en el lugar. Se aísla rápidamente el sitio del suceso, se realizan todas las primeras diligencias.
2: El Ministerio Público, a través del Equipo contra el Crimen Organizado y Homicidios, instruyó diligencias a la Brigada de Homicidios y al Laboratorio de Criminalística de la Policía de Investigaciones y se trabaja en dar con él o los responsables de este crimen, dijo el subprefecto y jefe de la BH de Concepción, Enrique Guzmán. El hombre recibió impactos de bala en la cabeza y en su cuello,
5: resultando lamentablemente herido en su cabeza. Esto es un proceso investigativo que está aún en etapa de desarrollo. Se continúa la diligencia de manera a poder establecer fehacientemente la correcta dinámica acontecida en este delito.
2: El fallecido, identificado como César Enrique Roca Estuardo, no tenía antecedentes penales. Se trata del cuarto homicidio de este 2026 en Coronel y el tercero del mes de mayo.
1: Esto lo informamos muy temprano esta mañana. Se trata de un hombre de 25 años que está en riesgo vital. Fue baleado, aparentemente cuando se oponía a su secuestro en la comuna de Curicó, en la región del Maule. Según antecedentes preliminares, el hecho ocurrió en las esquinas de Azapa con calle Pehuencha, al interior de la población Prosperidad. En ese lugar, desconocidos, sobre un automóvil color gris, intentaron subir por la fuerza a la víctima, este hombre de nacionalidad chilena de 25 años. Este opuso resistencia, se aferró a un árbol, entonces ¿qué hicieron? Ante la imposibilidad de subirlo al vehículo, lo balearon en las piernas. Al cierre de esta nota había un despliegue policial para dar con los autores. Esto ocurrió en Curicó, un presunto secuestro que termina con este joven de 25 años baleado.
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0: por lo que debió ser trasladado hasta un recinto asistencial de Temuco para acceder a soporte respiratorio extracorpóreo mediante el sistema ECMO. Pese al tratamiento, el paciente falleció en el centro médico de la región de la Araucanía, el último recinto del sur del país que cuenta con este tipo de equipos. Esto recibió el reparo del diputado por la zona Alejandro Bernales al exigir reforzar la capacidad de respuesta de la red asistencial frente al avance de la enfermedad. Apuntó a avanzar en una propuesta en pausa para financiar un equipo ECMO en el Hospital San José de Osorno ante la alta complejidad que presentan algunos pacientes afectados por el ANTA.
1: La situación que está viviendo la región de Los Lagos en términos de contagios de ANTA es sumamente grave. Estamos duplicados en casos de contagio y lamentablemente con ya 5 personas fallecidas respecto al año anterior y ni siquiera vamos terminando el primer semestre del año. Por lo tanto, acá una de las situaciones importantes a resolver es cómo mejoramos el equipamiento que tienen los distintos hospitales en nuestra región, en especial el Hospital de Osorno, donde se necesita este equipo ECMO para estabilizar a las personas.
0: De acuerdo con el balance epidemiológico de este año, la provincia de Osorno concentra 3 casos de los 7 confirmados de antivirus en la región de Los Lagos, equivalente al 42% del total del territorio, distribuidos con 2 casos en San Juan de la Costa y 1 en Purranque. Los demás casos se han pesquisado en zonas de Puerto Varas, Puerto Montt y Cochamó. En Osorno, Bio Bio, la radio.
2: Bueno, y una fiscal de Concepción especializada en delitos sexuales se quedó a cargo de la investigación por la violación grupal que una alumna de la Universidad San Sebastián denunció en marzo pasado. Mientras los abogados del Cernamec están preparando la querella a través del cual el organismo será parte de esta causa. Tiene el reporte Fabián Polanco de Radio Bio Bio en Concepción.
3: Es un caso que recién se conoció ahora a partir de la publicación realizada por la víctima en las redes sociales señalando que decidió hacerlo público debido a la lentitud de la investigación de la fiscalía. El traumático episodio ocurrió el 5 de marzo pasado, al día siguiente presentó la primera denuncia y la segunda en abril con nuevos antecedentes que logró recordar y en ese momento además el mensaje en Instagram incluyendo el nombre de uno de los supuestos agresores. Habría sido tras una fiesta mechona que la alumna de la Universidad San Sebastián se fue con otro estudiante a su departamento, al cual después llegaron otros 3 jóvenes. El grupo la habría ultrajado, señalándole que era una especie de iniciación para todas las nuevas estudiantes. El Ministerio Público confirmó la investigación abierta a cargo de una fiscal especializada en delitos sexuales y quien ya tomó declaración a la víctima. En paralelo, la directora del Cernamec en el Biobío, Bárbara Monsalves, anunció la preparación de una querella que se sumará, dijo, a la ayuda psicológica ya dispuesta.
4: Actualmente nos encontramos brindando acompañamiento reparatorio, tanto en el ámbito psicosocial como también el jurídico, por medio de la redacción de una querella. Asimismo, trabajaremos de manera coordinada con el Ministerio Público con el fin de condenar a los responsables de este grave caso.
3: En la Universidad San Sebastián, la Federación de Estudiantes expresó su consternación con el caso, esperando resultados de la investigación y lo mismo respecto del proceso abierto por la Casa de Estudios. Así lo manifestó la presidenta de los alumnos, Camila Ortiz.
5: Lo principal en medio de esta grave denuncia es proteger a la víctima y garantizar el debido proceso. El trabajo del Ministerio Público y de las policías es clave para el desarrollo de las investigaciones con el fin de esclarecer los hechos y determinar responsabilidades, ya que lo denunciado es de la mayor gravedad y debe ser duramente sancionado. En el ámbito interno, la aplicación de los reglamentos y protocolos debe ser inmediata. Hemos sido informados de que estos se activaron y que la investigación interna está en desarrollo. En un caso que ocurrió en 2024, la universidad fue estricta a la hora de expulsar a un estudiante formalizado por un delito sexual.
3: Fuentes cercanas a la causa aseguran que tras la difusión de la denuncia, la fiscalía habría solicitado a la Brigada de Delitos Sexuales de la PDI agilizar las diligencias sin descartarse resultados en cualquier momento.
2: Familiares y vecinos de la desaparecida concejala de Villa Alegre, María Ignacia González, se manifiestan en las puertas de la Fiscalía Regional del Maule argumentando su disconformidad a la investigación de la PDI y del propio Ministerio Público. Tiene más detalles de esto Miguel García de Radio Bio Bio en Talca.
6: Muy buenas tardes, efectivamente una nueva manifestación se desarrolló en horas de esta mañana por parte de familiares y cercanos de la desaparecida concejala de Villalegre, María Ignacia González, al cumplirse ya un año que no se conoce su paradero. Recordar que hace algunos días fue encontrada por efectivos buzos de la Policía de Investigaciones una placa patente que finalmente se confirmó que se trataba del vehículo de la edil. Sin embargo, este hallazgo no ha dejado conforme a los familiares que llegaron nuevamente portando pancartas

0: A esta investigación que encabeza el fiscal regional del Maule, Julio Contardo, como también a lo que está desarrollando la policía de investigaciones, indicaba Siria Torres, que es prima de la concejala María Ignacia González.
1: Sí, no estamos conformes, creemos que otro montaje, otro show de la fiscalía para desviar nuevamente la atención hacia el río. No sabemos a quién protege la fiscalía, pero aquí hay terceras personas y la están protegiendo.
0: Estos neumáticos que encontraron, bueno, no se puede confirmar que son del vehículo.
1: Eso no es realidad. En realidad, en la mañana salió la televisión, nosotros también vimos que dijeron que habían encontrado unos neumáticos. Pero también es que es extraño porque no es nada confirmado. Pero lo más extraño que hayan encontrado una patente después que casi se va a cumplir un año, nos parece ya un chiste o una metáfora, igual que como dice el señor Kass, que estamos viviendo de metáforas.
0: Hay que recordar que estas manifestaciones se han desarrollado los últimos días en las puertas de la Fiscalía Regional del Maule. No hay nuevos antecedentes y nuevos hallazgos en torno a lo último, que fue una placa patente encontrada por efectivos de la Policía de Investigaciones, que junto a carabineros del GOPE y también en buzos siguen trabajando en el sector del río Loncomilla, en la comuna de Villa Alegre, y por ahora no hay resultados positivos. Aquí en Talca, la región del Maule, Bío Bío, en la radio.

0: prisión por los delitos de falsificación de instrumento público y prevaricación tras dictar una resolución en una causa donde estaba inhabilitado. Tiene más detalles de esto Roberto Neira desde Radio Bio Bio en Temuco. Roberto, ¿cómo te va? Buenas tardes.
1: Buenas tardes. La Fiscalía confirmó que abrió una investigación en contra del juez de garantía de Pucón, José Luis Moreira, luego de haber sido denunciado por falsificación ideológica de instrumento público y el delito de prevaricación tras adoptar una resolución en el caso del kinesiólogo condenado por el delito de abuso sexual en contra de una lactante de 3 años de edad, pese a estar inhabilitado para hacerlo. La investigación contra el magistrado se abrió luego de la denuncia presentada por la abogada querellante, en este caso, Erika Mayra Bravo, quien recordó que tras diversos fallos en contra, solicitó en una audiencia que el magistrado se inhabilitara para seguir conociendo el caso donde se investigaba al kinesiólogo y profesor de rugby por el delito de abuso sexual, a lo que él accedió. La investigación deformalizada fue asignada al fiscal de Nueva Imperial, Jorge Granada, así lo precisó la fiscal vocera de la Fiscalía Regional, Nelly Maraoli.
2: Como fiscalía, podemos confirmar la existencia de una investigación iniciada a partir de una denuncia presentada por los abogados querellantes en una causa por delito sexual en contra de un juez de garantía de Pucón por eventuales delitos de falsificación ideológica de instrumento público y prevaricación. Esta causa está radicada en la Fiscalía Local de Nueva Imperial, la cual ha instruido diversas diligencias destinadas a establecer o descartar la existencia de los delitos denunciados y la eventual participación de personas en los mismos.
1: En la denuncia, la abogada querellante, en este caso, Erika Mayra, precisó que el día 6 de mayo del 2026, el magistrado dictó una resolución dejando sin efecto el arresto domiciliario total que pesaba sobre el sentenciado ya condenado y que cumplía en la región metropolitana, pese a que estaba inhabilitado para hacerlo. A juicio de la querellante, el juez dispuso la libertad de un condenado por abuso sexual que semanas después fue detenido y puesto a disposición de gendarmería. Hay que recordar que en este caso el kinesiólogo fue condenado por el Tribunal Oral en lo Penal de Villarrica como autor del delito de abuso sexual en contra de una lactante de tan solo 3 años de edad y hoy cumple la pena en el Centro de Detención Preventiva de Villarrica, en Temuco, Bio Bio, la radio.
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0: Pone más de 30 millones de pesos en accesorios falsificados para dispositivos electrónicos, decomisó la Policía de Investigaciones en la región metropolitana, específicamente en Santiago. La Policía de Investigaciones logró la extradición, además, de un ciudadano venezolano descolgado del tren de Aragua, imputado de secuestro extorsivo y sustracción de menor. El chofer de un taxi también fue abatido por carabineros luego de intentar atropellar a un policía en un control policial, esto en Recoleta. De todo esto nos va a contar a esta hora Rodrigo Pino. Rodrigo, ¿cómo te va? Buenas tardes.
8: Sí, buenas Buenas tardes, y partimos con este procedimiento que desarrolló la Policía de Investigaciones en el centro de Santiago, sector de calle Santo Domingo, respecto de una denuncia que presentaron empresas de marca de la empresa Disney y también de la empresa Apple, respecto de la venta ilícita de productos falsificados con sus nombres para accesorios de artículos electrónicos. Fue así como personal de la Policía de Investigaciones realizó allanamientos en dos locales comerciales en este lugar, incautando importante cantidad, cerca de 6.000 carcasas principalmente para teléfonos celulares y otros accesorios por un avalúo cercano a los 30 millones de pesos. Fue un trabajo bastante importante porque solamente se accedió a estos locales comerciales, sino también a las bodegas donde se había ingresado de manera ilegal estos productos por nuestros pasos fronterizos y estaba siendo comercializado en estas locales comerciales y también a terceras personas que lo distribuían en otros negocios. Al respecto, el comisario Raúl Rojas de la Brigada de Delitos contra la Propiedad Intelectual de la PDI se refirió a este procedimiento policial y que se mantiene en curso porque habrían diligencias pendientes respecto de otras bodegas que estarían distribuidas en otros puntos de la capital.
9: Tienen gran cantidad de carcasas, accesorios y otros elementos que son distintivos y que constituyen el delito de propiedad intelectual en relación a la aplicación de las marcas y logotipos que están registrados por las marcas y las empresas anteriormente mencionadas.
8: Por ahora, las personas que estaban a cargo de la administración de estos dos locales están en calidad de testigos. No se ha señalado si van a ser imputadas. Esto se espera que se resuelva una vez que el Ministerio Público reciba el informe final de la Policía de Investigaciones. Además, de manera paralela, estas empresas que se vieron afectadas por estas falsificaciones de productos ya han presentado las respectivas querellas y deberán resolver qué va a ocurrir con estos productos que han sido incautados por parte de la Policía de Investigaciones. Vamos a otro hecho que tiene relación con un procedimiento importante y que tiene relación con una persona que estaba descolgada del tren de Aragua, esta organización internacional vinculada al crimen organizado también en nuestro país. Se trata de un caso que se remonta al año 2024 en el sector de Las Cabras, en la región de O'Higgins, y que había sido víctima de secuestro un ciudadano extranjero junto a su hijo de 7 años. Todo esto para ser vinculado a un secuestro de carácter extorsivo. Estas víctimas fueron trasladadas hasta la capital y se les exigió a los familiares de estas dos personas pagar por su rescate un monto cercano a los 5 millones de pesos. Se logró finalmente salvar a estas personas de manera ilesa, pero continuó la investigación policial y se logró identificar por lo menos a una de estas personas. Se trata de un hombre de nacionalidad venezolana que había escapado a Perú por paso fronterizo no habilitado nuestro país y que fue extraditado en las últimas horas hacia nuestro país para enfrentar la justicia. Escuchemos las palabras de Edgardo del Valle, jefe de Interpol Chile, que le entregó detalles también de este procedimiento policial.
10: Ingresan hasta un domicilio donde luego de sustraer especies, además secuestran tanto al dueño de casa de nacionalidad venezolana como a su hija de 7 años. Los trasladan desde la región de O'Higgins hasta un departamento en Estación Central. Una vez en ese lugar solicitan una recompensa por un monto de 5 millones.
8: Cabe consignar que esta banda era de al menos 5 personas extranjeras y que tras cometer este secuestro se disolvieron y se separaron de esos puntos de nuestro país, pero también fuera de nuestras naciones. Por eso es que se mantiene esta orden internacional de captura respecto de los otros 4 sospechosos que podrían haber escapado también fuera de Chile y que podrían ser ubicados en naciones vecinas a nuestro país. Cerramos con otro procedimiento que tiene relación con otro operativo desarrollado por carabineros en la comuna de Recoleta, el sector de la calle Luz del Alba, donde estaban realizando una fiscalización vehicular y un conductor de un taxi intenta esquivar a personal policial que estaba fiscalizando. Él portaba aparentemente placas patentes falsificadas y esto habría motivado que finalmente esta persona intentara escapar de carabineros. Comienza una persecución que termina cuando finalmente este conductor intenta atropellar a los carabineros que ya le habían cerrado el paso en una segunda oportunidad para ser fiscalizado. Uno de los carabineros dispara en contra de estos de este conductor, resultando esta persona finalmente muerta producto de estos disparos percutados por parte de personal de carabineros. Escuchamos las palabras del comandante Pablo Farías de la Prefectura Norte, que también se refiere a este procedimiento.
11: Intenta atropellar a uno de los carabineros, el cual hace uso en 2 oportunidades de su armamento de servicio, provocando lamentablemente el fallecimiento en el mismo lugar de esta persona. Se trata de una persona adulta de 45 años. El cual tiene distintos antecedentes policiales por robos, lesiones y amenazas, y que a la fecha tenía una orden vigente por el delito de hurto simple.
8: Podría determinar que el auto no estaba registrado a su nombre, por lo tanto la investigación sigue en curso para determinar exactamente el origen de este vehículo y si hay algún vínculo con otro ilícito. Por ahora la investigación pasó finalmente a la Brigada de Homicidios de la PDI, porque el Ministerio Público solicitó esta suerte de investigación paralela para tener mayor transparencia respecto a cómo se generaron los hechos que terminó con la muerte de esta persona, este hombre de 45 años, en manos de carabineros. 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
0: Bueno, y en Santiago, cancilleres de Argentina, Perú, Bolivia, Ecuador y Chile participaron de la primera cumbre de alto nivel contra el crimen organizado. En la inauguración del encuentro, el presidente de la República, José Antonio Kast, sugirió realizar operativos conjuntos en la frontera. Tiene todo el detalle de este encuentro Danilo Ormeño. Buenas tardes.
12: Muy buenas tardes, nosotros nos mantenemos aquí en Teatino 180, en pleno centro de Santiago, en el Ministerio de Relaciones Exteriores, que durante esta mañana estuvo harto movimiento porque Chile fue sede de esta primera cumbre de alto nivel que es denominada Compromiso Regional de Santiago contra la Delincuencia Organizada Transnacional, y donde estaban invitados representantes, tanto cancilleres como ministros y ministras de seguridad, Argentina, Perú, Bolivia, Ecuador y por supuesto también la sede, Chile, el canciller Francisco Pérez, que fue anfitrión en esta actividad que se coordinó hace algunas semanas y que hoy se logró materializar, principalmente respecto a distintos diagnósticos que ocurren tras las fronteras con los países limítrofes con Chile, pensando en cómo avanza el crimen organizado, el narcotráfico, y que en común, según han dicho los propios representantes de estas cinco naciones, son una amenaza para toda la población, por lo que hubo un acuerdo también de trabajo en conjunto, más allá del diagnóstico, de poder concretar algunas medidas materializadas en las fronteras y que están en materia conjunta con estos cinco países. Lo decíamos y contábamos en directo esta mañana, participó el propio presidente de la República de Chile, José Antonio Kast, quien dio el puntapié inicial a esta actividad y donde también sumó el propio fiscal nacional Ángel Valencia. Pero posterior a esta actividad, una declaración en conjunto de qué es lo que se acordó en esta actividad. Bueno, el canciller chileno Francisco Pérez dio luces respecto al trabajo acordado y también el timing, cuáles son los plazos que se van a manejar para poder avanzar lo antes posible en estas medidas y así hacer frente a cómo avanza también el crimen organizado en toda la región de Latinoamérica. Escuchemos al canciller Francisco Pérez.
13: Comienza a cambiar hoy, hoy. Aquí hay una voluntad real. Argentina, Bolivia, Ecuador, Perú y Chile, vamos a hacer frente a la delincuencia unidos. Queremos llevarle seguridad y tranquilidad a nuestros compatriotas. Hoy nace el compromiso de Santiago.
12: Bueno, estas medidas que se han anunciado y también el diagnóstico en común nacen a partir de un reconocimiento que realiza la mayoría de los países que hoy participaron de esta cumbre de alto nivel. Es que los esfuerzos nacionales resultan hoy día insuficientes para combatir el crimen organizado, por lo que es importante, relevante, que exista una organización en común y también una hoja de ruta hacia el mismo punto para así contravenir lo que avanza rápidamente con el crimen organizado en la región. Bueno, lo decía el presidente de la República, José Antonio Kast, también participó, tuvo breves palabras, las escuchamos en directo a través de la radio, y ahí sugirió algo importante que quizás puede ser uno de los puntos a analizar y también dentro de las conclusiones que se van a adoptar en este encuentro, que es la sugerencia de realizar trabajos operativos en conjunto entre todos los países en las fronteras. Escuchemos la recomendación y las palabras del mandatario.
14: Nosotros hoy día tenemos que organizarnos para enfrentar este nuevo enemigo común. ¿Por qué no pensar en operativos conjuntos, interfronterizos? ¿Por qué no también tener equipos mixtos de investigación? Hoy día hay una mejor relación entre todas las policías a nivel internacional.
12: fueron declaraciones que entregó el jefe de Estado en el Salón O'Higgins, aquí en la Cancillería, cuando se estaba desarrollando esta actividad. Pero posteriormente a aquello, eso a las 12:30 pasadas, hubo una declaración en conjunto, lo decíamos, donde lideró el propio canciller Francisco Pérez este punto de prensa y donde también ofreció la palabra a todos los cancilleres. ¿Quién fue el primero en suceder a Francisco Pérez? Fue el canciller de Argentina, Pablo Quirno, quien delineó parte de las estrategias y el compromiso que asume su gobierno de Javier Milei para poder avanzar en estas medidas que hoy día se acordaron aquí en Chile. Escuchemos al canciller argentino.
15: Las líneas de trabajo que hemos acordado apuntan en esa dirección: seguridad, inteligencia financiera y tributaria, trazabilidad migratoria, cooperación aduanera y coordinación técnica forman parte de una agenda que exige disciplina, continuidad y determinación política para transformar compromisos en acción concreta.
12: Se nos ha liberado hace algunos minutos un documento que da cuenta de las conclusiones de esta cumbre, que dice conformar un grupo de trabajo integrado por las entidades competentes de cada país con el mandato de elaborar un plan de acción conjunto. Es a lo que se hacía referencia el canciller argentino, para así enfrentar la delincuencia organizada transnacional e implementar acciones concretas con resultados medibles y también verificables. Un dato importante antes de cerrar, Nivaldo, el propio canciller argentino hizo pública la intención de que la próxima cumbre sea realizada en Buenos Aires. ¿Cuándo? En 180 días más, en 6 meses. En noviembre sería entonces esta segunda cumbre, donde revisarán cómo ha ido el avance del trabajo que hoy día se acordó acá en Chile. Antes de cerrar, Nivaldo, al canciller Pablo Quirno de Argentina le tratamos de preguntar, a pesar de que no tuvimos opción para poder hacer preguntas a ninguno de los cancilleres, bueno, igual lo intentamos, le intentamos preguntar qué ocurría con la extradición de Galvarino a Pablaza, sin embargo, guardó absoluto silencio, ya todos se han retirado y se encuentran a esta hora en un almuerzo. Nivaldo.
16: Muchas gracias, Danilo.
12: Que estés bien, buenas tardes.
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0: Bueno, y un carabinero resultó lesionado durante un procedimiento registrado hace pocos minutos. Esto es la comuna de Chiguayante, región del Biobío. Nos cuenta de esto Mauricio Gándara. Adelante.
20: Sí, es información policial. Un carabinero resultó lesionado hace pocos minutos en Chiguayante, luego que intentara controlar al conductor de un vehículo que lo hacía sin papeles en esta comuna, sin los documentos necesarios. Este efectivo policial intentó detener a este conductor o detener la marcha de este vehículo cayendo sobre el pavimento, resultando lesionado. Posteriormente, este auto se dio a la fuga, colisionando, y resultó su conductor detenido. Hay un carabinero lesionado, cuyas lesiones se están evaluando hasta ahora en un centro de atención primaria en Chiguayante, y hay una persona detenida. Es información en desarrollo que estaremos ampliando. 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
0: Y estudiantes de la Universidad de Los Lagos se manifiestan por problemas de infraestructura en un edificio de Puerto Montt. Nos tiene más detalles de esto Franco Bustamante. Franco.
21: Un edificio sin divisiones en el cual comparten quienes están almorzando, a la vez los que estudian e incluso poco espacio, o más bien baños, para quienes están en este edificio ubicado en Avenida Presidente Ibáñez. Es la problemática que han estado manifestando los alumnos de esta casa de estudios, Universidad de Los Lagos, una de las principales y más grandes de la región de Los Lagos. A esta hora se continúan manifestando a las afueras de uno de los edificios que está ubicado en el sector alto de la capital regional. Esto con el objetivo, lo reiteramos, de dar a conocer diversos problemas de infraestructura. Indican que se les había prometido otra sede en 2024 cuando fueron cambiados, pero llegaron a este lugar, que es una automotora originalmente. Es por ello que no cuentan con división de espacios y deben compartir quienes almuerzan y a su vez quienes están estudiando, lo cual ha generado una serie de problemas para que puedan desempeñarse académicamente. Es por ello, entonces, que a esta hora se manifiestan en Puerto Montt. 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
0: Bien, le contamos ahora que la Contraloría dejó sin efecto un oficio que impedía ampliar la superficie de un espacio costero marino de pueblos originarios en la región de Los Ríos, proceso que deberá ser retomado y que fue valorado por comunidades mapuche. Nos informa de esto Carlos López, de Radio Bio Bio en Valdivia.
22: La Contraloría Regional de Los Ríos cumplió una orden de la Corte de Apelaciones de Valdivia de dejar sin efecto un oficio de mantener la decisión de la Comisión de Uso Regional de Borde Costero de mayo del año pasado de aprobar con modificaciones el espacio costero de pueblos originarios Guadalafquén de 3.500 hectáreas y no las de 105.000 que pedían las comunidades. Estas, el año pasado, interpusieron una reclamación a dicha determinación, que en un primer oficio, el ente contralor lo aprobó y permitió reanudar el proceso que amplió la superficie otorgada a unas 6.000 hectáreas. Esto fue reclamado por pescadores, que provocó un nuevo oficio de la Contraloría completamente opuesto al anterior, siendo objetado ahora por la justicia tras un recurso de protección presentado por las comunidades. El coordinador de la EMPO Guadalafquén, Sergio Quinán, valoró que el ente contralor acatara la orden de la Corte, esperando ahora que la Comisión Regional de Uso de Borde Costero de Los Ríos reanude el proceso y amplíe el polígono acordado.
23: Afortunadamente la Corte nos dio la razón revirtiendo este tema y Guadalafquén queda todavía en discusión. También lo bueno que ratifica eso que lo que señaló en primera instancia la CRUB, que nos da una razón en una parte de la reclamación y eso es lo que falta por resolver en la CRUB en su momento donde debería acogerse y acogerse significa que la CRUB debería ampliar el polígono como al menos una parte, ¿no?
22: Según el dirigente indígena, ahora están tranquilos y esperando que el gobierno regional reactive la instancia para conseguir la administración por uso consuetudinario de las cerca de 6.000 hectáreas de mar y playa en la costa de la región de Los Ríos. En Valdivia, Bio Bio, la radio.
0: Y una menor de 5 años falleció tras caer a una piscina en un jardín infantil, esto en Calama. Nos cuenta más detalles Arturo Larraín.
24: Una menor de un jardín infantil falleció al caer a una piscina. Fue derivada rápidamente hasta el hospital local, pero lamentablemente, pese a los esfuerzos médicos, la menor falleció. De acuerdo a los antecedentes, este hecho ocurrió durante esta mañana en un jardín ubicado en el sector poniente de la ciudad, en calle Aconcagua, cuando las personas encargadas de dicho recinto se dieron cuenta de que la menor había caído a una piscina. Rápidamente la sacaron, pero estaba con signos vitales muy débiles, por lo tanto se solicitó la presencia de carabineros del SAMU. Fue trasladada rápidamente hasta el recinto asistencial y lamentablemente debido a su estado de gravedad, la menor falleció. En este momento ya se están dando las instrucciones a las autoridades judiciales para que comience la investigación y conocer exactamente cuál fue la razón de que esta menor de 5 años de un jardín infantil cayera a una piscina y lamentablemente mientras recibía atención médica falleció. En Calama, Bio Bio, la radio.
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0: Bueno, y el gobierno desdramatizó la atención que se abrió en el oficialismo por la acusación constitucional contra el exministro de Hacienda, Nicolás Grau. Desde el Partido Nacional Libertario han asegurado que impulsarán el libelo sí o sí, independientemente de los respaldos políticos. Tiene el detalle Francisca Cárez. Buenas tardes.
1: Muy buenas tardes. Efectivamente, ha sido una mañana bastante movida acá en el Palacio de la Moneda, todo relacionado a lo que tiene relación, valga la redundancia, con la acusación constitucional contra el exministro de Hacienda, Nicolás Grau. Y es que esta mañana varios subsecretarios respondieron a esta interrogante sobre el piso político que tendría la acusación, el tiempo, el momento, si es bueno o malo, pero también el quiebre al interior de esto que se llama, o desde el gobierno llaman, como una alianza o coalición de gobierno. Bien, hoy La Moneda decidió ponerle freno a esta pelea que se abrió frente a esta idea de acusar constitucionalmente al exministro de Hacienda, Nicolás Grau. De hecho, en las últimas horas han sido cada vez más potentes los cruces entre los republicanos, el Partido Nacional Libertario incluso, y Chile Vamos. Por lo mismo, desde el gobierno saben que este tipo de disputas internas y públicas ya a esta altura amenazan con instalar nuevamente la imagen de desorden en un sector donde hasta ahora habían hecho múltiples esfuerzos también para mantenerlos alineados a sus distintas almas políticas. Recordemos que la última vez que hubo, podríamos llamar, una crisis en el oficialismo desde el inicio del gobierno del presidente Kast fue por el debate del rol en el segundo piso, que se había superado tras la llegada del ministro Claudio Alvarado a también la vocería de gobierno. Bien, hoy habló el subsecretario del Interior, que también ha tomado un rol más de vocero, y particularmente él, militando en el partido de la UDI, se refirió a este comunicado público que hizo el gremialismo respecto al emplazamiento del Partido Republicano, señalando que los tiempos de la derechita cobarde se terminaron. El subsecretario dijo que este concepto no lo comparte, pero que tampoco acá hay que hacer una gestión de daños, un control, sino que el oficialismo está unido y sobre todo ellos saben cuáles son las prioridades y los temas por los que el presidente José Antonio Kast también les ha encomendado estar alineados. Pasemos a revisar qué fue lo que dijo el subsecretario del Interior, Máximo Pavés.
2: Esa es una etiqueta que yo personalmente no comparto, me parece que es inoportuna. Aquí no hay ningún daño que controlar. Que el ambiente en la coalición de gobierno es un buen ambiente para los propósitos que el presidente ha señalado.
1: Bien, desde La Moneda entonces, y fue básicamente lo que dijeron el resto de personeros políticos que hoy fueron consultados sobre el tema, que es una atribución parlamentaria que van a respetar también a los diputados que quieran impulsar esta acusación constitucional, pero que acá había una base legal de denunciar lo que había ocurrido en el gobierno anterior, pero nuevamente se dividen estas posturas sobre si es el momento correcto para hacerlo. Al respecto, hoy desde el Partido Nacional Libertario habló el presidente de esa tienda, Johannes Kaiser, que abordó ese punto, los apoyos políticos que podría tener esta acusación constitucional. Él dijo, e hizo una ironía incluso, de que si hasta cayese un meteorito van a impulsar esta acusación contra el exministro Grau. Pasemos a escuchar qué fue lo que dijo Johannes Kaiser.
4: La acusación constitucional va a ir sí o sí. Nosotros no estamos presionando en esa materia. Nosotros decimos que aquellas personas que van a asumir y asumen su responsabilidad republicana, ya sea de centro, derecha o izquierda, van a votar a favor de esta acusación constitucional.
1: Bien, eso es lo que marca el Partido Nacional Libertario, pero ¿qué es lo que han dicho en Chile Vamos el día de hoy? Porque, por ejemplo, desde el Partido Republicano ya el llamado es distinto, ya pasamos de la confrontación a querer que haya unidad dentro de todo el sector también, porque se entiende que hubo una comunicación directa con el presidente de la República para que se alinee todo el oficialismo. Por ejemplo, hoy conversamos con la presidenta de Renovación Nacional, la senadora Andrea Valladares, quien insistió en que esta polémica abrió una tensión que en este momento es innecesaria por el contexto político, pero además también por la discusión de la mega reforma. Incluso también insistió en que Renovación Nacional aún no ha dado su veredicto respecto al respaldo que le va a dar a esta acusación constitucional, pese a que hay algunos parlamentarios como Francisco Rego que ya han dicho que van a ponerle su firma a este libelo acusatorio.
5: claramente genera tensiones y espero que nos podamos concentrar en los objetivos comunes que tenemos hoy día. Nuestra bancada de diputados lo está analizando y creemos que no es el momento de hacerlo.
1: Bien, Nivaldo, como te comentaba, el presidente José Antonio Kast, según lo que nos han informado fuentes de la radio, estaba al tanto de esta acusación constitucional, al menos la que iba a impulsar el partido que fundó, el Partido Republicano, y que por lo tanto también hubo un llamado directo desde presidencia también a que el Partido Republicano...

0: ordenar todo antes de la tan esperada cuenta pública. Nibaldo.
1: Muchas gracias, Francisca.
2: Bueno, Bernardo Fontaine debutó como nuevo presidente del directorio de Codelco con un mensaje claro. La estatal es el orgullo de Chile, pero también arrastra una pesada mochila. Su prioridad, dijo, será seguridad, seguridad y seguridad antes que producir más cobre a cualquier costo. Tiene más detalles de esto Vanessa Gajardo. Buenas tardes.
3: Muy buenas tardes. El orgullo de Chile. Así parte esta valoración que hace el nuevo presidente del directorio de Codelco, Bernardo Fontaine, a través de un video que fue enviado la jornada de ayer a través de los canales internos de la empresa a las y los trabajadores de la estatal. Ojo, él reconoce, dice, el valor y la relevancia que tiene Codelco para Chile, pero también que corre con una pesada mochila de plomo. De hecho, esas fueron sus declaraciones apenas fue nombrado como presidente del directorio por el presidente de la República. Nuestro objetivo no va a ser, dice él, producir, producir y producir, sino el objetivo principal, el número uno, va a ser seguridad, seguridad y seguridad. Por supuesto, estas declaraciones van a tener distintas repercusiones en el ámbito político. En segundo lugar, enumera que es relevante destacar la maximización de los aportes que hace Codelco al Estado, pero teniendo muy presente que la empresa no puede seguir endeudándose hacia adelante. Y aquí escuchemos a continuación de este video que fue difundido a los y las trabajadores de Codelco, el tercer objetivo.
4: Me inspira para enfrentar juntos los desafíos y problemas que todos conocemos, porque vengo a trabajar con ustedes para fortalecer Codelco y recuperar confianza. Tercero, ordenar la casa con mano firme y transparencia.
3: Esto a propósito de los distintos cuestionamientos, ¿no?, que han ido surgiendo en las últimas semanas. Recordemos que se han hecho ya dos auditorías internas a la estatal, la más polémica de ellas que tiene que ver con haber inflado las metas el año 2025, lo que ha generado también todo un debate a propósito de que de la estatal han dicho que como parte de las sanciones se van a tener que restituir todos los bonos e incentivos que fueron pagados con esas metas infladas, y la negativa, por cierto, de los trabajadores y dirigentes sindicales de la estatal de hacer estas devoluciones. Consultado al paso a la salida del Palacio de la Moneda, el viceministro de Economía y Minería, Daniel Mas, descartó la privatización de la estatal, que ha sido la gran discusión de fondo en los últimos meses desde la llegada del presidente José Antonio Kast, y dice él que han tenido conversaciones en la materia, pero que más bien se va a continuar con lo mismo o el legado que estaba teniendo la administración de Máximo Pacheco.
5: Hemos dicho cuáles son los ejes: seguridad, productividad, tenemos que hacernos cargo de la deuda, no estamos hablando de privatizar, estamos hablando de trabajar con privados tal como lo hizo la última administración de Máximo Pacheco, teniendo más de 12 convenios con privados.
3: Ahí está haciendo un guiño directo a lo que tiene que ver con los nexos con empresas contratistas. Pero ojo, también en el mundo parlamentario se baraja la posibilidad, o se hace este planteamiento más bien, de que se converse seguir impulsando lo que son estas sociedades o memorándum de entendimiento como el que está regido por la Estrategia Nacional del Litio, esta asociación público-privada entre Codelco y SQM. Recordar que hoy a las 3 de la tarde Fontaine va a participar de su primera reunión de directorio. Ayer, eso sí, ya tuvo su primer encuentro con el director ejecutivo de Codelco, Rubén Alvarado. Fuentes de la radio aseguran que varios ejecutivos ya llegaron al edificio corporativo ubicado en pleno centro de Santiago, porque antes del directorio también hay programadas distintas reuniones de comité. El horario de término de esta junta de directorio, de la que podríamos tener noticias, es totalmente impredecible, dicen voces al interior de Codelco, porque hay muchísimos temas en tabla que se tienen que discutir, por ende no hay hora de término, pero está confirmado que no va a haber un punto de prensa del director de la estatal.
1: Gracias, Vanessa.
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2: Los funcionarios municipales de Angol fueron intimidados con armas de fuego y les robaron una camioneta durante esta jornada, nos informa Vladimir Sáez desde Radio Bio Bio, allá en Angol.
7: Durante la mañana de este día jueves, funcionarios del Departamento de Operaciones fueron asaltados en el sector de la colonia Manuel Rodríguez, distante a unos 30 kilómetros al oriente de nuestra ciudad, donde desconocidos con armas de fuego los intimidaron, golpearon al conductor y trabajadores del Departamento de Operaciones del municipio de Angol y le robaron una camioneta que circulaban en el lugar. En conversación con Radio Bio Bio, el encargado de Seguridad Pública del municipio angolino, Felipe Fernández, señaló que rápidamente tomaron conocimiento de los hechos y se trasladaron al lugar al igual que las policías.
8: Alrededor de las 11 de la mañana tuvimos conocimiento de que personal del Departamento de Operaciones Municipales habrían sido interceptados por unos individuos, los cuales premunidos de armas de fuego y también a través del uso de la violencia habrían sustraído una camioneta del fiscal del Departamento de Operaciones. A raíz de eso se generaron operativos en conjunto de carabineros, de la unidad especializada del COP. También se solicitó apoyo a través de las fuerzas tareas del regimiento Húsares y también nosotros coordinamos directamente con el personal de la Policía de Investigaciones, quienes también se encontraban haciendo patrullaje en el área.
7: Tras este operativo por parte de carabineros, el ejército, la Policía de Investigaciones y también estuvo en el lugar el Departamento de Seguridad Pública del municipio local. De acuerdo a la información preliminar, el vehículo habría sido recuperado, el cual actualmente está en peritaje por parte de la policía. En tanto, los funcionarios del Departamento de Operaciones del municipio local están recibiendo atención médica tras ser golpeados y asaltados en el sector rural de la capital de Malleco. En Angol, Bio Bio, la radio.
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2: Y en 9 meses se extenderá la actual concesión de la Ruta 5 Sur en el tramo que atraviesa la región de la Araucanía. Próximamente se instalarán equipos de telepeaje mientras en paralelo avanza un nuevo proceso de licitación. Diariamente en la región cerca de 20.000 vehículos pagan peaje. Nos cuenta de esto Rodrigo Aguilera desde Radio Bio Bio en Temuco.
10: La actual concesión debía terminar el 31 de octubre, pero con el aumento de plazo, Ruta de la Araucanía extendería su operatividad por lo menos hasta junio del año 2027, la que incluso se puede prolongar hasta diciembre del próximo año. El aumento del plazo en la concesión en el tramo entre Coyipulli y Gorbea está asociado a la instalación de pórticos para pago electrónico en las plazas de peaje en la localidad de Púa, en Victoria, y en Quepe, en la comuna de Freire. El seremi del MOP, David Plaza, indicó que la propuesta, que sería aprobada, está en revisión en el Ministerio.
11: Había una iniciativa de poder extender el contrato de la concesionaria actual unos 9 meses y que esa extensión de contrato consideraba también algunas obras de mejora en cuanto a las dos plazas de peaje que tenemos en el tramo Coyipulli-Temuco, el peaje que tenemos en Púa y el otro de acá de Quepe. Como tuvimos un cambio de ministerio, eso está todavía en revisión.
10: Respecto del proceso de licitación para una nueva concesión, se confirmó que este sigue en desarrollo y la empresa que sea seleccionada en el proceso se haría cargo de la carretera 5 Sur en la Araucanía el segundo semestre del año 2027.
11: Tener este anexo de contrato con la concesionaria actual y ya contar del próximo año, tener a la nueva empresa que se va a adjudicar esta nueva licitación ya trabajando en las obras que vienen para el próximo periodo de concesión.
10: El tramo de la carretera 5 Sur en la Araucanía, que está en proceso de licitación, se extiende por 213 kilómetros y considera dos peajes troncales y 8 laterales, con un flujo de cerca de 20.000 vehículos diarios, una cifra que se puede duplicar en temporada de verano. En Temuco, Bio Bio, la radio.
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2: Encapuchados que han salido desde el Instituto Nacional nuevamente han lanzado bombas Molotov obligando a cortar el tránsito por la Alameda. Más de 50 tiros han disparado desconocidos contra la casa de un hombre que murió baleado mientras tomaba once junto a su hija. Un sujeto de 25 años se mantiene en riesgo vital tras ser baleado al oponerse a un presunto secuestro en la comuna de Curicó. Y en Santiago, cancilleres de Argentina, Perú, Bolivia, Ecuador y Chile han participado de la primera cumbre de alto nivel contra el crimen organizado. Exactamente, 14 horas con 3 minutos.
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0: de regreso, les contamos ahora que por más de 5 horas estuvo retenida una mujer quien fue víctima de un denominado secuestro virtual. Esto luego que los victimarios la contactaran y la coaccionaran para pedirle contactos de familiares a quienes le pidieron dinero para supuestamente liberar a la víctima. Desde la PDI han llamado a las personas a tomar precauciones frente a estos casos. Tiene más detalles Oscar Valenzuela.
1: La víctima fue una mujer de profesión veterinaria de Concepción, quien presta atenciones a domicilio y fue contactada por los victimarios mediante una llamada de teléfono para atender en un domicilio inexistente. La profesional, al llegar al lugar, fue contactada mediante un teléfono extranjero por una videollamada de WhatsApp donde le dijeron que estaba siendo observada y que ante cualquier movimiento extraño le harían daño a alguno de sus familiares. Así lo informó el fiscal Felipe Calabrano, quien dijo que finalmente nunca hubo secuestro, pero que sí hubo extorsión e intento de estafa. Además, dio cuenta de la forma de actuar de los delincuentes.
2: Lo cierto es que finalmente nunca hubo un secuestro. Acá, después de 5 horas, se logró dar con la persona, con la supuesta secuestrada, que estaba siendo extorsionada a sí mismo en un lugar más o menos apartado, y que estaba ella en contacto con estas personas que a su vez estaban en contacto con sus familiares. Se utiliza esta forma de aproximarse a la víctima toda vez que ella presta servicio a domicilio.
1: Desde la Policía de Investigaciones, el inspector de la VIPE penquista, Benjamín Fuentealba, explicó que este modo de operar, que se conoce como el secuestro virtual, se usa en países como Colombia o Venezuela. En estos casos existe además un estudio previo de parte de los delincuentes mediante redes sociales a sus víctimas para conocer a sus familiares, a quienes a su vez extorsionan para pedir dinero. En este caso fueron 10 millones de pesos.
3: En donde los imputados obtienen información de las personas a través de publicaciones de redes sociales, perfiles de Instagram, ya sea perfiles profesionales, publicaciones de venta, y las utilizan para contactar a las víctimas solicitando los servicios, y con ello obtienen el primer antecedente importante. A través de esos mismos perfiles, en algunos casos obtienen algunos antecedentes más personales de las víctimas, por ejemplo vehículos, información de familiares.
1: Desde la PDI hicieron un llamado a las personas a tener cuidado con su denominada huella digital, es decir, publicaciones en redes sociales que podrían entregar información clave y relevante a los delincuentes. En este caso, la situación no pasó a mayores, no se logró pagar un rescate y tampoco hubo personas lesionadas. Por este hecho, no se registran personas detenidas.
0: Bueno, y también el arista Mi Hogar Asuncionista del caso Convenios. El Ministerio Público está buscando acuerdos con los imputados para no ir a juicio oral y terminar la abullada causa con procedimientos abreviados que requieren una admisión de culpabilidad. Igual como la arista Fundación Bonomía, donde la investigación está aún en desarrollo, también la fiscal María José Aguayo está enviando correos electrónicos a los abogados defensores de manera de que evalúen la posibilidad de una salida alternativa. La propuesta fue confirmada por Tamara Vidal, ex funcionaria del gobierno regional del Biobío, imputada por fraude al fisco, quien escuetamente dijo que serán sus abogados quienes definan y entreguen la respuesta a la fiscalía.
4: Hasta donde tengo entendido, sí, pero esas conversaciones las está llevando directamente mi abogado con la fiscalía y confío plenamente en las decisiones que él tome al respecto.
0: En la arista Mi Hogar Asuncionista se investiga un convenio por 160 millones de pesos con el Gore Biobío, teniendo como plazo de cierre la indagatoria el próximo mes de junio.
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3: Y un colector de aguas lluvias es la piedra de tope para abrir el viaducto que une el puente Bicentenario con la avenida Chacabuco de Concepción. Se estima que el puente estaría habilitado a fines de este año. Nos cuenta más detalles Valesca Belmar.
4: Del contrato sufrió el proyecto para conectar el puente Bicentenario con la avenida Chacabuco de Concepción y su puesta en marcha se retrasa. Si bien la totalidad del proyecto tiene un avance de un 88%, a la hora de ejecutar trabajos de evacuación de aguas lluvias en Prat con Chacabuco, se encontraron con un antiguo colector de aguas lluvias, lo que dificultó la obra, así lo detalló el director regional de Vialidad, Cristian Delgado.
5: Ese colector de agua lluvia debe tener una antigüedad superior a los 50 años. No estaba catastrado, no existía en ninguna parte, pero estaba operativo, ¿ya? Y el hecho de que estaba operativo nos abría la posibilidad a buscar una solución para que la evacuación de agua lluvia sea mucho mejor que la que estaba proyectada originalmente. Ese colector, como les comentaba, no estaba en catastro, ¿cierto? Se va a aprovechar también de hacer una limpieza completa de esa zona, ¿cierto? Se verificó que funcionaba. Se hace la limpieza completa y el diseño que se está pidiendo para reformular, para desarrollar un diseño, ¿cierto? Contempla la ejecución de un nuevo sistema de evacuación de agua.
4: Inicialmente el contrato terminaba el próximo mes y con la extensión de este también mejorarán las juntas de dilatación del viaducto Chacabuco. También deben instalar pantallas antivandálicas y acústicas.
5: Adicionalmente se está viendo todo el proceso de la colocación de pantallas acústicas, ¿cierto? Que tiene un objetivo grande de que todo el movimiento de vehículos, no, el sonido, ¿cierto? No afecte a las zonas laterales, ¿cierto? Sino que se encaucen verticalmente desde el puente hacia arriba.
4: Así las cosas, el viaducto que une el puente Bicentenario con la avenida Chacabuco de Concepción debería estar en uso durante el último trimestre.
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3: Bien, vamos a ampliar esta información de la cual le estuvimos contando algunos detalles de este operativo policial que terminó con un carabinero, bueno, lesionado en este procedimiento ocurrido en la comuna de Chiguayante. Vamos a conocer más detalles ahora con Paul Arthur.
6: Claro, con respecto al operativo que terminó una persecución en la comuna de Chiguayante, donde hay un funcionario de carabineros lesionado, quien está al interior del SAR de Chiguayante, donde el origen fue un control vehicular donde el conductor se opuso y el carabinero fue arrastrado por este vehículo, donde el funcionario policial quedó sujeto de la puerta del copiloto y fue arrastrado por varios metros por la comuna de Chiguayante. Estamos en contacto con Daniel Carrillo, jefe de seguridad pública de la comuna. Daniel, si nos pudiese entregar los detalles de este operativo en la comuna.
7: Sí, por la contarte que en horas de esta mañana, hace aproximadamente una hora y 15 minutos atrás, estaba realizando su control aleatorio, como se acostumbra hacer en la comuna por parte de los equipos de Carabineros de Chile, ante una solicitud de detención de un conductor. Este conductor se niega y arrastra en esa maniobra a un carabinero que estaba en ese minuto haciendo el control vehicular, generando, por cierto, una persecución durante esa cantidad de metros por parte también de carabineros y el acompañamiento de los equipos de seguridad pública. Carabinero, por cierto, se cae, es lesionado por este conductor. Nosotros hicimos los llamados de inmediato, por cierto, a los equipos de salud de emergencia de la comuna para que pudiera prestarle atención de salud al carabinero, que en este momento está siendo atendido en el Servicio de Alta Resolución de Chiguayante, el SAR, para ver su estado de salud, determinar la gravedad de las lesiones y ver si será trasladado, por cierto, luego al hospital regional. En este minuto también Carabineros y los equipos de seguridad están en proceso de búsqueda del vehículo que se dio a la fuga. Estamos haciendo también revisión de la central de monitoreo de cámaras para ver hacia dónde el vehículo se dispuso y se dio a la fuga.
6: Perfecto, entonces el conductor de este vehículo no está detenido todavía.
7: No, en este minuto todavía no está detenido.
6: Perfecto. ¿Por qué calles se fue esta persecución, que este carabinero fue arrastrado por este vehículo?
7: Principalmente por la avenida Manuel Rodríguez, que es una arteria comunicante completamente de la comuna, donde además tenemos nosotros vía exclusiva. Ese fue el tramo mayoritario que generó efectivamente el minuto de persecución.
6: Bien, muchas gracias. Está Daniel Carrillo dando cuenta entonces de este operativo, el jefe de seguridad pública de la comuna de Chiguayante, donde un funcionario policial terminó con lesiones, se encuentra siendo atendido en el SAR de la comuna de Chiguayante, producto de las lesiones, luego de este vehículo que se negó al control policial y que finalmente el carabinero sujeto de la puerta del copiloto de este vehículo fue arrastrado por esta vía principal de la comuna. 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
2: Y al Consejo de Monumentos Nacionales se fue ingresado el proyecto que busca reparar la techumbre del Museo del Parque Pedro del Río Sañartu. Esta iniciativa permitirá abrir al público nuevas áreas de la Casa Patronal. Entre 1870 y 1880 fue construida esta Casa Patronal del Parque Pedro del Río Sañartu, que alberga el tradicional museo. Este recinto ha sufrido deterioros por el paso del tiempo y por el terremoto del año 2010, de ahí la necesidad de cambiar su techumbre. El director del parque, Mauricio Gutiérrez, señaló que el proyecto de reparación fue ingresado al Consejo de Monumentos Nacionales para su aprobación.
3: Lo financiamos, lo entregamos, ya tiene una preaprobación y esperamos el día más o menos 10 de junio que el Consejo de Monumentos Nacionales en Santiago nos apruebe este proyecto y ahí saldremos a buscar los recursos para a fines de este año, comienzo del próximo año, tengamos una techumbre nueva en la Casa de Museo.
2: La reparación de la techumbre permitirá abrir otras áreas del museo al público, como el escritorio de Pedro del Río Sañartu y el comedor familiar. Si bien los recursos para ejecutar los trabajos aún no están disponibles, el director del parque espera llevar a cabo esta iniciativa lo antes posible.
3: Ahora, una vez que tengamos la aprobación técnica, tendremos que hacer la evaluación de los costos, el análisis de precio unitario, pero cuando falta la plata tiene que sobrar el talento, pues, y aquí talento en todos los trabajadores del parque lo hay, por lo tanto esto puede ser un mix a financiar con aportes de la empresa, a quien yo en su momento voy a hacer el llamado a través de ley de donaciones. Nosotros pondremos el recurso humano suficiente para efectuar el cambio de techumbre.
2: El museo cuenta con alrededor de 6.000 piezas, pero solo cerca de 2.000 están en exhibición.
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2: Bueno, y parlamentarios de oficialismo y oposición esperan que cuando el ejército se haga cargo de la jefatura del estado de excepción en la provincia de Arauco, se resguarda la familia Grolmus frente a la cercanía del juicio por el atentado que les afectó y que no disminuya la dotación. Esto luego que se conociera que la Armada dejará esa función. Nos cuenta más Oscar Valenzuela.
5: El próximo 20 de junio será el Ejército el que asumirá la Jefatura de Defensa Nacional para la Macrozona Sur y de esta forma la Armada dejará de tener jurisdicción en la provincia de Arauco, lo que fue cuestionado por las víctimas de hechos de violencia. El exdelegado presidencial en la provincia de Arauco, Humberto Toro, criticó el cambio ya que considera que con la Armada a cargo de la Jefatura de Defensa Nacional se estableció una cultura de trabajo que dio buenos resultados.
6: Evidentemente que a mí me preocupa porque en estricto rigor acá se desarrolló un modelo que ha sido exitoso desde el punto de vista de enfrentar el tema de la seguridad. Es un modelo que generó un concepto y un propósito, seguridad para el desarrollo, es decir...
5: La diputada de la UDI, Flor Baize, espera que se mantenga el resguardo de la población, en especial de la familia Grolmus. Esto luego de los últimos atentados en la Araucanía y en el Biobío, donde se ha pedido la libertad de quienes tendrán que enfrentar el juicio por este atentado el próximo 23 de junio.
7: Que el estado de excepción tiene que materializarse de una manera muy, muy eficiente y poniendo siempre el foco en las víctimas. No se puede desproteger a las víctimas y menos ahora en una situación que ha estado crítica producto de un atentado terrorista, la quema de una cabaña, donde se va a enfrentar el juicio del ataque al Molino Grolmus, en donde han habido hechos de amedrentamiento y de presión también.
5: El senador del Partido Socialista, Gastón Saavedra, espera que con este cambio al mando de la Jefatura de Defensa Nacional en la provincia de Arauco no haya una disminución de la dotación de las Fuerzas Armadas.
8: Tú no puedes debilitar el estado de excepción constitucional. Por los hechos que suceden, eso hay que fortalecerlo. Entonces yo espero que la dotación que se envíe sea la que corresponde para asegurarnos que va a haber un control estricto del territorio.
5: Desde el gobierno, el delegado presidencial subrogante en el Biobío, Daniel Pacheco, dijo

0: que se esperan anuncios por parte del presidente en esta materia en la próxima cuenta pública y llamó a las víctimas de atentados a estar tranquilas.
1: Así que en este sentido la comunidad tiene que estar tranquila. Se entiende también que hay una cierta preocupación, pero hay una estrategia coordinada, importante, que obviamente se va a dar lo anuncio y que también la seguridad se va a mantener y ciertamente se va a fortalecer.
0: Recordemos que a partir del próximo 20 de junio asumirá la Jefatura de Defensa Nacional el Ejército para toda la macro zona sur. Y según se ha informado, esto no quiere decir que la Armada cese sus funciones, sino que podrían ser destinados a otras tareas.
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0: Federación de Estudiantes de la Universidad de Concepción se sumará al llamado de la CONFECH y los estudiantes se movilizarán la próxima semana. Para este día miércoles es el llamado a movilización que llevó a cabo la Confederación de Estudiantes de Chile. Con esto quieren expresar su rechazo a diversas medidas impulsadas por el actual gobierno. En la convocatoria indican que dicen no a escuelas protegidas, no a la mega reforma y no a los recortes que siguen precarizando a las comunidades educativas. En la zona, la presidenta de la FEC, Ivania Garrido, señaló que se sumarán a la jornada de movilizaciones. Agregó que en la mayoría de las carreras decidieron paralizar las actividades.
1: Se levanta una necesidad y más que nada una urgencia de poder movilizarnos en un contexto también de diferentes medidas que se han tomado, que han sido un riesgo para la educación y ver el derecho finalmente como un derecho social que fue conquistado por nosotros mismos.
0: En Concepción, la marcha está convocada para las 5 de la tarde del miércoles, iniciando su recorrido en el sector de tribunales. Y el alcalde de Penco, Rodrigo Vera, informó que la demolición de los bloques de departamentos del sector Ríos de Chile, que han resultado quemados por completo tras los incendios forestales, ya se completó y que ahora se encuentran en un trabajo de remoción de escombros. Según dijo la autoridad comunal, se espera que pronto se retire la totalidad de estos restos de cemento y fierro y que además las familias pronto puedan elegir el tipo de vivienda al que pueden optar tras la tragedia durante el próximo mes de junio.
2: La demolición de Ríos de Chile hoy día ya tiene un 100% de lo que es demolición, hoy día sobre el 75% de retiro de escombro y se espera que el día 11 de julio los vecinos puedan definir a la entidad patrocinante y el modelo de vivienda que se va a construir. El desafío que el ministro Poduje lo ha planteado es que este año se ponga la primera piedra.
0: La autoridad además sostuvo una reunión con el ministro del Interior, Claudio Alvarado, con quien pudo conversar sobre varios temas, entre ellos acelerar la ejecución de algunos proyectos, entre ellos, y con urgencia dijo un plan de invierno.
2: Y también algo muy importante que conversamos con el ministro del Interior fue la importancia de generar un plan de invierno. Hoy día más del 90% de los vecinos, autoconstrucción, o algunos de ellos están arrendando, o algún familiar, tienen un lugar donde pasar el invierno, un techo, pero la gran preocupación es el invierno. Y en ese sentido le pedí un plan de contingencia para el invierno.
0: El alcalde además aseguró que se espera, antes de fin de año, realizar ceremonias de primeras piedras en Bibla, GeoChile y Ríos de Chile, lo que sería el puntapié inicial para la reconstrucción efectiva tras los incendios forestales y urbanos del verano.
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0: Pescadores artesanales de la Jibia están en estado de alerta por una caída drástica en los precios. Temen que el escenario reabra la discusión de la captura con arrastre para los industriales. Nos cuenta de esto Pol Artur. Pola, ¿cómo te va? Buenas tardes.
1: Buenas tardes. De 1.400 pesos que se pagaba por kilo de jibia recién capturada el año pasado, hoy en las costas del Biobío el kilo está entre los 350 y 400 pesos. Una caída de precios drástica que mantiene en estado de alerta a los pescadores artesanales, que atribuyen a mercados internacionales la desvalorización del recurso que hoy captura solo el gremio artesanal en aguas nacionales. Cristian Arancibia, presidente de la Federación de Pescadores Artesanales, señaló que los compradores en playa, cuando llegan los barcos con la carga, se regulan solos con las plantas de proceso, calificando de injusto los precios de 1.000 pesos de diferencia que la temporada anterior.
2: De jibia no tiene otra opción que entregarle inmediatamente a quien esté comprando en puerto, y lamentablemente esa condición obliga a los pescadores a entregarlo al precio que se esté pagando por parte del intermediario, muchas veces un precio muy injusto que hoy día está cerca de los 350 pesos por kilo. Recordemos que hasta hace un año la jibia llegó a pagarse a cerca de 1.400 pesos el kilo. Entonces esa intermediación no tiene una regulación clara, es solamente la voluntad del intermediario pagar el precio que se le ocurre en playa.
1: Además, la presión y el aumento de los costos por el alza del combustible ha provocado riesgos que han terminado en accidentes fatales en el Maule y también el último esta semana en Talcahuano.
2: Están realizando el esfuerzo sobre el recurso jibia. Hay muchas embarcaciones que han hecho el esfuerzo. Lamentablemente, el impacto de los precios bajos y el alza de combustible también obliga en cierta medida a los pescadores a poder rentabilizar la operatividad del SARPE para poder tener algo de utilidad en el negocio, y lamentablemente muchas veces los pone en riesgo de poder sufrir accidentes como le han sufrido los colegas en los últimos meses.
1: Hernán Cortés, presidente de la Confederación para la Defensa del Patrimonio Pesquero, fue más crítico y ve que el escenario podría reabrir la discusión de la captura con arrastre para los industriales.
3: Tratar de crear el ambiente propicio para cambiar la ley o permitir que puedan capturar jibia con arrastre, lo que me parece un desastre y un despropósito, que va contra todo lo que se ha intentado hacer, que es perseverar, cuidar el recurso pesquero. Sabemos que el arrastre es un arte nocivo y creo que es el camino equivocado. Acá la industria pesquera está evitando invertir en sus embarcaciones para ir a capturar la jibia, como lo dice la ley, con la línea de mano o potera, que se llama, tal cual lo hacen los barcos chinos. La flota china está al frente de nuestras costas pescando jibia.
1: En paralelo, en Valparaíso, anunciaron una paralización de carácter indefinido frente a la crisis por la caída del precio de la jibia y el aumento de los costos operacionales que enfrenta el sector.
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0: Un colector de aguas a lluvias, la piedra de tope para abrir el viaducto que une el puente bicentenario con la avenida Chacabuco de Concepción, estaría habilitado a fines de este año. Por más de 5 horas estuvo retenida una mujer quien fue víctima de un denominado secuestro virtual. El alcalde de Penco informó que la demolición de los bloques de departamentos del sector Ríos de Chile, que han resultado quemados por incendios forestales, ya se completó y que ahora se encuentran en un trabajo de remoción de escombros. Y preocupación en la industria pesquera por la baja de 1.000 pesos en el precio de la jibia. 14 horas y 32 minutos, cerramos esta edición de Radiograma Mediodía. Gracias por informarse junto a nosotros. Quédese, ya viene toda la información del deporte. Que tenga una muy buena tarde.
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3: Hola, ¿qué tal? ¿Cómo están? Muy buenas tardes. Vamos de inmediato, nos metemos en el deporte. Copa Libertadores de América, fecha 6, grupo D. Hoy, 20:30 horas, en una verdadera caldera, porque eso seguramente será el estadio La Bombonera de Buenos Aires cuando Universidad Católica, desde las 20:30 minutos, comience a jugar contra el local Boca Juniors. Un partido muy importante, porque si miramos la tabla de ubicaciones del grupo, Católica está en el primer lugar, tiene 10 puntos, segundo está Cruzeiro con 8, tercero Boca con 7, cuarto ya eliminado Barcelona de Ecuador con 3, pero eso es en el papel. Sin embargo, hoy todo podría cambiar. Daniel Garnero, el técnico de los Cruzados, adelantó el partido.
4: Tenemos la posibilidad, que nos la ganamos nosotros, de que de los tres resultados, dos nos favorecen. Así que vamos a ir a plantear el partido con los recaudos que tenemos que tener. Pero nosotros tenemos con qué poder hacerle daño y iremos a ganarlo.
3: Bueno, ojalá sea así la cosa. A la misma hora, Cruzeiro va a recibir a Barcelona, como decíamos, un equipo que ya está eliminado. En la Liga de Primera, fecha 14, estaremos atentos porque todo va a comenzar mañana viernes. Cobresal, que va a recibir a Ñublense a las 6 de la tarde en el Estadio El Cobre. Respecto de los equipos de nuestra zona, mañana la Universidad de Concepción irá contra Unión La Calera, 20:30 horas en el Estadio Esterro Arrebolledo, o sea, en Collao. El sábado será el turno de la Universidad de Chile, que recibirá nada menos que a Deportes Concepción, con el debut del Nano Díaz, de Fernando Díaz, en la banca lila, 17:30, 5:30 de la tarde en el Estadio Nacional. Y el día domingo, Huachipato ante la Católica, 3 de la tarde en el Estadio CAP. Veremos qué tal este fin de semana el debut de Fernando Díaz en la banca del León de Collao. A todo esto, la selección chilena sigue preparando los amistosos que va a tener ante Portugal y República Democrática del Congo. Este domingo viajan, vuelan a Portugal. Chile-Portugal, sábado 6 de junio, un cuarto para las 2 de la tarde, Estadio Nacional do Jamor, en Oeiras. Y el día martes 9, frente a República Democrática del Congo, 10 de la mañana, todo esto hora nuestra, ¿no? En el Estadio Municipal Ciudad de la Línea, en Cádiz. ¿Qué pasa en el tenis? Bueno, en el tenis, en Roland Garros, tercera ronda, Alejandro Tavilo va a tener que enfrentar a un francés que ganó hoy. Estaba tremendamente emocionado, apenas podía hablar de la emoción cuando lo entrevistaron, cuando había recién triunfado, Moise Kouame. Es súper joven, tiene 17 años, 1,91 m, actualmente está 318 del mundo, dicen los franceses que es la gran promesa, que ya prácticamente, más que promesa, es una realidad. En este mismo torneo Roland Garros, el italiano Jannik Sinner, número uno del mundo, fue eliminado sorpresivamente, segunda ronda, por el argentino Juan Manuel Cerúndolo. Estaba ganando el italiano, iba 6-3, 6-2 y 5-1, y se empezó a sentir mal, un poco mareado, y cambió su juego. Se decía, incluso nosotros lo replicamos acá, que había sido un golpe de calor, pero él lo desmintió en la conferencia de prensa.
5: No, dijo lo que exactamente la misma cosa.
6: Fueron muchas cosas juntas, no pude salir de los problemas. Hay veces en las que puedo hacerlo mejor y hay veces en que encuentro soluciones. Y hoy no tenía energía. Son cosas que pueden pasar. Uno no es un robot.
3: Mientras tanto, nosotros esperamos la programación del partido de Tavilo. Finalmente les contamos que en el básquetbol comienzan a jugarse hoy las finales de conferencia. Conferencia Sur, desde las 20:30 minutos, Español de Osorno va a recibir a Atlético Puerto Varas. Y por supuesto, estamos ansiosos porque queremos ver en acción a la Universidad de Concepción. Pero paciencia, habrá que esperar el día sábado en la Casa del Deporte. Primer partido lo jugará ante los Leones a las 20:30 también. Recordemos que las finales de conferencia son al mejor de 5 partidos. 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

Muy buenas tardes, amigas, amigos, amiguetes. ¿Qué tal? ¿Cómo están? 2:43 PM. Junto a Jepe en la apertura musical de esta tarde de día jueves. Vísperas de fin de semana, ya no queda nada, queda poquito. Y en este día con 14 grados de temperatura, estamos listos para acompañarte con buena música, canciones, las informaciones siempre, la buena compañía y sus saludos, sus mensajes, sus audios, informaciones también que nos entreguen a través de nuestras redes de contacto. Hasta las 18:30 horas, te acompaño, quien les habla frente al micrófono, Leo Aránguiz, aquí estoy, en El Carbón, la radio con historia.

9 minutos ya nos separa de las 3 de la tarde. 9 minutos, ahí estaba Marc Anthony. Nada de nada. Nada de nada. ¿Cómo estuvo ese almuerzo? ¿Pudo disfrutar ahí alguna comida rica? Sí. Descansó, se tomó un cafecito, un tecito, ya listo para enfrentar la tarde. No ha comido nada, pero ¿cómo? Aquí pensamos todo el día en comida, ¿ah? Pero bueno, si no ha comido nada, fuerza, ánimo. Espero que pueda ahí comer algo rapidito, aunque sea. Si ha tenido mucho que hacer o no ha alcanzado a alimentarse, ¿ah? Por la pega, por el agite del día a día. De todas maneras, le enviamos un abrazo cariñoso, pues, también a quienes se vienen integrando, se vienen sumando a la sintonía del 94.1 en el dial FM. O a quienes nos escuchan también, porque si estás fuera de la cobertura del 94.1, nos puedes escuchar también. Si te vas a otra ciudad, te vas a otra comuna, viajas a otro punto de la región, o a otra región del país, o a otro país del mundo, sí, pues nos puedes escuchar también a través de nuestra señal digital, ¿ah? 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Fácil, estamos ahí en nuestra señal digital, también en elcarbón.cl. Para que nos sintonices cuando quieras, pues, ¿ah? Y se escucha clarito, clarito, como el agua del río. Ya me voy a saludar a la gente a través del WhatsApp, a los que se vayan sumando, ya vamos a revisar el reporte, saber cuánta gente tenemos ahí en línea, en esta tarde de jueves 28, ya. ¡Vamos por la mitad de año! Vamos por esa mitad de año. Y compartiendo. Compartiendo canciones, éxitos. Aquí en la radio, con historia.

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Ahí viene el locutor con carita de pena. Cambiémosle la leche a la canción. Ahí viene el locutor con carita de pena. No, de pena nada. 3:09 PM. Estamos de vuelta. Me fui a buscar un tecito. Se me olvidó echarle miel. Así que vamos a ir a otra canción. No. Es que esta es la temporada donde hay que cuidar la voz. En la mañana yo le decía ahí a mi colega, tiene que echarle un poquito de miel para suavizar las cuerdas vocales. ¿Ah? Y usted también, cuídese, póngale limoncito, no solamente cuando uno está enfermo, sino cuando de pronto, de vez en cuando, cada vez que se acuerde, póngale ahí al tecito un poquito de, ¿ah?, de cositas estas que ayudan bastante al cuerpo. Miel de verdad, sí, po. Eso. 3:09 PM. Ahora sí, los saludo tranquilo y relajado en esta tarde de día jueves, jueves 28 de mayo. Saludando. Hoy sí, es un día muy especial. Pare la música, maestro. Sí, hoy sí, por fin es un día especial porque hoy es el día de la hamburguesa. ¡Ay! ¡Qué rico! Por fin un día bueno. Hoy es el día de la hamburguesa, pues. Hoy, 28 de mayo. Estamos a 28, ¿cierto? Sí, estamos a 28. Hoy, 28 de mayo. Se celebra en todo Chile el Día de la Hamburguesa. Una comida obviamente muy popular que puede tener miles de combinaciones para elegir. Donde también hay varios locales que van a estar haciendo oferta hoy, ¿ah? Sí, hay varios locales que probablemente van a estar realizando oferta, incluso ya del día antes, ¿ah? Sí. Para que puedas disfrutar de este clásico. El Día de la Hamburguesa. Si hay algún local que me esté escuchando y tenga alguna oferta especial en hamburguesa, por favor, llámeme. O me mande un mensaje de audio y me da la oferta. Para que la gente sepa dónde ir a comprar una oferta buena de hamburguesa para hoy. ¿Ah? ¿Hay algún local por ahí que nos esté escuchando? Mándenos la oferta y lo publicamos aquí al aire. Sí, para que todos sepamos. ¿Ah? Al más 569-62-27-31-10. Más 569-62-27-31-10. Ahí está. Ahí está. Se la llevó el tiburón, el tiburón. Ahí está. Ahí está. Ay, ay, ay. ¿Qué le parece? ¿Qué más se celebra hoy? A ver, ¿qué más hay? ¿Hay algo más interesante hoy? A ver. Para, bam, bam. ¿Cómo le gusta la hamburguesa, amigo, amiga? A mí, italiano. Italiano, infaltable. Puede ser de vacuno, de pollo también, rico. Pero italiano. Igual, no, si igual me gusta con queso cheddar. Con bacon. Con barbecue. ¡Oh! ¡Qué cosa más rica! Y hay otra fecha también muy importante. Sí, sí, sí. Otra fecha también bastante importante. Hoy es el Día Mundial del Perrito Sin Raza. El Día Mundial del Perro Sin Raza.

¿Tiene alguna canción de un perro? ¿Alguna canción de algún perro? ¿Con quién se queda el perro? ¿Es el Jesse Joy? Ya, está bien. Sí, hoy es el Día Mundial del Perrito Sin Raza. Se celebra quienes llenan de vida, ¿cierto?, los hogares de muchos chilenos y de mucha gente en el mundo. Sus patitas, su pelito, el amor infinito que entregan en el Día Internacional del Perrito Sin Raza. El quilcho, como le llamamos, el quilcho. ¿Ah? Celebramos a los quiltros, únicos, regalones y compañeros incondicionales. ¡Un aplauso! Un aplauso a los perritos. ¿Usted tiene algún perrito, un quiltro? ¿Perrito sin raza? ¿Y Simón? ¿Usted sabía que quilcho es una palabra muy, muy nuestra, por quiltro? Quiltro. El quilcho le decimos, el quilcho, pero es quiltro. Una palabra muy nuestra, ¿eh?, con origen en el mapudungún, que en Chile transformamos en sinónimo de cariño. ¿Ah? Totalmente. El quilcho. Hoy es el Día Mundial de los Perritos Sin Raza. Si tiene alguno, salúdelo. Salúdelo. Con una hamburguesa. Sí. Saludemos a todos los perritos. Bueno, sabemos que hay problemas con perritos en la calle. Por familias, aquí el problema son las familias. Nunca nos olvidemos de ellos. Detrás de un perrito hubo una familia. Y esa familia es la responsable, la familia que lo abandonó. Hoy en día, lamentablemente, tenemos que enfrentar problemas con perritos y nos enseñamos con ellos. Pero detrás de estos perritos también hay historias horribles. Muchos de ellos maltratados, sin alimento, y que salieron porque estaban ahí libres, fueron a buscar alimento a algún lado. Pero detrás hay una familia con la cual lo pasó horrible, ¿eh? Y hay perritos que necesitan también un hogar. Un aplauso para aquellos que le dan un hogar, le dan un techo, le dan alimento, le dan comida, le dan refugio. Y lo han encontrado, llegó a su vida de manera especial también. Hay muchas familias, muchas personas que tienen historias bonitas detrás de ese encuentro con este perrito, ¿eh?, que llegó a su vida de manera inesperada. Bueno, hoy celebramos a los quiltros, a los perritos sin raza. Eso que no, que se mezcló una con otra, que venía de aquí, que por allá. Que no tiene raza, ¿ah? Esos perritos los saludamos hoy.

Yo no tengo perro. A mí me dicen perro. Vamos con una canción para los... Vamos con Maná, hablando de perro. Como un perro enloquecido. Ah, tiene relación, pues, en el título. Comenzando la tarde, aquí en El Carrón.

¡Qué lindo! ¡Qué linda canción! ¡No soy tu perro! ¡Guau, guau! Buena canción. No encontramos el otro de... ¿Cómo se llama la otra canción del perro? Esa que dice... Que la historia es una canción... ¡Ay, se me fue! Lo tengo en la punta de la lengua. A ver si los auditores me ayudan. Una canción... Es un tipo que le pregunta al perro con quién estuvo su señora. Si estuvo con otro. ¿Y qué estuvo haciendo? Y el perro le hace... ¿Cómo se llama esa canción? ¡Uy! ¡Oh, la tengo en la punta de la lengua! No lo escucho. Es un merengue. ¿Sí? Si alguien se acuerda, sople. Sople. Ya, señoras y señores, desde este minuto voy a comenzar el reporte de sintonía. ¿Cuál es el fin de esta sección? Saber cuánta gente nos escucha, cuánta gente está en sintonía, cuántos amigos están ahí alerta. Pegaditos al 94.1 en elcarbón.cl. Solo les pido que me envíen un audio al WhatsApp, el más 569-62-27-31-10, más 569-62-27-31-10, y me indiquen en qué lugar están escuchando, en qué lugar están en sintonía. Con eso estamos ok. Ahora, si quiere enviar un saludo, si quiere decir algo más, no hay problema, para eso estamos.

0: ¿Ok? Ya, amigas, amigos. Si hay uno, si hay 10, si hay 100 o si hay 1000, me da lo mismo. Lo importante es saber que están ahí. ¿Ok? Vamos, señoras y señores, damas y caballeros, vamos con el reporte de sintonía. ¡Vamos! Vamos de inmediato, vamos de inmediato a reportar. Más 569-62-27-31-10. Hola. Hola, hola, hola. Uy, siempre se me olvida esta cosa aquí. Ahora sí. Hola.
1: Buenas tardes, Leito Arangui. Reportando sintonía desde Pichilemu, señal digital por acá.
0: Muy bien. Muy bien, usted.
1: Así que martes y miércoles no lo pude escuchar porque estaba por ahí haciendo pequeños trabajitos que me gustan a mí, usted sabe.
0: Sí,
1: me gusta trabajar y generar dinero.
0: Está bien, está bien, está bien. No, tiene que ponerle nomás, amigo. Está muy bien que genere. Hay que generar en esta vida, generar. Un abrazo cariñoso. Se perdió la media historia de una auditora, oye, que comió gato. Hola, ¿qué tal?
2: Aquí la señora Marta Aguirre reportándote. Sí. Esos perritos se llaman perritos mestizos.
0: Mestizo, quircho, como que.
2: Perrito de barrio.
0: De barrio también. Perrito sin raza, perrito quilcho, mestizo, de como quiera nombrarlo. ¿Ah? Muchas gracias, mi amor. Un beso tremendo. ¿Quién más reporta sintonía? Hola.
3: Hola, Leito. Reportando sintonía desde Centro de Lota.
0: Excelente. Centro de Lota. Maravilloso. Muchas gracias, amigo querido. Maravilloso. ¿Qué más nos escucha? Hola.
4: Hola, buenas tardes, Leito. Te estamos escuchando aquí la 9 de agosto. Que tengas buena tarde.
0: Población 9 de agosto, también comuna de Lota. ¿Qué más por ahí? Hola.
5: Hola, Leito. Buenas tardes. Elga Bastía Isla, Sertor, Cantera Poniente, Orilla, Línea Férrea, Lota.
0: ¡Lota! ¡Cariño! ¡Cantera el cerro! ¡Ay, le pone Poniente para que suene lindo! ¡Al lado de la línea el chin! Un abrazo, mi amor querido, a usted. Un abrazo tremendo. Gracias. Lota, puro Lota. Ay, coronel, ¿dónde están? ¿Dónde está la gente coronel aquí? Hola.
6: Buenas tardes, Lito. Aquí desde Tordó de Polvorín, Nicanor.
0: Polvorín.
6: Y quiero mandar un saludo para aquí. La señora Pati.
0: ¿Ya?
6: Y la señora Gladys y don Ramón. Bendiciones, les sigo escuchando a todas las que están escuchando también.
0: Maravilloso, pues, maravilloso. Un abrazo, Nicanor. También de Lota. ¿Quién más? Hola.
7: Hola, Leito, con todo el ánimo acá de Coronel Úrsula.
0: ¡Eso! ¡Coronel Úrsula de Coronel! Aquí tenemos una de Coronel. Aquí tenemos una de Coronel. Hola.
8: Leito, ayer no te pude escuchar porque fui a trabajar a Chihuayante a entregar tarjeta.
0: Ya.
8: Imagínate cómo llegué a la casa.
0: Caminando.
8: Llovió ayer.
0: Ah, llovía mucho, muy fuerte. Le tocó mojarse. Pobre, no se preocupe, amigo, no se preocupe. Hola.
9: Hola, Leito, muy buenas tardes. De aquí reportando sintonía de Modas Priscila, aquí ubicado en Serrano 724. Que tenga una linda y buena tarde, Leito.
0: Cariños, Modas Priscila también, que están ahí escuchando la radio. Hoy pura gente de Lota, uno de Coronel nomás. Tengo uno de Coronel nomás. Vamos a la línea telefónica. Muy buenas tardes, hola.
10: Muy buenas tardes, mi corazón. ¿Cómo
0: oh,
10: están?
0: Patita querida, justo te estaban saludando.
10: Sí, estoy escuchando, sí, te estoy escuchando, lo estoy escuchando de la mañana.
0: Maravilloso. Devuélvale el saludo entonces, pues.
10: Sí, pues a don Nicanor, a la Gladys, a todos los que lo están escuchando.
0: Maravilloso, maravilloso.
10: Oye, de cerro. Pero quiero saludar a ti, al Franco, a José Manuel, a todos. Gracias. Al Francisco, a la
0: Caro.
10: A la Carol y a la señora
0: Angie.
10: Saludar a todos, pero especialmente hoy día quiero saludar nuevamente a una amiga que te están escuchando.
0: ¿A quién?
10: Ella en estos momentos está trabajando y hoy día trabaja hasta las 4:30. La que llamó para Santa Mariana y dijo que el marido no había regalado nada. ¿Te acordáis?
0: ¿Cómo se llama?
10: Mariana.
0: Mariana, un cari. Ah, sí, me acuerdo el nombre, Mariana. Mariana, Mariana, sí, Mariana.
10: Mariana, Mariana.
0: ¿Y dónde trabaja Mariana?
10: Ella trabaja en Lota.
0: En Lota, pero es de Coronel.
10: No, ella es de Lota. Y trabaja en los proyectos de Lota.
0: Maravilloso.
10: Y ella trabaja hasta las 4:30.
0: Muy bien. Muy
10: porque
0: bien.
10: Yo le dije que la iba a llamar como las 6 antes que te fueras tú.
0: Sí,
10: pero
0: me acuerdo.
10: Me salió un panorama inesperado.
0: ¿Un pituto?
10: No.
0: ¿Un pololito? ¿Un pololeo? ¿Un pololeo?
10: No.
0: ¿No?
10: Me salió una invitación.
0: ¡Ay, hombre!
10: Ah, me voy a poner bella, como una botella.
0: ¿Te saltó la liebre?
10: No.
0: ¡Ay, patita enamorada!
10: No, otra vez no, para que me hagan cuchanicas.
0: Pero, ay, ¿cómo tan traumada? La corta supera
10: no,
0: loco.
10: No, no soy trauma, pero soy ya, feliz.
0: Ya, pero...
10: No, pero voy a salir.
0: Qué bueno, amigo. Hace bien salir. Mira, y conversar.
10: Hacen 20 años que no me junto con dos personas.
0: ¿20 años?
10: 20 años que no los vemos. Pudimos comunicarlo.
0: Me imagino teléfono. ¿Cómo va a hablar esta mujer?
10: No, no voy a hablar.
0: Ah, ya, ya.
10: Porque como yo hablo mucho...
0: Sí.
10: Ay, ¿quién me dijo eso? ¿Tú, po?
0: Yo, pues. ¿Por qué? Ya, dije la verdad nomás.
10: Ya, bueno, y si tú dices que no te están llamando de coronel.
0: Parecí presidenta de curso de colegio.
10: No, mi hijito lindo. Yo no era presidente de curso. ¿No? Y también fui presidente de curso.
0: ¿Viste?
10: Mira, fui presidente de curso, capitán de brigada de seguridad. ¿Viste? Y del liceo de coronel.
0: Oye, si los dirigentes son buenos para hablar, todos los dirigentes.
10: Pero si así aprendimos, pues sí. ¿Cómo hay hasta el dirigente te vaya a quedar callado y
0: totalmente.
10: No
0: a tu es parte del ADN, es parte de la pega.
10: Pues.
0: Sí, totalmente.
10: Porque te sacas con ser una dirigente callada que cualquiera te dice algo, ¿no?
0: Es verdad, tiene toda la razón.
10: Yo no, porque yo alegaba hasta por los dedos.
0: Me imagino. Así que póngase linda y que, ¿cuándo es hoy?
10: Sí, pero lo digo aquí, Bracho.
0: Ya, pero esta
10: tarde. Oye, la Mariana hoy día está de cumpleaños y te está escuchando.
0: ¿Quién?
10: La Mariana, pues.
0: ¿Ah, está de cumpleaños?
10: Sí, pues en la mañana yo la saludé. Ah, está medio emocionada. Ni que mi vieja hoy día también ya ha estado de cumpleaños 28 de mayo.
0: Ah, pues ya.
10: Claro, pues entonces no hay salud a la Mariana, la llamó por teléfono y el Franco le puso la canción que yo le pedí con mucho cariño. Un ramo de flores de Álvaro Scaramelli. Ah. Pero a ella sabía que ahora me pidió una canción. Yo no le sé el nombre, pero se habla, la canta Alberto Cortés, un camino, me dijo algo así. Pero más no cacho la canción.
0: Voy a buscar a quien se encuentra, ¿ya?
10: Ya, por eso. Y ella te está escuchando porque se compró una radio chiquitita para escucharlo a ustedes mientras trabaja.
0: Ya, pues le mando un abrazo ahí a la cumpleañera Mariana. ¡Felicidades! Mariana. Ya, mi amor, que te vaya lindo hoy.
10: Oye, saludar a todos los que nos están escuchando y saludar a don Nicanor nuevamente, a la Gladys, a todos, porque a la Gladys la llamo, pero no contesta.
0: No, responde, no.
10: ¿Viste?
0: Aquí me acaba de enviar un audio, así que aquí lo vamos a escuchar.
10: Ya, oye, ya y mi a ti, corazoncito, no te hablo más de comida para que no te enojes ni te llores.
0: Ah, no, sí. No. Ah, hoy sí almorcé.
10: ¿Ya qué almorzaste?
0: Sí, no, pues comía. No, pues comía.
10: Mira, ni mal te aprieta la guata. Que
0: ayer no pude almorzar, pero hoy sí, así que hoy hábleme,
10: sí, pues,
0: lo que sea.
10: Que ayer la comida te quedó salado, se te quemó.
0: No, pues. No lo voy a contar.
10: Ya, pero yo lo voy a averiguar.
0: No, sí. Ya, chao, mi amor. Cuídese.
10: Chao, corazón.
0: Cariño, chao. Salud, Mariana, que está de cumpleaños hoy. Un abrazo tremendo. Gladys, mira, me envió un saludito. Gladys.
11: Hola, de acá de San José de Colico. Estamos escuchando para el reporte de sintonía.
0: Eso.
11: Que tengas muy buena tarde. Chao.
0: Chao, Gladita querida. Te mando un beso tremendo. Linda tarde. ¿Quién más?
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0: ¿Está chispeando? Está chispeando.
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0: Pero hasta así el día, ¿eh? Un poquito de agüita, un par de gotitas y para. Par de gotitas, para.
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0: Aquí

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0: Excelente, ahí estaba Gypsy King. Vamos a bailar. Vamos a bailar. Bailemos pues. Se acabó. ¡Ole! ¡Ole, macho! ¡Ole, macho! Muy bien, 3 de la tarde, 47 minutos. 3 de la tarde, 47 minutos. Hoy una noticia no muy buena, para nada buena, para los... ¿Dónde lo tengo acá? Espérame, ¿eh? Ah, ya. A ver, déjame aquí, voy a revisar. Ya, ¿cuál es la noticia? Ocurre que expertos en pan, alertan sobre posible alza del pan. El kilo de pancito podría llegar a 3.500 pesos. ¿Cuánto está hoy en día el pan? Se pasó. ¿Quién no consume pan? Pues de hecho, cada chileno consume en promedio, cada chileno consume aproximadamente 90 kilos de pan al año. No, al día no, pues. Al año. 90 kilos, harto pan comemos, pues. Chile somos buenos para el pan. Y el aumento, del cual se habla en este alimento esencial en cualquier comida, expertos están proyectando un alza de hasta un 30% en el precio de las marraquetas, ayuyas y otras masas durante los próximos meses. El aumento se explica por factores globales como la guerra entre Irán y Estados Unidos, que elevó el costo de combustibles e insumos, y por las dificultades en la producción nacional del trigo, del cual más del 60% se importa. Usted sabe que aquí en Chile todo se importa, prácticamente muy poco es chileno. Y la importación tiene sus costos. Si sube el combustible, va a subir por ende el transporte. Si sube el transporte, va a subir el trigo. ¿Con qué se transporta el trigo? No sé, la harina. Y ese costo lo va a pagar el que hace el pan, y el que hace el pan se lo va a pasar al cliente, y al final todos terminamos pagando a justos por pecadores. Así es la cosa. Una cadena. En algunas zonas del norte, el kilo del norte del país, el kilo podría alcanzar los 3.500 pesos. Panaderos advierten que estas alzas impactarían directamente a la economía familiar y recomiendan a los consumidores estar atentos a los precios y planificar sus compras. Bueno, momento ideal para bajar de peso. ¿Ah? Dejar de lado las masitas, ¿cierto? Si somos buenos para el pan, todos le ponemos pan a los porotos con pan, la sopa con pan. Desayuno, pan, almuerzo, cena, once, todo lo que sea pan. Estamos muy mal acostumbrados. Pero de verdad está muy, muy caro. Un kilo, 3.500 pesos. Y nosotros, la gente más humilde, somos los que más consumimos pan, pues. Pucha. ¿Qué vamos a hacer? ¿Qué vamos a hacer? A la antigua no, para hacer Lulito. Lulito, hacer pan en casa. No sé, ¿cómo se puede? Antes hacían pan para la semana, hacían su Lulito y guardaban ahí, tenían para la semana. Y duraba toda la semana. ¿Qué haría usted, amiga, amigo? ¿Cómo lo haría? No, si el pan cuesta mucho dejarlo. Cuesta tanto, oiga, calentito. Más rico aún. ¿Cómo lo haría usted, oiga, si tuviéramos que enfrentar a ese valor... el pancito, ¿Cómo lo haría para enfrentarlo? ¿Ah? Menos mala buena hora estoy dejando el pan. A buena hora. 3.500. Yo y la mañana conversaba Franco, ¿eh?, que se acordaba cuando iba a comprar 500 pesos de pan. 500 pesos, uno decía, me da 500 pesos, 1.000 pesos. Listo, con eso ya tenemos para toda la familia. Ahora ya no te alcanza ni una lluvia ya. Po. Es verdad, po. ¿Qué piensa usted sobre eso, amiga, amigo? Envíenos su audio al WhatsApp. El más 569-6227-3110. Hola.
1: Amigo Leo, yo cuando almuerzo no como pan. Mi señora tampoco. Mi hijo estaba comiendo pan, pero le dijimos que no comiéramos más pan porque está engordando mucho. Y eso le puede afectar al corazón, así que el pan, compramos 1 kilo de pan y lo dura 2 días.
0: 2 días, 1 kilo de pan. Cada 2 días pensemos que esperemos que acá en esta zona, porque claro, para el norte puede ser un poquito más costoso que para esta zona, probablemente. Esperemos que no, porque no llegue a los 3.500, que llegue a los 3.490. No sé cuándo puede llegar el valor, pues. Pero ¿cómo tan caro? ¿Cómo lo podríamos hacer? ¿Ah? Dueña de casa, ¿cómo podría usted ahorrar o decir ya? ¿Cuál sería el plan? A ver, hola.
2: Hola, Leo, buenas tardes.
0: Hola, amiga.
2: Acá de Villa Los Jardines, un agrado de escucharlo.
0: Igualmente.
2: Mire, el pan, sí, pues va a subir el pan, pero mire, en el molino, el quintal de harina de 25 kilos
0: ¿ya?
2: vale 21.
0: 21.
2: ¿Ya? Harina de la Blanquita, harina imperial, la mejor harina que hay.
0: ¿Ya?
2: Yo tengo el número del molino, si alguien lo quiere.
0: Ya, pero
2: y hay que comprar harina nomás y hacer pan en la casa nomás, pasar, porque hay que estar comprando 2.000 pesos para desayuno, almuerzo y 11 todos los días. Y ahora que el pan va a subir, así que hay que comprar harina en el molino de Coronel.
0: Mira, ahí está. O sea, como hacerlo en la casa rinde mucho más. Uno puede hacer rendir. De hecho, venden, hoy en día venden unas maquinitas súper hogareñas, más chiquititas, compactas, y que tú le pones los ingredientes y prácticamente la máquina te hace solo el pan. Po. Te juro por Dios, puñado de cruce por este puñado. Mira, aquí lo voy a googlear. Máquina de hogar para hacer pan. Bueno, para los más flojos como yo, ¿ah? ¿Eh? Porque hay gente que le gusta la antigua nomás, pues así como, con el urlero y toda la cosa. Pero hay máquina de pan. Mira, aquí está. Máquina, lo estoy googleando acá. Y son chiquititas. Máquina de pan, 49.990, Sindelen. Y que usted le pone los ingredientes. Tiene ahí unos botoncitos donde lo programa y lo deja ahí. Por ejemplo, quiere el pan calentito a la, no sé, pues a las 6 de la mañana. Porque a las 6 se levanta a tomar desayuno. Y la máquina empieza a las 5 de la mañana, no sé, pues a las 4 de la mañana empieza ya a trabajar. Y a las 6 lo tiene listo. ¡Oh! Para mí eso es mucha tecnología, ¿eh? Mucha tecnología. Ahora, no sé en qué calidad quedará. Obviamente no va a competir con la mano de la mamá o del papá que hace el pan, con cariño, con las manos sucias, cochinas. ¿Ah? Los brazos guatones. Probablemente hay que amar rico, ¿no? Pero hacerlo en casa, sin duda alguna que puede generar un ahorro tremendo. Claro, hay que tener el tiempo para hacerlo, obviamente. ¿Sí, ah? ¿Qué opina usted, amiga, amigo? Hola.
3: A la antigua nomás, Leito.
0: A la antigua.
3: El hornito de barro ya va a tener que empezar a despolvarse, a volver a armar los hornitos de barro otra vez.
0: Oh, qué buena.
3: Y sí, hacer su lulito.
0: Qué arriba.
3: No hay comparación, así que a la antigua nomás.
0: A la antigua.
3: Todo lo antiguo parece bueno, que está volviendo a la palestra. Ojalá sí, vuelvan los hornitos de barro en masa.
0: Hornito de barro. Qué bonito. Hasta las empanadas quedan ricas ahí, hornito de barro. Una sierra al horno en horno de barro. ¡Ay, pero todo le metí hasta todo! Todo en horno de barro. Mira. Sí, yo creo que en materia de ahorro, lo que dice la amiga es cierto. Comprar su quintalcito de harina, tenerlo ahí, y uno hace lulito incluso para la semana, o para 4 o 5 días, no sé. Cada quien toma esa decisión y no va a estar todos los días haciendo pan. Pero sí se puede planificar. La gente en población Barney, la gente de población Barney se iba, arrendaba un hornito, le decía al vecino, vecino, me presta el hornito, hacían su pancito, ¿y cuál era el pago? Un lulito para el dueño del horno. Y tenía la familia pan para toda la semana. Ahí está. Hornito. No, se viene terrible con eso. Bueno, esperemos que no llegue, porque esto es para la zona norte, ¿eh? Zona norte del país podría llegar a ese valor. Quizás aquí un poco menos, pero aún así castiga. Castiga totalmente. 3:58. Bueno, ahí usted nos cuenta, pues al WhatsApp, +569-6227-3110.

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0: Muy bien, ahí estaba Macha y el bloque depresivo con esta versión de Trátame Suavemente. Trátame Suavemente, me dio sed de escuchar esa canción. Muy bueno, Macha. Macha y el bloque depresivo. 4:07 4:07 Nos acompañan nuestros amigos de Distrito Animal Tienda. 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Excelente. Vamos al WhatsApp. Más 569-6227-3110. Hola.
1: Hola, Leito, ¿cómo estás? Espero que esté bien, hijo. Va a haber que comer arepa, Leito. Yo aquí en la empresa donde estoy llega harto extranjero por aquí y a trabajar. Y una niña me convidó un día, le dije, tráigame, mañana lo voy a traer, me dijo que la pruebe. No es lo mismo que el pan.
2: ¿No?
1: Y o si no, bueno, esas máquinas que dicen Leito, es verdad, pues yo he comido... Noquea tan, pero malo noquea. Yo tengo una hermana que tiene esa maquinita y hace pan amasado. ¿Sí? Lo que sí que el pan tiene su ciencia, pues el pan hay que va con levadura, tiene que liudar el pan, dejarlo reposar y después ya lo que esté reposado, durante un día lo que se infla el pancito, uh-huh. Y al horno y te barro. Mi mamita lo hacía así, se levantaba a las 5 de la mañana a hacer pan, a las 7 de la mañana tenía el pan ya cocido. Así es que no hay comparación, Leito.
0: Ya, no, claro, me imagino que una máquina jamás va a mejorar, bueno, por ahora, quién sabe más adelante, pero sí existen, le hace la vida más fácil a la gente, de pronto, yo escuché a algunas personas que me han dicho, sí, yo tengo una máquina, le pongo los ingredientes, lo dejo programado y el otro día está listo, y me tiene el pan calientito, lo quiero, no sé, a las 7, 8, 9 de la mañana, y a esa hora el pan está listo para el... Tiene su inversión, eso sí. Claro, tiene su inversión. Pero le da la oportunidad para hacer el pan como quieran. Oiga, eso de la arepa, nunca he comido arepa. No, nunca lo he probado. No he comido jamás arepa. Pero eso también se hace con la harina, ¿po? ¿O no? O desconozco, es, no lo sé. Parece que no, ¿cierto? No sé, parece que hay una harina especial para eso. Para arepas. Mitch. Ay, ay, ay. Todo está caro, señor. Todo está caro. ¿Cuándo volveremos a los tiempos en que con 100 pesos compramos 10 cosas? O más incluso. Con 100 pesos antes uno pedía, mami, ¿me dais 100 pesos? Y con 100 pesos eres millonario. Te compraba chocolate, estos manjares también. Ah. Vendía unas cositas chiquititas con manjar, galletas, pastillas, media hora. Te comprabas la vida con 100 pesos. Ahora, ¿dónde? Ya los cabros te piden 100 mil pesos para comprar. Ay, ay, ay. Sobre el pan, estábamos hablando que probablemente va a subir en los próximos meses de valor. Bueno, si hay alguna panadería por ahí, nos cuenta también, ¿eh? Cómo ha sido su visión y si es así o no, cómo lo visualizan. Nos pueden contar también. Más 569-62-27-31-10. Allí estoy. Más 569-62-27-31-10. Param, param, bam, bam. Ya. ¿Qué más te iba a contar en este día de la hamburguesa, día mundial del perrito sin raza? Ya, noticia buena, una noticia buena, que a lo mejor los más computines les puede servir. Los más computines. La gente que trabaja frente a un computador. Y que, bueno, hoy en día prácticamente los sistemas, todo, no sé, si tú quieres tener un Facebook, necesitas un correo. Si quieres ver Netflix, necesitas un correo. Si quieres tener la clave única, necesitas un correo. Lo que sea, necesitas un correo, porque allí se concentra la información. Pues allí te envían las claves, allí se conectan contigo. El correo electrónico, que desde toda una vida, el correo electrónico ha sido una herramienta muy útil para trabajar, para chatear, para lo que sea. Para lo que usted se imagine. Bueno, ¿qué pasa? El gran problema del correo electrónico, no todos, ¿ah? Pero especialmente este del cual les voy a hablar, es que tú lo creas y queda forever and ever, para siempre, amén. O sea, si le pusiste en tu... Si lo creaste hace 20 años atrás, y hace 20 años atrás tú pensabas que el correo debía llamarse bellaquitobienbonito@gmail.com, te quedaste con ese correo para siempre. Te quedaste con ese username, con ese nickname, nombre, como quieras llamarlo. Quedaste con esa dirección, y la única manera era crear un correo nuevo, porque uno va creciendo, va madurando, y esa dirección bellaquitobienbonito@gmail.com no, ya no junta ni pega. Entonces, ¿qué hacía uno? Creaba otra dirección de correo electrónico, y ya eran dos o tres, o a veces cuatro correos electrónicos. Uno para la pega, otro para los amigos, otro por si acaso, y así. Se acabó eso, pues. Se acabó eso, porque desde ahora Gmail, o sea, de la mano de Google, permite que la cuenta de correo electrónico la puedas cambiar, personalizar, sin perder los correos electrónicos, sin tener que crear una nueva cuenta, y eso es maravilloso. Se activó. Para los que tienen Gmail, esto es para Gmail, porque si tiene cuenta en otro servidor, no lo sabemos. Pero en Gmail ya puedes personalizar, puedes cambiar tu correo, ¿cierto?, de Gmail. Ahora es posible cambiar tu dirección de correo electrónico actual de Gmail por una nueva sin crear una cuenta desde cero. Entonces, de esa manera no pierde las fotografías, los archivos, las suscripciones, todo se mantiene intacto. Tu correo anterior se convierte en una dirección alternativa para que sigas recibiendo todos tus mensajes. O sea, si por ejemplo te suscribiste en Netflix con bellaquitobienbonito@gmail.com, pero ahora quieres llamarle leonardoaranguis@gmail.com, Netflix va a mandar de igual al bellaquito bien bonito, pero él te va a llegar a tu nuevo correo, que es leonardoaranguis@yo. Es un ejemplo nomás. No se me ocurrió otro mejor. Pero eso, para los que de pronto se sienten un poquito avergonzados de su correo, porque hay correos bien raros. ¿Para qué estamos con cosas? Correos raros. Que de pronto la gente... Que la gente va creando, sí, unas cosas bien raras. De pronto tu mamacita y @gmail, no sé. Ahora lo va a poder personalizar como corresponda. Ya, eso. Ahí tiene una noticia positiva, pero para los que usan correo electrónico, ¿qué le parece? Llega Alejandro Sanz con las guaguas. Ah, no, las guapas. Leí las guaguas. No, las guapas. Perdón, Alejandro Sanz. Llegan las canciones aquí en Carbón.

0: que tiene las guapas, será las guapas, Alejandro Sanz. 4:20 PM, a 4:20 PM. Vamos a revisar mensajitos de audio. Puedes comunicarte. Uy, me duele la espalda, oye, pero... Uy, la edad, la edad. La edad. Vamos a revisar audios al WhatsApp. Más 569-6227-3110. Buena tarde.
1: Hola, hola, hola, Leito. Como siempre, escuchándote. Oye, ¿te acuerdas ayer, en el programa de ayer, estamos viendo qué día, el día fome, qué podíamos celebrar? Uda, hoy día andaba, bueno, yo trabajo en lo que es supermercado todos los días.
0: Ya.
1: Y hoy día se está celebrando el día de la hamburguesa.
0: De la hamburguesa, sí.
1: Así que, un abrazo, Leito. Hoy es el día de la hamburguesa. Y entre paréntesis, el martes fue un programa pero espectacular. Se viene el mordido del gato escabechado. Ya, Leito, te estoy escuchando desde Lagunilla 1.
0: El gato escabechado. El llamado de la semana. Ay, ay, ay. ¿Qué más me dice el amigo?
1: Entre paréntesis, no es publicidad, no es publicidad.
0: No.
1: Yo no pertenezco a esa cadena de supermercados, por si acaso.
0: Ay, es que me manda una fotito y hay una fotito de un supermercado donde están celebrando, te invitamos a celebrar el día de la hamburguesa y aparece un stand con palta, tomate, mostaza, mayo, carne, toda la cosa que usted le puede echar. Está bueno. Sí, lo comentamos, amigo. El día de la hamburguesa hoy, pues.
2: El día de la hamburguesa.
0: ¿Qué más tengo por acá? Muy buena tarde, hola.
3: Sí, Leo, me acuerdo del gato escabellado, no alcancé a anotar la receta.
0: Muy buenas tardes.
4: Hola, Leo, buenas tardes. Francisco por acá reportándome. Ayer me pegué la falla, fui a Concepción al regional a hacer un trámite, me fue bien afortunadamente. Yeah. Así que hoy estoy escuchando la 94.1.
0: Ah, qué lindo, muchas gracias, Francisco. Espero que haya salido todo muy bien en su médico, ¿eh? Primero su salud, amigo. Queremos que usted esté bien, se sienta bien y después lo demás, ¿ya? Así que no se preocupe. Qué lindo, muchas gracias ahí por excusarse. Tan simpático, Francisco, que siempre nos ayuda con informaciones de emergencia que ocurren en la zona. No está siempre reporteando. A ver, ¿qué más tengo por acá?
5: Buenas tardes, Leito. ¿En qué está pensando que dijo las guaguas y no las guapas?
0: ¿Qué es lo que tiene la guapa?

0: Guagua.
1: No sé, amigas. Yo leí guagua, estoy leyendo mal. No. Todo el día pegado a la pantalla y ya me está haciendo mal esto. Me duele la espalda, me duele los ojos. Estoy. Ah, no, se ando con todos los achaques. Todos los días me pasa algo, Dios mío. Me duele la espalda, la cola. Dios mío. ¿Qué más tengo acá? Hola.
2: Qué recuerdo, Leito, los 100 pesos. A mí me daban 500 pesos a semana. Mi papá me decía, tenés 100 pesos para hoy, lunes, martes, miércoles, jueves y viernes, son 500. 100 pesos diarios. Se compraban manjares, varias cosas.
1: Mira, sí. Qué recuerdo, ¿ah? Cuando uno compraba y todo con 100 pesos. ¡100 pesos! Que vuelvan esos tiempos. Te compraba una bebida con 100 pesos. Podías coleccionar juguetes de capo con 100 pesos. Y tener 300 pesos ya eras millonario ya. Increíble. Hola.
3: Y eso estaba escuchando, la guagua, le duele la espalda, el viajazo, Leo. No perdiendo la memoria, Leo, para llegar a su casa, eso es lo único nomás que tiene que cuidar.
1: Búrlese nomás. Sí, no sé, me duele la espaldita. Ay, 4 de la tarde, 24 minutos. Chiqui. Ya, pero va a pasar. Muchas gracias a los auditores que nos saludan a través del WhatsApp.
3: Dale 100 pesos a un chiquillo chico, lo leito capaz que te pegue, Leo.
1: Amigo, sáquele el mano libre a su. Se escucha horrible su mano libre, amigo. Por favor, compre su mano libre. Ay, él es Francisco, que nos escucha en San Fernando, en la región de O'Higgins. Muchas gracias por estar ahí con nosotros, en la sintonía de la radio con historia. 4 de la tarde con 25 minutos, 4 con 25. Seguimos con más canciones. Un clásico de Luis Miguel, La chica del bikini azul.

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0: junto a mí. León y Torres, cuando baila solo tú. Un poquito de salsa para esta tarde. 4:38, 4:38. Parabaram, bam, baram. Por aquí me escriben también, muchas gracias a la dama que me escribió, es una dama, sí, me envió una fotografía y me escribe lo siguiente. Hola, Leito querido. Aprovecho que tengo días de descanso, escucho la radio con tu compañía, muchas gracias. Aquí haciendo un rico postre de pan de ayer y leche condensada. Postre de pan y leche condensada. Hay que aprovechar todo y en estos tiempos no se pierde nada para regalonear a mis amores. Abrazos cariñosos, eres genial. Muchas gracias, dama. ¿Quién es? Muy linda su foto de perfil. No me puso el nombre. Mañana se vuelve la realidad. Trabajo, trabajo, extrañaré su compañía. Oye, ¿cómo se llama ese postre? Se ve muy rico. Sí, es como un flan. Tiene una... Sí. Postre de pan de ayer y leche condensada. Deja googlear. Voy a... Postre de pan. Es que yo no sé estas cosas, entonces... Por eso las busco en Google. Budín de pan con leche condensada se llama. Pudín de pan y leche condensada. ¡Qué cosa más rica! Se ve pero exquisito. A ver, déjame buscar la receta. Budín de pan con leche condensada. Es el resultado mágico de transformar restos de pan en un postre delicioso. Y con leche condensada la preparación se vuelve aún más cremosa, suave y tentadora. Este clásico fue, es y será el favorito de meriendas, sobremesas y reuniones en familia por su practicidad y profundo sabor. No, déjelo cerradito nomás, sí, como guste, para no molestarlo, no hay problema. El budín de pan, a ver, déjame ver la preparación. Esta receta de budín de pan con leche condensada comienza remojando el pan en una mezcla tibia de leche y leche condensada, lo que asegura textura húmeda y uniforme. Se integran huevos, esencia de vainilla y, si desea, algún toque como pasas o ralladura de cítricos. Finalmente se vuelca la preparación sobre una base de caramelo en un molde y se lleva al horno hasta que esté dorado y firme. ¡Oh, qué rico! ¿Sabes qué lo voy a hacer en la casa? Voy a hacerlo en la casa. Me tinca. Me gustan estas cosas ricas. Que no es lo mismo que un colegial, pues, ¿no? Porque el colegial es más como un quequito, ¿no? Mucho más consistente. Te quedó hermoso, amiga querida. Un abrazo. Ya, pues. Muy bien, vamos a revisar informaciones. Estamos en los estudios con José Manuel Lagos. José Manuel, muy buena tarde.
1: Buenas tardes, Leo, auditores. En prisión preventiva quedó un sujeto de 45 años por el robo frustrado al cuartel de la quinta compañía del Cuerpo de Bomberos de Coronel, formalizado por el delito de robo con intimidación. Y con la cautelar de prisión preventiva quedó Ramón Torres Muñoz, de 45 años, esto tras intentar sin éxito robar especies desde la quinta compañía de bomberos de Coronel. El imputado, según la misiva publicada por la institución voluntaria en redes sociales, ingresó por los techos del cuartel, accediendo posteriormente a la guardia nocturna de la unidad, con la intención de sustraer diversas especies pertenecientes a voluntarios que se encontraban realizando un servicio de guardia. De lo anterior, registrado durante la madrugada de ayer miércoles y en donde se formularon cargos durante las últimas horas, es preciso señalar que el sujeto posee antecedentes policiales e incumplía una cautelar de arresto domiciliario nocturno, razón por la cual también se le detuvo por desacato. Un hecho que sin duda fue repudiado por el director de la quinta compañía de Lagunillas, Pedro Alarcón, y por el alcalde de Coronel, Boris Chamorro. Vamos a escuchar a este último, quien se refirió por supuesto a la detención de este sujeto de 45 años, que fue sorprendido intentando robar especies desde la quinta compañía del cuerpo de bomberos en el sector de Lagunillas y retenido por los propios voluntarios antes de la llegada de carabineros.
2: Ha ingresado una persona que felizmente fue detenido por los propios voluntarios y puesto inmediatamente en carabineros con la intención de poder robar en la quinta compañía de cuerpo de bomberos. Creemos que es un hecho que repudiamos, que lamentamos y obviamente no hemos venido a poner como alcalde de la comuna junto a la Dirección de Seguridad Pública a disposición del director de su compañía, porque creemos que instituciones tan nobles, tan importantes como Bomberos de Chile, tenemos que cuidarlas entre todas y todos.
1: Claro, de hecho el alcalde de Coronel con el director de la quinta compañía de Lagunillas sostuvieron una reunión para poder coordinar acciones de seguridad para la institución y sus integrantes, teniendo en cuenta que este cuartel en particular también ha sido blanco de algunos robos durante los últimos años.
3: Hemos presentado esta problemática ya de bastante tiempo, en el cual hemos sido víctimas de diversos robos. Abordamos temas de seguridad para nuestro cuartel y nuestros vecinos también, que nos permita trabajar con mayor seguridad, mayor eficiencia en lo que es rescate y lo que es emergencia. Se tomaron muy buenos acuerdos que iban en completo beneficio de esta unidad, de resguardar la integridad de los voluntarios y también nuestro material, que es tan valioso para poder atender las emergencias que día a día nuestra unidad afronta en la comuna.
1: El Tribunal de Garantía de Coronel fijó un plazo de 90 días para el desarrollo de la investigación. Reiteramos que es una prisión preventiva este hombre de 45 años por el robo frustrado al cuartel de la quinta compañía del Cuerpo de Bomberos del sector de Lagunillas. Fue fundamental en este caso la retención que hicieron los propios voluntarios antes de que quedara a disposición de carabineros este sujeto que ingresó por los techos para intentar robar especies desde la institución voluntaria del sector de Lagunillas, quedando entonces privado de libertad tras la formalización que se realizó hace algunas horas en la comuna de Coronel.
0: Perfecto, muchas gracias, José Manuel.
1: Chao.
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2: Eclipses y predicciones. Hubo un eclipse visible en Asia Menor el 28 de mayo del año 585 a.C. Y la historia cuenta que ese eclipse había sido predicho por el filósofo griego Tales de Mileto, con lo que habría sido la primera predicción de un eclipse en la historia. Tales había nacido en la ciudad de Mileto, la antigua ciudad de Grecia, hoy día en territorio turco, el año 624 a.C. Fue un filósofo, matemático y astrónomo. Se le considera el primer filósofo de Occidente y también es considerado el más sabio de los siete sabios de Grecia. Cuando se le preguntó qué era difícil, respondió: conocerse a uno mismo. Y cuando se le preguntó qué era fácil, respondió: lo fácil es dar consejos. Los grandes aportes de Tales abarcan varias ramas científicas como la astronomía, la óptica, la física y matemáticas. Tuvo un discípulo que terminaría haciendo historia en matemáticas, el gran Pitágoras, conocido por su teorema. Tales de Mileto rompió con el uso tradicional de la metodología para explicar la naturaleza, lo que fue una gran contribución al pensamiento. Apostó por realizar hipótesis y teorías naturalistas. En matemáticas usó la geometría para calcular la altura de las pirámides y la distancia desde la costa hasta los barcos en alta mar. Es la primera persona conocida en usar el razonamiento deductivo aplicado a la geometría y la primera a la que se le atribuye un descubrimiento matemático. La fama de Tales de Mileto como astrónomo se basa en la predicción de un eclipse solar. Para algunos historiadores, este logro marcó el comienzo de la ciencia astronómica occidental. La historia es esta. Los medos fueron un pueblo del actual norte de Irán que llegaron a controlar una gran extensión de territorio que abarcaba Mesopotamia y el este de la península de Anatolia. Entre los años 616 y 605 a.C., aliados con babilonios, escitas y cimerios, atacaron a los asirios, borrándolos de la historia. A partir de ahí comenzaron una expansión que para el año 579 a.C. les llevó a chocar con los lidios en Asia Menor. Llevaban 5 años enzarzados en el conflicto cuando los ejércitos lidio y medo se vieron las caras en la batalla del río Halis, actual Kizilimark, al este de Anatolia. Cuenta Heródoto que la batalla se alargaba y la victoria no se decantaba por ningún bando cuando, algunas horas después del mediodía, el cielo se oscureció de repente y el día se hizo noche. Aunque Heródoto no dice explícitamente que aquello fue un eclipse, sí afirma que el fenómeno había sido predicho por Tales de Mileto, aunque evidentemente ni lidios ni medos habían tenido noticia de esa predicción. Entre otros, Cicerón y Plinio el Viejo cuentan de esa predicción de Tales y Diógenes Laercio escribió que Jenófanes, que fue contemporáneo de Tales, quedó impresionado por la predicción, igual que Demócrito y Heráclito. Bueno, ¿qué ocurrió en la batalla? Asustados por este eclipse, lidios y medos, creyendo que se trataba de un mensaje de los dioses, no solo dejaron la lucha, sino que pusieron fin a sus discordias con un tratado de paz. Asumiendo que con casi total seguridad se trató efectivamente de un eclipse, los historiadores y astrónomos han podido establecer la fecha exacta de esa batalla gracias a cálculos astronómicos. O sea, esto ocurrió el 28 de mayo del año 585 a.C. Aunque la posibilidad de que Tales de Mileto predijera la visibilidad del eclipse solar ha sido cuestionada por varios historiadores y astrofísicos, el año 2005 algunos científicos sostuvieron que la predicción de ese eclipse habría podido ser cierta gracias al conocimiento de los ciclos de Saros, un registro babilónico de eclipses. No se conserva en todo caso ningún texto de Tales de Mileto y es probable que no dejara ningún escrito para publicación póstuma. Tales de Mileto falleció en Mileto, el año 546 a.C. A él se le atribuye haber sido el primero en predecir un eclipse, el eclipse del 28 de mayo del año 585 a.C.
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Qué hermosa canción. Ahí estaba la voz de Juan Luis Guerra y los 440 con esa bachata rosa. Bachata rosa en el carbón. 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

0: Muy bien, ya estamos de regreso en el Carbón. 5:10. 5:10. Avanza rápido la jornada hoy. Rápido. ¿Cómo va a estar el clima para el resto de la jornada o para mañana? ¿Mejora? ¿Empeora? A ver, vamos a revisar de inmediato. Dice que por ahora no hay más lluvia. No hay más lluvia débil, no hay más gotitas. Se acabó, se finí, se funó, se fue. Chao, chao. No hay más. Según lo que indica Meteorred para esta jornada. 5:00 p.m. Cielos cubiertos para la noche. Se espera una mínima, a ver, una mínima de 8 grados. Y para mañana tendríamos nubosidad parcial con una máxima de 15 grados. Para mañana viernes ya. Para el fin de semana lloverá. Para el día sábado se espera neblina por la mañana, nubosidad parcial por la tarde, niebla por la noche. El domingo, cielos cubiertos todo el día, con mínima de 7 y máxima de 13. Y para el lunes, para el próximo mes, porque ya no se acabó ya, po. Se acabó el mes, po. Se acabó el mes. Comenzamos junio ya la próxima semana. Para el próximo lunes 1 de junio tendríamos cielos cubiertos por la mañana, nubosidad parcial a la tarde, tipo 2 de la tarde, lluvia débil. Lluvia débil. El próximo lunes tendríamos algo de agüita, así como ayer, entre ayer y hoy. Un par de gotitas. Tendremos en nuestro Gran Concepción, ¿no? Eso. No hay lluvias reportadas para este fin de semana. Maravilloso. Claudito Centeno. Me dice, Leito, ¿eres tú? Sí, pues soy yo. ¿Qué más? Me envía un video. Rumbo a Coronel, me dice. A ver, escuchemos el audio de este video. Yo lo veo, ustedes lo escuchan. Ahí se escucha el sonido ambiente. Va viajando en una especie de micro. Si va en un bus, va viajando rumbo a Coronel. ¿De dónde viene, oiga? ¿De dónde viene viajando? Desde Talca, a mí le tocó viajar rumbo a Coronel escuchándote desde Talca. Vengo de Santiago, dice. Mire, Claudito, el viaje sorpresivo, flash. Bueno, espero que haya resultado todo muy bien por esos lados. Que le haya ido muy bien en lo que sea que haya ido y viajado. Vengo de Santiago, dice, en un M-Bus. Bueno, que llegue muy bien entonces, amigo querido. Un abrazo cariñoso para usted. ¿La acompaña a su señora? ¿Sí? Me parece que sí. Su señora la acompaña al parecer. Le enviamos un abrazo cariñoso. Y que llegue muy bien. Ah, control médico, me dice por acá. Control médico, qué bueno. Espero que todo haya resultado de maravilla, ¿eh? Va con la señora, va viajando y viene ya rumbo a Coronel. Fue rápido y volvió. Al puro trámite y de vuelta para casa. Maravilloso. Espero que vaya todo muy bien, amigo Claudito. Que no sea nada grave, ¿eh? Se le quiere mucho. ¿Qué más tengo por acá? Muy buena tarde, hola.
1: Es tiempo de tomar Artrisimi.
0: ¿Qué dijo? No lo entendí. ¿Cómo dijo? ¿Cómo
1: le dice? Es tiempo de tomar Artrisimi.
0: ¿Qué? Yo no entender tu lenguaje. Pequeña India, no entender. No sé qué me dijo. ¿Tomar qué? No lo entendí. Un abrazo. Gracias por su audio. Mensajitos al más 569-62-27-31-10. Más 569-62-27-31-10. Ahí está la forma para que se comunique con nosotros. Ok. Oye, un video que se viralizó ahí en las redes sociales. Un carabinero, oiga, siendo arrastrado por un vehículo. Aquí cerquita, en Chiguayante. ¡Te pasaste! Un operativo policial en Chiguayante terminó con un carabinero siendo arrastrado por más de un kilómetro por un conductor que se dio a la fuga. El hecho quedó registrado por una cámara de seguridad en la avenida Manuel Rodríguez, minutos antes de las 13 horas. Ahí está el video en página 7.cl, o biobiochile.cl. Lo puedes revisar, donde el vehículo se traslada. Oh, oye, pero va a una velocidad. Tiene que ir por lo menos a 60, 80 kilómetros por hora en una avenida con el carabinero colgando de la ventana del copiloto y arrastrando los pies. El video se observa un Chevrolet Sahil azul circulando a gran velocidad por una de las principales arterias de la comuna de Chiguayante. Mientras que por el costado derecho se observa a un funcionario policial colgando desde la ventana del copiloto. A pocos metros el carabinero cayó al pasaje 1, donde fue rápidamente asistido por sus compañeros. Según información recabada por Radio Bio Bio, el conductor del vehículo carecía de licencia y el auto presentaba documentos atrasados. Ya, pero por eso no voy a andar arrastrando un carabinero. Uy, la gente. Por no andar con papeles al día, con los documentos atrasados al vehículo, vas a arrastrar a un carabinero más de un kilómetro a esa velocidad. ¿Qué pensaría el conductor? De esta me voy a salvar, digo. No. Bueno, finalmente, el karma. El automóvil terminó chocado y el sujeto detenido. Lindo final le pusiste a la historia. El carabinero lesionado fue trasladado inicialmente al SAR de Chiguayante y posteriormente derivado al sanatorio alemán para su atención médica.

arrancó este vehículo y el carabinero obviamente iba colgando desde la ventana del copiloto por más de un kilómetro a alta velocidad. Final feliz, el vehículo terminó chocado, el conductor detenido. Muy bien. Ahí está, pues. Historias que pasan aquí, pues, y se las contamos en El Carbón.

0: 5 de la tarde, 22 minutos. Ahí estaba Carlos Vives, te dedico. ¿Vamos a la información? Vamos con la información, siempre con el periodista José Manuel Lagos.
1: Así es, Leo, auditores, se llevó a cabo durante esta tarde una reunión de seguridad en el municipio de Coronel a propósito de los últimos hechos de connotación pública que han afectado a la comuna, principalmente homicidios, balaceras, también robos que han afectado a instituciones públicas, también algunas viviendas. Sabemos que en el caso de Coronel registra durante este 2026 4 homicidios. Tres de ellos en el mes de mayo. A ello también se suman balaceras que se han registrado en algunos puntos, siendo que

0: el que más repercusión ha generado, el que ocurrió esta mañana, perdón, anoche en Cerro Obligado, prácticamente media hora de diferencia con el homicidio del sector del Cerro La Colonia. También el robo frustrado que afectó a la quinta compañía del Cuerpo de Bomberos de Coronel, y así también diversas incivilidades que se han dado durante estos últimos días. A ver, estuvo el Seremi de Seguridad Pública de la región del Biobío, Richard Soto. Se reunió con autoridades de carabineros de la comuna de Coronel, también con algunos concejales, para poder abordar precisamente la inseguridad que afecta a esa comuna, la comuna de Coronel. ¿Qué es lo que dijo el alcalde Boris Chamorro? Lo que se requiere en Coronel es más presencia del Estado, y en ese contexto, bueno, se están coordinando operativos y acciones que van en pro de la prevención de estos delitos, y así también, bueno, ir aumentando la percepción de seguridad en la zona, en una comuna que se ha visto bastante convulsionada con estos hechos relacionados con homicidios. Vamos a escuchar al alcalde de Coronel, Boris Chamorro, quien se refirió a esta reunión de seguridad sostenida con el titular de Seguridad Pública en la región del Biobío, Richard Soto. Escuchamos al alcalde.
1: Que se requiere en nuestra comuna de Coronel es más presencia del Estado, y por eso la venida del Seremi de Seguridad Pública en la región del Biobío, esperamos las próximas horas en nuestra ciudad de Coronel, con un número de operativos que vamos a desarrollar para devolver la seguridad. No es un hecho circunstancial que en tan solo 5 meses de este año 2026 tengamos 4 homicidios de los 3 que tuvimos durante el año 2025. Es una tarea importante, hay presencia y compromiso de parte del gobierno con este gobierno comunal.
0: Bueno, también habló el Seremi de Seguridad Pública de la región del Biobío, Richard Soto, indicando que se está elaborando una estrategia para hacer frente a estos ilícitos, estos hechos graves que han afectado a la comuna durante los últimos días.
2: Esta es una preocupación permanente que hemos venido realizando. Cuando hayan estos hechos que se produzcan, esta información a nivel nacional, ¿no es cierto?, de violencia extrema, nosotros tenemos que estar presentes y vamos a tratar de, con la comunidad, con el alcalde representando a la comunidad, ¿no es cierto?, con carabineros como siempre apoyando las acciones, queremos hoy día tratar de buscar una estrategia, que ya la hemos conversado, para poder ir mejorando las condiciones de seguridad de esta comuna.
0: Bueno, hay que señalar que pese a estos hechos que se han registrado, no se proyectan mayores modificaciones al plan Calles Sin Violencia, del cual Coronel es parte, precisamente porque el año 2024 fue azotada por múltiples homicidios. Claro, Coronel el 2024 registró 16 homicidios, el año pasado 3. Una baja considerable si se compara a 2024. Sin embargo, ya con el homicidio de anoche se superó la cifra que se registró en todo el 2025, y por ello también la preocupación existente en lo que respecta a estos hechos, ¿no? Teniendo en cuenta que incluso con el fenómeno de las balaceras también pueden resultar incluso personas inocentes heridas producto de estos ataques. Así que, bueno, vamos a estar atentos a ese despliegue que se ha anunciado por parte de las autoridades, que entendemos no va a ser inmediato, pero que se debe desarrollar durante los próximos días con la finalidad, ¿no? Cuando habla de la presencia del Estado, me imaginamos se referirá a un mayor despliegue por parte de carabineros, por parte de las policías, por parte de los equipos de seguridad municipal que permitan, ¿no? Teniendo en cuenta que, bueno, la jornada en cuanto a su luz natural a las 6 de la tarde prácticamente está oscuro y lo que se necesita, ¿no? Sobre todo en horario punta, sobre todo en el regreso a casa, es mayor presencia del Estado, ¿no? Dado estos hechos que han generado conmoción, pero también temor, no solamente en los sectores en donde se han registrado estos homicidios, sino que también en la comuna en general, que se ha visto también azotada, convulsionada con estos homicidios, sobre todo estos últimos 2, ¿eh?, que se han registrado en Maule y en La Colonia, prácticamente con días de diferencia, y en donde el común denominador es finalmente el ensañamiento con que los delincuentes han actuado en contra de las víctimas. Reunión de seguridad entonces que se realizó en horas de esta tarde en el municipio de Coronel con el Seremi de Seguridad Pública para abordar la delincuencia y los últimos homicidios que se han registrado en nuestra zona.

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0: Manuel Turizo sigue me bailando así el carbón. Para, para, pam, para. 5:38 aquí en la radio con historia. Cae la noche. Se oscurece poco a poco. Tempranito. ¿Cómo extraño el verano? ¿Cómo lo extraño? Vamos a la línea telefónica porque por allí tengo a mi querido Rodriquiño. ¿Cómo le va, amigo querido?
1: Oli.
0: Oli. ¿Cómo está ahí?
1: Oli, bien. ¿Y usted cómo está?
0: Bien, aquí con dolor de espalda, ando para el gato.
1: ¿Ya?
0: Pero bien, bien, de ánimo, bien, contento de que me llames, contento de saber de ti.
1: Qué bueno, ¿contento o contento? Sino contento.
0: Contento, yo no veo, amigo.
1: ¿No?
0: No, bueno, no, no. Dejé esos manjares.
1: ¿Sí? Qué sí. Bueno.
0: Lo dejé en el velador. ¿Ah? Oye, ¿cómo va todo ahí en su hogar? ¿Cómo va todo en su hogar?
1: Bien, don Leo, ¿y usted? No, acá estoy. Ahora estoy, justamente, estoy entrando leñita.
0: Ah, muy bien.
1: Sí, pues.
0: Para estar calientito.
1: Sí, pues. Oiga, usted ha hablado de una receta.
0: ¿Sobre qué?
1: Budín con el leche condensada.
0: Sí, era pan. Pan.
1: Sí.
0: Budín de pan.
1: Era un budín de pan. Cuando uno deja el pan guardado, lo deja para varios, ya como varios días.
0: Claro.
1: ¿Ya? Y muchas veces por ahí la mamá dice, ay, ¿qué voy a hacer con tanto pan? ¿Se lo doy a los guau? ¿O mejor le doy un buen uso? Mejor. Y nos falta el niño por ahí, o la niña, y le dice, mamá, ¿y por qué no hace un budincito para tomar nocecita?
0: ¿Tú lo has probado?
1: Ah, no sé, no sé, pues lo leo.
0: Yo no lo he probado, no, no.
1: ¿No lo has probado nunca? No,
0: nunca, nunca, nunca, nunca, nunca.
1: Pero de lo que se está perdiendo.
0: Porque es que pasa que en mi casa no se pierde el pan, entonces. Nunca sobra pan, po. De hecho, no hay pan. No, pero. Tiene que ser. El colegial sí lo he probado, ese sí, muy rico.
1: Eso siempre es lo mismo, pues.
0: Sí, pues más o menos la misma consistencia, ¿no?
1: Claro.
0: Un poquito más remojado el otro que puede ser. Pero bueno. Oiga, amigo querido, cuénteme, ¿a quién quiere saludar?
1: Yo voy a saludar a toda la gente que le está escuchando. Y a usted también, que está levantando el ánimo a la gente de Lota. También hasta donde lleguen las ondas radiales, hasta la Punta Lavapiés. Saludo también para ellos allá.
0: Muy bien, pues.
1: Que sean muy bendecidos y protegidos también por aquel.
0: ¿Ah? Muchas gracias, pues, amigo querido. También cuídese mucho. Saludo a su familia.
1: Ya, pues.
0: Protéjase, abríguese.
1: ¿Ya?
0: Y gracias por estar escuchando la radio, ¿eh?
1: No, gracias a usted. Así que, oiga, usted se lo pierde, dígale que le preparen, ¿cómo se llama esto? Budín de pancitos. Que
0: sí,
1: rico.
0: Lo voy a hacer, sin duda alguna. Me lo voy a preparar, sin duda.
1: ¿Ah, que se lo va a preparar?
0: Uy, pues yo no pido que me hagan, yo me lo hago solito.
1: Ah, bueno.
0: Yo no pido que me bajen la luna, yo me la bajo. Yo puedo más.
1: Pídeme la luna, te la
0: pasaré. Eso. Ya, amigo querido, un abrazo, cuídese. Ya,
1: dale, cuídese.
0: Cariño, chao, chao, ahí está. Rodriquiño de Cerro Plicat. En la comuna de Coronel. Buena onda, el amigo Rodríguez. Muy buena onda. ¿A dónde que leí ese texto? Yo no pido que me bajen la luna, yo me la bajo sola. Ay. Hashtag tú puedes más. Hashtag reina. Hashtag lady. Hashtag inalcanzable. Sale, bye. Esos palos, que me carga la gente que lanza palo en redes sociales como sin nombre. Que habla como le habla, a ver si alguien pica. A ver si alguien cae y le pregunta, ¿a quién le estáis hablando tanto? Y surge una conversación. ¿A qué hacen eso? No me gusta, no sé, yo me estoy volviendo viejo en redes sociales. Ay. Ay, yo puedo solo, yo puedo sola. Son todos iguales, son todas iguales. Porque hombre igual, ¿ah? ¿Eh? Hombre igual. Sí, los hombres igual. Tiran su palito como el viento. Como si a alguien le interesa. Cuando están mal emocionalmente, suben sus mensajes medio raros. Frases motivacionales y cosas que... No, yo me debo estar volviendo muy viejo ya. ¿Entonces? ¿Le ha pasado? Yo creo que todos hemos leído a alguien así. Todos hemos leído a alguien así. El karma, la vida da vueltas. Ahora me río yo. ¡Ay! Cosas que pasan en redes sociales. Y que yo lo leo a menudo. O sea, sigo gente... Después digo, ¿para qué los sigo y los dejo seguir? Pasa. Ay, ay, ay. 5:44 PM. Nuestro WhatsApp está disponible al más 569-6227-3110. Ahí está Maquita. Cariño, Maquita, que me envió un corazón coreano. Se ríe, Maquita. Maquita Fuentes Tolosa. Un beso tremendo para ti. Muchos cariños. Abrazos y apapachos que está en la sintonía de la radio. Allí nos pueden enviar sus mensajitos. Llega Romeo Santos con Prince Royce y estos dardos. Un poquito de bachata para este día nublado, este frío día jueves. Te acompañamos en el carbón.

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3: Tomás Itzman Quiroga fue un chileno, un empresario, nacido en Ovalle, pero que fue educado en Londres. Además, construyó varias obras públicas. Como dijimos, Itzman nació en Ovalle, se tituló de ingeniero civil y trabajó en los ferrocarriles de Santiago a Valparaíso, de San Felipe a los Andes y en el de San Fernando a Curicó. Pero, además, fue el contratista de una de las obras más importantes de aquella época, una obra del año 1844, la construcción de los almacenes de la aduana de Valparaíso, cuyos ingenieros fueron Augusto Charme y John Brown Diffen. En el caso del ferrocarril de San Felipe a los Andes, el año 1872, Tomás Itzman experimentó una pérdida considerable que motivó la promulgación de una ley por la que se le concedió 35 mil pesos, textual, en resarcimiento de las pérdidas que le ocasionaron el alza imprevista del fierro y otros materiales utilizados en la obra. Fue Tomás Itzman Quiroga también constructor de un malecón de Valparaíso, el que tuvo que levantar dos veces, ya que el primero, construido de acuerdo a las especificaciones y planos del Estado, fue destruido por un gran temporal que azotó el puerto en julio de 1870. Pero además, Tomás Itzman Quiroga fue alcalde de Valparaíso y tuvo otro cargo, porque en el año 1880, cuando el gobierno envió al intendente Eulogio Altamirano al Teatro de Operaciones en plena Guerra del Pacífico, Itzman lo sustituyó en la intendencia por 7 meses. Durante ese tiempo, ayudó en los preparativos de la expedición a Lima, organizó hospitales de campaña y tuvo a su cargo la recepción de los heridos en los combates. También Itzman tuvo a su cargo la recepción y el discurso oficial de bienvenida al ejército triunfador de la Guerra del Pacífico, comandado por el general Baquedano, y que llegó a Valparaíso el 11 de marzo de 1881. Ese día, más de 100.000 personas presenciaron el desembarco y el desfile de los soldados desde la playa hasta la Plaza Sotomayor, donde estaba el presidente Aníbal Pinto y los ministros de Guerra y Relaciones. Después, Itzman se dedicó a la agricultura en su hacienda de Limache y fue diputado por esa ciudad representando al Partido Liberal. Tomás Itzman Quiroga, que había nacido en 1841 en Ovalle, murió cuando recién había cumplido 49 años, el año 1890.
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0: 5:52 en los estudios junto a Franco Hernández. Momento de entrevista, Franco.
1: Sí, Leonardo, gracias. Efectivamente, tenemos hoy día un interesante entrevistado por un tema extremadamente importante y sobre todo ahora que estamos hablando de alzas de combustibles que han estado disparados ya desde hace un par de meses y que ha generado obviamente una bataola de preocupación. Está con nosotros acá en estudio el Seremi de Desarrollo Social, Daniel Manchileo Ceballos, quien viene también a conversar un poco en una visita que ha estado centrada en varias comunas. Seremi, ¿cómo estás? Muy buenas tardes. Gracias por estar aquí en los estudios de la radio.
2: Muchas gracias por la invitación y por este espacio. Feliz de estar en la linda comuna de Lota y la Radio del Carbón, poder conversar con toda la ciudadanía y con ustedes.
1: Hay un importante apoyo estatal, en este caso del gobierno, que tiene que ver con este cupón, no sé si es la palabra correcta, cupón, de gas, para que las personas puedan paliar un poco el tema del alza. Esta semana se comenzó la activación. ¿Cómo ha ido hasta ahora? ¿Qué se sabe?
2: Estamos muy contentos debido a que el Plan Chile sale adelante, que presidió nuestro presidente José Antonio Kast, ya está viendo resultados tangibles. Ya llevamos más de 50% de activaciones del cupón en la región del Biobío, y eso también habla bien de la familia, de la información y cómo finalmente se está haciendo un buen uso de este beneficio que va a ir a ayudar a todas las personas para el invierno. Esto está pensado para el invierno en relación al cupón de gas, que se traduce en un aporte de 27.000 pesos en un cupón que puede ser físico o digital y que obviamente lo podemos explicar en detalle en relación a la conversación que vamos a tener ahora.
1: Sí, es un cupón que para muchos quizás se no sé si se enredan, pero los procesos también tienen que ser cumplidos. Se activa y luego se puede cobrar. ¿Cómo es ese proceso? ¿En cuáles son las etapas que tienen?
2: Sí, mira, lo primero, recalcar que hoy en día este beneficio va directo al jefe de hogar en base al registro social de hogares para el 80% finalmente de vulnerabilidad social. ¿Eso qué quiere decir? Que una cobertura muy amplia en relación a que muchas personas pueden ser beneficiadas. Por eso, nosotros invitamos a que la gente ingrese a la clave única con su RUT y con su clave y pueda ver si ya es beneficiado. Si es beneficiado, se tiene que activar este cupón, el cual se va a ver reflejado a partir del 17 de junio. Pero la activación se puede hacer desde ya. Se puede cobrar el 17 de junio. Por ende, la invitación primero es que lo activen, eso hacemos un llamado. Y quien tiene problema con la clave única, los canales de Chile Atiende a través del llamado telefónico están abiertos, y también el registro civil, que está muy llano a ayudar a toda la gente para que pueda subsanar este tema vinculado al beneficio del cupón de gas. Una vez activado el cupón de gas, uno después lo puede cobrar, ¿verdad? Y se va a reflejar en dos materias. Uno, a través del app, a través de un código QR con el Banco Estado, o también ir a una caja vecina del Banco Estado e imprimir este cupón. Al momento de hacer la compra, uno decide si se lo entrega con el cupón físico que imprime la caja vecina o le muestra desde el celular la aplicación del Banco Estado para que se haga efectivo este descuento de 27.000 pesos.
1: Ya. ¿Este cupón es intransferible o tiene la posibilidad de quedar a merced de que alguien pueda entregarlo a alguien que desee?
2: No. Este cupón es intransferible, por lo mismo se funciona con la clave única, porque está todo de una manera como personalizado, y por eso al momento de mostrar el código QR o de ir a imprimir también la caja vecina, también es personalizado para las personas. Es intransferible, y finalmente cuando uno hace la compra de gas, tiene que mostrar este cupón para que se haga este descuento de 27.000 pesos. Y si el gas vale más, uno puede pagar la diferencia, obviamente, con los mecanismos correspondientes.
1: Y si vale menos, quedará un saldo.
2: Tal cual. O sea, vale un saldo que va quedando finalmente a favor de la persona con el mismo cupón. Algo importante a reforzar. La activación, el plazo máximo es hasta el 30 de junio.
1: Activar el cupón. Okay. No
2: es lo mismo que cobrarlo, porque para cobrar este cupón parte el 17 de junio y termina el 30 de septiembre. Enmarcado en el invierno, pensando obviamente en la baja temperatura, pensando finalmente en las dificultades del hogar en relación a la calefacción, la idea es que del 17 de junio hasta el 30 de septiembre la gente pueda hacer uso de este beneficio.
1: Este beneficio está pensado para el 80% más vulnerable. Si alguien está, se entiende que no necesariamente tiene que estar en el 80, sino que puede estar también dentro del 60, y así, o sea, el máximo el 80.
2: Claro. El consejo que nosotros hacemos es que la gente ingrese a la plataforma con la clave única, ¿verdad? Con su RUT y su clave única, e inmediatamente va a ver reflejado si es beneficiario del beneficio del cupón de gas, y arribita sale activarlo. las personas que tengan duda, tengan inquietud, pueden colocar en internet, pueden tener en Google, cupondegas.cl, y inmediatamente hay toda una información muy clara de los pasos a seguir, obviamente de materia pedagógica, para que la gente pueda tomar las mejores decisiones.
1: Sabemos que esto también pasa por empresas, en este caso empresas distribuidoras, que imagino son todas las que están trabajando con el tema de los todas se puede canjear. Hay quienes quizás se tienen la pregunta, la duda, no sé si el gobierno también ha garantizado que esto no ocurra, que muchas empresas también están lanzando de manera paralela ofertas y cupones de manera paralela. ¿Se supone que esto no debería interferir con eso, lo que genera la empresa? Porque algunos dirán, entre las suspicacias que se levantan, dirán, bueno, quizás tengo justo además un cupón por X por mi empresa, me entregaron otro vale. ¿Debería aplicarse también junto con esta? ¿Se deben unir eventualmente o la empresa ahí es dueña y señor de lo que quiere hacer?
2: Claro, la empresa tiene la autonomía, obviamente, de hacer la oferta, los descuentos que consideren pertinente, pero son beneficios completamente distintos.
1: Ya, o sea, perfectamente puede ser complementario esto.
2: Perfectamente puede ser complementario.
1: Seremi, sobre el tema también de este invierno que se avecina, sabemos bien que una de las marcas que ha dejado también otros gobiernos y con años anteriores tiene que ver con el tema del plan invierno, la activación de los códigos azules. Estos beneficios o estos programas, estos servicios continúan, ¿o no?
2: Sí, nosotros estamos muy contentos porque en la comuna de Lota ya estamos prontamente a inaugurar nuestro albergue basado en el plan invierno. Nosotros tenemos una mecánica para abordar lo que es Noche Digna para las personas que viven una situación compleja, que viven en situación calle, que son planes de 365 días, pero también planes invierno que duran 110 días, que finalmente tiene relación directa con las temperaturas, con las lluvias también, porque lo más importante es velar por la dignidad de la persona y también por la integridad y la vida de las personas que viven en situación de calle. Por ende, nosotros vamos a tener un albergue que estuvimos visitando junto al alcalde aquí en la comuna de Lota, que va a tener diferentes espacios que obviamente van a de dar todas las comodidades, también alimentación, considera desayuno, almuerzo y una cena, obviamente va a velar por la integridad de las personas.
1: Cuando se hablaba, por ejemplo, el llamado Código Azul, que es una política también que ha estado imperando en el último tiempo de los inviernos, que ha tenido también una efectividad, sobre todo cuando se vienen situaciones complejas, lluvia, bajas temperaturas, no recuerdo bien la cifra con lluvia, cuánto de lo que debería activarse este Código Azul, pero sabemos también que hay muchas personas en situación de calle que por X motivo, incluso muchas veces por enajenación mental, deciden quedarse en la calle y no optan por el albergue y son reacios a estar en un lugar a puertas cerradas. Ellos se sienten muy, muy liberados cuando salen de todo eso. ¿Qué ocurre en estos casos? ¿Pueden perfectamente operar y ejercer una especie de salvataje en el caso de que alguien esté en la intemperie con muy bajas temperaturas? ¿Se puede hacer eso? Le pregunto porque en la comuna de Lote Coronel hay muchas personas en situación de calle, en las ferias, por ejemplo, y personas que ven y no saben qué hacer porque dicen, bueno, él no quiere solamente. ¿Qué se debe hacer en esos casos?
2: Bueno, existe la voluntariedad, que finalmente es la disposición de las personas a recurrir a este tipo de dispositivos, de aceptar, de ir o no. En relación a este tipo de situaciones, cuando la ciudadanía ve a una persona en situación de calle, en vulnerabilidad o quizás con alguna situación médica compleja, nuestro llamado es que puedan, y es importante reforzar este número, 800-104-777, opción 0, donde inmediatamente se activan los dispositivos del Ministerio de Desarrollo Social y Familia para generar la estrategia de llevar a las personas a un albergue o también a un recinto médico según sea la necesidad. Nosotros, aparte de entregar albergue a Coronel, a Lota y a otras comunas de la región del Biobío, también tenemos rutas que consideran las rutas protege, las rutas médicas, que son personas que efectivamente no quieren ir al albergue, pero frente a las bajas temperaturas, frente a la lluvia constante, nosotros vamos a terreno y en ese lugar le entregamos comida, le entregamos un café caliente, obviamente por el tema de las calorías, y también abrigo, porque lo más importante para nosotros y para nuestro gobierno, liderado por nuestro presidente José Antonio Kast y nuestra ministra María Jesús Wulff, es que salvar la vida, velar por la integridad de cada una de las personas, más allá de las decisiones que ellos han tomado hoy en día de vivir en situación de calle.
1: Solo para cerrar el tema del albergue aquí en la comuna de Lota, ¿hay capacidad todavía? ¿Están con cupos ya limitados? ¿Está de alguna manera, sí que se entienda bien, el concepto de la oferta ya copada de este albergue, o las personas pueden eventualmente acercarse si es que necesitan esta ayuda?
2: Los equipos municipales tienen el catastro y la invitación es que se acerquen desde ya, porque ya hay gente trabajando en el albergue, se están haciendo todas las coordinaciones para su apertura y obviamente la importancia que esto esté abierto a la comunidad, pero también hay que ser sumamente honesto y responsable. Los albergues también tienen condiciones de convivencia, de ser responsable, de ser respetuoso y de mantener un mínimo finalmente que permita velar por la seguridad de cada uno de los participantes, del usuario del albergue, pero también de los funcionarios y quienes colaboran en materia de alimentación, en materia de abrigo o facilitando cualquier tipo de ayuda. Y por ende, siempre va a existir un mínimo de convivencia donde las personas que recurren a este albergue lo puedan cumplir, y esperemos que obviamente ese sea el caso aquí en la linda comuna de Lota.
1: Daniel Manchileo Ceballos, Seremi de Desarrollo Social del Biobío, acá en los estudios de Radio Carbón para conversar sobre este acontecer, más que nada esta contingencia que tiene que ver con el invierno y también todos los programas que están distribuidos por parte del gobierno. Muchas gracias, Seremi.
2: Muchas gracias a ustedes por la instancia y espero volver en una futura oportunidad.
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Chayanne y las canciones con tu boca. 6:08 en esta jornada de jueves. Muy bien, ahí estábamos con visita, con interesante entrevistado aquí en la radio, con historia, autoridades también que visitan la comuna de Lota, la zona. Son invitados también aquí en El Carbón. Ya luego a las 18:30 llegan las informaciones, llegan las noticias, junto a Radiograma Tarde, en conexión con Bio Bio, la radio. En un ratito más. 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Maravilloso. Seguimos con más canciones. Llega Raúl Alejandro, El Carbón.

0: Carita linda, yo vine a ver Raúl Alejandro. Las 6 de la tarde con 13 minutos. Pasó volando la tarde. Volando la tarde. Cariños a quienes van viajando ya rumbo a su hogar, en el vehículo, en el colectivo, en la micro, rumbo a su hogar, rumbo a la casita a descansar. Pam, param, param, pam, pam. Que llegue muy bien, ¿eh? Muy bien a su hogar. Yeah. Si vienen las informaciones, ya nos vamos con el avance de noticias junto a Arti Medicor. Vamos a la revisión de los principales titulares de esta jornada. Estaba chequeando acá. Mira, Facebook, Instagram y WhatsApp Plus. Son como versiones de pago. ¿Vamos a tener que pagar? Oh. Ocurre que Meta es la empresa matriz donde está Facebook, Instagram y WhatsApp. Esas tres redes sociales, digo, que usted debe tener en su celular, son de Meta, se llama la empresa. ¿Y qué pasó? Que reveló que tendrá planes de suscripción para potenciar las funciones de sus redes sociales. Entonces, estos planes incluyen Facebook Plus, Instagram Plus y WhatsApp Plus. Hoy nos están cobrando por... Además, herramientas premium que se probarán para Meta AI o AI o AI o como que es la inteligencia artificial de Meta. Mira. Bueno, toda aplicación tiene su versión premium. YouTube lo tiene. Disney Plus también tiene una versión de pago, pero más económica. Y tiene otra versión de pago que es como premium. Entonces, la diferencia, una tiene comerciales y la otra no tiene. Oye, al final te hacen pagar por todo. Ya, boom. Pero mira, ¿cuánto costaría? Instagram Plus y Facebook Plus costarían $3.99 al mes. Y WhatsApp Plus costaría $2.99 al mes. 4, 8, 9, 10, 11, $11 al mes si es que quiere los tres servicios de Facebook, Instagram y WhatsApp Plus. Y que traería obviamente algunas características distintas de cualquiera que tenga Facebook o que tenga Instagram. No es obligatorio, no, para nada. Usted puede seguir manteniendo lo suyo nomás. Hay gente que dice, no, pero tengo que pagar. No tiene que pagar, pero hay gente que le gusta pagar la versión premium porque tiene otras características. Pero si usted no lo usa para funar gente, no es necesario. Si usted lo usa para ir a la Feria de las Pulgas, oiga, no es necesario. No es necesario. Es solo para aquellos que son un poco más entendidos en este tema y requieren probablemente de alguna característica que va a ofrecer, ¿cierto?, esta versión de pago. Pero considerando que también se va a poder usar la versión gratuita que tú y yo usamos normalmente. Así que es un servicio adicional nada más. Ya, vamos al avance de titulares en El Carbón.
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0: Junto a Artimedicor revisamos titulares. Plan carcelario de Arrau contemplaría segregación del crimen organizado con suspensión de visitas. Carabinero fue arrastrado más de un kilómetro por vehículo en Chiguayante, colgando de una ventana. CADEM, desaprobación de CAST llega al 56% y el 44% cree que deberían reconocerse errores en la cuenta pública. CNTV sanciona a la red y ordena suspender transmisiones por 10 días.

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0: Corazón Salvaje, la voz de Marcela Morelo. Tantos años sin escuchar a Marcela Morelo. Corazón Salvaje, un clásico aquí en El Carbón. 6 de la tarde, ya con 24 minutos. Llegamos a la parte final. Mira, se me había quedado un tintero el saludo de mi querido Claudito Centeno. Perdón, no lo había escuchado. Escuchemos antes de irnos, escuchemos el saludo.
1: Hola, Leito, ¿cómo estás?
0: Hola,
1: sí, viajando desde Santiago. Ya voy en Talca ya. Andábamos en

0: atención médica, el control médico de mi esposa, ya, de que ella es operada de la vía respiratoria. Entonces andábamos en control médico, ahora vamos de vuelta, ya, viajamos anoche, ahora vamos de vuelta. Es agotador el viaje. Y nada, cualquier auto viejo, cualquier taco. Ya, pero vamos de vuelta ya, así que ahí voy a llegar tarde noche para que no lloren tanto las chiquillas ya de Coronel. Ya, que esté muy bien, cuídate, los vemos.
1: Un abrazo, antes que me un abrazo. Cariño, saludo a su señora. Espero que todo salga muy bien. Sí, un poquito agotador el viaje, claro, son muchas horas de viaje, muchas horas. Y si el asiento es incómodo, peor aún. Peor aún. Un abrazo tremendo, mucha fuerza. Hola. Hola, hola. Hoy no se escucha nada, Pedrito. Listo. Para la próxima, arregle su teléfono. Que va con manos libres. Entonces, de pronto se desconecta eso. Ya, familia. Un abrazo cordial y cariñoso. Que tengan linda noche. Buen regreso a su hogar. Pedrito Lister, un abrazo para ti. A todos los auditores que nos escribieron, que nos saludaron, que nos enviaron mensajitos, que fueron muy simpáticos con nosotros. Un abrazo enorme. A celebrar en la oncecita con una hamburguesa, porque hoy es el día de la hamburguesa. ¿Ya? Eso. Buen retorno. Cuídense mucho. Chao, chao. Y hablando de perritos, hoy es el Día Mundial del Perrito Sin Raza, El Mestizo. Esta canción la dedicó Diego Torres a su fallecida perrita, que se llamaba Guapa. Escuche la canción, aquí está, chao.

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0: 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Ya volvemos con todas las noticias en Radiograma Tarde, junto a Mundo, la internet número uno del planeta, al alcance de todos.
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6: Como una medida basada en criterios técnicos, calificó el subsecretario de Justicia, Luis Silva, la salida de los tres reos comunes del penal de Punta Peuco.
7: Lo que habría que revisar es si no fue política la decisión contraria, es decir, de la administración anterior. Y ahora simplemente se está respetando lo que siempre fue. No hay una decisión política detrás de esto, sino técnica.
6: Chile y cuatro países sudamericanos sellaron una alianza para enfrentar el crimen organizado y reforzar el control fronterizo en la primera cumbre de alto nivel donde participó el presidente José Antonio Kast.
8: Al menos podemos decir que estos cinco países se cansaron de mirar cómo el crimen organizado va matando a nuestros jóvenes.
9: Tenemos realmente una situación alarmante y creciente de sicariato, de extorsión.
6: La jefa de bancada de Renovación Nacional en el Senado, María José Gatica, pidió que el ministro de Hacienda, Jorge Quirós, juegue un rol secundario en las negociaciones por la Ley de Reconstrucción Nacional.
10: El ministro Quirós ha demostrado poco tacto en esta tramitación. Espero que tenga un rol secundario.
11: García dice que es posible repensar el plazo de la invariabilidad tributaria y Quirós dice que no por ningún motivo.
6: Quirós dijo en paralelo que siguen trabajando en formas para hacer crecer los ingresos y evitar que el país tenga que seguir endeudándose.
12: Ustedes saben que hemos estado en proceso de generar ingresos que no existían. No solo es más deuda, también es cobrar lo que se le debe al Estado de Chile.
6: La Moneda descartó que haya que realizar un control de daños en la disputa oficialista por la acusación constitucional contra el exministro de Hacienda, Nicolás Grau.
13: Aquí no hay ningún daño que controlar. Nosotros creemos que el ambiente en la coalición de gobierno es un buen ambiente para los propósitos que el presidente ha señalado.
6: El viceministro de Economía y Minería, Daniel Mas, descartó privatizar Codelco y agregó que la idea es seguir continuando con la herencia de Máximo Pacheco de trabajar con los privados.
14: No estamos hablando de privatizar, estamos hablando de trabajar con privados tal como lo hizo la última administración de Máximo Pacheco, teniendo más de 12 convenios con privados.
6: De la cuenta pública, los partidos de la oposición emplazaron al jefe de Estado a sincerar posiciones y transparentar el rumbo de su administración.
15: El presidente el 1 de junio le va a decir al país metáforas, le va a decir hipérbole o le va a decir la verdad. ¿Qué es lo que quiere para Chile?
16: Nosotros vamos a insistir que no es posible que tengamos como diga maestra del debate nacional solo la reforma tributaria.
6: El Ministerio de Salud alertó que casi 2 millones de adultos mayores de 60 años o más no se han vacunado ante la influenza.
17: Hay 1.700.000 personas mayores de 60 años que no se han vacunado. Queremos hacer la invitación directamente a estas personas, pero además hijos, hijas, nietos, que verifiquen el estado de vacunación de sus abuelos y que si es que no están vacunados, los acompañen.
6: La Municipalidad de Santiago anunció la presentación de una querella criminal tras los incidentes registrados al exterior del Instituto Nacional donde hubo lanzamiento de bombas Molotov.
4: Pero nosotros vamos a seguir adelante en este trabajo por intentar erradicar estos grupos minoritarios que han instalado la violencia en un grupo de establecimientos educacionales.
6: Del exterior, Irán señaló que todavía no ha concretado un acuerdo con Estados Unidos después de que Washington señalara de un preacuerdo alcanzado. Los seguidores de Evo Morales reforzaron los bloqueos de carreteras en el centro de Bolivia ante el temor de una posible detención del exmandatario. Estados Unidos detuvo a la hija del general cubano y ex vicepresidente del Consejo de Ministros de Cuba, Ulises Rosales. En el deporte, Universidad Católica juega esta noche su clasificación a los octavos de final de la Copa Libertadores ante Boca Juniors en la Bombonera.
18: Vamos a tener todo en contra, pero somos 11 contra 11 y la verdad que vamos a ir a hacer lo que hicimos en Brasil, lo que hicimos en Ecuador, a jugarnos nuestra opción para poder clasificar.
6: Y Alejandro Davilo conoció a su rival para la tercera ronda de Roland Garros. El chileno va a enfrentar al francés de 17 años, Moise Kouame, actual número 318 del ranking ATP.
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6: Cumbre de seguridad en nuestro país, en la Cancillería convocada por Chile, estuvieron representantes importantes de Argentina, Perú, Bolivia y Ecuador. La ministra de Relaciones Exteriores, por ejemplo, de Ecuador, bueno, muchas personalidades. Y la pregunta es, a todos los países les gusta hacer cumbres, digamos, ya.
19: Hay varias.
6: ¿Cómo lograr que esta cumbre se transforme en propuestas, y más que propuestas, en acciones concretas? Porque se puede avanzar, hay algunos planteamientos, intercambio de información, por ejemplo. Un intercambio con ciertas prevenciones, ¿eh? Porque siempre en estas materias también hay que ver qué colisiones de derechos pueden generarse. El tema de la privacidad, cómo se resguarda, eso tendrá que ser tema también a analizar, ¿no es cierto? Porque habrá que entregar información, por ejemplo, estandarizada a nivel de policías regionales para detectar delincuentes que operen. Pero probablemente lo más relevante es si se puede establecer algún tipo de coordinación. Para esto se requiere gente especializada, ¿eh? Algún tipo de coordinación para seguir los flujos financieros ilícitos que están vinculados al lavado de activos y que finalmente es lo que financian al crimen organizado. Porque también hay que decir algo que normalmente no se dice. Los estados se enfrentan a estructuras criminales que tienen mucha plata o que ganan mucha plata, donde por cada envío, digamos, de droga que es exitoso, las rentabilidades son a veces de millones de dólares. Entonces, esto es una de las cosas que se ha dicho en nuestro país, ¿no es cierto? ¿Cómo lograr, por ejemplo, que haya intercambio de información entre agencias estatales, el Servicio de Impuestos Internos, etcétera, etcétera?
19: Que cuenten con una sola data porque tienen sistema, distintas cifras también. No,
6: pero el sistema financiero, por ejemplo, ¿de qué manera?
19: Aduana.
6: Los bancos levantan las alertas cuando, no sé, cuando hay personas que tienen... que realizan compras en efectivo y que después la integran. Bueno, todas esas cosas yo creo que es muy importante que se estandaricen como información que tiene que ser levantada a determinado organismo y que haya una capacidad, y es un desafío, que a nivel de países de Latinoamérica, por ejemplo, o al menos estos países, haya una capacidad de hacer una trazabilidad de los dineros ilícitos, porque esa es la clave para desbaratar estas organizaciones criminales. El mundo financiero, el mundo de la banca privada, tiene que colaborar. Tiene que colaborar. Y tienen que haber sanciones severas para quienes en el mundo financiero ofrecen cobertura al lavado de activos. O sea, esto no puede ser, digamos, medias tintas. Y por lo tanto, la reunión de hoy día, donde se habló también, se habló de eso, se habló de intercambio de información entre los servicios de inteligencia, coordinaciones fronterizas, muchas esas cosas. Pero yo creo que lo más relevante, si es que se logra, porque puede ser un golpe significativo, es el tema de la trazabilidad del flujo de capitales o dinero ilícito, que es finalmente lo que alimenta todo esto.
19: Y es quizás la forma más concreta de poder encontrar indicios, pistas, huellas que permitan llegar al crimen organizado como tal. Cuando uno habla de crimen organizado, se le dice de esa forma, porque efectivamente es muy organizado y es transnacional. Por eso la importancia de las reuniones como las de hoy, en las cuales el canciller Francisco Pérez Mackenna planteaba, por ejemplo, que se iban a impulsar medidas concretas para enfrentar las principales amenazas que existen contra los países. Dijo una frase que la cito: esto empieza a cambiar hoy, aquí hay voluntad real. Y efectivamente uno podría decir que se ve un tono distinto, más allá de los gobiernos afines o no afines, que puede también ser un síntoma de algo. Acá está sentado Bolivia, Perú, Argentina, Ecuador y Chile. Bolivia y Chile no tienen la mejor relación diplomática, de hecho no hay una relación diplomática como tal.
6: Pero el cambio de gobierno o los cambios de gobierno en los dos países acercaron posiciones.
19: Tal cual, y han existido reuniones bilaterales entre el presidente Rodrigo Paz y el presidente José Antonio Kast, incluso antes de que Kast recibiera la banda presidencial, con una intención concreta de poder establecer distintos vínculos cuando una de las piedras de tope para Chile en temas migratorios era Bolivia. Ahí se marca un punto importante que algunos dirán sí, es una señal, pero gran señal. Más allá del gobierno que sea, que aquí yo creo que trasciende la política, sea Kast, Boric, Bachelet, da lo mismo quién. El punto es que se hace, ¿no? Y por más allá de que existan mesas de reunión, mesas de trabajo, cuántas veces hemos hablado de que hay 15.800 mesas de trabajo y no se hace mucho, se establece primero este grupo de trabajo como tal. Ministros de Seguridad y cancilleres que ya están trabajando de manera conjunta a través de esta plataforma que se habilita hoy para elaborar un plan de acción conjunto que permita enfrentar la delincuencia organizada transnacional.
6: A ver, vamos a ver si esto cuaja, como se dice, porque sí. Aquí hay dos cosas. Uno, por ejemplo, el control carcelario, con liderazgo efectivamente transnacionales donde se pueden operar desde distintas cárceles, y eso va a ser muy relevante. Si hay algún tipo de coordinación también en la vigilancia en los penales, la información que de ahí se recabe, y lo otro, no nos hagamos los lesos. Estas cosas prosperan sobre la base de
19: afinidades también, políticas también. ¿No?
6: Y la corrupción. Los estados. Sí, nadie es perfecto. La posibilidad de la corrupción siempre está. Y el tema no es cuánto hay corrupción, el tema es cómo se reacciona ante la corrupción. Y en el caso de la corrupción ligada al crimen organizado es lo más grave, porque es la captura del Estado, la infiltración del Estado para motivos criminales. No es que se captura al Estado para obtener dinero, no, es para corromperlo e incluso llegar a tener acceso a información que puede ser... porque la corrupción funciona de distintas maneras. Funciona con la promesa de una dádiva, ¿no es cierto? Ayúdame y yo te voy a pagar tanto. Pero también funciona sobre, también, la otra vía es sobre la extorsión. Ayúdame porque si no, a tus hijos les puede pasar algo, ¿no es cierto? En esas dos vertientes, bueno, el Estado tiene que tener ciertas garantías para que los funcionarios públicos, ante la extorsión, se sientan protegidos, y ante la simple corrupción por la obtención de una ganancia ilícita, sepan que van a ser castigados duramente. A ver, en todo lo que estamos diciendo no hay nada nuevo, ¿eh? La pregunta es cómo se reacciona, y por eso la cumbre hoy día yo creo que es relevante, en la medida que se concrete en algo y que resulte. Hay ánimo, lo hay, y ahora toca la hora de que esto se implemente de alguna forma.
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30: Horas con 45 minutos. Vamos de inmediato al contacto con la unidad móvil en Concepción, Carlos Morales.
31: En el sanatorio alemán de Concepción se mantiene el carabinero que resultó con lesiones. Esto luego de intentar realizar un control vehicular en la comuna de Chiguayante. Recordemos que este efectivo policial pertenece a la dotación de la séptima comisaría de Chiguayante. Es un cabo primero quien se mantiene, reiteramos, en el sanatorio alemán de Concepción. Dentro de los próximos minutos se espera conocer ya el informe final de este efectivo policial, del estado de salud de este efectivo policial, por parte del general de zona Renzo Mícono, quien también entregará detalles de lo que viene en la investigación también de este hecho ocurrido en horas de la tarde en la comuna de Chiguayante. Bio Bio, la radio.
30: Hay mucha congestión a esta hora en distintos puntos del Gran Concepción, Puente Yacolén, Avenida Pedro Aguirre Cerda, y también nos cuentan en Calle Angol con vehículos estacionados en doble fila. Hay corte de luz también en Coronel, escuchamos a nuestros auditores.
32: Hola, buenas tardes. Envío este audio para informar que se reporta un corte de luz en varios puntos de acá del sector de Coronel, incluyendo Corcovado, incluyendo Camilo Lavarría, y se desconoce hasta el momento el motivo del corte. Gracias.
30: Bueno, les contábamos también que hay mucha congestión en los puentes, en la salida del puente Juan Pablo II en San Pedro de la Paz y también en la Costanera y en la avenida Jorge Alessandri.
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33: Un funcionario de Carabineros fue arrastrado por más de un kilómetro en medio de un control policial donde el conductor se quiso dar a la fuga.
30: El uniformado se encuentra estable, internado en un centro de salud. Los detalles con Paula Arthur de Radio Biobío en Concepción.
33: Por un kilómetro y medio. Fue arrastrado un funcionario policial que quiso evitar la huida de un conductor tras un control vehicular en la comuna de Chiguayante, donde el sujeto no tenía documentos, licencia y mantenía antecedentes. Cuando el funcionario le notificó que debían detenerlo y retener el automóvil, un Chevrolet Sage color azul, el conductor encendió la marcha para darse a la fuga. Fue cuando el uniformado, tomado desde la ventana del copiloto, fue arrastrado por varias cuadras. Afortunadamente, el estado de salud es estable, no sufrió fracturas y quedó con heridas en zonas blandas. El comandante de Carabineros, José Rubio, entregó detalles del momento que quedó registrado en las cámaras de seguridad.
4: Lo que provocó que ser investido parcialmente, queda zafado finalmente tratando de evitar la fuga de la puerta del acompañante, del copiloto de este vehículo, y es arrastrado por varias cuadras. Cuando él ya siente un poco de posibilidad, se desprende este vehículo, es asistido finalmente por sus propios compañeros de trabajo, quienes ven su estado de salud.
33: Tras soltarse el cabo primero, fue atendido por sus compañeros de unidad y trasladado hasta el SAR de Chiguayante, luego al Sanatorio Alemán de Concepción. Afortunadamente no sufrió fracturas y quedó con heridas.
4: El funcionario está estable dentro de su condición de salud, está siendo sometido a distintos exámenes y esto se deriva luego de una fiscalización. Este funcionario estaba en la comuna Chiguayante, donde detectaron la circulación de un vehículo, es fiscalizado y al visualizar finalmente que este vehículo carecía con alguna de las documentaciones que debía tener al día, este reinicia la marcha.
33: El conductor del vehículo fue detenido y pasará a control de detención por el delito de homicidio frustrado a carabinero de servicio, además de enfrentar las causas por no tener documentos.
5: Una nueva víctima por contagio de hantavirus se confirmó en la provincia de Osorno, elevando a 5 los fallecimientos asociados a la enfermedad de la región de Los Lagos en lo que va del año. Con ello, la tasa de mortalidad en esa región alcanzó un 71%. La información con Eduardo Palacios, de Radio Bio Bio en Osorno.
7: Se trata de un trabajador de 47 años que se desempeñaba en una lechería de un predio rural a 7 kilómetros de Purranque, cuya condición se agravó tras presentar la sintomatología asociada a antivirus, por lo que debió ser trasladado hasta un recinto asistencial de Temuco para acceder a soporte respiratorio extracorpóreo mediante el sistema ECMO. Pese al tratamiento, el paciente falleció en el centro médico de la región de la Araucanía, el último recinto del sur del país que cuenta con este tipo de equipos. Esto recibió el reparo del diputado por la zona Alejandro Bernales al exigir reforzar la capacidad de respuesta de la red asistencial frente al avance de la enfermedad. Apuntó a avanzar en una propuesta en pausa para financiar un equipo ECMO en el Hospital San José de Osorno ante la alta complejidad que presentan algunos pacientes afectados por el ANTA.
8: La situación que está viviendo la región de Los Lagos en términos de contagios de ANTA es sumamente grave. Estamos duplicados en casos de contagio y lamentablemente con ya 5 personas fallecidas respecto al año anterior y ni siquiera vamos terminando el primer semestre del año. Por lo tanto, acá una de las situaciones importantes a resolver es cómo mejoramos el equipamiento que tienen los distintos hospitales en nuestra región, en especial el Hospital de Osorno, donde se necesita este equipo ECMO para estabilizar a las personas.
7: De acuerdo con el balance epidemiológico de este año, la provincia de Osorno concentra 3 casos de los 7 confirmados de antivirus en la región de Los Lagos, equivalente al 42% del total del territorio, distribuidos con 2 casos en San Juan de la Costa y 1 en Purranque. Los demás casos se han pesquisado en zonas de Puerto Varas, Puerto Montt y Cochamó. En Osorno, Bio Bio, la radio.
9: El Ministerio Público de la Araucanía abrió una investigación en contra de un juez de garantía de Pucón por los delitos de falsificación de instrumento público y prevaricación, tras dictar una resolución en una causa donde estaba inhabilitado. Los detalles en el informe de Roberto Neira, desde Radio Bio Bio en Temuco.
10: El Ministerio Público confirmó que abrió una investigación en contra del juez de garantía de Pucón, José Luis Maureira, luego de haber sido denunciado por falsificación ideológica de instrumento público y prevaricación tras adoptar una resolución en el caso del kinesiólogo condenado como autor del delito de abuso sexual en contra de una lactante de 3 años de edad, hecho cometido en la comuna de Pucón, pese a estar inhabilitado para hacerlo. La investigación contra el magistrado se abrió luego de la denuncia presentada por la abogada querellante, en este caso, Erika Mayra Abrado, quien recordó que tras diversos fallos en contra, solicitó en una audiencia que el magistrado se inhabilitara para seguir conociendo el caso donde se investigaba al kinesiólogo por este delito sexual, a lo que él accedió. La investigación desformalizada fue asignada al fiscal de Nueva Imperial, Jorge Granada. Así lo precisó la fiscal vocera del Ministerio Público en la Araucanía, Nelly Maraboli.
0: Como fiscalía podemos confirmar la existencia de una investigación iniciada a partir de una denuncia presentada por los abogados querellantes en una causa por delito sexual en contra de un juez de garantía de Pucón por eventuales delitos de falsificación ideológica de instrumento público y prevaricación. Esta causa está radicada en la Fiscalía Local de Nueva Imperial, la cual ha instruido diversas diligencias destinadas a establecer o descartar la existencia de los delitos denunciados y la eventual participación de personas en los mismos.
10: En el escrito de la abogada querellante se precisa que el día 6 de mayo del 2026 el magistrado dictó una resolución dejando sin efecto el arresto domiciliario total que pesaba sobre el sentenciado y que cumplía en la región metropolitana pese a que estaba inhabilitado para hacerlo. A juicio de la querellante, el juez dispuso la libertad de un condenado por abuso sexual que semanas después debió ingresar a un recinto penal para cumplir la pena. Hay que recordar que en este caso el kinesiólogo fue condenado por el Tribunal Oral en lo penal de Villarrica como autor del delito de abuso sexual en contra de una lactante de 3 años de edad y hoy cumple la pena en el Centro de Detención Preventiva de esa comuna. Temuco, Bio Bio, la radio.
33: Una fiscal de Concepción especializada en delitos sexuales quedó a cargo de la investigación por la violación grupal que una alumna de la Universidad San Sebastián denunció en marzo pasado. Mientras los abogados del Cernamec presentaron la querella a través del cual el organismo se hizo parte en la causa. Tiene el reporte Fabián Polanco de Radio Bio Bio en Concepción.
1: Es un caso que recién se conoció ahora a partir de la publicación realizada por la víctima en las redes sociales, señalando que decidió hacerlo público debido a la lentitud de la investigación de la fiscalía. El traumático episodio ocurrió el 5 de marzo pasado. Al día siguiente presentó la primera denuncia y la segunda en abril, con nuevos antecedentes que logró recordar y en ese momento además el mensaje en Instagram, incluyendo el nombre de uno de los supuestos agresores. Habría sido tras una fiesta mechona que la alumna de la Universidad San Sebastián se fue con otro estudiante a su departamento, al cual después se llegaron otros 3 jóvenes. El grupo la habría ultrajado, señalándole que era una especie de iniciación para todas las nuevas estudiantes. El Ministerio Público confirmó la investigación a cargo de una fiscal especializada en delitos sexuales y quien ya tomó declaración a la víctima. En paralelo, la directora del Cernamec en el Biobío, Bárbara Monsalves, informó la presentación de una querella contra quienes resulten responsables, señalando que lo que se busca es colaborar en la investigación que lleva adelante la Fiscalía.
2: El día de hoy presentamos una querella criminal contra quienes resulten responsables ante el Tribunal de Garantía de Concepción por el caso de violencia sexual ocurrido en la comuna, con el fin de contribuir a esclarecer los hechos y colaborar con la investigación que lidera la Fiscalía. Queremos relevar la importancia de proteger a la víctima y resguardar su integridad tanto física como emocional, evitando cualquier acción que pueda exponerla o generar revictimización.
1: En la Universidad de San Sebastián, la Federación de Estudiantes expresó su consternación con el caso, esperando resultados de la investigación y lo mismo respecto del proceso abierto por la Casa de Estudios. Así lo manifestó la presidenta de los alumnos, Camila Ortiz.
6: Lo principal en medio de esta grave denuncia es proteger a la víctima y garantizar el debido proceso. El trabajo del Ministerio Público y de las policías es clave para el desarrollo de las investigaciones con el fin de esclarecer los hechos y determinar responsabilidades, ya que lo denunciado es de la mayor gravedad y debe ser duramente sancionado. En el ámbito interno, la aplicación de los reglamentos y protocolos debe ser inmediata. Hemos sido informados de que estos se activaron y que la investigación interna está en desarrollo. En un caso que ocurrió en 2024, la universidad fue estricta a la hora de expulsar a un estudiante formalizado por un delito sexual.
1: Fuentes cercanas a la causa aseguran que tras la difusión de la denuncia, la fiscalía habría solicitado a la Brigada de Delitos Sexuales de la PDI agilizar las diligencias sin descartarse resultados en cualquier momento.
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30: La defensa del gobierno al traslado de los tres reos comunes desde el penal Punta Peuco abrió una dura confrontación con organizaciones de derechos humanos y sectores oficialistas.
5: Mientras, el subsecretario de Justicia, Luis Silva, insistió en que la medida respondió únicamente a criterios técnicos de gendarmería, desde la oposición y las agrupaciones han calificado la decisión como una aberración y oficiaron a la cartera. Tiene los detalles Marcela Rojas. Buenas tardes.
17: ¿Qué tal? ¿Cómo están? Muy buenas tardes. Hay que hacer la precisión que es el anterior oficialismo, la actual oposición. La salida de estos tres reos comunes de la cárcel de Punta Peuco volvió a poner sobre la mesa este tema y que deja al recinto penitenciario destinado a condenados por violaciones a los derechos humanos también en el foco principal de las críticas, luego de que Gendarmería ayer confirmara a través de un comunicado que esta decisión se debió a razones técnicas de la institución. Mientras el gobierno insiste en que esta decisión responde únicamente a criterios técnicos de Gendarmería, parlamentarios de oposición y las agrupaciones de los familiares de detenidos desaparecidos y también víctimas de la dictadura acusaron un retroceso en materia de derechos humanos y también la homologación carcelaria. Esta controversia comienza, yo les mencionaba, cuando Gendarmería ya confirma el traslado de estos tres reos comunes que permanecían en el recinto penitenciario de Tiltil a otras cárceles. Y estos tres reos habían llegado en la administración de Gabriel Boric cuando se había decidido que Punta Peuco pasara a tener esta definición de cárcel común. A través de un comunicado, la institución sostuvo que la medida se adoptó conforme a las atribuciones institucionales en el marco normativo vigente y también los criterios de segmentación que tiene Gendarmería, agregando además que los internos habían solicitado voluntariamente su reubicación. El tema escaló rápidamente al plano político. Durante esta jornada fue consultado el subsecretario de Justicia, Luis Silva, quien descartó que esta decisión tenga motivaciones ideológicas como se ha planteado por parte de la oposición y aseguró que solo se revirtió una medida adoptada durante la administración de Gabriel Boric. Silva además enfatizó que los únicos reos comunes que permanecían en Punta Peuco eran estos tres internos y que su traslado respondió a fundamentaciones técnicas definidas por la institución de Gendarmería.
18: Como ha dicho Gendarmería, fue una decisión técnica o basada en criterios técnicos y nada más, es una decisión del servicio. Lo que habría que revisar es si no fue política la decisión contraria, es decir, de la administración anterior, y ahora simplemente se está respetando lo que siempre fue. Esa es la pregunta que hay que hacerse. Pero insisto, no hay una decisión política detrás de esto, sino técnica.
17: Las declaraciones del Ejecutivo, sin embargo, también generaron inmediatas reacciones desde la oposición y estas organizaciones de derechos humanos que yo les comentaba, donde surgieron los cuestionamientos para el eventual retorno de Punta Peuco a esta condición diferenciada del resto de el sistema penitenciario. Una de las voces más críticas, sin duda, fue la diputada del Partido Comunista e integrante de la Comisión de Derechos Humanos, Lorena Pizarro, quien también fue representante de estas agrupaciones, quien acusó que la medida vuelve a convertir al recinto en un penal especial para condenados de lesa humanidad.
3: Hoy vuelven a demostrar que la impunidad y la libertad de los genocidas es solo un pendiente para este gobierno. Han vuelto a transformar el penal de Punta Peuco en una cárcel especial para criminales. Hemos oficiado al ministro de Justicia para que explique cuáles son las razones para esta nueva aberración.
17: Y acá nuevamente hay reacciones negativas por parte de las agrupaciones de las víctimas de la dictadura. Ya lo veíamos también cuando se hablaba de estos eventuales indultos de parte del gobierno, cuando se despidió a las funcionarias de la Subsecretaría de Derechos Humanos. La presidenta de la Agrupación de Familiares de Ejecutados Políticos, Alicia Lira, rechazó las explicaciones entregadas por el Ejecutivo durante esta jornada y sostuvo que detrás de esta decisión sí existe una señal política dirigida a beneficiar a los condenados por violaciones de lesa humanidad. La dirigente aseguró que además el retiro de los internos comunes devuelve al penal lo que ya escuchábamos de parte de la diputada Pizarro, el carácter especial que, según indicó, había comenzado a perder durante el gobierno anterior.
3: Es un accionar político, no tiene nada de técnico. Para nosotros nuevamente un golpe, indignación para los familiares, porque son retrocesos de algo que hemos logrado avances por años. Nosotros hablamos que era un precedente nefasto, pero hoy día ya pasamos a hecho, ya rompió el precedente.
17: Desde el Frente Amplio también surgieron las críticas. El secretario general de la colectividad, Simón Ramírez, calificó el traslado como una señal preocupante y advirtió también sobre un eventual retroceso en el proceso de homologación penitenciaria que ya se venía discutiendo desde varias administraciones anteriores.
4: Nos parece fundamental que no se hagan diferencias entre los reos, en ese sentido lo que ha planteado también el ministro de poner en cuestión, el ministro actual Rabat, de poner en cuestión las medidas de homologación de los distintos reos. Nos parece que es evidentemente un retroceso y esperamos que lo que se planteó durante el gobierno anterior pueda seguir avanzando.
17: Punta Peuco nuevamente vuelve a estar en el centro de la polémica y con esto también se acrecentan las dudas sobre qué va a pasar con los indultos a las personas condenadas que están en ese recinto penitenciario, si es que va a existir o no por parte del Ejecutivo.
8: Hay preguntas que son de fondo y es si debe existir o no un penal que sea exclusivamente para condenados que pertenezcan o que hayan estado en las Fuerzas Armadas exuniformados como tal. Sebastián Piñera dio una señal cuando cierra el penal Cordillera. Luego Gabriel Boric intenta dar otra señal cuando decide terminar con la exclusividad de Punta Peuco como recinto único para exuniformados y lo habilita para la sociedad civil, es decir, un penal común. Y el gobierno planteó hace un par de semanas, que ahí está como lo lineal, ¿no? El gobierno planteó hace un par de semanas, tú lo decías también, que querían retrotraer lo que había hecho el gobierno anterior. Lo dijeron de manera explícita, lo dijo el presidente en una de estas instancias presidente presente, que es donde José Antonio Kass responde preguntas de vecinos en distintas ciudades del país. Lo plantearon, lo dijeron de manera explícita. Entonces, claro, si uno lo mira lineal, llama la atención que se decida hacer de esta forma. ¿Las explicaciones del subsecretario Luis Silva convencieron en el mundo político como tal?
17: Para nada, para nada. Y hay que aclarar que estas explicaciones fueron muy al paso. Él venía saliendo del Palacio de la Moneda y se iba a reunir con la contralora Dorothy Pérez, por lo que la prensa pudo seguirlo por un periodo de tiempo muy corto. Él dio estas explicaciones, dijo que eran técnicas por parte de Gendarmería, que no correspondían a un ámbito político. Sin embargo, desde la oposición señalan que esto sí es una decisión política. Las agrupaciones, también lo escuchábamos, señalan que esto ya se venía viendo con este gobierno de José Antonio Kast y que es una de las acciones que también converge con lo que ya se venía adelantando por parte del Ejecutivo, incluso en el periodo de campaña. Hay algo sí que, mientras conversábamos con las agrupaciones, mostraban esta inquietud de qué va a pasar con los indultos, de qué va a pasar con las personas que están al interior del penal Punta Peuco y qué va a pasar finalmente con el penal como tal. Si es que va a tener un carácter especial para los militares o para las Fuerzas Armadas, como ya se mencionaba, o si va a ser un penal común, como es lo que se había indicado o se habían dado indicios en el gobierno anterior. También Luis Silva decía algo, esto no es una política de Estado, hay que revisarlo. Esto no quedó firme y ejecutoriado desde la administración anterior, por lo que no es algo tan grave, por así decirlo.
8: Claro, aquí llama la atención varias cosas respecto a lo que ha planteado el gobierno, que es la versión oficial dentro de, es que Punta Peuco volvería a ser un penal exclusivamente para exmilitares. Claro. Que ellos van a avanzar en indultos, pero nunca hablaron de indultos respecto de Punta Peuco como tal, sino que hablaron de evaluar
0: caso a caso
8: indultos para ex uniformados que hayan sido condenados o estén en proceso, no, porque hayan sido condenados en el marco del estallido social. No se abrieron a la posibilidad de indultos en Punta Peuco como tal. De hecho, el presidente Kast dijo que no en su momento, así que hay que ver si es que eso se cambia.
0: Hay una tensión ahí, porque por un lado, en algún momento se habló de indultos por razones humanitarias, y ahí había un consenso mayor, digamos, en los sectores de la derecha, ¿no es cierto? Caso a caso.
8: El caso del fiscal Podlech.
0: Claro, enfermedades terminales, etcétera, etcétera.
8: Pero hay un proyecto de ley.
0: El Partido Nacional Libertario fue el que introdujo la idea de indultar a los condenados en el Ministerio Social. Pero eso en un principio no era parte de, por así decirlo, de la conversación amplia de la derecha. Entonces hay que ver cuánto esa cuña, al usar esa expresión, digamos, también opino, cuánto esa cuña va a generar debate al interior del oficialismo, Marcela.
17: Y ya se había adelantado por parte de algunos personeros de la oposición que esto incluso podría perjudicar negociaciones al interior del Congreso. O sea, si es que se da algún tipo de modificación ya más oficial a Punta Peuco, esto también podría afectar a otras negociaciones, como por ejemplo la mega reforma, también otras instancias en las que el gobierno necesite de apoyos que no están al 100% ratificados. Y aquí también podría entrar el Partido Nacional Libertario, con los que ya hablábamos. Indultos o no indultos a Punta Peuco, quizás va a ser algo también que va a estar sobre la mesa durante las próximas semanas, debido a que son una fuerza al interior del Congreso y necesitan aliarse con el gobierno.
8: Bueno, lo que hemos escuchado es eso, que el Partido Nacional Libertario lo ha pedido, solamente para ahí precisarlo y dejarlo explícito. Cuando el presidente Kast plantea hace un par de semanas que quiere o que quería pensar en esta idea de volver el penal Punta Peuco solo a un recinto para militares condenados, no para población penal común, el Partido Nacional Libertario les pide que corran el cerco y que avancen en indultos. Y de parte del gobierno hubo una negativa. Solo ahí hay que dejarlo como punto, porque efectivamente puede ser parte de lo que se comienza a debatir. Indultos, el presidente ha dicho que va a evaluar, no ha hablado específicamente de Punta Peuco en particular, sino de temas del estallido social, pero cosa distinta es lo que pase con Punta Peuco. Y hay un tema importante también respecto al tema de los indultos. El presidente siempre ha dicho que hay un proyecto de ley en el Congreso que habla de las situaciones de reos que sean de tercera edad o reos que estén con alguna situación de salud que los inhabilite. Y ese proyecto de ley el presidente Kast lo defendió mucho durante la campaña. Puede que por ahí se habilite algo. Pero él ha dicho que va a respetar las facultades del Congreso. Hay que ver cómo se va dando el debate, pero está instalado, por cierto.
0: Gracias, Marcela.
17: Buenas tardes.
8: Buenas tardes.
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30: Vamos a actualizar la información respecto al estado de salud de una mujer que recibió un balazo mientras circulaba en la vía pública en Hualpén. Carlos Morales, desde Radio Bio Bio en Concepción, nos cuenta.
6: Claro, porque en estado grave, con diagnóstico reservado, se mantiene esta mujer chilena joven que recibió un impacto balístico durante el mediodía de este jueves en la comuna de Hualpén, hospitalizada en el hospital Las Higueras de la comuna de Talcahuano. Recordemos que ella recibe este impacto balístico cuando se encontraba esperando locomoción colectiva en un paradero de aquella comuna. Según la hipótesis que ha planteado el Ministerio Público, se habría tratado de un ataque en contra de la pareja de esta mujer, quien se encontraba con ella precisamente esperando la locomoción colectiva. Este ataque a disparos la deja entonces con cierto riesgo vital, con un estado reservado, reiteramos, de salud. Ya la espera también de lo que puedan decir los exámenes dentro de las próximas horas, pero reiteramos, según la información que ha entregado el propio Ministerio Público, su diagnóstico es reservado y se debe esperar a las instrucciones que entreguen los equipos de salud. Bio Bio, la radio.
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5: Un hombre fue asesinado a balazos al interior de su domicilio en Coronel.
30: La fiscalía confirmó que fueron entre 40 y 50 los disparos que recibió la vivienda en donde la víctima tomaba 11 junto a su hija. Esta última pudo lanzarse al suelo y salvó de milagro ante este ataque armado.
5: Minutos antes, y en un sector cercano al lugar del homicidio, una casa ha recibido entre 6 a 8 disparos, lo que es investigado por la Fiscalía en la misma indagatoria. Tiene el detalle José Manuel Lagos, de Radio El Carbón de Lota.
10: Entre 40 a 50 disparos recibió una vivienda del sector La Colonia de Coronel, donde un hombre de 55 años falleció por impactos de bala en la cabeza y en su cuello. Todo sucedió a eso de las 21 horas del miércoles, cuando la víctima tomaba 11 junto a su hija, momento en que un grupo indeterminado de sujetos se movilizó en un vehículo a dicho inmueble y con ello el brutal ataque. La mujer logró tirarse al suelo y evadir la ráfaga de proyectiles balísticos, no así su padre, quien resultó herido de gravedad y falleciendo minutos más tarde, dijo el fiscal de turno José Ortiz.
21: El fallecido se encontraba junto a su hija en su domicilio, aparentemente tomando 11 cerca de las 21 horas, momentos en los cuales se acercan los imputados al domicilio y disparan una gran cantidad de disparos contra la puerta, 40 o 50 disparos de acuerdo a los antecedentes preliminares que entregaron los testigos de los hechos. La hija del imputado se tira al suelo y la víctima no alcanzaría a haberse tirado al suelo para evadir los disparos y resultó con múltiples disparos en su cuerpo que le generaron la muerte.
10: El deceso del hombre acribillado a disparos se constató en el acceso del Hospital San José de Coronel, dijo el comandante de la Cuarta Comisaría, Claudio Jiménez. La víctima fue trasladada por un vecino en un vehículo tipo Jeep hasta el recinto asistencial.
22: Hasta el hospital señalado ingresó un automóvil con una persona efectivamente lesionada, quien no alcanza a descender de dicho vehículo y fallece en el lugar. Se aísla rápidamente el sitio de sucesos.
10: El Ministerio Público, a través del equipo contra el crimen organizado y homicidios, instruyó diligencias a la Brigada de Homicidios y al Laboratorio de Criminalística de la Policía de Investigaciones y se trabaja en dar con él o los responsables de este crimen, dijo el subprefecto y jefe de la BH de Concepción, Enrique Guzmán.
23: Resultando lamentablemente herido en su cabeza. Esto es un proceso investigativo que está aún en etapa de desarrollo. Se continúa la diligencia de manera a poder establecer fehacientemente la correcta dinámica acontecida en este delito.
10: El fallecido, identificado como César Enrique Roque Estuardo, no tenía antecedentes penales. Se trata del cuarto homicidio de este 2026 en Coronel y el tercero del mes de mayo. Cabe señalar que minutos antes y en un sector cercano al lugar del homicidio, una casa recibió entre 6 a 8 disparos en el sector Cerro Obligado, lo que se investiga por la Fiscalía Fiscalía en la misma indagatoria.
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30: Los cancilleres de Argentina, Perú, Bolivia, Ecuador y Chile firmaron un acuerdo para elaborar un plan conjunto para combatir el crimen organizado en la región.
5: El documento se alcanzó tras celebrarse en Santiago la primera cumbre de alto nivel que reunió a los países limítrofes y donde participó el presidente José Antonio Kast. Tiene los detalles Danilo Ormeño.
11: Con una declaración conjunta y la firma de un acuerdo regional, los cancilleres de Argentina, Perú, Bolivia, Ecuador y Chile sellaron el compromiso para implementar medidas concretas y así hacer frente al avance del crimen organizado en la región. Esto quedó estipulado tras la primera reunión de alto nivel celebrada en Chile con sede en Santiago y que convocó a los cancilleres de los países limítrofes y así, más allá del diagnóstico, poder elaborar una hoja de ruta frente a la amenaza de organizaciones transnacionales. Así llegaron las autoridades y sus respectivas delegaciones al Ministerio de Relaciones Exteriores, donde tras las breves palabras del presidente José Antonio Kast, se puso en marcha la cumbre. El jefe de Estado chileno destacó que no se trata solo de un gesto político, sino que el inicio de una convocatoria en común.
12: No es solamente un gesto político, no es un hito diplomático. Esto es un punto de inicio para algo que nos convoca a todos. Al menos podemos decir que estos cinco países se cansaron de mirar cómo el crimen organizado va matando a nuestros jóvenes.
11: En la misma línea, el canciller Francisco Pérez apuntó a la relevancia del trabajo en conjunto y el traspaso de información estratégica.
13: Dada su naturaleza transfronteriza, los esfuerzos nacionales resultan insuficientes y deben complementarse con mayor cooperación política, articulación técnica y también con intercambio de información.
11: Uno de los invitados fue el canciller de Perú, Carlos Pareja, quien describió como alarmante la situación que vive su país con el crimen organizado frente al creciente número de sicariatos y extorsiones.

0: Tras el acuerdo de alto nivel, los cinco países acordaron elaborar un plan de acción conjunto para enfrentar la delincuencia organizada transnacional e implementar acciones medibles y verificables. En la cita también se pactó que la próxima cumbre de alto nivel sería en Buenos Aires durante el mes de noviembre, donde analizarían el avance de las políticas alcanzadas en Chile.
1: La jefa de bancada de Renovación Nacional en el Senado, María José Gatica, lanzó una dura crítica al estilo negociador del ministro de Hacienda, Jorge Quirós, pidiendo que juegue un rol secundario en las tratativas y abogando por un rol protagónico del SECPRES, José García Ruminot.
2: Estas declaraciones coinciden con una jornada en que ambos secretarios de Estado mostraron matices en el tono para referirse a la apertura del gobierno a hacer cambios a la propuesta, motivados por el informe de finanzas públicas. Tiene todos los detalles. Cristóbal López, buenas tardes.
3: Sí, ¿qué tal? Muy buenas tardes. Efectivamente, quedan 5 días para el inicio de la tramitación del Plan de Reconstrucción Nacional, esto en el Senado, y las últimas jornadas han estado marcadas por las tensiones entre el oficialismo y el Ejecutivo, esta vez por nuevos dichos de la jefa de bancada de Renovación Nacional, de María José Gatica, en contra del ministro de Hacienda, Jorge Quirós. Esto, también recordemos que inicios de semana, la senadora, que también es integrante de la Comisión de Hacienda, había llamado al secretario de Estado a bajarse del pedestal, advirtiéndole que las formas en política son muy relevantes y que le falta sentido social. Este jueves, Gatica volvió a cargar en contra de Quirós, pidiendo abiertamente que juegue un papel secundario en las negociaciones por la mega reforma, acusándolo de mostrar poco tacto en la tramitación hasta ahora y señalando que el jefe de la billetera fiscal olvida que detrás de los números hay personas. La senadora de la región de Los Ríos pidió que su colega de partido, el ministro de la SECPRES, José García Ruminot, sea quien lidere el diálogo, elogiando su equilibrio entre solidez técnica y lo que llama sensibilidad social.
4: El ministro Quirós ha demostrado poco tacto en esta tramitación. Espero que tenga un rol secundario y el articulador de este proceso sea el ministro García, que tiene la mezcla perfecta, sabe de números, tiene sensibilidad social. Por otro lado, el ministro Quirós no entendió que detrás de los números hay personas.
3: Detrás de los dichos de Gatica hay 24 horas que han sido muy particulares. Este miércoles, en conversación con La Tercera, el ministro García Ruminot reconoció que los resultados del informe de finanzas públicas tienen un efecto concreto en los cambios que deberá hacer el gobierno en la ley miscelánea. Incluso nombró 2 aspectos fundamentales del proyecto: la invariabilidad tributaria a 25 años y el crédito al empleo, cuestionada medida que está dentro de los elementos más costosos de la reforma y más criticados por su efectividad. Ante la posibilidad de ratificar esos dichos, este jueves el expresidente del Senado tuvo más mesura, señalando que es incuestionable que el avance del proyecto se hace incluso aún más importante.
5: Evidentemente, las nuevas proyecciones fiscales nos ponen metas más desafiantes y por lo tanto se hace más necesario aún avanzar en el proyecto de reconstrucción.
3: El ministro de Hacienda, Jorge Quirós, quiso mantener un tono más de conversación y ante esto dijo que existe plena disposición al diálogo, pero no quiso detallar elementos del proyecto que estén dispuestos a negociar e incluso deslizó la posibilidad de que terminen optando por no hacer cambios al articulado. Jorge Quirós dijo que donde García Ruminot fue más específico de eventuales cambios, él prefiere ser más general en un escenario político que aún se encuentra muy abierto.
6: Si el ministro fue específico y yo prefiero ser un poco más general, puede ser eso u otras cosas. U otras cosas o nada, pero tenemos que siempre conversar y avanzar y ojalá que esto se apruebe con el máximo de apoyo.
3: Desde la Democracia Cristiana, el senador Iván Flores muestra molestia con lo que él ha calificado como diferencias entre los ministros que salen a la luz pública mediante estas declaraciones. El senador, contrario al gobierno, dice que la propuesta de la moneda no está garantizada ni la total permanencia de los beneficios sociales ni el crecimiento económico. Flores les pide a los ministros que se pongan de acuerdo.
7: Cuando García dice que es posible repensar el plazo de la invariabilidad tributaria y Quirós dice que no por ningún motivo. Bueno, mientras tanto se ponen de acuerdo. El problema principal es que va a haber una merma del ingreso nacional que va a dificultar el financiamiento de programas sociales.
3: Desde la oposición mantienen una mirada escéptica al informe de

0: Finanzas Públicas y dicen que los cambios que tendría que realizar el gobierno a este plan de reconstrucción nacional estaban anunciados desde antes por el Consejo Fiscal Autónomo. El Frente Amplista Diego Ibáñez pide una mesa técnica, plazos claros y también el retiro de la urgencia del gobierno, que recordemos puso suma urgencia por 15 días.
1: El amarre de la invariabilidad tributaria no tiene absolutamente nada que ver con el crecimiento y es un antojo del ministro Quirós, y el crédito al empleo ya le había tirado la cadena a Evelyn Matthei. La invitación al gobierno es a dialogar en serio, que nos demos plazos, que convoque mesas técnicas, que le quite la urgencia.
0: Desde el gobierno han confirmado que van a ingresar indicaciones a este proyecto en su discusión en el Senado, por ejemplo, en aquel artículo que eliminaba la franquicia tributaria del CENSE y que fue rechazado en la Cámara de Diputados, quedando pendiente la decisión sobre si innovar o no en materia de propiedad intelectual.
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10: Hay una protesta hasta ahora en pleno centro de Concepción. Vamos hasta el lugar. Hans Losli, te escuchamos.
11: Sí, para dar cuenta de una manifestación que se realiza a esta hora en pleno centro de Concepción, en calle Aníbal Pinto con O'Higgins, en la Plaza Independencia. Esto tiene que ver con una manifestación que realizan aproximadamente unas 40, 50 personas y están exigiendo la liberación, dicen, de los presos políticos mapuche y libertad también al Gualmapu. Tienen además el tránsito detenido por Avenida Libertador Bernardo O'Higgins. Hay una gran cantidad de vehículos, también locomoción colectiva, que no puede avanzar por Avenida Libertador Bernardo O'Higgins en dirección hacia calle Arturo Prat. Y es por eso que hay una alta congestión a esta hora en pleno centro de Concepción, en una de las principales arterias del centro de Concepción. Repetimos entonces, a esta hora se realiza una manifestación exigiendo la libertad de los presos políticos mapuche, dicen. También libertad al Gualmapu, esto en pleno centro de Concepción, en calle O'Higgins con Aníbal Pinto, que tiene una gran congestión a esta hora de la noche. En el lugar, Bío Bío, la radio.
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13: Un hombre fue atropellado en Lota y el conductor se dio a la fuga, nos cuenta José Manuel Lagos.
14: Un peatón fue atropellado hace algunos minutos en la carretera Fernando Mayra, en la comuna de Lota, hecho que se registró en el sentido norte a sur, a la altura de la curva 21 de mayo. Por razones que son materia de investigación, este peatón fue impactado por un automóvil, parte de su cuerpo quedó debajo del vehículo, y esta fotografía incluso se ha viralizado por redes sociales. Bomberos fue requerido hasta el lugar, pero se constató que el conductor de este automóvil se dio a la fuga en dirección al sur, vale decir, camino a Colcura. Mientras tanto, el tránsito se mantiene parcialmente bloqueado por el despliegue de equipos de emergencia, pero también por transeúntes o conductores que asistieron a esta persona atropellada, que en primera instancia correspondería a un sujeto que fue impactado por este automóvil. El conductor se dio a la fuga y el tránsito, reitero, se mantiene parcialmente bloqueado en la carretera Fernando Mayra, altura curva 21 de mayo, sentido norte a sur. En el ámbito policial, Radio El Carbón.
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10: El gobierno puso paños fríos a la tensión que se abrió en el oficialismo por la acusación constitucional en contra del exministro de Hacienda Nicolás Grau.
13: Desde el Partido Nacional Libertario insistieron en que el libelo avanzará sí o sí, pese a las dudas que todavía persisten en Chile Vamos. Tiene los detalles Francisca Cárez.
8: La Moneda decidió ponerle freno a la tensión que se abrió en el oficialismo por la acusación constitucional contra el exministro de Hacienda Nicolás Grau. Y es que tras horas de cruces en la derecha, en el gobierno saben que este tipo de disputas políticas amenazan con reinstalar la imagen de desorden en un sector donde hasta ahora habían hecho múltiples esfuerzos por mantener alineadas sus distintas almas políticas. Todo esto luego de que Republicanos se emplazara públicamente a Chile Vamos a respaldar la ofensiva contra el exministro de Hacienda por las eventuales inconsistencias en las proyecciones fiscales del gobierno anterior. El subsecretario del Interior, Máximo Pavés, descartó que exista un daño que controlar dentro del oficialismo y salió además a desactivar directamente uno de los conceptos que más molestia generó en su partido, la UDI, durante los últimos días, el de la derechita cobarde.
15: Esa es una etiqueta que yo personalmente no comparto, me parece que es inoportuna. Aquí no hay ningún daño que controlar. Que el ambiente en la coalición de gobierno es un buen ambiente para los propósitos que el presidente ha señalado.
8: Desde el Partido Nacional Libertario endurecieron nuevamente el tono y defendieron que la acusación constitucional debe avanzar independientemente de los apoyos políticos. El presidente de la colectividad, Johannes Kaiser, insistió en que el libelo se presentará sí o sí.
16: La acusación constitucional va a ir sí o sí. Nosotros no estamos presionando en esa materia. Nosotros decimos que aquellas personas que van a asumir y asumen su responsabilidad republicana, ya sea de centro, derecha o izquierda, van a votar a favor de esta acusación constitucional.
8: En paralelo, desde Republicanos intentaron poner paños fríos a la polémica. El presidente del partido, el senador Arturo Esquella, reconoció que existieron declaraciones que no cayeron bien, aunque descartó que existiera un ánimo de torear a Chile Vamos y llamó a enfocarse en la unidad del sector.
17: Nadie quiere torear. Yo conversé con el diputado y es una frase no muy agradable, si es que uno la saca de contexto, pero por supuesto que la fortaleza del trabajo en conjunto de Chile Vamos dejan el episodio atrás.
8: Tanto Republicanos como el Partido Nacional Libertario trabajan en borradores separados que serían presentados durante la próxima semana. Sin embargo, en la interna republicana ya comenzaron a aparecer voces que advierten que si la base jurídica de la acusación no está bien construida, el oficialismo podría enfrentar nuevamente un fracaso político en el Congreso.
10: A días de la cuenta pública, la oposición llamaron al presidente José Antonio Kast a sincerar posiciones y aclarar el rumbo de su gobierno en materias económicas, tributarias y de seguridad.
13: Desde distintos sectores también pidieron mayor claridad sobre las prioridades del gobierno y el enfoque que tendrá la moneda durante los próximos meses en un escenario marcado por tensiones políticas. Tiene los detalles Gabriela Piña.
18: A menos de una semana de la cuenta pública del presidente José Antonio Kast, en la oposición ya comenzaron a delinear sus expectativas frente al discurso que entregará el mandatario. Distintos dirigentes del sector coincidieron en emplazar al jefe de Estado a sincerar posiciones y aclarar el rumbo de su gobierno en materias económicas, tributarias y de seguridad. Lo anterior, en medio de cuestionamientos surgidos en la oposición, por lo que consideran cambios de postura del gobierno respecto a promesas realizadas durante la campaña presidencial. El vicepresidente del Partido Socialista, Arturo Barrios, señaló que la cuenta pública será una oportunidad para que el presidente entregue definiciones concretas sobre las prioridades de su administración. Además, sostuvo que el mandatario deberá dar cuenta de los avances alcanzados en los principales ejes con los que llegó a la moneda, especialmente en seguridad, migración y crecimiento económico.
19: ¿Cuál es el plan de seguridad? No lo hay, no lo había, no existe. ¿Dónde está el plan de implacable? No lo hay, no lo había, no existe. ¿Y qué es lo que había? El plan de seguridad que había impulsado el presidente Gabriel Boric y que hoy día asumen como tal.
18: En el sector además han planteado que la próxima cuenta pública será una instancia clave para que el presidente aborde las dificultades que ha enfrentado su administración durante las primeras semanas. En esa línea, la secretaria general del Partido Comunista, Bárbara Figueroa, sostuvo que el mandatario debe sincerar posiciones respecto al rumbo del gobierno. Sumado a ello, llamó a aclarar definiciones que, a juicio de la oposición, se han visto contradictorias con algunas promesas realizadas durante la campaña presidencial.
20: Nosotros vamos a insistir que no es posible que tengamos como viga maestra del debate nacional solo la reforma tributaria y, por cierto, un planteamiento más claro en torno a los temas de seguridad.
18: En paralelo, distintos centros de estudios ligados al progresismo preparan para el martes, un día después de la cuenta pública, un encuentro junto a figuras políticas del sector. La instancia abordará temas como seguridad, economía y gobernabilidad en medio del proceso de reorganización política que atraviesa el progresismo tras la última elección presidencial. Durante esa misma jornada, además, se reunirán los presidentes de partidos, secretarios generales y jefes de bancada de la oposición para analizar el contenido del discurso del mandatario.
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10: Esta tarde el presidente José Antonio Kast emprenderá rumbo a Cerro Castillo para afinar los últimos detalles de su primera cuenta pública.
13: Y en medio de la expectativa por los anuncios que marcarán esta nueva etapa del gobierno, uno de los últimos ministros con los que se reunió fue el titular de Seguridad, Martín Arrau, quien trabaja en la estrategia que el Ejecutivo presentará para enfrentar el crimen organizado y la delincuencia.
10: No es casualidad, tras semanas marcadas por la polémica por la ausencia de un plan claro en seguridad y la salida de la exministra Trinidad Steiner, la seguridad se transformó en una de las principales expectativas del oficialismo de cara al mensaje presidencial del próximo lunes.
13: De hecho, el día siguiente de la cuenta pública, Arrau deberá comparecer ante el Senado para exponer los lineamientos de la estrategia del gobierno en una sesión que será observada con atención tanto por el oficialismo como por la oposición.
10: Desde Renovación Nacional, la presidenta del partido, Andrea Valladares, aseguró que la seguridad debe ser uno de los ejes centrales del discurso presidencial y llamó incluso a retomar iniciativas que quedaron pendientes desde el gobierno del expresidente Sebastián Piñera.
21: Yo lo hablé con el presidente Cerro Castillo y creemos que uno de los puntos esenciales que debe marcar en la cuenta pública es el plan y el trabajo en seguridad. Lo hablé con el ministro Arrau y creo que hay muchos de los proyectos, incluso que quedaron del gobierno del presidente Piñera, que se deberían incorporar.
13: La presión, sin embargo, no proviene únicamente desde Renovación Nacional. Esta tarde, tras reunirse con Arrau, el diputado UDI Jaime Coloma sostuvo que la cuenta pública debe servir para despejar las dudas sobre el rumbo que tomará el gobierno en materia de seguridad y adelantar medidas concretas para enfrentar el crimen organizado.
22: Tenemos de la mejor de las visiones y esperamos que se nos adelante cuál va a ser no solamente el plan, sino que también las medidas a tomar en el próximo año. Y si hay que crear nuevas leyes con el fin de darle más atribuciones a Carabineros, nosotros felices de poder aportar.
10: Todo esto mientras la moneda afina los últimos detalles de una cuenta pública con la que busca cerrar la etapa de instalación del gobierno y dar paso a una nueva fase enfocada en mostrar resultados concretos.
13: De hecho, tras el mensaje presidencial comenzará a quedar atrás el eslogan "Trabajando para usted", utilizado desde el inicio de la administración para dar paso a una nueva narrativa centrada en la unidad y la idea de que Chile cuenta con todos, concepto que el Ejecutivo ya comenzó a testear de cara a la cuenta pública.
10: Vamos con informaciones económicas. La moneda reconoció que ante un mayor déficit fiscal, Chile podría tener que seguir endeudándose. El ministro de Hacienda, Jorge Quirós, aseguró que la deuda no es el único camino y que también se buscan nuevas fórmulas para aumentar los ingresos del Estado.
13: Expertos advirtieron que un endeudamiento permanente puede limitar la capacidad de inversión y gasto del país en el futuro. Ahora, la atención está puesta en el decreto fiscal del 9 de junio, donde se conocerán los compromisos económicos del gobierno. Tiene los detalles Vanessa Gajardo.
23: La deuda pública no es buena ni mala per se, dicen los economistas, sino que va a depender en qué se usa y cómo se administra. En el primer análisis, a partir de las declaraciones que dio el ministro de Hacienda, Jorge Quirós, tras la publicación del primer informe de finanzas públicas de este año, los ojos han estado puestos en una frase. Como se proyecta un mayor déficit, probablemente tendremos que seguir endeudándonos. Algo que, por cierto, tiene que ser autorizado cuando se discuta la ley de presupuesto de este año. El jefe de la billetera volvió a confirmar que es una posibilidad que se baraja, pero que además se están tomando otras medidas para hacer crecer los ingresos, no solo la deuda, dijo.
0: Y veremos las opciones que hay ahí. Estamos también haciendo otras opciones. Ustedes saben que hemos estado en proceso de generar ingresos que no existían. No solo es más deuda, también es cobrar lo que se debe al Estado de Chile.
23: Renato Campos, jefe de análisis de EGTH Trading, advirtió los impactos de generar deuda de forma estructural y los efectos también en la capacidad de gastar e invertir que tiene un país, considerando en paralelo la situación fiscal actual.
1: Lo que hace en la práctica es venir a adelantar un gasto futuro utilizando recursos que todavía no genera. Debe pagar más intereses por endeudarse, termina siendo y teniendo menos espacio fiscal para la inversión pública, programas sociales o infraestructura.
23: En tanto, Ignacio Mieres, Head of Research de la app de inversiones XTB, llevó un mayor endeudamiento a la bajada ciudadana.
2: Chile podría arriesgar perder parte de su buena calificación de riesgo, que hoy en día es una de las mejores de Latinoamérica. Esta rebaja puede traer consigo problemas para el crédito del país y se pueda filtrar a la economía real.
23: El ministro Quirós también precisó, tras ser consultado por el alcance que ha tenido este informe, que el documento se apega exclusivamente a la ley de responsabilidad fiscal y que se hacen proyecciones en base a lo que se maneja al día de hoy. En cambio, muy distinto, dijo, va a ser lo que se conozca el 9 de junio cuando el gobierno publique su decreto fiscal que regirá hacia adelante lo que son los compromisos y metas de la administración de José Antonio Kast.
10: Una reunión considerada como clave para el futuro de la reconversión de remolacheros sostendrán autoridades, gremios y productores agrícolas de Biobío, Ñuble y Maule en Chillán.
13: Dicho encuentro se genera luego del anuncio de empresa Cianza de cerrar poder comprador de remolacha en su planta de la zona centro-sur por el periodo 2026-2027. Nos informa Mario Tapia de Radio Biobío Los Ángeles.
4: Se convocarán durante la tarde de este viernes en Chillán agricultores, productores, gremios y autoridades de las seremías de agricultura de las regiones de Biobío, Maule y Ñuble. Es una reunión informativa para gremios, productores y agricultores de las tres regiones donde empresas agrícolas expondrán alternativas empresariales para la reconversión de remolacheros tras el anuncio de la empresa Alianza el pasado 29 de abril de cerrar su proceso al poder comprador en el periodo y proceso 2026-2027. La jornada tendrá la presentación de distintas empresas del rubro agropecuario, según indicó José Miguel Estermalle de Socavío, quien también estará invitado a esta reunión.
24: Sembrar aquellas hectáreas no se van a poder sembrar con remolacha esta temporada, sabiendo más que además que esas hectáreas son de muy buena calidad, tienen todo riego tecnificado la mayoría. Efectivamente traiga soluciones, yo espero que sí, porque estamos juntando con empresas serias que van a tratar de orientar a aquellos agricultores con cultivos que puedan contratar con ellos. Y insisto, es un acuerdo que incluso también reafirmamos acá con el subsecretario.
4: También estará Banco del Estado con el fin de facilitar la toma de decisiones de los productores de cada temporada 2026-2027 para establecimiento de cultivos alternativos a la remolacha. En Los Ángeles, Biobío, la radio.
10: La Contraloría dejó sin efecto un oficio que impedía ampliar la superficie de un espacio costero marino de pueblos originarios en la región de Los Ríos, un proceso que deberá ser retomado y que fue valorado por las comunidades mapuches. Nos informa Carlos López desde Radio Biobío en Valdivia.
25: La Contraloría Regional de Los Ríos cumplió una orden de la Corte de Apelaciones de Valdivia de dejar sin efecto un oficio de mantener la decisión de la Comisión de Uso Regional de Borde Costero de mayo del año pasado de aprobar con modificaciones el espacio costero de pueblos originarios Guadalafquén de 13.500 hectáreas y no las de 105.000 que pedían las comunidades. Estas, el año pasado, interpusieron una reclamación a dicha determinación, que en un primer oficio, el ente contralor lo aprobó y permitió reanudar el proceso que amplió la superficie otorgada a unas 6.000 hectáreas. Esto fue reclamado por pescadores, que provocó un nuevo oficio de la Contraloría completamente opuesto al anterior, siendo objetado ahora por la justicia tras un recurso de protección presentado por las comunidades. El coordinador de la EMPO Guadalafquén, Sergio Quinán, valoró que el ente contralor acatara la orden de la Corte, esperando ahora que la Comisión Regional de Uso de Borde Costero de Los Ríos reanude el proceso y amplíe el polígono acordado.
26: Afortunadamente la Corte nos dio la razón revirtiendo este tema
5: y Guadalajara queda todavía en discusión. También lo bueno que ratifica eso que lo que señaló en primera instancia la CRUB, que nos da una razón en una parte de la reclamación, y eso es lo que falta por resolver en la CRUB en su momento, donde debería acogerse, y acogerse significa que la CRUB debería ampliar el polígono como al menos una parte, ¿no?
25: Según el dirigente indígena, ahora están tranquilos y esperando que el gobierno regional reactive la instancia para conseguir la administración por uso consuetudinario de las cerca de 6.000 hectáreas de mar y playa en la costa de la región de Los Ríos. En Valdivia, Bio Bio, la radio.
13: De visita en Puerto Montt, el subsecretario de Pesca y Acuicultura, Osvaldo Rutia, aseguró que se priorizarán decenas de concesiones salmoneras para avanzar en las relocalizaciones. El informe con Cristian Valdebenito de Radio Bio Bio en Puerto Montt.
6: Fue en el contexto de la celebración de los 50 años de la salmonicultura en Chile que, en conversación con la radio, el subsecretario de Pesca y Acuicultura, Osvaldo Rutia, apuntó que es deseo del gobierno avanzar en las relocalizaciones, para lo que se van a priorizar 68 de estas solicitudes.
7: Que son aquellas que, de ser relocalizadas, al menos serían a un lugar en la cual no está en este momento siendo utilizada por una EMPO o por una reserva, por un parque, en fondo. Entonces, serían lugares que en principio estarían abiertos, que son AAA sin duda, y que se podrían mover hacia allá. Esperamos avanzar este año dándole prioridad.
6: En la misma actividad destacó el presidente de Salmón Chile, Patricio Melero, que se busca avanzar en la materia y en destrabar condicionantes como la permisología y la ley Lafkenche. Sin embargo, el representante de la industria enfatizó en que habrá que establecer un rango similar al cobre en la estrategia nacional sobre el salmón.
9: Un gran pacto que le dé a la industria del salmón lo que quizás en algún minuto fue o sigue siendo la industria del cobre. Que el salmón Chile no solamente sea la zona sur austral desde la Octava a Magallanes, sino que sea conocido, valorado, querido, respetado, promovido en todo el territorio nacional. Y para eso necesitamos la ayuda de un pacto público-privado de envergadura que hoy día no lo tenemos.
6: Melero agregó que el potencial de la industria en nuestro país es enorme, contando con mejores condiciones geográficas que Noruega, que hoy lidera la producción, por lo que, a su juicio, no es descabellado considerar que Chile pueda convertirse en la primera potencia salmonera del mundo. En Puerto Montt, Bio Bio, la radio.
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10: Los seguidores del expresidente de Bolivia, Evo Morales, reforzaron los bloqueos de carreteras en el centro del país ante el temor de una posible detención del exmandatario dentro del proceso judicial que enfrenta por presunta trata agravada de personas.
13: La tensión aumentó tras el corte de energía ocurrido la noche anterior en el trópico de Cochabamba. El principal bastión sindical y político de Morales y una de las mayores zonas productoras de hoja de coca de Bolivia, donde sectores afines al exgobernante denunciaron un supuesto despliegue policial.
10: Sin embargo, la estatal Empresa Nacional de Electricidad explicó que el incidente fue provocado por la caída de un poste de alta tensión, y si bien se investigan las causas y circunstancias del hecho.
13: El exmandatario permanece en el trópico de Cochabamba, una de las principales zonas productoras de hoja de coca en el centro de Bolivia desde octubre de 2024, custodiado por centenares de sus seguidores.
10: Contra Morales fueron emitidas dos órdenes de detención, la última el pasado 11 de mayo, tras no haberse presentado el inicio del juicio en su contra por trata agravada de personas, por su supuesta relación con una menor de edad, con la que presuntamente tuvo una hija mientras fue presidente de Bolivia en el año 2016.
13: El juicio quedó suspendido y solo seguirá su curso cuando Morales se presente ante las autoridades judiciales o la policía ejecute la orden de captura.
10: Bolivia atraviesa una ola de manifestaciones y cortes de carreteras desde hace 3 semanas, impulsados por sindicatos campesinos, sectores afines al expresidente Evo Morales y otros grupos que exigen la renuncia del presidente Rodrigo Paz.
13: Los cortes de carreteras han generado problemas de abastecimiento, por ejemplo, en los hospitales, como nos cuenta desde La Paz la corresponsal de Radio France Internacional, Gabriela Orozco.
8: La crisis hospitalaria en la ciudad de La Paz es cada vez más profunda. Los hospitales advierten problemas para conseguir insumos como medicamentos, alimentos y principalmente oxígeno que tendrían para pocos días. Es el caso del Hospital del Niño, como expresa su director, el doctor Alfredo Mendoza.
14: De persistir los problemas, el tiempo máximo que aguanta el hospital para brindar servicios como los está brindando ahora es de 5 días.
8: Los hemocentros están siendo afectados. El director del Banco de Sangre de La Paz, Orlando Salinas, informa por qué comienzan a escasear las unidades de sangre.
15: La unidad móvil no ha podido desplegarse por diferentes motivos, ¿no? Ya sea la integridad de nuestro equipo o la escasez de la gasolina.
8: Paulina Mamani, de más de 70 años, tuvo que caminar varias horas para llegar a un hospital público por falta de transporte. Le exige al presidente Rodrigo Paz que termine con esta crítica situación.
16: Estamos sufriendo los que tienen guaguas, los enfermos, medicamentos necesitamos.
8: En La Paz, Bolivia, Gabriela Orozco, Radio Francia Internacional.
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10: Los denominados overoles blancos protagonizaron nuevos desórdenes en el exterior del Instituto Nacional en el centro de Santiago.
13: Desde el municipio anunciaron la presentación de querellas en contra de los presuntos responsables por el lanzamiento de bombas incendiarias. Tiene más detalles Jaime Sepúlveda.
17: Preocupación por parte de las autoridades en torno a estas situaciones de violencia que se generan durante el último tiempo en los recintos educacionales, de la región metropolitana, denominados liceos emblemáticos, en donde constantemente son alumnos que realizan el corte de tránsito, en donde se genera quizá la intervención directamente de funcionarios de carabineros, el lanzamiento de elementos contundentes, pero también el lanzamiento de bombas incendiarias, y en donde tras el actuar de los funcionarios policiales es que se vuelve a normalizar directamente el tránsito. Fue algo similar como lo que ocurrió durante esta jornada ahí en calle Arturo Prat con la Alameda en el exterior del Instituto Nacional, en donde estos denominados overoles blancos, un grupo quizá no determinado de personas que comienza a intervenir directamente en el tránsito. Hay personas que se ven afectadas, tanto transeúntes y personas que se van, por ejemplo, a las inmediaciones del Metro Universidad de Chile. Genera una situación bastante compleja en el centro de la capital y en donde debió, repetimos nuevamente, intervenir personal de control de orden público para normalizar esta situación. Estos hechos de violencia es lo que mantiene preocupado a las mismas autoridades. Es por eso que vamos a escuchar a continuación a el delegado presidencial Germán Codina, el cual indica que hay distintos lineamientos tanto por parte de la Seremía de Educación y personal de carabineros para identificar a los participantes de este hecho. Durante esta jornada específicamente en el exterior del Instituto Nacional no hubo personas detenidas.
19: Desde la delegación presidencial logre dar con los responsables de situaciones tan graves como esta que no vamos a seguir permitiendo en nuestro país. Lo que han hecho es destruir la educación pública y ahora también poner en riesgo a personas inocentes. Esto es grave y amerita una acción contundente desde todas las autoridades del Estado.
17: Esas son las coordinaciones que indica el delegado presidencial orientados en evitar estas situaciones de violencia en los exteriores de estos recintos educativos y que se han repetido durante el tiempo. Como lo habíamos mencionado, no hay personas detenidas. Dentro de otras investigaciones que quizá ha liderado personal de carabineros, se ha logrado dar con la ubicación de distintas personas que participan en estos hechos. Se ha logrado por medio de las cámaras de seguridad dar con su presunta participación y posterior formalización de esta situación. Un hecho que está también en plena investigación y que se generó generó durante esta misma jornada en medio de estos incidentes en el Instituto Nacional es este ataque que recibió directamente un equipo de Radio Bio Bio que se encontraba muy cercano a este lugar. Afortunadamente, nuestro equipo no resultó con algún tipo de lesión, y eso es lo que destacaron las mismas autoridades frente a esta situación. Es el mismo alcalde, Mario Desbordes, quien indicó que, pese a que no hay personas detenidas, se va a instaurar lo que es la presentación de una querella criminal en contra de los presuntos responsables, porque esta situación puede afectar a equipos de prensa, pero también a distintas personas transeúntes que afrontan o que pasan día a día por los exteriores de estos recintos educativos.
0: Y por lo tanto nos parece gravísimo, vamos a evaluar qué tipo de delito estamos observando, pero nosotros vamos a seguir adelante en este trabajo por intentar erradicar estos grupos minoritarios que han instalado la violencia.
17: Tanto el municipio y tanto la delegación presidencial metropolitana mantienen un lineamiento de poder obtener cámaras de seguridad y vincular directamente a los participantes de este hecho. Recordar que de igual manera estos denominados obreros blancos comúnmente participan con sus rostros tapados, realizan la confección de estas bombas incendiarias en los interiores de estos recintos educativos, y quizá ahí la situación se complica aún más para dar con su identidad. Pero de igual manera prometieron que se van a continuar con estos copamientos, como se ha generado también en las estaciones del metro, pero de igual manera de ir a estos colegios para evitar estas situaciones de violencia, que afortunadamente durante esta jornada no dejó a personas que hayan resultado con algún tipo de lesión, ni tampoco personas responsables de este hecho que estén presuntamente detenidas por personal de Carabineros. Bio Bio, la radio.
10: La Armada aseguró que siempre que las condiciones del tiempo lo permitan, la próxima semana se reflotará el Coñimo primero, hundido en enero en el estuario de Reloncaví con 8 personas a bordo, de las cuales 6 murieron.
13: La extracción de la embarcación es clave para avanzar en los peritajes que den respuesta a lo ocurrido. Tiene los detalles Robinson Cárdenas, de Radio Bio Bio en Puerto Montt.
1: Familiares de las víctimas fatales llegaron a protestar al exterior del recinto en el que se conmemoraron los 50 años de la industria salmonera, evento en el que no hubo ninguna alusión a lo calificado como la mayor tragedia en el área a lo largo de su historia en Chile. Jorge Jiménez es tío de Matías Lasnier, quien trabajaba como buzo en la embarcación que estaba operando en una concesión de la empresa Salmones Austral. El hombre insistió en que el oriundo de Lebu en varias oportunidades hizo comentarios sobre los problemas mecánicos en el catamarán que terminó a 40 metros de profundidad en el estuario del Reloncaví.
2: Su mamá siempre hablaba con él todos los días, a mí igual acá en Puerto Montt, bueno, él es de Lebu, oriundo, pero cada vez que venía acá, se embarcaba, pasaba a verme, conversábamos, y ahí igual me decía que el barco siempre estaba en pana, que siempre tenía problemas, siempre estaba en reparaciones, entonces igual eso preocupa, porque aquí debe haber algún responsable, y la verdad que nosotros pedimos que, si es que lo hay, que sea justicia.
1: Tras la manifestación, el gobernador marítimo Mario Besuaín confirmó a la radio que en los próximos días se concretará el izamiento del Coñimo 1, lo que solo podría verse atrasado por factores meteorológicos, ya que los trámites están listos.
18: Esperamos que dentro de los próximos 5 o 6 días ya tengamos la claridad del reflotamiento. Esto debería concretarse la próxima semana, pero va a depender evidentemente de las condiciones meteorológicas que se vayan presentando.
1: Agregó el mando operativo de la Armada que la empresa Compass Marine será cargo del reflotamiento con una grúa que levantará la embarcación. Luego de eso se iniciarán las pericias que permitirán avanzar en la investigación. Desde Salmones Austral, dueña de la concesión en la que ocurrió la tragedia, aseguraron que nadie hablará públicamente sobre el tema. En Puerto Montt, Bio Bio, la radio.
10: Tres trabajadores de la Municipalidad de Angol fueron intimidados por al menos 2 personas portando armas de fuego para robarles la camioneta en la que se desplazaban en el área rural de la comuna. Desde Radio Bio Bio en Angol, informa Vladimir Sáez.
20: 3 funcionarios del Departamento de Operaciones de la Municipalidad de Angol que se desplazaban en una camioneta del municipio local fueron asaltados en la colonia Manuel Rodríguez, justo en el cruce Limón, distante a unos 30 kilómetros al oriente de la capital de Malleco, en un sector rural. Personas encapuchadas y con armas de fuego intimidaron al conductor y sus ocupantes, lo obligaron a descender, lo golpearon y posteriormente le robaron esta camioneta Hilux doble cabina 4x4 y huyeron del lugar. El comandante Daniel Romos, comisario de la segunda comisaría COP Pailahueque, se refirió justamente a que la camioneta fue recuperada en un sector boscoso cercano al lugar del asalto.
4: En primera instancia se le brindó apoyo a las víctimas y posteriormente, gracias a nuestros medios blindados, se logró dar con el paradero de esta camioneta, sacándola desde el sector boscoso que se encontraba escondida.
20: Por instrucciones de Fiscalía de Primeras Diligencias, el sitio del suceso fue trabajado por la VIPE de la Policía de Investigaciones de la ciudad de Angol. Por este asalto, al momento no hay detenidos. En Angol, Bío Bío, la radio.
13: Parlamentarios de oficialismo y oposición esperan que cuando el ejército se haga cargo de la jefatura del estado de excepción en la provincia de Arauco se resguarda la familia Grolmus frente a la cercanía del juicio por el atentado que les afectó y que no disminuya la dotación. Esto luego que se conociera que la Armada dejará esa función. Tiene más detalles Óscar Valenzuela de Radio Bio Bio en Concepción.
5: El próximo 20 de junio será el Ejército el que asumirá la Jefatura de Defensa Nacional para la Macrozona Sur y de esta forma la Armada dejará de tener jurisdicción en la provincia de Arauco, lo que fue cuestionado por las víctimas de hechos de violencia. El exdelegado presidencial en la provincia de Arauco, Humberto Toro, criticó el cambio ya que considera que con la Armada a cargo de la Jefatura de Defensa Nacional se estableció una cultura de trabajo que dio buenos resultados.
21: Evidentemente que a mí me preocupa porque en estricto rigor acá se desarrolló un modelo que ha sido exitoso desde el punto de vista de enfrentar el tema de la seguridad. Es un modelo que generó un concepto y un propósito, seguridad para el desarrollo, es decir...
5: La diputada de la UDI, Flor Baize, espera que se mantenga el resguardo de la población, en especial de la familia Grolmus. Esto luego de los últimos atentados en la Araucanía y en el Biobío, donde se ha pedido la libertad de quienes tendrán que enfrentar el juicio por este atentado el próximo 23 de junio.
22: Que el estado de excepción tiene que materializarse de una manera muy, muy eficiente y poniendo siempre el foco en las víctimas. No se puede desproteger a las víctimas, y menos ahora en una situación que ha estado crítica producto de un atentado terrorista, la quema de una cabaña, donde se va a enfrentar el juicio del ataque al Molino Grolmus, en donde han habido hechos de amedrentamiento y de presión también.
5: El senador del Partido Socialista, Gastón Saavedra, espera que con este cambio al mando de la Jefatura de Defensa Nacional en la provincia de Arauco no haya una disminución de la dotación de las Fuerzas Armadas.
23: Tú no puedes debilitar el estado de excepción constitucional. Por los hechos que suceden, eso hay que fortalecerlo. Entonces yo espero que la dotación que se envíe sea la que corresponde para asegurarnos que va a haber un control estricto del territorio.
5: Desde el gobierno, el delegado presidencial subrogante en el Biobío, Daniel Pacheco, dijo que se esperan anuncios por parte del presidente en esta materia en la próxima cuenta pública y llamó a las víctimas de atentados a estar tranquilas.
24: Así que en este sentido, la comunidad tiene que estar tranquila. Se entiende también que hay una cierta preocupación, pero hay una estrategia coordinada, importante, que obviamente se va a dar lo anuncio y que también la seguridad se va a mantener y ciertamente se va a fortalecer.
5: Recordemos que a partir del próximo 20 de junio, asumirá la Jefatura de Defensa Nacional el Ejército para toda la macrozona sur. Y según se ha informado, esto no quiere decir que la Armada cese sus funciones, sino que podrían ser destinados a otras tareas.
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10: Como una medida basada en criterios técnicos, calificó el subsecretario de Justicia Luis Silva la salida de los tres reos comunes del penal de Punta Peuco.
13: Chile y cuatro países sudamericanos sellaron una alianza para enfrentar el crimen organizado y reforzar el control fronterizo.
10: La jefa de bancada de Renovación Nacional en el Senado, María José Gatica, pidió que el ministro de Hacienda, Jorge Quirós, juegue un rol secundario en las negociaciones por la Ley de Reconstrucción Nacional.
13: La Moneda descartó que haya que realizar un control de daños en la disputa oficialista por la acusación constitucional contra el exministro de Hacienda, Nicolás Grau.
10: A días de la cuenta pública, los partidos de oposición emplazaron al presidente Kast a sincerar posiciones y transparentar el rumbo de su administración.
13: La Municipalidad de Santiago anunció la presentación de una querella criminal tras los incidentes registrados en el exterior del Instituto Nacional, donde hubo el lanzamiento de bombas Molotov.
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